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Oh Dios mío, tú bautizas, tú secas las lágrimas, tú das lengua nueva, lengua de fuego.

aleluya. Soy amante de tu presencia, soy amante de tu

0: Dios. Y siempre quiero ser gracias a Dios, a su nombre. ¿Quién vive? Y a su nombre. Así dejamos a nuestra hermana Nadia con esos coros poderosos en esta hora. Aleluya. ¿Cuánto nos vamos a seguir gozando? Esos amenes están medio flojitos, hermano. ¿Amén o no amén? ¡Amén, vámonos, amén! Gloria a Dios. Dios les bendiga a nuestra hermana.
1: Aleluya. Vive Dios, aleluya. Que el Señor le bendiga, iglesia. Que el Señor le bendiga más. ¿Cuánto nos estamos gozando? Aleluya. A eso hemos venido, aleluya. Para que el poder del Señor nos arrope, aleluya. Vamos a seguir gozándonos con estos coros, aleluya. Así que acompáñeme a cantar estos coros para el Rey de Gloria, aleluya.

Sí, Señor, cada día te bendeciremos, Rey de Gloria. Y como las aguas del río cuando llegan a la mar, como las aguas del

Señor. Y ahora siento el poder de la presencia de Dios. Y ahora sí libre soy, y ahora sí salvo soy, y ahora siento el poder.

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Y los que esperan en Jehová. ¿Cuántos están esperando en el Señor?

que esperan, los que esperan en Jehová. Los que esperan en Jehová. Aunque miremos lo contrario, iglesia, aleluya.

los que esperan en Jehová. Gracias Jehová, gracias Señor, a su nombre gloria. Los que esperan en Jehová, si no hubiera sido por el Señor, aleluya. Si no

Porque hay victoria, aleluya, hay victoria en el nombre de Jesús.

hijo del hombre. Eso lo dice la Biblia y la Biblia no puede mentir, que su venida será como ladrón en la noche.

0: eso te alabo. Salvaste mi alma perdida, por eso te alabo. Con el corazón, con el corazón, amada iglesia, aleluya. Que el Señor me le bendiga y sigámonos preparando porque el Rey viene, a su nombre sea la gloria, amén.
1: Gloria a Dios, aleluya. Dios les bendiga, hermanos. Dios les bendiga una vez más. Damos gracias al Señor, amados hermanos, amén, porque Él nos tiene una vez más en su casa de oración y puerta al cielo, amén. Así, amados hermanos, vamos a buscar en Primera de Crónicas 29:11. Cuando lo tengan, me contestan con un amén. Primera de Crónicas, capítulo 29, versículo 11, amados hermanos. Gloria a Dios, aleluya. Buscando y alabando, amados hermanos, que no se enfríe esa alabanza, amén. Gloria a Dios, aleluya. ¿Lo tenemos, amados hermanos? La palabra del Señor se lee en el nombre del Padre, del Hijo y del Espíritu Santo. Y su iglesia dice: tuya es, oh Jehová, la magnificencia y el poder, la gloria, la victoria y el honor, porque todas las cosas que están en los cielos y en la tierra son tuyas. Tuyas, oh Jehová, es el reino, y tú eres excelso sobre todos. Las riquezas y la gloria proceden de ti, y tú dominas sobre todo. En tu mano está la fuerza y el poder, en tu mano el hacer grande, el dar poder a todos. Ahora pues, Dios nuestro, nosotros alabamos y loamos tu glorioso nombre, porque ¿quién soy yo y quién es mi pueblo para que pudiésemos ofrecer voluntariamente cosas semejantes? Pues todo es tuyo, y de lo recibido de tu mano te damos. Así, amados hermanos, puede pasar a depositar.

Gloria a Dios, aleluya. Así, amados hermanos, vamos a ponernos en palabras de oración, amén. Glorioso Dios que estás en gloria en esta hora, Padre amado, damos gracias, Señor amado. Una vez más, Padre, porque usted nos tiene, Señor amado, aquí en su casa de oración, Señor. Gracias, Padre, porque la primer bendición, Señor amado, de este día, Señor, es que usted nos ha dado, Padre bendito, el hálito de vida, Señor amado. Gracias, Señor amado, por no quitarnos el respirar, Señor amado, en este día, Señor, y permitirnos, Padre bendito, llegar a su casa a alabar su nombre, Señor amado. En esta hora, Padre, le damos gracias, Señor Dios Todopoderoso, porque usted es el dueño del oro y la plata, Señor. Usted, Señor amado, es el que nos da la fuerza cada día, Señor amado, para desempeñar el trabajo que nos ha proveído, Señor. En esta hora, Padre amado, venimos una vez más delante de usted, Señor, con un corazón agradecido, Padre bendito, por las añadiduras que usted nos ha dado, Señor amado. Gracias por las bendiciones, Padre, que usted ha añadido, Señor amado, en esta semana, Señor. Gracias le damos, Rey de Gloria, por la vida de mis hermanos que se han hecho presentes, Señor, y que han depositado su diezmo y su ofrenda en el alfolí, Señor amado. Agradecidos, Padre, porque nunca ha faltado el pan en su casa, Señor amado. Gracias, Señor, por la vida, por la salud que usted nos provee, Padre mío. Gracias por el empleo, Señor amado, que usted nos da a cada uno, Señor, que lo tenemos, Padre. Aquellos que no lo tienen, provéale uno, Señor amado. En esta hora, Señor, le pedimos, Rey de Gloria, que sea usted, Padre bendito, bendiciendo al dador alegre, Señor amado. Bendiga sus hogares y que nunca falte el pan en su mesa, Señor. En esta hora también, Padre, le pedimos, Rey de Gloria, que sea usted, Señor amado, bendiciendo las manos que los ministran, Señor, que sea usted añadiendo esa sabiduría de lo alto, Padre, como lo ha hecho hasta este día, Señor amado, y que en su hogar nunca falte el pan, Señor amado, ni la bendición de lo alto, Padre. Porque sabemos, Señor, que usted es nuestro proveedor, Padre bendito. En esta hora, Señor amado, le pedimos por la viuda, por el huérfano, por el desamparado, Señor, que nunca, Padre bendito, se vayan, Señor amado, a dormir, Señor, sin un bocado en su estómago, Padre bendito, que nunca, Padre bendito, le falte el abrigo, Señor amado, y un techo, Padre mío, porque tal vez no lo tienen, Señor, pero sabemos que usted es, Señor amado, el que nos guarda, el que nos protege, Señor amado, de todo, Rey de Gloria, y el que tiene cuidado de ellos también, Padre, porque usted murió por ellos también, Señor. En esta hora, Señor amado, le pedimos, Rey de Gloria, que sea usted bendiciendo esos diezmos, Señor, y esas ofrendas para la manutención de su casa, Padre, y que nunca, Señor amado, falte nada en su casa, Señor, porque sabemos que usted es el proveedor de todas las cosas, Rey de Gloria. En esta hora, Señor amado, todas estas cosas se las pedimos en el nombre del Padre, del Hijo y del Espíritu Santo. Amén y amén. Así, amados hermanos, puede salir a saludarse.

Gloria a Dios. Aleluya. Así, hermano, vamos a entonar la última alabanza para la gloria del Señor, para pasar a la palabra. ¿Cuántos estamos preparados a la palabra? Amén. Gloria a Jesús. A su nombre, gloria. Hay poder en Jesús. Así vamos a entonar esta alabanza para pasar al mensaje. Gloria a Jesús. Gracias a Dios. Gloria a Dios.

llegó y nos rescató por su gracia, su misericordia, no por obras de justicia que nosotros hubiéramos hecho, sino por su fidelidad, por su misericordia, por su gracia. Dios entregó a su Hijo unigénito por nosotros para salvarnos. Y por ese sacrificio, por esa sangre, hermano, hoy estamos aquí porque fuimos lavados, limpiados.

0: aleluya, te adoramos, Rey de Gloria, poderoso de Israel, aleluya, a su nombre, ¿quién vive? Y a su nombre, así damos toda gloria, toda honra al Señor, porque nos ha permitido una vez más, aleluya, adorar su nombre, unánimes en armonía, aquí en su atrio, así ahora vamos a recibir la palabra que Dios tiene para cada uno de nosotros, amén. Amén, iglesia. Amén o no amén. Así que preparemos nuestros corazones para la palabra que Dios tiene y pone.
1: Gloria a Jesús. Dios bendiga. Dios bendiga más. Dios le continúe bendiciendo. Si nos acompaña en Primera de Crónicas, capítulo 28, gloria al que vive para siempre. Él vive. Gloria a Jesús. Lo tenemos. Primera de Crónicas, capítulo 28, y nos acompaña el verso 9. Leemos a la gloria del Padre y del Espíritu Santo y la Iglesia de Cristo dice: y tú, Salomón, hijo mío, reconoce al Dios de tu padre y sírvele con corazón perfecto y con ánimo voluntario, porque Jehová escudriña los corazones de todos y entiende todo intento de los pensamientos. Si tú lo buscares, lo hallarás, mas si tú lo dejares, él te desechará para siempre. Mira, pues ahora que Jehová te ha elegido para que edifiques casa para el santuario, esfuérzate y hazla. Padre, te damos gracias, Dios mío, Dios amado, por tu palabra. Tu palabra, Dios mío, Padre amado, que es vida, que vivifica. Esta palabra, Dios mío, Señor, nos anime, Dios mío, Padre, nos exhorte, Dios mío, nos dé fuerza, nos dé vigor, nos dé alumbramiento, Dios mío, Padre mío, para poder seguir hacia adelante, Dios mío, peleando con las olas, con las corrientes, Dios mío, Padre amado, que se oponen para que podamos alcanzar por aquello por lo cual usted nos ha elegido, Dios mío, y nos ha levantado y nos ha alcanzado, nos ha amado, Dios mío, Dios. Ayúdanos, Espíritu Santo, Dios mío, a poder alcanzar aquello, Dios mío, que un día usted ha hablado, Dios mío, que desde antemano, Dios mío, usted ha escogido, Dios mío, Dios, antes de la fundación del mundo, Dios mío, como dice tu palabra, Rey de Gloria, que antes del vientre, Dios mío, de vuestras madres nos viste, nos conociste, nos elegiste y nos santificaste, Jehová, aleluya. Gracias, Dios mío, Dios, por tu palabra. Que esta palabra nos aliente. Que esta palabra, Dios mío, Señor, levante. Que esta palabra conforte. Que esta palabra, Dios mío, Señor, avive vuestras vidas, Señor amado. Que esta palabra traiga oración. Que esta palabra traiga alegría. Que esta, ay, Samaya, Masojara, Yakima. Que esta palabra traiga sazón, Jehová, a vuestras vidas, Rey de Gloria. Para que podamos seguir hacia adelante, Rey mío. Padre, adoramos tu nombre en esta hora. Te exaltamos, Rey de Gloria. Aleluya, aleluya, aleluya, aleluya. Padre, que haya libertad para adorar. Que haya libertad para adorar tu nombre. Que haya libertad, Dios mío, para glorificar. Padre, paséate, Dios mío. Toma control, toma dominio, Espíritu Santo. Rompe, debilita. Ay, inoperante, Dios mío, rompe. Oh, Dios mío, quebranta, Dios mío, besa. Toda obra del diablo, de los demonios, Dios mío. Toda enviación, Dios mío. Todo demonio, todo espíritu antagónico, Dios mío, todo presión, ay, Samaya Kima, en el nombre de Jesús, por tu palabra, Abre que tu Santo Espíritu, Dios mío, traiga refrigerio a vuestras vidas, Jehová, aleluya. Ay, sendería, vasaya, asoma, desciende, Cordero de Gloria, aleluya. Y tamán soleí, que tu chequina se sienta, basanda la yamasama, que tu chequina se sienta, Jehová, aleluya. Oh, abre que esas brasas de fuego se sientan, Dios mío, en vuestra vida, aleluya. Aleluya, aleluya, aleluya. Recibe gloria, Rey. Abre, reciba toda gloria, toda honra, porque solamente es tuya, mi Jesús de Nazaret, aleluya. Abre, no nos cansamos de adorar y glorificar tu nombre. Pregonar que eres grande, que eres maravilloso, Dios mío. Que nada somos sin ti, Cordero de Gloria, aleluya. Dale, Dios mío, aliento al mudo, Dios mío. Que el mudo, Dios mío, pueda adorar. Que aquel que esté enmudecido pueda abrir la boca, Dios mío. Dale poder esas hasta el agua de Magüe, dale mover esas bocas y esas gargantas, Dios mío, para que puedan abrirse, Dios mío, y alabar y glorificar tu nombre, Rey. Sí, Señor Jesús, aleluya. Sí, Señor, aleluya. Tuya es la alabanza, Dios mío. Esto es lo que te gusta y te agrada, Jehová, que te alabemos unánime. Unánime, un mismo sentir, un mismo pensamiento. En Cristo Jesús, aleluya, aleluya, aleluya, aleluya. Cuando estamos adorando al Señor, aleluya, aleluya, aleluya, aleluya, no hay diferencia. Si eres blanco, si eres negro, aleluya, alábalo, alábalo en espíritu y en verdad, Rey. Él vive, Él vive, Él vive. Él vive, Él vive, Él vive. Si Él vive, vosotros vivimos. Y tamán soleil aloa. Anda, vasaya aquí, manso alaya, lenda alaya, vasaya aloha. Vamos, dile que tienes guerra, vamos, díseselo. Señor, tengo guerra, tengo batalla, Dios mío. Señor, estoy cansado, estoy cansada. Mire, Señor, estoy en desánimo. Mire, Señor, estoy cabizbajo. Mire, Señor, mire, Señor, estoy desgastado. Estoy desgastada, pero estoy aquí. Y le estoy con poca fuerza, pero he venido para que tú me revistas, Señor. Vamos, vamos, vamos, vamos, vamos, alégrate, Jehová, aleluya. Revístete del óleo de gozo. Qué lindo, Señor, aleluya. Aleluya, aleluya, aleluya. Tuya es la gloria, Rey. Tuya es la gloria, tuya es la gloria, tuya es la gloria. Tuya es la gloria, tuya es la gloria, Jesús, aleluya. Gracias, Dios mío, por tu aventador. Con este mismo gozo. Vamos asiento y seguimos adorando al Señor, aleluya. Y queremos compartir esta linda palabra bajo el tema elegidos para edificar el templo espiritual. Y oiga cómo claramente David da un consejo muy claro a su hijo Salomón. Y mire cómo dice el verso 4. Pero Jehová, el Dios de Israel, me eligió de toda la casa de mi padre para que perpetuamente fuese rey sobre Israel. Porque a Jehová, dice, porque a Judá escogió por caudillo de la casa de Judá la familia de mi padre. Y de entre los hijos de mi padre se agradó de mí para ponerme por rey sobre todo Israel. Y oiga bien, a David no se puede mirar como si Dios le hubiese regalado algo. David tuvo que pelearlo con agallas. ¿Cuáles fueron las características de David para poder desarrollar y alcanzar tener aquel trono, no con su propia fuerza, sino con el poder y el dominio y el respaldo celestial? La Biblia dice que tenía y adoraba con alabanza y adoración a Dios. Por eso es que cuando este hombre vive y este hombre camina en el camino, ve respaldo, bebió cuanto los filisteos, dice la historia bíblica, se levantaban por todo lugar. ¿Y por qué los filisteos desde la distancia, oiga bien, se levantaban? Porque había los filisteos algo que le molestaba, bebió con David, y era el aceite, era la unción. Aleluya, era la unción, porque cuando a David lo ungen a su nombre gloria, los filisteos rápidamente se levantan a perseguir al elegido de Dios. Este hombre puede poderoso Dios ver cómo la mano de Dios defiende, protege, cuida. Y cuando este hombre experimenta toda esta fidelidad de Dios, por eso es que le da este consejo a su hijo Salomón. Entre lo que vivió y experimentó, y ahí uno puede ver cómo el hombre de Dios dice: hasta aquí llegué yo, ahora le toca lo que he cogido Dios. Si todo el mundo pudiese tener ese pensamiento de padre a hijo, o de hijo a padre, o de prójimos, entre prójimos o compañeros de milicia entre el evangelio, que lo que le toca a uno se respeta. ¡Aló! ¡Aló! ¡Aló! No todo el mundo respeta el trabajo de los demás. No todo el mundo respeta las labores de los demás. ¿Qué enseña ahí? Que David se estaba limitando, diciendo, porque él tenía el deseo de levantarle casa a Dios. Él tenía el deseo, cuando nació, por la fidelidad y su esfuerzo y su elección con Dios, como hombre de Dios lo demostró y lo vivió, y le levantó aquella tienda y trajo, luchó, sí, cometió errores, pero Dios habló a su corazón y él reconoció y trajo el arca de la alianza a la ciudad de Dios. Y la Biblia dice, era que se despojaba de sus propias ropas para demostrar que era un hombre sencillo, un hombre que quería simplemente adorar a Dios en su presencia, no importando si era rey o no, sino haciéndole ver a los demás, a su nombre sea la gloria, yo soy igual que ustedes. Pero lo lindo de esto es, de esta historia de elección de Dios para edificar templo y casa a su nombre gloria, cuando este hombre vive y experimenta todas estas cosas, le comparte cómo es que debe de ser a su hijo, para que tenga la misma experiencia, la misma trayectoria y el mismo servicio para con el Dios del cielo. Por eso le dice característica en el verso 9. Tú, Salomón, hijo mío, reconoce al Dios de tu padre. Número 1, sírvele con corazón perfecto. 2, y con ánimo voluntario. 3, porque Jehová escudriña el corazón de todos. haciendo ver a su nombre sea la gloria, que Dios estaba poderoso, Dios cubriendo, poderoso Dios constantemente sus vidas. ¿Qué quería David? Que su hijo conociese verdaderamente a Dios. David, a su nombre gloria, expresa: David no quiere que Salomón siga a Dios por obligación o por tradición. Le pide una relación personal y profunda con Dios, a su nombre gloria, como expresa la escritura, con el Dios de sus antepasados. Entonces, ¿qué nos dice esto? Cada persona que tuvo un encuentro con el Dios de los antepasados, que dice la historia bíblica, que le fue bien. Porque cada vez que Dios se glorificaba y le hablaba a alguien que escogía y que elegía, que era la frase que Dios decía: soy el Dios de vuestros padres, soy el Dios de vuestros antepasados. Hello, hello. ¿Soy el Dios de qué? De Israel. Soy el Dios de Abraham, de Isaac y de Jacob. ¿Qué le pide David? Conoce a Dios de verdad. ¿Y por qué a veces que esto a unos le llama la atención, a otros no? ¿Qué le dice David? No lo busques por obligación o por tradición, por costumbre. Conócelo. Así le dijo David a Salomón: conoce a Dios primero. Busca recrear que un corazón sincero. Dios examina el interior de cada persona, no importa la apariencia, sino la intención real del pensamiento y la actitud de la mente. ¿Se oye? La responsabilidad de la libertad. Dios ofrece una relación cercana a quienes lo buscan con sinceridad, pero advierte que el alejarse de él trae consecuencias espirituales y de liderazgo. Ánimo para la obra. David le recuerda a él: Dios te ha elegido, hazlo. ¿Se oye? Es lo mismo cuando Dios nos ha hablado a vuestra vida y te dice: yo tengo un propósito contigo. Pero ¿qué es lo que va primero? La relación, la salvación de nosotros, la intimidad de nosotros, nombre gloria. ¿De qué manera nosotros nos acercamos a Dios? Por eso es que hay personas que en el camino tienen una incompletancia. ¿Qué es esa incompletancia? Que hay algo vacío, que hay algo hueco, a su nombre gloria, que hace falta recrearlo. ¿Y qué es eso que está vacío, que hay que recrearlo? Hay que llenarlo primeramente de Dios. Eso le dice: si tú lo buscares, lo hallarás; si lo dejas, él también te desechará. Mira pues ahora que Jehová te ha elegido para que edifiques casa para su santuario, esfuérzate y hazla. Así Dios nos dice a nosotros: esfuérzate, haz, construye. Pero primeramente tiene que haber en nosotros un ánimo voluntario. Dile que está tuyo: ¿tienes ánimo o no tienes? Pregúntale que está tuyo: ¿qué es lo que a ti te anima? Esto no es cualquier cosa. Cuando vamos a la historia bíblica y nos vamos al libro de Efesios, vamos al libro de Efesios capítulo 1. Quiere decir que cuando Dios nos ha elegido para edificar templo espiritual, significa que nos ha apartado con un propósito especial. Oiga, por su amor, su gracia. Oiga, antes de la creación del mundo, Efesios capítulo 1, verso 4 y 5, según nos escogió él antes de la fundación del mundo, para que fuéramos santos y sin mancha delante de él en amor, habiéndonos predestinado para ser adoptados hijos suyos por medio de Jesucristo, según el puro afecto de su, ahí está, por amor de su nombre. Nos he escogido y nos he elegido para que usted alcance, a su nombre sea la gloria, Quiere decir que aquí quien nos ha visitado ha sido Él. Aquí nadie llegó. Él te visitó. Él se manifestó, Él llegó a ti, Él llegó a mí. Él nos ha amado primero para que ahora nosotros le amemos y tengamos gratitud y agradecimiento con Él. Pero ¿qué pide? ¿Qué pide? ¿Qué pide? Como dice David a Salomón, hazlo de corazón voluntario, que tengas ánimo, pero conócele primero. Todos los días el hombre tiene que construir una relación con Dios. Todos los días hay que optar porque esto se canalice, que podamos pensar, que podamos oír a Dios, que podamos, poderoso Dios, conectarnos con el Señor, a su nombre, gloria. Ahora medite usted, ¿cuán difícil se te ha hecho o se te está haciendo poder usted canalizar y tener una relación con Dios, con el Espíritu Santo de Dios? Oiga bien, para poder uno ser guiado todos los días, que usted pueda tener, poderoso Dios, el favor del Señor, la gracia del Señor, la guianza del Señor, la gratitud del Señor, la benevolencia del Señor, a su nombre sea la gloria. Mire lo que dice el verso 6, ¿para qué? Para la alabanza de la gloria de su gracia, con la cual nos hizo acepto por el amado, el quien tenemos redención por su sangre y el perdón de pecado, según las riquezas de su gracia, que nos hizo abundar, dice, sobreabundar para con nosotros en toda sabiduría e inteligencia. Oiga, todo lo que le imparte a la vida del hombre, aquel que elegido, ¿qué le hace? Le da sabiduría, le da entendimiento, le da conocimiento, pone en su vida gracia, perdón, le perdona, se oye. Aquella persona que Dios elige le perdona, lo lava. Le quita sus pecados, le quita su peso. Oiga lo que contribuye. La persona que Dios ha elegido. Oiga bien por la palabra. Verso 9. Dándonos a conocer el misterio de su voluntad, según su beneplácito, el cual se había propuesto en sí mismo, pues, por la muerte y la resurrección de Cristo, de reunir todas las cosas en Cristo, en la dispensación del cumplimiento de los tiempos. Ve que la gracia del Señor dice, así las que están en los cielos como las que están en la tierra. En Él asimismo tuvimos herencia, habiéndonos sido predestinados conforme al propósito del que hace todas las cosas según su voluntad. Dios te ha escogido, oiga bien, para salvación. Y por medio de esa salvación te ha levantado y escogido para que usted pueda edificar un templo espiritual, para que el Espíritu Santo de Dios pueda habitar en usted y en mí, a su nombre gloria. Mire lo que dice segunda de Timoteo. Segunda de Timoteo, capítulo 1. Verso 8 dice, por tanto no te avergüences de dar testimonio a nuestro Señor ni de mí, preso suyo, sino participa, aleluya, de las aflicciones por el Evangelio según el poder de Dios, quien nos salvó y nos llamó con llamamiento santo, no conforme a nuestras obras, según el propósito suyo y la gracia que nos fue dada en Cristo Jesús, antes de que de los tiempos, de los siglos, para que usted vea, antes de todas estas cosas, ya Dios había pensado y meditado, nos había visto, conocido, santificado, preparado para un propósito, pero hacía falta que Cristo llegase, que al mundo hiciese su sacrificio, su muerte, su resurrección, para que pudiera impartir a los hombres. Verso 10, pero que ahora ha sido manifiesta por la aparición de nuestro Señor Jesucristo, ¿ves lo que mencionamos? El cual quitó la muerte y sacó la luz y la vida y la inmortalidad por el Evangelio, para que ya no mueras, sino que vivas. Mire, ahora, ¿hacia dónde usted mire entonces? Normalmente, esta generación que está mirando, ser grande, ser famosos, alcanzar cosas grandes. Pero ¿qué pasa con la elección? La elección santa, como dice Pablo a Timoteo. ¿Qué pasa con la elección santa de nosotros? Dice, para sacarnos de la muerte y sacarnos a la luz, a la vida, en la inmortalidad por el evangelio. Hay algo mucho más allá de lo que nos puede ofrecer este mundo. Mira lo que dice el verso 11, del cual yo fui constituido predicador, que es mensajero, apóstol y maestro de los gentiles. Ya el Señor no está hablando nada más de los judíos, sino de los gentiles. Dice, por lo cual asimismo padezco esto, pero no me avergüenzo, porque yo sé en quién he creído y estoy seguro que es poderoso para guardar mi depósito para aquel día. Retén la forma de las sanas palabras que de mí oíste en la fe y en amor que es en Cristo Jesús, y guarden el buen depósito del Espíritu Santo que mora en vosotros. Mire esa elección que Dios pone en vuestra vida con grandes, ¿qué? Con grandes méritos de la voluntad soberana sobre vuestra vida, para que seamos elegidos activos sirviendo a Dios. Hay elegidos, escuche esto, hay elegidos activos perseverando y peleando por la salvación, y hay elegidos inactivos. ¿Se oyó eso? Hay elegidos activos que están, ¿qué? Peleando por la salvación y sirviendo y enfocado en aquello que Dios lo llamó, pero también hay elegidos inactivos. ¿Qué pasa con esos inactivos? Que no están reteniendo, que no están sufriendo las penalidades por causa del evangelio, que no se están enfrentando a la vida. ¿Aló? Creo que dice el verso 13 y 14. Retén la forma de las sanas palabras que de mí oíste, número uno, en la fe y en el amor que es en Cristo Jesús. ¿Eh? Guarda en buen depósito por el Espíritu, o sea, lo que Dios derrame sobre vuestra vida. Dice, que mora en vosotros. ¿Eh? Cómo Dios nos ha escogido antes de la creación del mundo. Para que usted vea, nos enseña que Dios nos ha escogido antes de la fundación del mundo para que seamos santos y sin mancha. ¿Se oye? Es lo que dice Romano, capítulo 9. Romanos, capítulo 9. Gloria, gloria a Jesús. ¿Qué es lo que dice Romanos capítulo 9, verso 9? Dice, porque la palabra de la promesa es esta: por este tiempo vendré y Sara tendrá un hijo. Y no solo esto, sino también cuando Rebeca concibió de uno, Elisá nuestro padre. Verso 11, pues no habían aún nacido, ni habían hecho aún ni bien ni mal, para que el propósito de Dios conforme a la elección permaneciese, no por las obras, sino por el que llama, el que los elige para alcanzar el propósito. Verso 12, se les dijo, el mayor servirá al menor, como está escrito, a Jacob amé, mas a Esaú. Dios, ¿qué hace? Nos deja ver a través de la escritura que Él ve más allá de lo que usted y yo podemos ver. Él ve aquello poderoso. Dios, su nombre sea la gloria. En la omnisciencia de Dios, Él ve poderoso Dios todo lo que va a pasar y va a suceder. ¿Y qué hace Dios? Escoge y elige. ¿Se oye? Para que podamos alcanzar y hacer y poder servir en el propósito de Dios según conforme a lo que Dios nos ha escogido. ¿Pero qué hace Dios? Derrama características y atributos de la gracia soberana de Dios. Inteligencia, conocimiento. Vamos a Colosenses. Colosenses, capítulo 1. ¿Qué es lo que dice el verso 9? Por lo cual también nosotros, desde el día en que lo oímos, no cesamos de orar por vosotros y de pedir que seáis llenos de todo el conocimiento de su voluntad, en toda sabiduría e inteligencia espiritual, para que andéis como qué, como es digno del Señor, agradándole en todo y llevando fruto en toda que toda buena obra, y creciendo en el conocimiento, fortalecidos con poder, conforme a la potencia de la gloria, para que con toda paciencia y longanimidad, y si con gozo dando gracias al Padre que nos hizo aptos para participar, vuelve a decir, como dijo Pablo a los Efesios, ¿a qué? A la herencia de los santos en luz, en el cual nos ha librado, oiga ahora, de la potestad de las tinieblas y trasladado al reino de su amado Hijo, en quien tenemos redención por su sangre, y vuelve a decirlo, y el perdón de vuestros pecados. Eres libre, un elegido libre para servirle al Señor. Por eso es que dice la palabra que conoceréis la verdad y la verdad os hará libre, para que nosotros podamos estar cubiertos de los atributos del Señor. Se oye, vamos, ¿dónde están esos que van detrás de esos méritos de Dios? ¿Dónde están esos que van detrás de esas características? Poderoso Dios de vuestro Dios soberano, que nos ha escogido con inteligencia, con sabiduría, con poder, con conocimiento de lo alto, porque te ha dado una herencia. Se oye, te ha dado una herencia para que nosotros podamos ser los elegidos de Dios y edificar templo espiritual, casa espiritual para morada del Espíritu. Pero sirviendo no por tradición ni obligación, sino ¿de qué? De corazón. ¿Y con qué? Con ánimo. Con ánimo pronto para Dios. Que tiene que nacer de vuestro corazón ese deseo. ¿Qué es lo que manifiesta normalmente un cuerpo? Cansancio. Desdén. Quiere quedarse tirado en la casa, tirado en la cama. Quiere estar ahí enfofado, tirado en un mueble, en una silla. Señor, reprenda al Dios demonio. El cuerpo normal lo que quiere estar sin movimiento, porque es carne, porque está muerto. Pero vamos a alabar y glorificar y darle libertad al que está dentro de nosotros. Vamos a alimentar y vamos a darle de comer a aquel que está delante de nosotros. Aleluya, aleluya. Aleluya. Vamos, ¿dónde está lo que han sido elegidos? ¿Dónde está lo que la sangre del Cordero los ha limpiado, los ha perdonado y los quiere llevar a edificar la casa espiritual? Es lo que dice Colosenses capítulo 2, verso 14, dice, anulando el acta de los decretos que había en contra de nosotros. Dice que no era contraria, quitándola en medio y clavándola, ¿dónde? Y despojando a los principados y a la potestad de los exhibió públicamente, triunfando sobre ellos. Verso 18, nadie os prive de vuestro premio, afectando humildad y culto a los ángeles, entremetiéndose en lo que no han visto, vanamente hinchado por su qué. Y no haciéndose de la cabeza, en virtud de quien todo el cuerpo, nutriéndose, uniéndose por las coyunturas y ligamentos, crece por el conocimiento que da. Tenemos que buscar que la edificación de vuestra mente, para que podamos servir y alcanzar la buena voluntad de Dios, que es buena y perfecta. ¿Qué dijo Pablo a los romanos en el capítulo 12? Verso 1, así que hermano, os ruego por la misericordia de Dios que presentéis vuestros cuerpos en sacrificio vivo, santo, agradable a Dios, que vuestro culto racional. No nos conforméis a este siglo, vea, a este mundo, a estas cosas, sino que transformaos por medio de la renovación de vuestro entendimiento, para que comprobéis cuál sea la buena voluntad de Dios, agradable y perfecta. Verso 11. Dice, en lo que requiere diligencia, no perezoso, fervientes en espíritu, sirviendo al Señor. ¿Qué es lo que nos está abarcando? ¿Qué es lo que nos quiere abarcar? La pereza, el desánimo, el desdén. Porque dése cuenta, su nombre sea la gloria. Si usted se está dejando llevar por la influencia espiritual o te está dejando llevar por lo que siente tu cuerpo.
0: ¡Aleluya!
1: Vamos aquí. ¿Qué dijo Pablo a Timoteo? Tienes que manifestar, no puedes avergonzarte. Tienes que hacerle frente a las tribulaciones por el poder del Evangelio. ¿Se oye? Pero la gente quiere ver el respaldo, ver la manifestación de Dios. Quieren ver a Dios, pero no quieren que sacar de su corazón que el ánimo pronto. Dentro de vuestro corazón, a su nombre gloria. ¿Se oye? ¿Se oye? Mire lo que dice Primera de Pedro. Primera de Pedro, capítulo 1. Verso 2. Elegido según la presencia de Dios Padre en santificación del Espíritu para obedecer y ser rociados con la sangre de Jesucristo. Gracia y paz sean multiplicadas sobre aquellos que han sido elegidos, para que usted vea. Capítulo 2, verso 9. Mas vosotros sois linaje escogido, real sacerdocio, nación santa, pueblo adquirido por Dios, para que anunciéis las virtudes de aquel que nos llamó de las tinieblas. ¿Dónde usted se encuentra? En la oscuridad. Pedro al principio parecía que iba a mantenerse la luz. Y cuando lo metieron preso en la cárcel, se quedó dormido. Se dejó desnudar. Cuando llegó el ángel del Señor, estaba encadenado con cadenas y grillos y desnudo. Se había quitado el manto de Dios de encima. Se había permitido despojar. Alaba alma mía Jehová y su santo y bendito nombre. ¿Cuántos posiblemente en esta noche estamos despojados del manto de la unción, del cinto de la verdad? Se quédate si tienes puestas las sandalias del evangelio. Aló, aló, aló, aló, aló. Se quédate bien si tus cordones de tus sandalias están sueltos. Aló. El pantalón del hombre tiene su que a veces sus botoncitos y sus cosas, ¿para qué? Para mantenerse, ¿qué? Ajustado. La espalda de las damas hay veces que tienen cosas para estar, ¿qué? Ajustada. Y hay veces que hay gente que se le ve el avión. Y hay veces que gente anda con un tenis y los gavetes están como. Dese cuenta si las sandalias del evangelio están amarradas o están desatadas. Verso 10. Vosotros, que en otro tiempo no erais pueblo, pero que ahora sois pueblo de Dios, injertados por Dios, puestos por Dios, llamados por Dios, que en otro tiempo no había alcanzado misericordia, pero ahora habéis alcanzado misericordia. Puesto en un lugar, injertado en un lugar, para que el injerto de ese lugar pueda nutrir vuestras vidas, Dios mío. Ahora que dice el 11, amado, yo ruego que como extranjeros y peregrinos, ¿por qué? Porque ahora que Cristo está en vuestra vida, ya dejamos de ser de este mundo para ser del Señor. Y estamos en este camino simplemente caminando para poder alcanzar la promesa del Señor. Aquellos que el Señor ha elegido. Como extranjeros y peregrinos, que os abstengáis de los deseos carnales que combaten contra qué? Contra el alma. Manteniendo buena vuestra manera de vivir entre los gentiles, para que entre los que murmuran de vosotros como malhechores glorifiquen a Dios en el día de la visitación, al considerar vuestras ¿qué? Vuestras buenas obras. ¿Qué pasa? Que para poder alcanzar los méritos y las características que Dios quiere poner en aquellos que Dios ha elegido, para que puedan construir esta casa espiritual o este templo espiritual sobre vuestra vida, hay que desechar para ser limpiados y el Señor poder llenar vuestra vida. Mira lo que dice Primera de Pedro, capítulo 2, verso 1. Desechando pues toda malicia, todo engaño, hipocresías, envidia y toda qué, distracciones, desea como niños recién nacidos la leche espiritual no adulterada, para que por ella crezcáis para... Oiga bien, ¿dónde entonces tiene que estar el deseo, el enfoque, el hambre, la lucha, la construcción? Porque estamos en construcción para edificar casa y templo al Señor, como lo estaba demandando Dios a través de David a Salomón, a su nombre gloria. Él era una manera física terrenal, pero vosotros estamos siendo llamados a edificar casa, templo espiritual para morada del Espíritu Santo, de Dios a su nombre gloria. El mismo Dios que nos llamó, el mismo Dios que nos ha santificado, que nos ha limpiado, nos ha perdonado, es el mismo Dios que está depositando las herramientas y los méritos, porque eres un Dios soberano. Verso 4. Acercados a él, piedra viva desechada ciertamente por los hombres, mas para Dios escogida y preciosa, vosotros también, como piedra viva, sed edificados como casa espiritual y sacerdocio santo para ofrecer sacrificios espirituales aceptables a Dios por medio, oiga bien, por lo cual también contiene la escritura, y aquí yo pongo en Sion la piedra principal del ángulo, escogida, preciosa, y el que creyera en él no será. ¿Cómo usted está? ¿Cómo usted se siente? Pablo, en cierta manera, preguntó, ¿estamos aprobados en vuestra fe? ¿O nos sentimos reprobados en cuanto a ella? ¿Cómo usted se siente? Como cuando usted cogía en la escuela un examen. ¿Te sientes frustrada, frustrado de que no lo has podido alcanzar, no lo has podido lograr? Que hay gente que se siente que no pueden salir de la orilla. Como cuando Dios manifestó las visiones, poderoso Dios, el profeta Ezequiel, en cierta manera en los tobillos, en cierta manera en las rodillas, en cierta manera en los lomos, y en cierta manera había que dejarse llevar por las aguas, por las corrientes del Espíritu Santo, había la confianza, el depósito. Y hay gente que tiene miedo de soltar lo terrenal, hay gente que tiene miedo de salir en el lugar del conformismo, de la costumbre, hay gente que tiene miedo, poderoso Dios, dejarse llevar por el Señor, dejarse llevar por lo que el Señor ha puesto en vuestro corazón, a su nombre sea la gloria. Despójate, babo, quita el miedo de ti, sacúdete del miedo, porque el Espíritu de Dios no manifiesta cobardía, sino valentía, amor y dominio propio. Y ahí es donde Dios quiere manifestar en la vida del hombre, para que usted y yo, como dijo David a Salomón, usted y yo podamos conocer a Dios. ¿Se oye? Poder servir sinceramente al Señor, a su nombre gloria. Y el Dios que lo ve todo, va a escudriñar mi corazón y va a escudriñar la intención de mi corazón, a su nombre gloria, para manifestar en mi vida, a su nombre gloria, la responsabilidad de la elección. ¿Qué significa esto? Existe una condición clara de buscar a Dios, garantiza hallarlo, pero abandonarlo conlleva a consecuencias muy difíciles. Dios está ahí, nos ha elegido, pero conlleva a nosotros seguir ¿qué? Buscándole, seguir esforzándonos, porque dice, templo espiritual, culto racional de nosotros, para levantar templo espiritual ante la presencia de Dios con sacrificios espirituales aceptables, no a mí mismo, sino a Dios por medio de Jesucristo. Verso 7 dice, pero vosotros, pues lo que creéis, él es precioso, pero para los que no creen, la piedra que los edificadores desecharon ha venido a ser cabeza del ángulo y piedra de tropiezo y roca que qué, porque tropiezan en la palabra siendo desobedientes, a los cuales Esto nos abre los ojos y la conciencia. Porque hay gente que Dios le ha elegido para que puedan seguir hacia adelante. No es que son perfectos, sino que confían y se bastan de la gracia del Señor para que Dios los guíe en el camino. Pero hay gente que ha tropezado en el camino, a su nombre sea la gloria, porque no creen y no confían en la palabra del Señor, ni en el llamado del Señor. ¿Se oye? Creo que dice segunda de Tesalonicenses, gloria al que vive para siempre. Verso 9 dice: inicuo cuyo avenimiento es por obra de Satanás, con gran poder, señales, prodigios mentirosos y con todo engaño de iniquidad, para los que se pierden por cuanto no recibieron el amor de la verdad. ¿Qué hay que entonces hacer cuando Dios viene a vuestra vida y nos elige? Marca vuestra vida. Que la sangre del Señor poderoso Dios derramada en aquel tiempo se activa su poder y su promesa y os limpia y os perdona y os santifica por medio del Espíritu de la fe. El Señor es el que llega a vuestra vida y nos hace creer. Por eso es que Pablo dice: yo sé en quién he creído. El Señor es el que manifiesta la evidencia de la convicción en nosotros. De igual manera, el Señor ha llegado y le ha dado convicción a muchas personas. Dios lo ha querido hacer, le ha sido la intención de Dios quererlo hacer por muchos, pero otros no han querido. Y es triste vernos en la casa de Dios, Dios queriendo intentar salvarte, Dios queriendo intentar, poderoso Dios, salvar tu vida, y tú no quieres ser salvo. Está terrible estar perseverando en el evangelio, en la casa de Dios, y ver la intención del poder de Dios, la intervención de Dios continua, por querer salvando, por querer amando, y no queremos amarlo, ni tampoco queremos ser salvos. ¿Cuántos sienten que Dios sigue intentando contigo? Que te sigue ministrando, que se sigue manifestando, que se sigue haciendo presente. Pero estaremos con ánimo pronto para buscarlo y servirle y responderle con amor y gratitud. O estamos rechazando su amor y su salvación. Porque nosotros vemos señales. Nosotros hemos visto milagros. Pero hay gente que ha visto señales y milagros, pero no quiere recibir el amor total de Dios y no quiere ser salvo en la elección por la cual Dios los quiere elegir. Es que Dios te está llamando a algo y tú no quieres ser eso que Dios quiere que tú seas. ¿Qué viene después? Verso 11. Por esto Dios les envío un poder engañoso para que crean la mentira. Y hay gente que piensan que en la vida de injusticia que ellos viven, piensan que están bien y que van a ser salvos. Hay gente en la injusticia. Piensa, la mente te hace pensar, tu vida te hace pensar que tú estás bien. Que todo está bien. Pero al espejo de Dios, al espejo de la Escritura, de la verdad, ¿cómo nos vemos? Verso 12. A fin de que sean condenados todos los que no creyeron a la verdad, sino que se complacieron. Dile que está tuyo, ¿en qué tú te estás complaciendo? ¿En la verdad o en la justicia? Esto está terrible. Vámonos al Antiguo Testamento. Vámonos a Deuteronomio. Vámonos a Deuteronomio, capítulo 7. Verso Verso 6. Porque tú eres pueblo santo para Jehová tu Dios. Jehová tu Dios te ha escogido para ser un pueblo especial, más que todos los pueblos que están sobre la tierra. Oiga bien, no porque vosotros, dice, no por ser vosotros más que todos los pueblos, os ha querido Jehová y os ha escogido, pues vosotros erais el más insignificante de todos los pueblos, sino por cuanto Jehová os amó y os quiso guardar el juramento que juró a vuestros padres, os ha sacado Jehová con mano poderosa y os ha rescatado.

Por eso es que habla, yo te amé, yo te escogí, yo te elegí, ¿eh? Y te libré de la servidumbre, de la esclavitud, de Egipto y de las manos de Faraón, para traerte al desierto para que me conociese. Pero yo probar tu corazón, a ver si había de servir a Jehová, sí o no. Verso 9 dice, conoce pues que Jehová tu Dios es Dios, Dios fiel, que guarda el pacto y la misericordia a los que le aman y guarda sus mandamientos hasta mil generaciones. Y que da el pago en persona al que le aborrece, destruyéndolo, y no se demora con el que le odia, en persona le dará el pago. Guarda por tanto los mandamientos, estatutos y decretos que yo te mando hoy, que cumpla. ¿A quiénes entonces le va bien? A los que guardan. Por eso con razón David le estaba diciendo, Salomón, hijo, siéntate aquí, hijo. Escúchame. Mira lo que yo viví, mira lo que yo experimenté. Y como padre, quería compartir que es un legado, una trayectoria, una experiencia. Pero no porque Salomón era hijo de David, del hombre que Dios había escogido y que había vivido grandes experiencias, y que Dios por medio de David levantó y construyó la nación de Israel y peleó y sacaron todos aquellos ejércitos enemigos. No quería decir que por ser hijo de David, a su nombre gloria, Dios iba a tener favoritismo con Salomón. Sino que ahora a Salomón y a cada persona individual le toca a que cuando Dios le llama, le escoge y le elige, tiene que demostrar su propio sacrificio, su propio esmero, su propio esfuerzo. Por eso le dice, tú tienes, hijo, tú tienes, como le dice en Primera de Crónicas 28:9, y tú Salomón, hijo mío, reconoce al Dios de tu padre y sírvele con corazón perfecto y con ánimo voluntario, porque Jehová escudriña. O sea, le dice, él ve, él sabe, él escudriña, él pesa los pensamientos, los designios, y escudriña los corazones de todos y entiende todo el intento de los pensamientos. Él sabe lo que hay en tu mente, él sabe lo que hay en mis pensamientos, él sabe las intenciones, él sabe los planes. Él sabe lo que planeamos. Él sabe lo que queremos, lo que estamos pensando, lo que está corriendo en vuestra mente y en vuestros pensamientos. Él lo sabe, él lo pesa. Y si tú le buscares, le hallarás. Tuya es la gloria, Jesús. Ay, Samaya. Anda aquí, amanso, leya loba. Ay, amanso, leya loba. Y si tú le buscares, le hallarás. Mas si lo dejares, él te desechará para siempre. Mira, pues ahora que Jehová te ha elegido para edifiques casa, para el santuario, esfuérzate y hazla. Con todo lo que Dios nos ha hablado y nos ha prometido, y ha juramentado Dios, porque este juramento Dios lo ha puesto, igual que Dios lo hizo con el pueblo de Israel, con cada persona que ha escogido, elegido, es igual promesa, es igual juramento, es un igual pacto, una palabra que se está esperando que se cumpla. Ahora, ¿qué nosotros estamos respondiéndole al Señor? Estamos aquí. ¿Cómo está vuestro ánimo? ¿Cómo está vuestro corazón? ¿Cómo está vuestra mente? ¿Cómo están vuestros pensamientos, vuestros designios? Nos estamos esforzando para la obra. Nos estamos esforzando para la construcción del templo espiritual, de esta casa espiritual, porque este exterior ha de desecharse. A su nombre sea la gloria, del polvo salió, del polvo volverá. Pero Él quiere preparar ese templo, ese cuerpo espiritual, para que aquel día cuando suena trompeta, sea que hayamos descansado en muerte, para esperarlo, estemos de pie, podamos ser levantados y arrebatados en las nubes juntamente.

0: con él. Es lo que dice el verso, perdón, el capítulo 9 de Deuteronomio, verso 4. No pienses en tu corazón cuando Jehová tu Dios lo haya echado delante de ti diciendo: por mi justicia me ha traído Jehová a poseer esta tierra, pues por la impiedad de estas naciones Jehová las arroja delante de ti. No por tu justicia ni por la rectitud de tu corazón entras a poseer la tierra de ellos, sino por la que la impiedad de estas naciones Jehová tu Dios las arroja delante de ti, y para confirmar la palabra que Jehová juró a tus padres Abraham e Isaías. Es por la promesa que Dios hizo por medio de entonces, ahora nos toca a quienes, por medio de Jesucristo. Al pueblo de Israel, los antepasados, era la promesa y el pacto que Dios había hecho. ¿Con qué? Con el pueblo de los antepasados, con Abraham, Isaac y Jacob. Y Dios levantó a Israel, pueblo judío, ¿verdad? Y ahora a nosotros, ¿por medio de quién? Por medio de Jesucristo. Estamos aquí. No quiere decir que lo que estamos hablando del antepasado no tiene validez y algo insignificante, no. Sino que es que una misma línea, un mismo hayes, un mismo camino. Hay algo establecido. Es el tiempo sempiterno de Dios. A su nombre gloria, donde Dios quiere traer ese cumplimiento a vuestra vida. Y Dios quiere a su nombre gloria cumplir su palabra, cumplir su juramento. Se oye, porque eres elegido para edificar casa. Pero tenemos que forzarlo y hacerla. A su nombre. Es lo que dice Deuteronomio capítulo 14. Gloria a Jesús. Verso 2 dice: porque eres pueblo santo a Jehová tu Dios, y Jehová te ha escogido para que seas un pueblo único de entre todos los pueblos que están sobre la tierra. ¿Qué mérito podemos encontrar? ¿Qué mayor mérito podemos encontrar entre este Dios soberano que nos ha llamado? Hay gente que lo que piensan es bendiciones. ¿Cómo es ese nuevo saludo que hay en muchos pueblos y en muchos lugares? ¿Qué es lo que dice la gente? Bendiqué. Y bendiciones. Hay gente que en vez de decirte Dios te bendiga y sea la paz de Dios contigo, bendiciones. Son un invento religioso por ahí. Es Dios te bendiga. Bíblicamente. No estoy diciendo que lo otro sea malo y sea pecado, pero es un invento. Para que la gente se sienta como que acomodada. ¿Está entendiendo? Y la gente a veces como que lleva esta palabra a ellos mismos tener poder. Bendiciones, Dios te va a bendecir. O estoy bendecido. Ellos mismos se autoproyectan. ¿Qué mérito podemos encontrar en este Dios soberano? ¿Dios qué hizo? Vamos a hablar del mérito que Dios manifestó con Israel. Librarlo, guiarlo, santificarlo, promoverle todo y todas las cosas que ellos necesitaban para caminar y peregrinar. ¿Dónde? En el desierto, donde ningún hombre podía solamente sobrevivir. Dios los hizo vivir, no tan solo en un tiempo, sino 40 años en el desierto. ¿Y por qué? Porque su corazón no hallaba cabida para la palabra y el mandato de Dios. Por eso ellos no caminaban en el surco, en el hayo de Dios. No podían caminar. Ellos hubiesen llegado a la tierra prometida rápido. ¿Pero por qué? Por la desobediencia, por ignorar el pacto, la promesa, el juramento de Dios. Se le hizo más largo el camino. Porque a muchas personas, gente elegida, escogida, que usted sabe y sabemos que Dios le ha escogido y le ha elegido, ¿por qué se le está haciendo duro y difícil?
1: Porque a uno los vemos que Dios le ha prosperado, que Dios le ha guiado y que vemos la afirmación de Dios para con ellos. Inversa, vemos a ellos siendo agradecidos, esforzados y gente sacrificada. Pero porque a veces nosotros no podemos ser iguales.
0: Porque hay veces que no podemos ser un creyente de continuidad. Porque muchas veces no podemos ser perseverantes. ¿Qué es que?
2: Gracias, papá.
0: Muchas veces nosotros, y no es malo, pero mire el error, que vemos la gente que se deserta y se van, y cuando llegan a su nombre gloria, les dimos las gracias. Como si fuera normal. Qué bueno que te desapareciste. ¿Dónde estaba? Y que a veces nosotros bromeamos con él. Estaba en Alaska, ¿verdad? Y ellos se gozan de que estaba en Alaska. Y uno los elogia. ¡Ah! Se desaparecieron y volvieron. Qué bueno que. Y uno los pone en grande. Y hay gente que no sabe dónde ponerle la silla. ¿Qué hacemos con eso? En vez de decirle la verdad. Dejen de relajar ya, porque no estamos en ayer, estamos en hoy. Es cuando más cerca está el Señor. Mi alma te adora, Jesús. Es cuando más cerca está el Señor. Porque hay gente cercana de nosotros que lo que tiene es un relajo. Busca a Dios simplemente cuando necesita. Llaman a uno simplemente cuando necesita. Y tamanso leya lo avasalla. Y tamanso kendalimi. Se acercan nada más cuando necesitan. Por lo que están buscando es panes y peces. Y hay veces que nosotros le ponemos fácil. Después nos está cayendo la calamidad a nosotros. Porque muchas veces por estar ayudando al que no quiere responderle a Dios, al que no quiere esforzarse y hacer casa para Dios, nos cae la calamidad a nosotros. Señor, yo te he llamado y te he escogido para que me levantes casa, no con tus propias herramientas, sino con las herramientas que Dios da, herramientas del Dios soberano. Mira, nos dio la sangre para limpiar vuestros pecados. Que nadie puede limpiarse ni perdonarse a sí mismo. Nos dio esa herramienta. Nos dio esa promesa. Nos ha dado poderoso Dios las aguas por medio y el refrigerio de su espíritu. Nos ha dado la palabra que nos da vida, que nos vivifica. Nos ha llegado a vuestra vida para ayudarnos con medio del Espíritu Santo a aumentar la credibilidad de la fe, porque Él es el que hace creer a nosotros en el corazón y podamos creer en Él con una convicción, con una seguridad, con una con una fidelidad de fe, de convicción y esperanza. Y por eso hoy miramos vuestros pies que estamos en la casa, bebé Dios, y no somos movidos. Él es el que ha hecho aumentar esta fe en la cual vuestros pies están firmes en el camino de Dios, en la casa de Dios, en la iglesia del Señor, porque estamos en la iglesia donde venimos a prepararnos, donde venimos a educarnos por medio de la palabra, porque cada día que venimos a la casa de Dios, venimos a oír a Dios, no el predicador, a Dios, venimos a oír a Dios, venimos a oír de que Dios nos va a hablar. Cada vez que avanzo en ella, lo avasalla, cada vez que llegaba a la iglesia, Dios viene hablando. Venimos porque queremos oír a Dios, queremos oír de que nos siga preparando. Es la diferencia de venir a oír a Dios, de venir a ser preparado y alertado, a que otros van a la iglesia y los están entreteniendo. Cogen dos o tres niñitos, dos o tres mocosos de la iglesia, los más desinquietos, y le dan un microfonito para entretener a la iglesia. Vamos a la parte de los nenes para que se entretengan. ¿Qué es eso? Yo no sé cómo usted lo ve, porque hay gente que a veces oye lo que uno habla aquí, se queda callado, pero y no le gusta. Y cuando sale de la iglesia, ahí comienza bla, bla, bla. Yo lo sé, yo lo conozco. Que oye lo que uno habla y predica. Mi alma te adora, Espíritu Santo. A su nombre por la palabra. No dice nada en el momento. Aleluya, aleluya, aleluya, aleluya. Pero cuando salen de la iglesia, ahí donde comienza el bla, bla, bla. Que le gusta el delito, manso ley, aloha. Hay gente que le gusta el desorden, le gusta la locura. Hay gente que le gusta el entretenimiento, el bla, bla, bla. Para satisfacer la carne. Para que la gente no se desanime, para que la gente no se aparte, para que la gente no deje de ir a la iglesia. ¿Qué base es esa? ¿Qué David le dijo a su hijo? Es más, mire más, vamos a ponerlo más difícil. Cuando vino a Salón y se preparó y se hizo de ejército, de carro, y comenzó a sobornar y obstinar al pueblo y se fue a Hebrón. Y de Hebrón comenzó a enviarle mensaje a su padre para que el pueblo gritara a su hija trompeta de que era rey. ¿Cuál vida manso le llamó a Basaya Kima? ¿Cuál fue la actitud de David? No pelear con su propia fuerza. Huir. Le dejó el camino para que Jehová pelease y lo defendiese. Esto es lo que defiende a uno. Dejarle lugar y el espacio a Dios. De que Dios sea el que obre. De que Dios sea el que glorifique. De que Él sea el que hable. De que sea el que ministre. De que sea Él el que rompa. De que sea el que destruya. De que sea Él el que levante y se defienda. De que sea Dios el que le haga frente. Como dijo la palabra en Deuteronomio. A toda persona que se levanta contra Él o contra lo que es de Dios. ¿Cómo David le pide a su hijo para que le vaya bien qué tenía que hacer para con Dios? Le dijo la clave. Y aquí el Dios bendito, como dijo Pablo, nos ha llamado en un santo llamado y llamamiento. ¿Qué dijo Pablo? Tengo que puesto los ojos, ¿dónde he puesto? En el blanco soberano. ¿Qué dice Hebreos capítulo 11? A su nombre sea la gloria de Moisés. El puro haberse quedado en la condición y la posición en Egipto. Con las riquezas de Egipto. Pero se fue detrás del invisible. Detrás de los vituperios a sufrir con el pueblo por causa del Señor. Antes de quedarse con los méritos de Egipto. ¿Pero por qué? Porque el encuentro que él tuvo con el Señor puso en su corazón fe, confianza, convicción. ¿Qué es lo que Dios quiere manifestar en vuestra vida? Que podamos ser construidos conforme a la voluntad de Dios. Que podamos ser construidos, a su nombre sea la gloria, conforme a su voluntad, a lo que Él estableció. Esta palabra es la promesa, esta palabra es el juramento del Señor. Todos los que caminaron conforme a la obra que Dios había puesto, a su nombre gloria, les fue bien. ¿Por qué a Moisés le fue bien? ¿Por qué a Noé le fue bien?
1: ¿Por qué el profeta Elías le fue bien? ¿Por qué a Eliseo le fue bien? ¿Por qué a Jeremías le fue bien? ¿Por qué el profeta Isaías le fue bien? ¿Se oye? ¿Por qué el profeta Ezequiel le fue bien? ¿Por qué a Moisés? ¿Por qué a Malaquías, Zacarías? ¿Por qué a Bacú? ¿Por qué a Nahum? ¿Por qué todos estos profetas, Nehemías, Ebra, le fue bien? ¿Por qué a Job, aún sufrido, padecido, pero le fue bien? ¿Cuál fue el final de él? ¿Cuál, Dios mío, cuál fue el final de su historia? ¿Cuál fue el final de Noemí? ¿Cuál fue el final poderoso, Dios, de Ru? ¿Cuál fue el final de Esther, de Mardoqueo? A todos los elegidos y escogidos les fue bien, pero tuvieron que enfrentar las aflicciones por causa del que lo llamó. ¿Pero qué hicieron ellos cuando no podían? ¿Qué hicieron ellos cuando no podían? ¿Qué hicieron ellos cuando vieron que no tenían tal fuerza, que no había puerta, que no había salida? Buscaron la herramienta del Dios soberano. Y es triste decir que aquí hay que decir la verdad. Aquí hay pobreza espiritual. Miren lo lindo que Dios se manifestó el martes. Pero ¿por qué no luchamos por mantener el auge de Dios sobre todas vuestras vidas? Porque tú te gozas cuando Dios se mueve nada más. Pero en tu casa tú te gozas. A solas tú te gozas. Tú estás haciendo culto racional a solas. Porque lamento decirte que si tú no estás haciendo culto racional a solas, no hay auge. Vas a gozarte del auge del culto. Vas a gozarte cuando Dios se mueva nada más. Pero si tú no estás dando culto racional, tú no estás llevando a tu templo a santificarse delante del que santifica. Porque Él es el que santifica el templo. Él es el que nos nutre. Él es el que fortalece vuestras coyunturas. Él es la cabeza del cuerpo. Por eso es que en el momento del sacrificio, ¿qué sacrificio? Día de oración. ¿Qué sacrificio? Te va a ver mañana la oración. Te va a ver mañana. Usted va a ver el domingo. Mire, a la gente le gusta más y mirar y hablar y estar hablando, matar el tiempo. Pues no le gusta tener comunión. Porque usted no tan solo va a estar hablando con Dios, hay que dejar que también que Dios, ¿qué? Nos hable, nos ministre. Hay que descansar en Dios para que Dios nos quite vuestras cargas. Para descargar, por eso es que vamos donde el trono de la gracia, dice la Biblia, confiadamente. Hay pobreza espiritual. Ahora, ¿por qué es que hay pobreza espiritual? ¿Por qué no podemos luchar por mantenernos poderosos, Dios, y seguir revistiéndonos de todos estos méritos y de todas estas herramientas? Él dijo, Pablo dijo, toma todo su poder, toda su armadura. Porque es que hay veces que estamos, poderoso Dios, desgastados, agotados. ¿Por qué no proclama un culto racional de adoración y te reviste? Pero hay gente que se conforma, saben que están desnudos espiritualmente, desarmados. Se sienten bien conformes. ¿Qué va a pasar el día que llegue el día malo, que llegue la mala noticia? Tú no vas a tener firmeza. Tú no vas a tener una base. Sé que hay gente que corre con el fluir de la amargura, que corre con el fluir del odio, de la crueldad. Hay gente, poderoso Dios, que dejan que la entrada de cualquier confusión venga y los confunda. Hay gente que recibe cualquier viento porque no tienen el yelmo de la salvación.

0: porque no tienen herramienta, armadura espiritual, porque tienen la palabra, tienen la Biblia, pero no tienen la espada, porque tienen el escudo de la fe desgastado, o han dejado poderoso Dios en un lado tirado. La alabanza, la oración, hay gente que ha soltado el arpa. ¿Qué dice Isaías en el capítulo 45? Isaías 45, verso 4 dice, por amor de mi siervo Jacob y de Israel mi escogido, te llamé por tu nombre, te puse sobrenombre, aunque no me conociste. Yo soy Jehová y ninguno más hay. No hay Dios fuera de mí. Yo te ceñí, aunque tú no me conociste. Para que sepa desde el nacimiento del sol y hasta donde se pone, que no hay más que yo Jehová, y ninguno más que yo, que formo la luz y creo las tinieblas, que hago la paz y creo la adversidad. Yo Jehová soy. Dios maneja las tinieblas y Dios maneja todo. Todo lo que tiene que ver con la oscuridad. Nada se mueve sin su poder, sin su autoridad, sin su permiso. Dice que Él crea el bien y Él crea la adversidad. Y por eso es que hay veces que estamos recibiendo adversidad a su nombre gloria, porque la voluntad de Dios, estamos retractándonos, estamos echándonos hacia atrás. Levántate como Dios le dijo a través de Díaz Salomón, esfuérzate y haz la obra. Levántate, edifica tu templo espiritual. Estado tuyo, porque Dios no lo va a hacer todo. Elegidos de Dios son aquellos a quienes Dios ha predestinado para la salvación, que los ha llamado y los ha elegido, porque esa palabra denota determinación y ordenados en el camino. ¿Se oye? Dios elige a los que se salvarán, predestinándonos en medio del camino para que podamos alcanzar la voluntad de Dios. ¿Dónde vemos eso? Juan, Evangelio de Juan, capítulo 6. Verso 44, ninguno puede venir a mí si el Padre que me envió no le trajere, y yo le resucitaré en el día. ¿Qué hizo el Señor con cada uno de vosotros? Nos trajo a Cristo. De alguna manera Dios utilizó cualquier cosa para traernos a Cristo. O en un momento de necesidad en la que estábamos viviendo, ahora, desde la eternidad, antes de que naciéramos, antes de que fuéramos, ¿qué dice la Biblia? Que nos vio, nos conoció, nos santificó, nos preparó y puso que algo en usted y en mí, para que ahora en Jesucristo se qué, se manifieste. ¿Se oye o no se oye? Para las mentes dudosas e incrédulas, puede ser una fantasía o algo ilusorio. Pero ¿qué dice la Biblia? A los que creen, es poder, es evidencia. O dígame usted, que después de usted ver tantas señales, milagros y prodigios, te has vuelto incrédulo y incrédula. Después de ver tantos señales, milagros y prodigios, y ver tanto testimonio de la manifestación de Cristo, cómo Cristo ha llegado a muchas vidas, hogares y familias, te has vuelto incrédulo e incrédula. Dudoso o dudosa. ¿Se oye? Hay que tener cuidado con las puertas y ventanas que abramos. A las dudas, a la incredulidad. Oye, porque lo que vivimos en la vida de alguna manera puede afectarnos. Y si nosotros no restauramos esa parte que se afecta en nosotros, podemos estar en peligro. Porque le abrimos una puerta y una ventana, una rienda que pueda destruirnos a nosotros. Ese Dios no es fiel nada. Mira lo que te ha hecho Dios. Mira por dónde has tenido que vivir y atravesar en la vida. ¿Se oye? Y lo que pasa es que dice la Biblia que si nosotros a su nombre sea la gloria, no nos esforzamos y no somos sacrificados. ¿Qué dice Dios? Que levanta la adversidad. ¿Qué dijo Dios de Israel? No fue por ti ni porque tú eres el pueblo que yo escogí, ni por tus méritos ni por tu justicia. He sido yo el que te he limpiado el camino de las naciones en el camino. Pero cuando el pueblo también ignoraba a Dios, ignoraba el llamado y la elección de Dios, ¿qué hacía Dios? Le levantaba una nación para que le afligiese. Ansole y Aloa, Lenda Basaya Kima. Ahí es donde tenemos que ver que Dios nos envía un mensaje de qué manera sentimos que estamos siendo afligidos. ¿O cuál es la causa de vuestra aflicción? Pablo, ¿qué hizo con su debilidad? ¿Se bastó dónde? En la gracia de Dios, para que el poder de Dios fuese perfeccionado. ¿Eh? ¿Y qué dice la Biblia? Que el Espíritu Santo de Dios nos ayuda, ¿qué? ¿En vuestras qué? En vuestras debilidades. Dios está ahí esperando. Lo que pasa es que no queremos. ¿Cuán cerca está el Señor de nosotros? Y no queremos. Tenemos la herramienta tan cerca, pero no queremos. Y dice que nos ayuda a interceder y alabar, glorificar a Dios en el Espíritu por lo que conviene. Es directo, es certero. Él dijo, yo les enviaré el Consolador. No los dejaré solos, no los dejaré huérfanos. Cuánto mérito, cuánta herramienta, cuánto poder se oye. Se oye del Dios soberano. Cuánta herramienta, cuánto poder, cuánta cobertura. Eso cuando Mardoqueo y Esther se vieron entre la espada y la pared, que aquella amenaza, aquel edicto comenzó a correr la voz y el pueblo del Señor estaba, mi amado, mire, atormentado, oprimido por lo que iba a pasar y suceder en aquel día, en aquella fecha, dijeron, no tenemos nada que hacer, ¿a dónde recurriremos? A Dios, en oración y ayuno. Hay géneros que no salen de vuestra vida y no van a salir de vuestra vida. Hay cosas que no van a salir de ti, de mí, si usted no ora y ayuna. Hay gente que en oración y en ayuno han orado, orarán por usted. Hay cosas que Dios va a hacer, que Dios va a manifestar, que va a desligar, que va a romper, que va a echar de vuestra vida. En los cultos nos gozamos. Dios se mueve de una manera especial. Él nos ciñe de poder, Él quita, Él añade, Él deposita, Él hace todo lo que quiere, porque es el destino de su voluntad. Pero hay cosas que no salen de vuestra vida si no oramos y no ayunamos con vuestro propio ayuno y oración. ¡A su nombre! Mira lo que dice Romano, capítulo 8. Dice el verso 24, porque en esperanza fuimos salvos, pero la esperanza que se ve no es esperanza. Dice, porque lo que alguno ve, hay que esperarlo, pero si esperamos lo que no vemos, con paciencia. Ahí es donde usted ve personas que guardan verdaderamente lo que han sufrido, ha padecido, porque se la ha hecho duro y difícil. Y aunque a veces tenemos grandes cosas que nos pueden estar pasando y sucediendo, a su nombre sea la gloria, pero decimos, Dios es Dios. Y vamos a esperar, vamos a guardar a su nombre gloria. Verso 26. Y de igual manera el Espíritu nos ayuda en nuestra debilidad. Pues, ¿qué hemos de pedir como conviene? No lo sabemos. Pero el Espíritu mismo intercede por nosotros con gemidos indecibles. Mas el que escudriña los corazones, él sabe cuál es la intención del Espíritu, porque conforme a la voluntad de Dios intercede. Usted sabe entonces qué es lo que Dios ha depositado en usted. Y usted siente que usted es guiado, que sientes la ayuda, que sientes el empujón de Dios, que sientes la mano de Dios que se mueve en su vida. Que quizás puede sentir confusión, que quizás puede estar pasando un día rusto, puede estar pasando un día nublado, un día que sientes que no ves claro, que no ves claridad. Dios sea a su nombre gloria, a su nombre sea la gloria, pero Dios está ahí para ayudarte. El Itamán Soleya lo avasalla, ahí está el Espíritu Santo de Dios para ayudarte con gemidos. Hay veces que, ¿sabe qué es lo que nos hace falta? Llorar en su presencia. En Daraya Soma Liva, gemí. Verso 28. Y sabemos que los que aman a Dios, todas las cosas le ayudan a bien. Esto es, a los que conforme a su propósito son llamados, porque los que antes conoció también los predestinó para que fueran hechos conforme a la imagen de su Hijo. Dice, para que Él sea el primogénito entre muchos hermanos. Dice, y a los que predestinó, a estos también llamó, y a los que llamó, a estos también justificó, y a los que justificó, a estos también glorificó. Dice, ¿qué pues diremos a esto? Si Dios es por nosotros, ¿quién contra nosotros? Él dice, el que no escatimó ni a su propio Hijo, sino que lo entregó por todos nosotros, ¿cómo no nos dará también con Él todas las cosas? Como el Señor lo hizo con su Hijo, y todo lo que prometió, que dice la Biblia, lo cumplió. Dice, ¿cuánto no más con nosotros los que? Los elegidos y los escogidos. ¿Qué dice la Biblia? ¿Qué nos falta a nosotros? Mira lo que dice Hebreo. Este es el rompecabezas para que usted vea. Esto es lo que se llama la cronología bíblica. Mira lo que dice Hebreo, capítulo 12, verso 1. Por tanto, nosotros también teniendo este derredor nuestra tan nube de testigos, despojémonos de todo el peso de pecado que nos asedia y corramos con paciencia la carrera que tenemos por delante. Y se ha puesto los ojos en Jesús, en el autor consumador de la fe, el cual por el gozo puesto delante de él sufrió la cruz, menospreciando el oprobio, y se sentó a la diestra del trono de Dios. Si tú y yo practicamos lo mismo, ¿qué ponemos nosotros en el día de la perseverancia? ¿Qué ponemos nosotros en el día de la adversidad? ¿Qué rostro ponemos nosotros en el día de la tribulación? Cara de miedo. ¿Pero qué puso Cristo? Gozo. Alegría. ¿Cuál debe de ser vuestro rostro y vuestra actitud en el momento difícil, en el día malo? Hay un dicho que dice por ahí, ¿al día malo qué? Buena cara. Tanto lo tienes en la Biblia como con un pequeño lazo de un vocabulario común de vuestra vida. Habla lo mismo. Cristo puso en medio de su gran oprobio, de su gran dificultad, dijo, lo voy a hacer por obediencia a mi Padre, porque para esto fui enviado, para esto nací. ¿Se oye? Y ahora, ya la vida de vuestro pasado fue echada ¿a dónde? A la profundidad de la mar. Nos sacaron de oscuridad ¿a qué? A luz admirable, de las tinieblas, para que testifiquemos ¿de qué? Del poder de Dios. Dios mío, Padre amado, qué gratitud tú tienes. ¿Qué clase de gratitud tú tienes? Para que podamos ahora testificar que ya no estamos en oscuridad ni tinieblas, ya no estamos en Egipto, estamos camino a la Canaán celestial. Y hay que haya sido sacado de Egipto, poderoso Dios, como y como dice la Biblia de Abraham, que salió de Ur de los Caldeos, si hubiese tenido el deseo de volver a su tierra, hubiese vuelto, pero ese no era su deseo ni su visión. El deseo y su visión era alcanzar la promesa y la Canaán celestial. Y dice la Biblia que murió, que descansó, sin ver nada de eso. Pero dice que desde lejos lo. Él descansó por fe. Entonces vemos en el Nuevo Testamento, entre el lazo de la palabra. De Lázaro el que muere y el rico que muere, miramos un lazo que divide entre el seno de Abraham, que es la promesa, y los que no, ¿qué? Los que no creen, ¿en un lugar de qué? De condenación. Más vale la promesa aún saludándola desde, porque hemos sido elegidos y escogidos, oiga bien, para salvación. Mire, ya usted probó la sangre, la santificación, la fe, la esperanza, la seguridad, la convicción. Ya usted ha probado milagros, señal y prodigio. Ya usted ha probado el poder de la palabra. ¿Qué es lo que nos falta? ¿Qué nos qué? Que nos preparemos para que nos qué. Nos glorifique. Porque hay que seguir preparando el cuerpo para que nos glorifique. Pero ¿sabe cuál es el problema? Que sangre y carne no heredarán él. Solamente aquellos que se santifiquen y estén en la condición, a su nombre sea la gloria, que se aparten de las corrientes del mundo. Santiago dijo algo muy importante: el que tiene amistad con el mundo se conceptúa. ¿De qué tenemos que tener cuidado de qué? Y uno todavía tiene que batallar con esas pequeñas corrientes mundanas. Esas pequeñitas cosas que están llegando a vuestra vida en este periodo de tiempo, porque en el momento de la adversidad y la dificultad, y uno desata los demonios y las zorras pequeñas buscan una hendidura en vuestra vida. Dile que esto, Dios, ten cuidado con el acompañante mental, con esos pequeños dardos que llegan. Con ese después que la gente dice, no es nada. Eso, Dios no se va a molestar por eso. Eso no me va a impedir. Y cuando venimos a ver, hemos perdido la sensibilidad del espíritu. Póngase a meditar si usted ha perdido sensibilidad. Que es dejar de sentir las caricias soberanas de Dios, del espíritu, del fuego de su brasa. Aleluya, aleluya, aleluya. Verso 3 dice: considera aquel que sufrió tales contradicciones de pecadores contra sí mismo, para que vuestro ánimo no se canse hasta, porque aún no habéis resistido hasta la sangre, combatiendo contra el pecado. Y os dice, y os habéis ya olvidado de la exhortación como a hijo, os dirige diciendo, hijo mío, no menosprecéis la disciplina del Señor, ni desmayéis cuando eres reprendido. ¿Qué estaba haciendo David con su hijo? No era una reprensión, era un consejo de salvación. Era un consejo ¿para qué? Para que le fuere bien en el camino. Por eso tenemos, como dice Primera de Crónicas 28, 9 y 10, tenemos poderoso Dios, lo voy a abreviar un poco. Solamente tenemos poderoso Dios que servirle con corazón perfecto y con ánimo voluntario, sabiendo que Él escudriña la mente y los pensamientos de nosotros, que Él escudriña vuestros designios. A su nombre, gloria. Cristo sea glorificado. Como expresa esto, conocer a Dios de verdad. David no quería simplemente que Salomón fuese a Dios por obligación o por tradición, que era qué. ¿Qué hacían los padres de la antigüedad? Siempre guiaban a qué. A sus hijos por una qué. Por una tradición y por una costumbre. David quería que Salomón tuviera un qué. un encuentro verdadero. ¿Qué nos dice la Biblia? Que un corazón contrito y humillado. Tú y yo queremos recurrir verdaderamente a Dios. Tenemos la receta. Lo que pasa es que no queremos que practicarla, ponerla por obra. Un corazón sincero. Dios examina el interior de cada persona. Dice, no le importa las apariencias, sino la intención real del pensamiento y la actitud de la mente. La responsabilidad de la libertad. Dios ofrece una relación cercana a aquellos que le buscan sinceramente, pero advierte que el alejarse de él trae consecuencias espirituales y de gran liderazgo, ánimo para la obra. O sea que es necesario entender que Dios nos ha elegido para una tarea grande. No podemos darle rienda al miedo, sino esforzarnos y actuar con valor. ¿Qué David le dijo? Esfuérzate y hazla. ¿Cómo eso te lleva hoy a tu mente? A lo que Dios nos está llamando a la edificación de vuestro templo espiritual. Salomón tenía que edificar con Dios, con la bendición de Dios, con todo lo que Dios había de atribuir. Porque de muchos lados Dios le trajo respaldo, herramientas, materiales para construir su casa. Igualmente Dios con nosotros nos ha traído cada herramienta, cada atributo necesario para que usted y yo podamos ser edificados como morada de su espíritu. Termino con esto. Es lo que dice la Biblia en el libro de Efesios, capítulo 4. Efesios capítulo 4, verso 12, a fin de perfeccionar a los santos para la obra del ministerio, para la edificación del cuerpo. Oiga bien, para que usted vea que esto es tanto físicamente como espiritualmente, hasta que todos lleguemos a la unidad de la fe y del conocimiento del Hijo de Dios. Que esto habla de una profundidad de relación y de conocimiento. A un varón perfecto, a la medida de la estatura de la plenitud de Cristo. Oiga bien eso, esto es algo muy serio. Para que ya no seamos niños fluctuantes. ¿Qué es un niño fluctuante? Esos que se dejan arrastrar y se dejan intimidar, se dejan oprimir, se desilusionan rápido. O le llama la atención cosas por ahí. Y ven el Evangelio con otra visión, con otros ojos, con otra mirada y con otro sentido. Y son arrastrados por cualquier norma, por cualquier regla, por cualquier enseñanza. Oiga, ¿qué hace entonces la plenitud de Cristo en nosotros? ¿Qué hace la estatura de esta medida de fe en nosotros? Nos hace crecer para que ya no seamos esos niños fluctuantes, llevados por donde quiera de todo viento de doctrina, por estratagema de hombre que para engañar emplean con astucia las artimañas del error. Seamos gente fundamentada en el fundamento verdaderamente de Jesucristo. Y los que están fundamentados en el fundamento de Cristo no son movidos. Oiga, verso 15, sino que siguiendo la verdad, ¿con qué? Con amor, crezcamos en todo que aquel es la cabeza, esto es Cristo, en quien todo el cuerpo bien concertado y unido entre sí por todas las coyunturas que se ayudan mutuamente, según la actividad propia de cada miembro recibe su. Porque es que hay gente que no recibe ese crecimiento y esa ayuda mutua, porque no está donde, fundamentado en el fundamento de Cristo. Podemos estar en la iglesia, podemos estar en el templo, podemos estar en la banca, pero no estamos en él. Abra los ojos y abra su corazón y búsquelo como es. Porque hay gente que lo está haciendo a su manera, a su opinión. Mire, hay gente que están siendo enseñados y guiados por YouTube. YouTube es su pastor. Las prédicas de Facebook son su pastor. Los cristianos virtuales de redes, de mensajes de redes.
1: tienes un combo, un salasbal, un buffet. Espérate, esto es lo que voy a practicar, esto es lo que voy a hacer. ¿Qué dice la Biblia ahí? Estratagemas de hombre. No todo el que predique está dedicando

el fundamento de Cristo. Hello. No todo mensaje, no todo mensaje, no todo predicador está predicando del mensaje de Cristo. Puede ser palabra, pero no doctrina. Puede ser la misma palabra, a su nombre sea la gloria, pero no con la iluminación del Espíritu. Te adoramos, Dios, tuya es la gloria. Porque ¿cuál es el problema? Verso 17. Esto pues y diga y requiere en el Señor que ya no andéis como los otros gentiles que andan en la vanidad de su mente, teniendo el entendimiento entenebrecido, ajeno de la vida de Dios, que por ignorancia en ellos hay, por la dureza de su corazón. ¿Qué trajo esto? Que hay que tener cuidado si volvemos a que a la vida pasada, sea hasta en la mente y en el corazón. ¿Eh? Porque perdemos ¿qué? Perdemos la iluminación y vuestra mente se vuelve ¿qué? Se vuelve vana. Y vuestro entendimiento, después de haber sido iluminado, se entenebrece. Y por la ignorancia de Dios, viene la dureza de corazón. Y después, como dice el verso 19, viene la pérdida de sensibilidad. Y viene entonces el desorden lascivo de la vida de los hombres. Un desorden completamente. Oye. No porque la gente se eduque con otras cosas, quiere decirle a su nombre y a la gloria, que es el fundamento de Cristo. Porque hay que ver cómo o que cada persona está llevando la palabra y el mensaje. Porque hay gente que están haciendo las cosas según ellos, según su corazón, según su opinión. ¿Qué dijo Dios a través de Jeremías en el capítulo 23? Si ellos hubiesen estado en mi secreto, hubiesen oído mis palabras. Mira, a Dios le agrada que cada persona que vaya a hablar de Él sea inspirado primeramente por Él. ¿Y dónde es que se recibe la inspiración? ¿Aló? Terminamos, Tito. Libro de Tito. Te adoramos, Jesús. Tuya es la gloria. Tito 1:1. Pablo, siervo de Dios y apóstol de Jesucristo, conforme a la fe. ¿De qué? De los escogidos de Dios y el conocimiento de la verdad, que es según la piedad, en la esperanza de la vida eterna, la cual Dios, que no miente, prometió desde antes del principio de los siglos, y a su debido tiempo manifestó su palabra por medio de la predicación que me fue encomendada, que dice, por mandato de Dios, nuestro Salvador, dice, y a Tito, verdadero hijo en la comunión, fe, misericordia y paz de Dios Padre y del Señor Jesucristo. ¿Dónde es que entonces tiene que estar efectuado el corazón de nosotros? Como David dice a Salomón y como Pablo expresa de él y de Timoteo, que nosotros tenemos que estar en la común, ¿qué? Fe de corazón, que es la relación, la gracia, la misericordia y la paz de Dios por medio de vuestro Señor Jesucristo. Para que podamos ser edificados conforme a la medida de fe. No a tu medida, no a tu forma, a la medida de fe. Y alcanzar la plenitud de vuestro Señor Jesucristo. ¿Cuáles fueron las últimas palabras de David a Salomón? Esfuérzate y hazla. Así Dios nos dice en esta linda noche. Esfuérzate y hazla. Pongámonos de pie. Esfuérzate y hazla. Esa es la linda promesa que Dios nos ha elegido y nos ha escogido para que ahora por medio de Jesucristo podamos alcanzar su voluntad para salvación y vida eterna. Los grandes

decía en la palabra, esta leve prueba. Él dijo, esta leve prueba producirá gloria. ¿Será que Pablo estaba pasando por una prueba chiquita? No. ¿Será que Pablo no sabía lo que era pasar por un desierto? No. ¿Será que Pablo no veía su problema como un problema? No. Lo que pasa es que Pablo

Señor, he comprendido que realmente sin

0: el apóstol Pedro, perdón, 1 Pedro 1:16. Porque escrito está: sed santos porque yo soy santo.
1: Aleluya.
0: Oiga, yo quiero mostrar esta tarde el poder que tiene la santidad en aquel y aquella que ha nacido de nuevo. El poder que tiene la santidad. Porque algunos consideran que la santidad solamente es una doctrina bíblica que no tiene poder sobre el ser humano. Porque siempre que estudiamos la santidad, la estudiamos como una doctrina bíblica para la iglesia que creemos en el arrebatamiento. Sencillamente como una doctrina, y hasta ahí nada más lo dejamos. Yo quiero decirle que la santidad es más que una doctrina. Es más que una enseñanza. La santidad, además de ser un camino, además de ser un camino donde uno camina por él, cuando la santidad se te mete por dentro, no puede ser el mismo de siempre.
1: Aleluya.
0: Cuando la santidad instantánea se te mete por dentro, no puede ser el mismo de siempre. Porque dentro de ti se metió el Espíritu Santo, donde el Espíritu Santo nos selló y consigo trajo la santidad que ahora tú y yo tenemos para proseguir adelante en este camino. Porque si no hay santidad, no hay cielo, señores. Si no hay santidad, no hay un lugar preparado para el poder de la santidad.
1: Aleluya.
0: Siéntese bien, por favor. Solamente

0: Las 12 y 30 minutos.
1: Poder de la santidad. Siéntese bien, por favor, solamente que no siente la alabanza. Si alguien que se quiere dormir tiene permiso de darle un codazo ungido en el nombre de Jesús. Hemos llegado a lugares donde la gente se hace la suiza, la ignorante cuando le llega la palabra. Cuando Dios les está hablando, se hacen como que no es con ellos. Pues en esta tarde, amén, prepárese que Dios quiere hablarle en la tarde de hoy. Dios quiere enviar la palabra y Dios quiere bendecirlos en esta tarde. Alguien dice gloria a Dios en la tarde de hoy. A su nombre sea la gloria. Parte del capítulo 35 del libro de Isaías. Parte de esta profecía bíblica, de esta palabra profética, parte de ella tendrá su final cumplimiento durante la era milenial o durante el milenio. El milenio serán 1000 años donde Dios establecerá su reino milenial en esta tierra en su segunda venida. Yo sé que teológicamente, conociendo esta escritura, teológicamente sé que parte de esta profecía bíblica, de esta palabra profética, tendrá su cumplimiento durante el reino milenial de Cristo. Mas sin embargo, otra parte de esta escritura ha comenzado a tener un cumplimiento sobre la iglesia de Jesucristo. Sobre la iglesia que Cristo estableció aquí sobre este planeta terráqueo y comenzó a cumplirse, óigalo bien, sobre una iglesia que Dios escogió, donde Dios estableció hombres que no eran hombres preparadísimos de su tiempo, no eran
0: Las 12 y 32 minutos. 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

0: Las 12 y 58 minutos. Las 12 y 58 minutos.
1: Y hermanos y amigos, dice la Biblia, Evangelio según San Juan, capítulo 14, verso 21 al 23, que Jesús dijo estas hermosas palabras. Dijo: si alguno me ama, guardará mi palabra, y mi Padre le amará, y yo también le amaré, y me manifestaré a él. Alábelo, que el Señor le ama. Fíjense cómo el Señor tiene una sola prueba para el amor. Usted por su boca puede decir todo lo que quiera, pero si le ama, guardará su palabra. Ahí está todo. Si usted obedece la palabra, si vive por la palabra, usted realmente ama a Dios. Si usted dice que le ama y después hace como se le antoja y viola la palabra, pues es un hipócrita como los fariseos. Alábelo, que él vive. Pero si usted le ama y lo muestra guardando su palabra, dice que no falla el Señor en venir a usted y manifestarse a su vida. Yo vendré y me manifestaré a él. Tendré experiencias personales con Jesús. El Señor murió, pero al tercer día se levantó entre los muertos, está bien vivo. Gloria a Dios. No creen un Dios muerto, ni creen un Dios de madera. Creen un Dios vivo, que en la persona de Cristo Jesús se manifiesta a tantos aquí abajo que guardan su palabra. Glorias a Dios. Que sí que hay una promesa hermosa para el que guarda la palabra. Que yo también te amaré, mi Padre te amará, y vendré a ti, y me manifestaré a ti. Que sí, que esto no es una religión muerta, esto es una experiencia

0: gloriosa, continua, con nuestro poderoso Salvador. Hay poder en Jesucristo. Cuando el Señor habló del Evangelio, dijo esta palabra tan importante. Dijo, id y hacer discípulos a todas las naciones. Fíjense lo que ordenó. No es que hiciéramos miembros de iglesia, es que hiciéramos discípulos. Que si tiene 1000 miembros, tenga 1000 discípulos. Si tiene 2000, 2000 discípulos. Ahora, ¿quiénes son discípulos? Juan 8:31, la Biblia dice que los que guardan su palabra, esos son verdaderamente sus discípulos. Fíjense que todo es lo mismo. ¿A quiénes son los que le aman? Los que guardan la palabra. ¿Quiénes son discípulos? Los que guardan la palabra. ¿Quiénes se van en el rapto? Los que guardan la palabra. Sonríase, que el Señor le ama. Así que el reto grande suyo es guardar la palabra, ser obediente a la palabra. Bendito sea el Señor Jesucristo. El que guarda la palabra es el que está en el centro de la perfecta voluntad de Dios. Y hay que moverse en la voluntad de Dios porque ahí que está la victoria. Mateo capítulo 7, verso 21, la Biblia dice, porque no es el que me diga Señor, Señor, el que entrará en el reino de los cielos, sino el que hace la voluntad de mi Padre que está en los cielos. Y el que hace la voluntad es el que guarda la palabra. Y esos son los que lo aman. Y a esos que lo aman, Él promete, yo me manifestaré a Él. ¿Cuántos quieren tener experiencias personales con el Señor? Yo también, alabo lo que Él vive. Pero para eso hay que guardar su palabra, hay que vivir en obediencia a la Biblia, que es donde está la palabra de Dios. Ahora, oiga esto con cuidado. El Señor en una ocasión me mostró 7 razones, 7 propósitos por los cuales Él quiere manifestarse a su pueblo. Yo digo que no hay nada más que 7, puede haber cuántos más, pero a mí me mostró 7. 7 propósitos por los cuales Él quiere manifestarse a usted. Alabo que Él vive. Uno de esos propósitos es para confirmarnos nuestra salvación. Y entienda esto bien claro. En el segundo que usted se arrepiente y acepta a Cristo, usted es salvo ahí mismo. Aunque Dios no le haya confirmado nada, aunque nada, en el segundo que uno se arrepiente, la salvación es por fe. Somos salvos por la fe, y eso por gracia del Dios del cielo. Pero no cualquier fe, fe en Jesucristo. En cuanto uno de corazón se arrepiente y acepta a Cristo, ahí mismo uno sabe que es salvo. Y se muere ahí, se va derechito al cielo. Alaba lo que Él vive. Pero con todo y eso, Dios es un Dios que le fascina confirmarle a la gente las cosas. Y lo hizo con Gedeón, alaba lo que Él vive. Y lo hizo con Ezequías. Y lo ha hecho en la Biblia con tanta gente que usted conoce en la Escritura, que les confirmaba. ¿Tienes duda? Mira a ver lo que voy a hacer contigo para que no tengas duda. Porque Él no quiere que haya duda, no quiere que haya titubeos en ninguna clase, que haya una seguridad absoluta de esa salvación que usted tiene. Sea bendito el Señor. Yo nunca olvido en una ocasión, yo me convertí. Y yo me convertí en mi propia casa. Ese fue el primer acto de fe. Que no creía ni en la luz eléctrica. Pero prendí el televisor en casa un domingo por la tarde para ver las carreras de caballo. Señor, reprenda al diablo. Mi alma te alaba, Jesús. Pero hermano, yo era el agente hípico, yo era el dueño de la agencia hípica en mi pueblo. Le vendí el vicio, las carreras de caballo a la gente. Y esa tarde prendí mi televisor para ver la carrera y tomar nota de cuánta cosa pasaba. Pero lo prendí antes de tiempo a ver si estaba clara la imagen. Y había un evangelista predicando en una carpa. Alábelo si puede. Y cuando ese hombre terminó aquel mensaje, yo me quedé atónito, yo no había oído el evangelio nunca. Nunca, hermano. Yo vivo en mi pueblo y al lado de mi casa, a menos una cuadra, había una iglesia pentecostal. Y más arriba una metodista, y más abajo una asamblea cristiana. Y nunca nadie me predicó en mi casa ni vino a hablarme de Cristo en casa. Qué silencio. Silencio tenía yo que estaba perdido y nadie me iba a buscar. Yo sí vivía en silencio. Nadie me predicó. Y ese evangelista americano por televisión me dijo, acepte a Cristo como Salvador. Cabezón, que está perdido. Ah, no, lo que el Señor le ama. Acepte a Cristo como Salvador. Vaya a la iglesia, lea la Biblia. Mira, hermano, cuando terminó, yo apagué el televisor. Se me olvidaron las carreras de caballo y me fui a una habitación y me entregué al Señor.
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0: ¡Samaya Soja! Y hermano, instantáneamente cuando yo hablé, Señor, me arrepiento, perdóname, ten misericordia de mí, sálvame. Sentí como una nube fresca que descendió del cielo y me cubrió de arriba abajo. Y yo sentí aquella paz y sabía que era salvo. Me confirmó la salvación. Me dio la primera experiencia con él, acabo de convertir. Aquella nubecita que entró, era el Espíritu Santo, por supuesto, al lado de lo que él vive, que es como un refrigerio, y me cubrió, y aquella paz, y aquella alegría, y aquel gozo, aquella seguridad de que algo había cambiado, se ha glorificado el nombre de Dios. Así que me confirmó instantáneamente mi salvación, y después varios días más tarde...

Levítico capítulo 10, leemos el verso 1 al verso 4 para gloria del Señor. Y me contesta con un fuerte amén cuando lo tenga. Gloria al Señor. ¿Lo tenemos todos, hermanos? Búsquelo, lo leemos juntos. Vamos a leer la palabra de Dios honrando al Padre, al Hijo y al poder de su Santo Espíritu. Dice la palabra del Señor, tal y como está escrito. Verso 1: Nadad y Abiú, hijos de Aarón, tomaron cada uno su incensario y pusieron en ellos fuego, sobre el cual pusieron incienso y ofrecieron delante de Jehová fuego extraño que Jehová nunca les mandó. Verso 2: Y salió fuego de delante de Jehová y los quemó y murieron delante de Jehová. Entonces dijo Moisés a Aarón: Esto es lo que habló Jehová diciendo: En los que a mí se acercan me santificaré, y en presencia de todo el pueblo seré glorificado. Y Aarón, como entendido, cayó. Y verso 4: Y llamó Moisés a Misael y a Elzafán, hijos de Uziel, tío de Aarón, y les dijo: Acercaos y sacad a vuestros hermanos de delante del santuario, fuera del campamento. Decimos amén a la palabra del Señor. Tome su asiento, hermano. Alabado sea el nombre del Señor. No sé quién tiene una alabanza para Dios todavía esta noche. Dale fuerte ese aplauso al Espíritu Santo. Yo sé que lo puede sentir. Hay poder de Dios esta noche moviéndose en ese lugar. Aleluya. Y hay poder de Dios también moviéndose a través de los medios. Vamos a meditar, hermano, en ese primer sermón de esta noche bajo el tema Un fuego extraño en el altar. Dígale al que está a su lado: Un fuego extraño en el altar. Alabado sea el nombre del Señor. Al leer, hermano, estos versos, o al meditar en ellos así apresuradamente, impresionan, hermano. Esta lectura que tenemos como base esta noche es una de las lecturas de muchas que hay en la palabra de Dios, que inmediatamente usted las lee y hay un temor y muchas preguntas que se mueven alrededor de esta situación que revela la palabra. Impresionan, inculcan temor, hay también incógnitas, pero el principal propósito del Espíritu es la experiencia común que cada corazón, hermano, claro, que quiere agradar a Dios, experimenta inmediatamente, tiene esa lectura. Y es una experiencia, hermano, de temor, hasta cierto punto, pavor. Y eso tiene relación también, hermano, con las expresiones que encontramos en el libro o en la carta a los Hebreos, donde Dios también le dice al pueblo que Dios es un fuego consumidor también, y que horrenda cosa es caer en las manos de un Dios vivo. Cuando usted lee, hermano, versos como ese, es imposible que el Espíritu Santo no envíe un mensaje inmediato al corazón de aquel creyente que lo está leyendo. En primer momento, el mensaje común que incluso en ese momento se está desarrollando por el Espíritu en nuestro corazón mientras mencionamos esos versos es: cuidado, porque de Dios nadie se burla. Y es parte de lo que el Espíritu, hermano, habla a nuestro corazón. Y por eso quisiera que usted prestara atención esta noche al mensaje del Señor. La Biblia nos habla acerca de un tema central que se relaciona en esos versos, y es centrado en el fuego extraño
o aquello que produjo, hermano, tal situación de calamidad o de caos o de tragedia. Porque que un culto, hermano, una ceremonia que tendría que terminar, como dice el verso número 3 al final. El verso número 3 dice, lea conmigo. Al final del verso, capítulo 10, verso 3 dice: esto es lo que habló Jehová, diciendo: y los que a mí se acercan me santificaré, y en presencia de todo el pueblo seré glorificado. Así tendría que haber terminado, hermano, este culto. Ese es el plan de Dios para todo aquel que se acerca a Él. Todo aquel que se acerca a Él, el plan de Dios es santificarlo, es perfeccionarlo para que le pertenezca solo a Él. Eso es ser santificado. Que se tenga una experiencia donde Dios se encargue de perfeccionar el plan perfecto que trazó desde el principio. Y es que ese remanente, en el caso de los sacerdotes, fueran exclusivamente para Dios. Y este propósito no es diferente hoy, en pleno siglo XXI, en el Nuevo Testamento, y refiriéndose a la iglesia del Señor, porque Dios no cambia. Él sigue siendo el mismo de ayer, hoy y para siempre. Y el plan de Dios es que cada uno de nosotros que nos acercamos a su presencia también experimentemos la perfección del propósito divino. ¿Cuál ha sido el propósito divino al llamarnos, al interceptarnos, al hacernos parte de su pueblo? Que nosotros le pertenezcamos solamente a Él. Alabado es el nombre del Señor. Y al ver esa experiencia, porque estamos hablando, hermano,

de Dios es que también a través del pueblo haya una alabanza, haya una exaltación, haya una gloria a Dios, haya una exclamación de engrandecer el nombre del Señor. Aleluya. Por eso es que donde el Espíritu Santo se mueve, hay libertad para exaltar el nombre del Señor. Por eso es que donde el poder de Dios se derrama, también hay alabanza, hay exclamación, hay una experiencia poderosa de parte del Espíritu Santo. Ese era el propósito de Dios: perfeccionar el plan divino en primer momento sobre el remanente sacerdotal, y segundo, también que al ver el plan de Dios perfeccionarse, el pueblo glorificara a Dios. Por eso Moisés le dice a Aarón, a esto se refería Dios, de esto habló Dios, de todos aquellos que se acercaban a él. Pero la escena cambió, hermano, cuando la gloria de Dios desciende y los quema, dice la palabra de Dios, y los mata. Y después Moisés llama a familiares de Aarón y les dice: saquen a sus hermanos, llévenselos, ya no tienen que estar aquí, hay que despacharlos. Y luego se les ordena rigurosamente a la familia sacerdotal no llorarlos, no lamentarse por ellos, para que no se olviden de que la unción de Dios está sobre ellos, que el plan de Dios está sobre ellos, que el propósito de Dios está sobre ellos. Por eso quiero que prestes atención a la palabra de Dios esta noche. La pregunta que surge alrededor de esta situación, hermano, es: ¿a qué se refiere la escritura cuando habla acerca de que se presentó un fuego extraño que Dios jamás había pedido? Se considera que el fuego extraño al que se refiere estos primeros versos del capítulo 10 se centraba en primer momento, según la ceremonia que acaba de pasar. Lea conmigo el verso 24 del capítulo 9, un capítulo anterior, dice el verso 24, el último verso. Y salió fuego de delante de Jehová, dice el verso, y consumió el holocausto.

las grosuras sobre el altar, y viéndolo todo el pueblo, alabaron y se postraron sobre sus rostros. ¿Qué es lo que está aconteciendo en el capítulo 9? Es el cierre de la ceremonia donde se ha presentado a Aarón y a su familia como sacerdotes delante del pueblo. Ya se hizo una ceremonia completa. Y el cierre en el verso 24 es que cuando se está presentando los sacrificios, desciende fuego de Dios y consume el holocausto. Es una experiencia poderosa la que acaban de ver, hermano. Literalmente era fuego de Dios el que había descendido delante de todo el pueblo. Y lo que representaba el fuego que había descendido era la aprobación de Dios. Dios estaba diciendo en medio de esa ceremonia, o estaba sellando esa ceremonia, diciendo: este es mi propósito, esta es mi voluntad, este es mi deseo. Y cuando el pueblo lo entiende, se postran delante de Jehová y comienzan a adorar al Señor. Alabado es el nombre del Señor. Primero, vea esto, entienda esto conmigo esta noche. En primer momento se consideraba que el fuego extraño, hermano, el fuego que presentaron ellos, algo que Dios no había pedido, se centraba en que el sacerdote, antes de llegar al lugar santo, antes de llegar al lugar santo o comenzar a pasar, hermano, cada etapa para estar frente ya a la última etapa del lugar santísimo, se consideraba que ya había, hermano, un fuego encendido de parte de Dios. Un fuego que los sacerdotes tenían la responsabilidad de velar porque no se consumiera. Y se supone que de ese fuego cada sacerdote tenía que llenar o prender su incensario y entrar al lugar santísimo, no con fuego extraño, sino con el fuego que Jehová ya había encendido. En primer momento se especula de que ahí está el punto de desobediencia. Ellos no quisieron hacer el sistema ceremonial como Dios lo había establecido. Ellos presentaron lo que ellos consideraban. Ellos presentaron lo que bien les parecía, y se considera que espiritualmente hablando, lo que representa ese fuego que estaba encendido y que cada sacerdote era responsable por velar para que no se apagara, representaba en lo espiritual para la iglesia del Señor en este tiempo luz, entendimiento y también temor de parte de Dios, porque la Biblia dice que el principio de sabiduría es el temor a Jehová, dice la palabra

Señor, alabado es el nombre de Jesús. Se considera también que hay una ceremonia establecida en Éxodo capítulo 30. Las referencias, hermano, de la escritura, cuando usted estudia este capítulo 10, lo envían para Éxodo 30. En el verso 7 en adelante hay una orden de Dios que se les enseña a los sacerdotes qué tipo de incienso tenían que utilizar. Esto era una mezcla, hermano. Era una manera de preparar que Dios les enseñó a los sacerdotes, y que rigurosamente tenían que obedecer. Era una preparación a base, hermano, de resinas aromáticas de origen vegetal, que mezcladas con aceite de numerosas esencias desprendían un bálsamo, un olor a la hora de arder. Si usted lee, por cuestión de tiempo, hermano, si usted lee Éxodo capítulo 30 del 6 en adelante, aparece específicamente cómo los sacerdotes iban a preparar ese incienso. Y al final del capítulo 30, del verso 34 al 38, el Señor cierra, hermano, con una declaración fuerte, diciéndole a los sacerdotes que quien no cumpliese rigurosamente con lo que Dios establecía, entonces moriría. También se considera que en eso erraron Nadab y Abiú a la hora de presentar el incienso como Dios lo había establecido, y presentaron algo según ellos consideraron. ¿Sabes qué representa el incienso en el Nuevo Testamento para la iglesia? Porque el apóstol Pedro dice que a nosotros nos han llamado para ser una nación santa, un pueblo escogido por Dios. También nos han llamado para ser sacerdotes de Dios. Y el fin del llamado divino de parte del Señor es poder presentar las virtudes de aquel que nos llamó de las tinieblas a su luz admirable. Y de qué manera la iglesia manifiesta esas maravillas de parte de Dios, mientras la iglesia camina en obediencia en esta tierra, entonces todo el mundo observa las virtudes de Dios reveladas

conforme la voluntad del Señor. Ahora entramos a materia, hermano, con relación al mensaje. ¿En qué etapa entra la iglesia en esa advertencia? Porque recuerda el tema: fuego extraño en el altar. Esta ceremonia y la advertencia de Dios tiene dos objetivos. Uno va dirigido directamente al liderazgo sacerdotal, que tenían específicamente, hermano, obligaciones. Y entre ellos era enseñarle al pueblo la ley de Jehová y revelarse ellos mismos como ejemplo de santidad. Por eso Dios le dijo al pueblo sacerdotal: la herencia de ustedes seré yo, les dijo el Señor. Yo seré la herencia de ustedes. Ustedes serán un remanente de sacerdotes consagrados para mí, dijo el Señor. Y eso no ha cambiado en el propósito divino. Por eso es que en el Nuevo Testamento se revela que el plan de Dios era levantar también, hermano, un remanente sacerdotal que le perteneciera solamente a Él. Por eso Apocalipsis dice que hay que darle gracias al Padre, que a través de la sangre de Cristo nos hizo reyes y sacerdotes para Él, dice la palabra del Señor. Alabado es el nombre de Jesús. Solamente la sangre de Cristo podía restaurar la vida del hombre, y solamente la sangre de Cristo podía purificarlo, transformándolo, dándole una nueva naturaleza y también abriéndolo el camino para que pudiese entrar al lugar santísimo. Y estando en el lugar santísimo, como dice Pablo en Romanos capítulo 12, verso 1, os ruego, hermanos, por las misericordias de Dios, que os presentéis delante del Señor con nuestro cuerpo vivo o un sacrificio vivo y santo, agradable delante del Señor, porque ese es nuestro culto racional. Eso es lo que espera el cielo. Ese es el propósito de Dios, que

ceremonia donde se presentaban los sacerdotes, acontecían, hermano, un par de situaciones. Número uno, se presentaba un sacrificio en expiación. Perfecto. Así iniciaba la ceremonia. Después de que los sacerdotes habían estado consagrados fuera del tabernáculo y eran llamados por Dios, se hacía un sacrificio. Luego se ungían con aceite, que representaba el aceite de la unción. Y luego eran vestidos con vestimentas sacerdotales. Y esa es la experiencia que cada creyente tiene también al ser llamado por Dios. Por eso es que el apóstol dijo, hermano, que nosotros éramos linaje escogido, real sacerdocio, nación santa, pueblo adquirido. Porque es la misma experiencia, según la voluntad de Dios, de levantar un remanente sacerdotal, pero que fuera de Él, que le perteneciera a Él. Es Dios quien llama a cada uno de los que estamos acá. Es Dios también quien transforma la vida de cada uno de los que estamos acá. Es Dios quien sella a cada creyente como propiedad privada de Él. Y es Dios quien otorga a cada creyente una nueva vestimenta. Pablo le dice a la iglesia: vestíos del nuevo hombre, que representa la nueva naturaleza. Es Dios quien consagra un pueblo exclusivamente para Él. ¿Cuál es el propósito de Dios, hermano, al tenernos esta noche en ese lugar? ¿Cuál es el fin de Dios al consagrar un pueblo que hoy se llama la iglesia del Señor exclusivamente para Él? El propósito de Dios se revela en el verso 3. No ha cambiado, sigue siendo el mismo. El propósito de Dios es perfeccionar el llamado que a cada uno de nosotros nos han hecho en el momento que nos sacaron del pecado. Eso es santificar, es perfeccionar el propósito divino. Es que constantemente, hermano, cada uno de nosotros seamos transformados según la gloria de Dios, al propósito, al estandarte que ya Dios estableció, que es la estatura del varón perfecto. Es que cada uno nos encaminemos a consagrar completamente nuestra vida exclusivamente para Él, y que en medio de esta experiencia que el Señor da a cada uno según su gloria y su propósito divino, nosotros, al experimentar la presencia de Dios, al experimentar el trabajo del Espíritu en nuestra vida, pues no hay otra reacción en nosotros sino exaltarlo, glorificarlo, engrandecerlo y presentar nuestra mejor adoración delante del Señor. Porque ese es el plan de Dios en medio de un pueblo que ha sido escogido para ser consagrado para el Señor, ver la obra perfeccionándose del propósito divino de ser de Él y solamente para Él, y también ver la manifestación del poder de Dios en alabanza.

tiene que reaccionar ese pueblo? Pues presentándose delante de Él en santidad, agradándole y siendo nosotros mismos un templo que se consagre solamente para Él. Alabado es el nombre del Señor. La pregunta esta noche es: ¿será así en tu vida, hermano? ¿Será así en tu vida? Nosotros siempre preguntamos, solo voy a hacer de otra manera este cuestionamiento. ¿Estás seguro que la experiencia del Espíritu de Dios en tu vida está perfeccionando el propósito de Dios? ¿Estás seguro que Dios está trabajando en ti, hermano? Y no se preocupe, no hay ningún problema si usted se queda callado, hermano. ¿Estás seguro? Porque una cosa es que sienta la presencia de Dios, y otra cosa es que vea las manos de Dios trabajando en tu vida. O sea, Dios es el que ha tomado tu mano, dicho de esta manera, ha tomado tu mano y te está encaminando por el sendero de justicia, de santidad, de temor y de entendimiento. Hasta el día de ahora es así. Tienes esa experiencia en tu vida. Puedes decir esta noche.

Hay alguien que pueda levantar las manos y decir amén. Amén, pastor, amén, así es. Yo veo la obra del Espíritu trabajar en mi vida constantemente. Hay alguien que pueda testificar y decir sí. Yo veo como el Espíritu me intercepta, como el Espíritu inculca temor. Yo veo como el Espíritu también revela luz en mi caminar, me da entendimiento, me da

0: Dios esa noche. Ahora yo te hago el segundo cuestionamiento. Si es así, si hay
1: seguridad. Bendito sea Jesús. Y hermanos y amigos, mucho tiempo antes de Dios crear el mundo actual, este mundo en el que vivimos actualmente, Dios tuvo que enfrentar una tremenda rebelión en el cielo. Y en esos días, aquel arcángel llamado Luzbel, que él creó tan bello y lleno de sabiduría, se le rebeló y le llevó nada menos que una tercera parte de los ángeles que se fueron con él. Ese demonio se mueve hoy en día a las iglesias y quiere dividir las iglesias y llevarse un grupo con él, y me llevo unos cuantos. Es el mismo diablo. Sonríase, que el Señor le ama. Dios no es un Dios de división, Dios es un Dios de unidad. Dios es un Dios de comunión, un Dios de unanimidad. Ahí estaba la victoria de la iglesia apostólica, que eran uno, y no solamente estaban unidos, sino que estaban unánimes. Siempre estaban ahí en un solo propósito, uniditos, peleando contra Satanás, y por eso tuvieron victoria tan grande. Sea bendito el Señor Jesucristo. Y eso necesitamos hoy en día, unirnos y estar unidos, y no solamente juntos, sino unánime, con un solo propósito, con un solo enemigo, Satanás, el enemigo de nuestras almas. Alabado sea Dios, y nosotros ayudándonos unos a otros y peleando los unos por los otros. Gloria sea el nombre de Dios. Pero aquel Luzbel tuvo tanta sagacidad, poder persuasivo tan terrible, que convence una tercera parte de los ángeles de Dios, millones de ángeles. Se lo llevó con él. Pero al rebelarse contra Dios, se cayó. Ya no fue más Luzbel. Vino a ser entonces el diablo, Satanás, la serpiente antigua, el dragón. Oiga, perdió un nombre y ganó mucho, pero perdió uno lindo y ganó mucho feo. Sea bendito el nombre de Jesucristo. Así le pasa a todo el que se rebela contra Dios. Se cae. No importa quién usted sea, qué prestigio usted tenga, qué inteligencia tenga, si se rebela contra Dios y si se mueve de espaldas a Dios, se cae. Sea bendito el nombre de Jesucristo. No hay que se sostenga en esta tierra en pie sin Dios. No hay quien tenga victoria en esta tierra sin Dios. No hay quien pueda prevalecer en esta tierra vivo sin Dios. Todo el que se rebela contra Dios y se mueve sin Dios, tarde o temprano perece. Sea bendito el nombre de Jesús. Lo que le pasó a Luzbel, le pasa a todos los rebeldes que se mueven aquí abajo en la tierra. Por eso usted en esta noche, si ha venido aquí perdido, si ha venido aquí en pecado, abrácese con Cristo en esta noche, salga de aquí abrazado con Él, vuélvase un amigo de Dios, entre en la comunión con el Dios del cielo, entre en el amor del Dios de la gloria, y usted será un vencedor, usted será uno que en el día que viene podrá vivir para siempre con Él. ¡Gloria sea Dios! ¡Bendito sea su nombre! Ahora, después de esa tremenda rebelión, tiempo más tarde, después de la rebelión, Dios creó al hombre y lo creó a su imagen y a su semejanza. Fíjense lo que están aquí, que no somos cualquier cosa, creados a imagen y semejanza de Dios. Dice la palabra que Dios lo creó para que el hombre fuera familia de él por los siglos y los siglos, por la eternidad. Mire, para los que nos crearon, no pierda esa bendición. Esa es la perfecta voluntad de Dios, que usted no perezca, que usted no se caiga, que usted no se muera, que usted sea de Él para siempre. Solamente usted puede arruinar el propósito de Dios. Dios quiere que usted sea para siempre de Él, para eso lo creó. Y lo creó a su imagen y a su semejanza. Mi alma te alaba, Jesús. Y la palabra nos muestra que Dios sí se propuso probar al hombre, a ver si el hombre podía ser fiel para reinar con él por la eternidad. Y para probarlo, dividió los tiempos en edades, lo que teológicamente llamamos dispensaciones. Y la palabra nos dice, Hebreos capítulo 11, verso 3, que por la fe podemos entender cómo las edades han sido puestas por Dios por medio de su palabra. Quiere decir que están los tiempos divididos en edades, dispensaciones. Y en cada edad Dios ha probado al hombre y lo ha probado por la obediencia. Si puede obedecerle o no puede obedecerle. Solamente los obedientes serán de Dios por la eternidad. Los desobedientes no serán partícipe del reino eterno que viene a manifestarse para siempre. Aleluya, en medio de los seres humanos. ¿Cuántos son obedientes a Dios? Pero es obediente a Dios el que está abrazado con Jesucristo. Los que no tienen a Cristo los han rendido a Él. No le han rendido a Él la humildad, la humillación que necesitan. Los que no viven por su palabra se han convertido el corazón a Él. No están en la obediencia, están en la desobediencia. Porque el llamado a la humanidad hoy en día es aceptar a Cristo y vivir para Él. Ya que Él es el único que salva, el único que derramó sangre por el pecado, el único que el Padre envió a librarnos de condenación. Y si usted no lo recibe a Él y lo acepta a Él, perece. Cristo dijo estas palabras. Juan capítulo 15, verso 5. Dijo, sin mí, nada podéis hacer. Nada. Por eso que el mundo está fracasado. Y el mundo está en convulsión trágica. Y el mundo está en agonía. Y el mundo está en inflación y en tragedia en todo sentido. Y rebeliones y odios y rencores y guerra y muerte. Y terremotos y maremotos y cuántas cosas terribles. Porque viven de espaldas a Dios. Porque todo el que no tiene a Cristo está de espaldas a Dios. El único que te puede poner a ti de cara a Dios es el Cristo que murió en la cruz por ti. Y llevó tu pecado y tu maldad. Aleluya, lo lavó con sangre en el Calvario. Nadie más te puede poner derecho. Todo el que no está en Cristo está caído. Todo el que no está en Cristo está perdido. Todo el que no está en Cristo está fracasado. Pero para eso esta campaña y este culto. Y tú estás aquí para que en esta noche te enderece en Cristo Jesús, el Hijo de Dios. Amén. ¡Es la noche de tu victoria! Jesús te llama. Bendito sea su nombre. Y el hombre en todas las edades ha sido probado por Dios. Ahora, dice la Biblia que cuando Dios creó este mundo actual, creó todo en 6 días. En el séptimo descansó. Fueron 7 días en los cuales Él creó, descansó y miró y todo lo que había hecho estaba bien bueno. Dios nunca ha fallado. Alabado sea Dios, que fallamos somos nosotros. Alabe lo que Él le ama. En toda la Biblia usted puede notar que ese número 7 ha venido a ser el número de la plenitud de Dios. Número en el cual Dios termina sus obras. Y según en 7 días creó todo y descansó y vio que todo estaba bueno. Asimismo, los tiempos los ha dividido el Señor en 7 edades, 7 dispensaciones, en las cuales ha venido probando al hombre para prepararse para él la familia que reinará con él por la eternidad. Y todo el que está aquí en esta noche, fíjese bien en esto. El único reto suyo y el mío, el único, los demás son boberías, sonríase que el Señor le ama. Cuestioncitas pasajeras que la gente está desesperado corriendo detrás de toda esa vanidad. Y ansioso y desesperado por cuestiones vanas. Pero el único reto suyo, el único reto mío, por lo único que estamos aquí, es para pelear, para ser familia de Dios por los siglos y los siglos. No hay otra razón de estar aquí abajo. Es que seamos vencedores. Y óigalo, o dominamos o seremos dominados. No hay nada más que dos alternativas. O dominamos al enemigo o nos domina él. O lo aplastamos bajo nuestros pies con las fuerzas de Dios. O nos toma Él y seremos de Él para siempre. Ese es el único reto suyo. Mire, no importa la posición que usted ocupa hoy en día. No importa lo feliz que usted sienta en las cosas mundanas. Si usted no tiene a Cristo, está fracasado. Porque sin Cristo, nada podemos hacer. Él es el único que nos puede añadir a la familia de Dios. Él es el único que tiene la fuerza para darle al hombre victoria en esta tierra. El único que murió por nosotros y ocupó nuestro lugar en el Calvario, dando su vida por todos los pecadores. La noche de victoria. En esta noche establezca su posición en la familia de Dios. Nadie es familia de Dios si no tiene a Cristo. Óigalo, te puede tener religión y llenarse la boca con el nombre de su religión y decir yo soy el más religioso de Buenos Aires. Si no tiene a Cristo está perdido. Solo Cristo puede quitar el pecado. Y la paga del pecado es muerte eterna. Solo Cristo derramó sangre que limpia el pecado. Óigalo bien todo este pueblo lindo que está aquí en esta noche. Solo Cristo salva. Sin Cristo no hay victoria. Venga Jesús en esta noche y establezca su posición en la familia de Dios. Y mientras esté en Cristo mantendrá esa posición. Gloria al nombre de Jesucristo. Y Dios se dividió los tiempos en 7 edades. Al terminar esas 7 edades.

Padre tendrá la familia ya preparadita y entrará en la eternidad reinando con ellos. Y los que fracasaron en su propósito estarán en otro lugar. Sonríese, que el Señor le ama. Sea bendito el Señor Jesucristo. Ahora, la primera edad o la primera dispensación es la que se llama la dispensación de la inocencia. Y ahí Dios creó a Adán y a Eva, su mujer, y los colocó en el jardín del Edén. Y era un ambiente perfecto, abundancia de todo. Y lo más lindo de todo es que Adán era el amo ahí de todo. Dios le dio autoridad total a Adán. Y se lo dijo. Le dijo, subyuga la tierra, domínala, llénala. Y le dijo, domina los animales del campo, las aves del cielo y los peces del mar. Adán tenía autoridad sobre todos los animales. El león era un gatito al lado de Adán. Sonríase, que el Señor le ama. Ahora, si el hombre descuida, el león se lo come. Mi alma te alaba, Jesús. Que sí, que tenía autoridad total contra todo lo que había creado Dios. Todo lo puso Dios en sus manos, se lo entregó a él. Él era el amo de todo, con autoridad total de Dios. Y por supuesto, tenía autoridad total contra el diablo. Ahora, Dios le previno a Adán que iba a ser probado en la obediencia. Y se lo dijo, de todos los árboles en el jardín puedes comer, todo es tuyo. Pero hay un arbolito del conocimiento del bien y del mal. Si comes de ese, morirás tú y tu mujer sin remedio. Que sí, que él fue probado y le previnieron en forma clara de el resultado, la tragedia de la desobediencia. Sea bendito el Señor Jesucristo. Y Adán estaba ahí, con todo ese señorío tan tremendo que Dios le dio. Entonces, el diablo apareció en escena. Ese siempre va a aparecer en escena. Ese es el intruso más grande que jamás ha habido en la tierra. Pero el diablo es un listo. El diablo no le metió mano a Adán por nada. Y no se atrevió a enfrentársele cara a cara a Adán, a tentarlo, porque él sabía que Adán tenía autoridad total contra él. Y que de decirle largo del jardín, tenía que volar el diablo y irse. Diablo puso los ojos en Eva, sonríase la dama, que el Señor le ama. Dijo, que con ese no voy a poder nunca, pero voy a tratar con esta. Y Eva sabía muy bien de la prohibición. Sin embargo, Eva cometió el error trágico que comete mucha gente hoy en día, que se acercó al arbolito prohibido y ahí estaba contemplando la muy bobita, contemplando lo que Dios le prohibió. No meta nunca la nariz en lo que Dios le prohíbe. Apártese de lo que Dios prohíbe. No permita que la tentación se acerque a usted. Apártese, si usted se acerca, usted se ha metido en la tentación. Sea bendito el nombre de Dios. Y estaba él observando y aprovechó el diablo. Ahí vino, metido en la serpiente. Y le habló, que Dios te dijo que si comes de ese fruto, te mueres. Mentira. El diablo como un mentiroso, quiere que todo el mundo sea igual que él. Mentira, te vas a poner tan sabio como él. Y Eva vio que era suculento aquel fruto. Y con esa voz trágica, convincente, diabólica, metida en su corazón, cercó y comió. Ya estaba muerta. Dios dijo, cuando comas eso se mueren. La paga del pecado es muerte. La paga de la desobediencia es muerte. La paga de la rebelión contra Dios es muerte. Por eso la mayor parte de la humanidad hoy en día está muerta, porque andan desobediencia al Dios del cielo. Ya Eva se había muerto. Entonces apareció Adán. El diablo ni osó tentar a Adán. Se echó para un lado, dejó a Eva que hiciera el trabajo. Mi alma te alaba, Jesús. Y Eva le ofreció a Adán. Fíjese que Adán en ese momento sabía que si comía se moría. Pero también sabía que Eva estaba muerta ya. Tenía dos alternativas. Obedecer a Dios y permanecer vivo. Y perder a aquella criatura tan linda que Dios le había dado, que se había muerto ya. Y Adán optó mejor por quedarse con su esposita, que la amaba tanto y era tan bella, aunque perdiera la gracia de Dios y perdiera la salvación. Y Eva lo ofreció y él comió de manos de Eva. Cuando comió, le entregó todo lo que Dios le había dado a él al diablo. Comió en desobediencia, comió en obediencia a Satanás, que indirectamente lo hacía caer. Él entregó voluntariamente todo al diablo, lo que Dios le había dado. Entonces el diablo vino a ser el amo de esto. Eso cuando el diablo tentó a Jesucristo, le dijo, todo ese mundo, mira qué lindo, esa belleza, ese esplendor, a mí me lo entregaron. Adán se lo entregó. Lo doy a quien quiero, era de él. Jesús no dijo que era mentira, era cierto.
todo estaba en manos del diablo. Sea bendito el nombre de Dios. Quiere decir que en la primera edad, en la primera dispensación, el hombre fracasó, desobedeció a Dios y la muerte vino sobre él. Y dice la Biblia que en su ira, cuando Dios vio la desobediencia de Adán y de Eva, en su ira maldijo la tierra. Nacieron abrojos sobre la tierra maldita. Ese tipo de plantas no las había, pero nacieron esas plantas satánicas sobre la tierra por la maldición de Dios, por la desobediencia. Fíjense cómo Dios aborrece la desobediencia, cómo Dios sufre cuando el hombre en quien ha puesto confianza y esperanza le desobedece y se vende a Satanás en una forma tan trágica. Adán se vendió al diablo voluntariamente, sea bendito el nombre de Dios, pero vendió todo, todo vino a pasar a las potestades de Satanás. Ahí los animales se volvieron fieros, se le metió el diablo a los animales. Ahí Adán tenía que cuidarse del león entonces. Sea bendito el nombre de Jesucristo. Todo vino a ser tragedia y caos en el jardín del Edén. Y Adán y Eva los echaron fuera del jardín. A trabajar la tierra. Sea bendito el nombre de Jesucristo. Fracasó la primera dispensación, desobediencia, tragedia. Y vino luego la segunda dispensación. La dispensación de la conciencia. Fíjense que aún ahora mismo todos los que estamos aquí tenemos esa pequeña voz que nos habla continuamente. Dice la Biblia, Romanos capítulo 2, verso 15 en adelante, que la conciencia es como una ley que está metida en el corazón del ser humano, que le acusa o le excusa conforme las actuaciones que usted tenga. Y usted hace algo y a veces usted siente como un remordimiento, como que siente una duda. Esa es la conciencia diciéndole que está mal, que está fuera de orden. Cuando el asunto no lastima a Dios en nada, usted siente paz y siente tranquilidad. Y la conciencia no lo acusa. Es algo que está metido en el hombre. Lo profundo de nuestro espíritu, en el interior, en el hombre interior, está eso. El espíritu del hombre es antorcha de Jehová, dice la Biblia. Se ha glorificado el nombre de Dios. El que alumbra, inspirado por Dios para que nuestras actuaciones sean aceptadas o trágicamente rechazadas por Dios. Ahora, en esa dispensación, la humanidad, aunque sentía la conciencia acusarles y eran culpables y no tenían excusa, se corrompieron, se volvieron depravados, se llenaron de violencia. Lo único que pensaban, mira, era en cuestión mundana y en cuestiones temporales y en negocio, y ahí se multiplicaron de una forma terrible, y de pronto Dios decidió derramar juicio y destruir aquella generación. Era la segunda edad. La conciencia humana. Pero en esa generación depravada y corrompida había un hombre llamado Noé, que dice que andaba con Dios. Óigale. Quiere decir que aunque el ambiente sea malo, aunque la gente se corrompa, no hay excusa. El que quiera andar con Dios, anda con Dios. No me venga a mí con el cuentecito de que no, es que en mi casa nadie se ha convertido. Pero Dios está ahí, Dios está convertido. Camine con Él. Alabado sea Dios. Papá y mamá no se convierten, pero Dios se convirtió hace tiempo. Camine con Él, que en Él está la vida y la victoria. Muévase con Él, agárrelo a Él, ore a Él, clame a Él y rompa los yugos del diablo. Alabado sea Dios. Bendito sea el Señor. Y Noé por encima de aquella generación torcida, de todos los demonios que se movían contra aquel pueblo, Noé caminaba con Dios. Y Dios dijo que era perfecto en medio de aquella generación. Qué tremendo, qué hace elogio le echó Dios a Noé. Y cuando Dios decidió lanzar diluvio y acabar con aquella generación, le habló a Noé cómo podía escapar. Oiga eso. Aunque los juicios más grandes puedan venir sobre la tierra y están a punto de caer sobre esta tierra, los que andan con Dios escaparán. Y Dios siempre le dice a la humanidad cómo escapar. A los que andan con Él, al pecador no le dice nada porque Dios no oye al pecador. Sea bendito el nombre de Jesucristo. Y Noé construyó un arca que Dios le dio instrucciones detalladas de cómo era. Y preparó aquel arca, el arca enorme que las medidas que da la Biblia muestran que es tan grande como cualquier transatlántico de los grandes que andan por los mares hoy en día. Y ahí Noé se refugió y los animales en pareja de dos en dos se metieron en el arca y se refugiaron. Y la gente tuvo oportunidad de entrar porque Noé era predicador de la palabra de Dios. Y predicaba el mensaje y le gritaba a la humanidad: viene diluvio, por la maldad Dios destruye esta humanidad, pero si usted se mete en el arca escapa. Alabados a Dios, había un refugio, había una forma de escapar. Dios siempre quiere que el hombre escape, por eso usted está aquí, amigo, porque Dios quiere que usted escape. Usted está perdido en pecado, amigo, pero Dios lo trajo aquí a salvarlo, lo trajo aquí a darle vida, lo trajo aquí a darle victoria. Escape en esta noche. Gloria a Dios.

puerta no podré yo abrirla, ni los pastores podrán abrirla, ni nadie podrá abrirla, pero la puerta en esta noche está abierta. Métase por la puerta, Cristo es la puerta. Gloria sea a Dios para esta generación, gloria a su nombre. Avance antes de que sea tarde. Jesucristo dijo estas palabras, dijo: como fue en los días de Noé, serán los días de mi retorno. Y las señales del retorno de Cristo están todas cumplidas, todas. Él está cerca a la puerta. Mi alma te alaba, Jesús. Y esta generación pronto va a haber juicio terrible, más trágico que el que vieron los días de Noé. Cristo mismo lo dijo claro, claro, que lo que viene es tan terrible como nunca antes se vio, ni se verá jamás. Por eso usted avance en esta noche y acepta a Jesús y escape. En los días de Noé cayó diluvio de agua. Ahora va a caer diluvio de bombas de hidrógeno. Mi alma te alaba, Jesús. La mayor parte de la humanidad perecerá. Jesús dijo: si no acorto los días, ninguna carne será salva. Eso es lo que viene. Pero gloria a Dios que Cristo todavía está disponible. Gloria a Dios que la mano de justicia del Hijo de Dios está extendida aquí en este lugar, en esta noche, para que usted agarre esa mano y se escape a tiempo de lo que viene. ¡Gloria sea Dios! Pronto se cerrará la puerta como los días de Noé, pero todavía está abierta. Entre antes de que sea tarde. Bendito sea el Señor Jesús. Quiere decir que en la segunda edad, edad de la conciencia, pereció casi todo el mundo, pero no escapó de su familia. Siempre ha habido un grupo inteligente. Mi alma te alaba, Jesús. Escaparon. Y comenzó una tercera edad. La dispensación del gobierno humano. Los hombres gobernándose unos a los otros, como ahora las naciones. Y en esa dispensación los hombres volvieron a rebelarse contra Dios. Y dice el libro de Génesis, capítulo 11, verso 1 y adelante, que la humanidad, que ya se había multiplicado después del diluvio, se movía desde el oriente y encontraron una llanura muy linda, una pradera tan preciosa, ahí en la llanura de Sinar. Y dice que dijeron: bueno, aquí nos quedamos. Vamos aquí a edificar una ciudad y vamos a levantar una torre cuya cumbre llega hasta los cielos. Los hombres encumbrándose, queriendo alcanzar las alturas de Dios. Rebelión. ¿Por qué eso era rebelión? Génesis capítulo 1, verso 28, el Señor le dio una orden específica al hombre. Le dijo que poblara la tierra, la poblara, la llenara, la subyugara. Esa era la orden. Tenía que moverse por toda la tierra y llenarla, multiplicarse, poblar la tierra. Pero aquella multitud llegó allí a la llanura aquella tan linda y dijeron: no, aquí nos quedamos, no poblamos nada, no llenamos nada, no nos movemos de aquí, vamos a levantar para arriba, es que vamos para las alturas de él. Rebelados contra Dios. Y cuando Dios vio la rebelión de Babel, dice que descendió a ver la torre y la ciudad que habían hecho los hombres. Y cuando vio la rebelión, dice que les confundió las lenguas. Solamente había un lenguaje en esa época, se entendían todos, y los confundió en una forma tan terrible y los regó sobre toda la faz de la tierra. No se entendían ni lo que hablaban unos a otros. Sea bendito el nombre de Dios. Eso es lo que explica la palabra Babel, confusión. Hubo una confusión terrible, rebeldía contra el Dios del cielo. Pero hoy en día es lo mismo. Hoy en día también está en confusión la humanidad. La confusión es terrible. ¿Qué ha pasado en el día? Pues lo mismo que los días de Babel. Lo mismo. Hoy la humanidad no es una torre de ladrillo como aquella. Hoy van para arriba en naves espaciales, para la luna, y ahí llegaron. Ahora vamos para Marte, y ahí están con sus para arriba, conquistar el espacio, alcanzar las alturas de Dios. Y eso está en la voluntad de Dios. Escucha lo que dice la Biblia. Profeta Abdías, versículo 4 de su libro, dijo: y cuando te remontares cual águila y pusieres tu nido entre las estrellas, de allí yo te arrojaré, dice Jehová el Señor. ¡Alabado sea Dios! Fíjese bien el que escucha. En los días de Babel se remontaron con su torre, y Dios descendió y derramó juicio y se acabó la construcción, los regó con los lenguajes confundidos por toda la tierra. Ahora han subido en naves espaciales, llegaron a la luna y dice que van para Marte y seguirán subiendo y conquistando todo el espacio. Pero el Señor dijo: pero cuando se remonten, yo los arrojaré. Quiere decir que según hubo juicio en los días de Babel, el juicio más grande que jamás se ha visto es el que viene ahora. Ahora es que viene lo grande. Sea bendito el nombre de Jesús.

¿No crean ustedes que es ninguna casualidad que la última nave espacial que trató de subir explotó y se hizo añicos y murieron los 7 astronautas? Nos duele el corazón una cosa como esa. Sentimos tristeza. Pero el que se murió, no se puede hacer nada por ella. Y no venga nadie con el cuento de que ahora que después que se murieron vamos a reclamar para que se vayan al cielo. El que diga eso es un hereje. Llámese como se llame. Porque la Biblia dice que está dado al hombre morir una sola vez y luego juicio. Que se murió en pecado, se perdió. Si murió salvo, está en el paraíso. No hay quien le mejore la situación. Sea bendito el Señor Jesucristo. No se enoje, sonríese, que el Señor le ama. Oiga la verdad como está en la Biblia. Oiga la verdad aunque reviente la carne suya y se tenga que cambiar. Alabado sea Dios de creencia. Pero sálvese, que Cristo salva. Su palabra salva. Su palabra es vida. Solamente su palabra es la verdad. Gloria sea Dios. Bendito sea el Señor Jesús. Los juicios más terribles que jamás se han visto vienen. Conquista el espacio es un movimiento a espaldas a Dios. Es un movimiento en rebeldía contra lo que Dios ha trazado. Los cielos de la tierra son del hombre, pero los cielos de los cielos son de Jehová el Señor, dice la Biblia. Alabado sea Dios. El hombre no tiene que meterse para nada allá arriba. Se gastan billones y billones y billones y billones de dólares conquistando el espacio y la humanidad se muere de hambre aquí abajo. Si no han conquistado la tierra, que fue lo que Dios dijo, ¿qué hacen conquistando el espacio? Insensatos. Pero gloria a Dios que Cristo viene ya. Gloria a Dios que Dios se acaba pronto. Gloria a Dios que el fin se acerca. ¡Ay, Samahaya sola! Gloria a Dios que Cristo viene. Y habrá justicia en esta tierra y abundancia. Y paz y obediencia a Dios. Pero millares, millares se perderán en los juicios que vienen. Por eso, amigo, usted en esta noche, de gloria a Dios que está aquí. De gloria a Dios que está aquí. Que este estadio en esta noche es una puerta del cielo. Este estadio en esta noche es una casa de Dios. Y Dios lo ha traído aquí para que se salve. Amigo, usted no está aquí por casualidad. Usted no está aquí porque el hermanito lo invitó. Usted está aquí porque el Espíritu Santo lo agarró por una orejita y le dijo, vamos para el estadio, que te voy a salvar, muchachito. Desobediente, te voy a dar vida en esta noche. Esta es la noche de su victoria. No se vaya perdido, ay, sahayama, de aquí por nada. Que es momento de Dios para usted. Momento de oportunidad. Amigo, la puerta está abierta frente a usted. Y Jesús te grita, yo soy la puerta. Quien por mí entrare, será salvo. Gloria sea Dios. Noche de victoria para usted. Terminó la dispensación del gobierno humano en desastre, rebelión y los hombres confundidos y regados por todos lados por Dios. Y comenzó otra edad, la cuarta dispensación, la dispensación de la promesa. Génesis capítulo 12 dice que ahí un hombre llamado Abraham, se llamaba Abraham todavía en esos días, Dios le habló, le dijo, deja tu casa, deja tu parentela, deja todo lo que ama y vete a la tierra que yo te daré. Y Abraham ni miró para atrás. Sonríase, que el Señor le ama. Los hombres que conocen a Dios obedecen corriendo. Y se movió hacia aquella tierra y se fue con sus propiedades y su mujer. Y por su obediencia Dios le dijo, mira hacia el cielo y cuenta las estrellas. Imagino que Abraham diría, se habrá vuelto loco el Señor. Si la puedes contar, le dijo, también podrás contar tu descendencia. Ese es el premio de los obedientes. Ese es el premio de los obedientes. Los hombres que obedecen a Dios y están dispuestos a dejar lo que sea menester, sabiendo que Dios es justo y que Dios no falla ni reclama más de lo que podemos soportar. Los que están dispuestos a creer en Dios tendrán, mira, bendición que sobreabundará. Hoy en día la promesa es parecida. Hechos capítulo 16, verso 31, dice, cree en Jesucristo y serás salvo tú y tu casa. Usted tiene hijo, póngase en manos de Cristo y viva para él, para que sus hijos escapen de esta generación torcida, que pronto va a saber lo que es el juicio. Usted tiene hijo, padre y madre, avance, agarre a Cristo, póngale un seguro de vida a sus hijos, haga como Abraham, no mire para atrás, no mire religiones, no mire hombres, no mire tradiciones, no mire dogmas, no mire cuestiones humanas, mire a Cristo Jesús, que es el Rey, el Salvador, y créndase a él, y sálvese, que esta es la noche de su victoria. ¿Cuántos alaban? ¡Ay, Sahaya Sahaba! Nadie te ama como él. Bendito sea su nombre. Abraham fue realmente hombre de fe. Dios le prometió un hijo. Y cuando tenía 100 años, todavía el hijo no había nacido. Y Sarita tenía 90.
Dios le dijo, pues ahora que te lo voy a dar, mi hijo, para que sepa que yo soy Dios y que no hay nada difícil para mí. Y a esa edad tan avanzada vino el hijo, nació Isaac. ¿Cuántos creen en ese Dios? Ella 90 y él como 100, y nació Isaac. Se lo prometió y se lo dio. Y después que se lo dio, le dijo, será padre de muchas naciones. Le dijo, vete arriba a la montaña aquella y sacrifícamelo. Súbete para allá arriba y córtame el cuello. Abraham ni chistó. La Biblia no muestra que Abraham dijo una palabra. Agarró a Isaac, agarró una mula, le puso leña encima, llevó fuego, llevó un cuchillo y se fue con su hijo. Isaac por el camino decía, ¿y dónde está el sacrificio, papá? Y él dijo, Jehová pondrá el sacrificio. Mi alma te alaba, Jesús. Y cuando estaba en la montaña a punto de cortarle el cuello a su hijo, el ángel de Jehová le dijo, no lo hagas, Dios solamente te ha probado. Pero Abraham sabía que si le cortaba el cuello a Isaac, Dios se lo resucitaba, porque Dios le prometió un hijo y que sería padre de muchas naciones. Y Dios no falla, Dios no miente, Dios nunca ha fallado. Alabado sea Dios. Y a usted le dice, amigo, cree en Jesucristo y será salvo tú y tu casa, tus hijos. Aunque estén perdidos, te lo salva. Aunque estén en la droga, te lo salva. Aunque estén en el bandidaje más grande, te lo salva. Aunque estén en el crimen, te lo salva. Porque Él es un salvador. Pero eso es para los que creen en Cristo Jesús, el Hijo de Dios. Amén. Y amigo, entiéndalo, creer no es de boca. Creer no es como los borrachos que se agatan por la carretera. Yo creo en Dios. Y está más perdido que el diablo. Creer es obedecer al Señor, es vivir por su palabra, es moverse en un primer amor con Él, es ser un amigo sincero, íntegro, honesto de Jesucristo, el Hijo de Dios. Eso es creer. Cualquiera tiene religión, de religioso está llevado al infierno ahora mismo. Cualquiera es evangélico. Hay evangélicos que son más mundanos que Belcebú. No se enoje, que yo le amo. Es creer. Es sumergirse en Él, esconderse en Él para que nos cambie desde la mollerita de la cabeza hasta la planta de los pies. Nos cambie por dentro y nos cambie por fuera, nos cambie por todos lados. Para que seamos el pueblo peculiar, especial, que Él se ha escogido para ser de Él por la eternidad. ¡Gloria sea Dios! Es noche de victoria, amigo querido. No se vaya sin Cristo de aquí por nada, que pronto será tarde. Pero la dispensación de la promesa terminó en derrota. No por culpa de Abraham, sino que la descendencia de Abraham se tornó pecadora y rebelde, indiferente a Dios, y cayeron en esclavitud. Oiga eso, todo el que le da la espalda a Dios se vuelve un esclavo. Óigalo claro, tú el que está aquí, que está en pecado, usted es un esclavo. No se enoje conmigo, que yo le amo. Tengo que hablarle claro, en amor de Dios, para que usted se salve en esta noche. Aquel pueblo se volvió esclavo, el faraón de Egipto los agarró, los esclavizó, los puso a trabajar de día y de noche, día tras día, en el lodo, en el fango, enfermos, como estuvieron, tenían que trabajar, preparando ladrillo para aquel tirano de Egipto. ¿Pero por qué fue eso? Dios lo permitió, se rebelaron contra Dios y Dios lo soltó. Cuando Dios nos suelta, nos caímos. Nos da el diablo con todo, Dios hace lo que quiere con nosotros. Hoy en día es igual, la mayor parte de la humanidad está en esclavitud. Óigalo claro. La Biblia dice que todo el que comete pecado es esclavo del pecado. Hay que estar en esclavitud. ¿Y por qué eso es esclavitud? Porque usted está obedeciendo a un tentador. Está obedeciendo a un diablo que es el que lo hace pecar. Es el que te hace fumar. Es el que te hace beber. Es el que te hace endrogarte. Es el que te hace matar. Es el que te hace robar. Es el que te tiene en la prostitución. O el que quiere que tú abortes, mujer, cuando hay una criaturita que respira todavía en tu vientre. Mi alma te alaba, Jesús. Ese es Satanás, que vino a matar, robar y destruir. Y quiere esclavizar a la mayor parte de la humanidad. Pero dé gloria a Dios, que para eso vino Cristo Jesús, para deshacer las obras del diablo. Alabado sea Dios, y eso está hecho ya. ¡Gloria sea su nombre! Y oiga claro, según la mayor parte de la humanidad es esclavo de Satanás por su pecado, hay un grupo de hombres y mujeres que tienen autoridad total contra el diablo. Porque Cristo ya murió en la cruz, y al morir en la cruz sin pecado, derrotó a Satanás y le quitó toda potestad. Y la Biblia dice que lo humilló, lo avergonzó públicamente y le quitó todo el poder. Y todo el poder que Jesús le quitó al diablo, se lo dio a su pueblo.
El poder que le quitaron al diablo, nos lo pusieron a nosotros. Los que estamos aquí, que tenemos el Espíritu Santo, tenemos todo el poder de Cristo Jesús contra Satanás. Satanás no tiene parte ni suerte con nosotros. Satanás, dice la Biblia, que el Señor lo pone bajo nuestros pies. Píselo ahí, bien pisado. Levante el pie y píselo. Apriételo ahí, apriételo esa cabezota asquerosa. ¡Alabamos a Dios! Todo el poder que Adán le entregó voluntariamente a Satanás en su caída, Cristo se lo quitó. Y volvió y se lo dio al hombre otra vez. Pero no es a cualquier hombre que se lo dio, a los creyentes de él, a los creyentes. Estas señales seguirán a los que creyeren. En mi nombre echarán fuera demonios. ¡Alabado sea Dios! Pondrán la mano sobre los enfermos y sanarán. ¡Gloria sea su nombre! Hablarán nuevas lenguas. Hombres y mujeres sobrenaturales. Con el poder del Espíritu Santo. Nos movemos con toda la autoridad de Dios. Montones evangélicos no conocen eso. Y usted lo ve hecho un guiñapo y un lloriqueo todo el tiempo. Y doblado, y el diablo encajado encima de ellos, como si usted fuera el caballito y él el jinete. Es al revés. Usted es el jinete y él es el caballo. Trépasele encima y párasele encima y dígale: yo tengo autoridad sobre ti. Te ordeno que te vaya. En el nombre de Jesús se tiene que ir. Alabado sea Dios. Somos libres. Pero el que está en pecado sigue siendo esclavo de un diablo derrotado. Pero es porque usted se esclavizó voluntariamente. Usted está siendo como Adán. Todo lo que Dios le entregó a Adán se lo entregó al diablo. Toma, diablito, yo me prefiero quedarme con Eva, aunque me muera con esta mujercita. Y montones aquí abajo están en las mismas que Adán, entregados a Satanás en su pecado. Pero los hombres y mujeres que hemos abierto los ojos y hemos dicho: Jesús, sálvame, Jesús, perdóname, lávame con sangre, Él nos ha perdonado y nos ha llenado del Espíritu Santo. Y ahora nos paramos derechito y decimos: diablo, quítate, que voy a pasar. Soy un hijo de Dios, tengo autoridad sobre ti. Alabado sea Dios. Todo el que está aquí que es evangélico, entiéndalo, hermano, entienda lo que usted es. Acabe de entender lo que usted es. Que a mí me da dolor ver tantos evangélicos doblados todos ahí con una cara de dolor, compungido, triste. ¿Qué es eso? ¿Y no somos acaso los herederos del cielo? ¿Y qué somos? ¿Y no somos los hijos de Dios? ¿Y no somos los hermanitos menores de Jesucristo? ¿Y no tenemos todo el poder? ¿No somos el cuerpo de Jesucristo aquí abajo? ¿Acaso no tenemos la autoridad total de Dios? ¡Use esa autoridad! Dios le ha dado a usted, hermano, autoridad contra Satanás. ¡Use esa autoridad! ¡Tome dominio! ¡Alabado sea Dios! Usted tiene el derecho y el poder de Cristo para tomar dominio de la enfermedad, de todo lo que el diablo traiga. ¡Bendito sea Dios! Dependiendo solamente de que el pastor lo haga, el evangelista lo haga, ¡hágalo usted! ¡Usted es el que tiene que hacerlo! ¡Alabado sea Dios! Para eso Cristo lo redimió. El Señor nos dice que estas señales seguirán a los evangelistas, a los pastores. No, estas señales seguirán a los que creyeren. Si es pastor, pues sigan al pastor. Si es evangelista, sigan al evangelista. Si es un apóstol, sigan al apóstol. Pero siga a todos los creyentes. En mi nombre echarán fuera demonios. Porque no lo eche el diablo a usted, no eche usted a él. Sea glorificado el nombre de Dios. Mi alma te alaba, Jesús. Y la dispensación de la promesa terminó en derrota, en esclavitud. Así está casi toda la humanidad hoy en día. Pero cuando Dios vio la esclavitud, y que de pronto los hijos de Israel se humillaron y clamaron en angustia a Jehová, le envió un libertador. Oiga, no hay nadie más paciente que el Señor. Por años se olvidan de Él y hacen cuantas diabluras. Y cuando claman en angustia, ahí está el Señor. Usted puede haber hecho mil maldades, óigalo. Mil diabluras. Decime a lo mejor cara a cara: yo soy el más malo de Buenos Aires. Pues por usted Cristo murió. Por usted derramó sangre. A usted lo ama Jesús. Lo aborrece su familia. La sociedad no lo quiere. Pero mi Cristo lo quiere. Alabado sea su nombre. Venga Él en esta noche y cambie su vida. Que el que vive en Cristo, nueva criatura es. Alabanza sea Dios. Es noche de victoria para usted. No entre en derrota ni en tragedia, que en Cristo solamente hay victoria. Y Él venció en la cruz, esa victoria es nuestra. Gloria a Dios. Dios envió un libertador a los hijos de Israel y envió a Moisés. Medio tímido, medio tartamudo y con una vara en la mano. Oiga, qué cosa, pues es un ridículo eso. Pero los ridículos de Dios son más inteligentes y más fuertes que todos los hombres. Alabado sea Dios. Y se metió Moisés con su varita en el palacio de Faraón y le dio una orden al Faraón como si fuera un muñeco: deje ir ese pueblo al desierto para que adore a su Dios.
Me imagino que el faraón dijo, tanto loco en Egipto, ahora se mete uno más. Pero Moisés estaba loco con el Dios del cielo, al cual había visto en visión en la zarza ardiente. ¡Gloria sea el nombre de Jesús! Y un ministerio de milagros y de prodigios, óigalo. Siempre Dios ha hecho milagros. La teología muerta esa, esa teología basura de hoy en día, de que solo eso lo dijo apostólico, esos son teólogos muertos. La Biblia dice que Jesucristo es el mismo ayer y hoy por los siglos. Ahora tiene que hacer más milagros que nunca, porque estamos en los últimos días. Ahora es cuando Él dijo, harán mis obras, y aún mayores que estas harán. Ahora es cuando dijo, la gloria postrera será mayor que la primera. ¡Gloria sea Dios! Levántese, iglesia de Jesucristo, y crea en el poder sobrenatural del Dios del cielo. Y clamemos a Dios por milagros y prodigios. Que crean los ateos y se salve la pobre humanidad. ¡Bendito sea Dios! ¡Aleluya! ¡Bendito el nombre de Jesús! En un ministerio de milagro, óigalo, si no es con milagro, no sucede. En un ministerio de milagro, Moisés le arrebató el pueblo al faraón. Y el faraón con sus capitanes y su carro y su caballería y su ejército no pudo con Moisés. Un hombrecito. La avergonzó. Hasta el unigénito perdió el faraón. Y le llevó el pueblo, como 2 millones de personas, para afuera. Y antes de irse los enriqueció. Los egipcios se despojaron de todo y enriquecieron a los hijos de Israel. Iban los hijos de Israel ricos para el desierto. Y los sanó a todos antes de salir de Egipto también. Envió su palabra y todos fueron sanados, dice la Biblia. Ni un catarro había entre los hijos de Israel cuando se fueron para la tierra prometida. Mi alma te alaba, Jesús. Y por el desierto Moisés movió aquella iglesia gigante. Y en el monte Sinaí, Dios le dio leyes al pueblo. Los 10 mandamientos. Y empezó una nueva edad, la dispensación de la ley. Desde el monte Sinaí hasta la cruz del Calvario duró esa edad. Cristo la crucificó en la cruz. ¿Cuántos alaban a Dios? Bendito sea el Señor Jesucristo. Pero los israelitas, con su fuerza, con su voluntad, con excepción de hombres que se agarraron de Dios bien agarrados, no pudieron guardar la ley. Dice la Biblia que millares de ellos quedaron tendidos sobre el desierto, perecieron. Y muchos pecaban en el desierto, se rebelaban contra Dios, se rebelaban contra Moisés, que era lo mismo que rebelarse contra Dios. ¿Cómo pasa hoy en día? La Biblia de hoy en día dice, ceñíos a vuestros pastores. Moisés era el pastor de aquella iglesia. Y muchos hermanitos cabezones, sonríase que yo le amo, se rebelan contra los pastores, se están rebelando contra el Dios del cielo. Y es donde perecen y causan tantos trastornos y cuestiones. Mire, hermano, si usted cree que el pastor está mal, póngase a orar y ayunar por él para que Dios lo ayude. Pero no se revele ni divida, que esto no es para dividir. Esto es para edificar. Esto es para que cada día haya más unidad. Esto es para que cada día haya más unanimidad. Porque en unidad arrapamos, arropamos y derrotamos al diablo en todos los frentes. Pero con divisiones cada día estaremos peor. ¡Alabamos a Dios! No divida una, ayuda, edifique. Ore y ayune y Dios cambia las cosas. ¡Bendito sea Dios! Y esa dispensación de la ley terminó en derrota terrible para el pueblo de Israel. Millares perecieron, se murieron y se fueron a la condenación. Y Dios, cuando vio que no podían contra Satanás y con su fuerza no tenían victoria, envió otro libertador. Oiga, es que ese papá de nosotros es bueno, ¿verdad? ¿Cuánto le ama? Ahora no vino Moisés, ahora vino Cristo Jesús, su hijo. Pero Cristo Jesús no era un profeta cualquiera. Dice que Jesús era el Verbo. Y el Verbo, que quiere decir la palabra, desde el principio estaba con Dios. Y el Verbo era Dios. Dios el Hijo vino a la tierra a mostrar la gloria del Dios que le enviaba. ¡Gloria sea su nombre! Y la palabra dice que aunque hay Dios el Hijo, y hay Dios el Padre, y Dios el Espíritu Santo que está aquí con nosotros ahora, los tres una sola cosa son, un solo Dios, que se manifiesta en tres preciosas y divinas personas. Y aquí está Dios, el Espíritu Santo con nosotros, y por medio del Espíritu Santo, Cristo es una realidad aquí, porque Cristo y el Espíritu son uno. ¡Alabamos a Dios! Y sentimos aquí su presencia y decimos, gloria a tu nombre, Jesús. Está Jesús aquí por medio de la persona del Espíritu Santo. ¿Cuántos le aman? Y Jesús vino a la tierra y encarnó en la tierra. Y en aquella humanidad hizo gloriosa y visible la misericordia de Dios y la buena voluntad de Dios para la gente. Y trajo su palabra, su mensaje.
y su promesa de salvar todos los que creyesen en él. Óigalo, Jesucristo nunca predicó a nadie más, nada más que a él mismo, porque él vino como Salvador. Él sabía lo que era y lo que estaba en él.

y predicó: yo soy el camino, yo. Nadie viene al Padre si no es por mí. No predicó a Juan, no predicó a Pedro, no predicó a María, no predicó a Santiago, no predicó a la Magdalena, no predicó a San Judas Tadeo, no predicó a nadie más, predicó solamente Él su palabra, Él su palabra, Él es la palabra, a Él lo predicó, Él mismo se predicó. ¡Gloria a Dios! Y los hombres fieles y sinceros que quedaron en su lugar cuando Él se fue al cielo, a la diestra del Padre, solamente predicaron a Él, nadie más. Usted no ve a Pedro predicar a nadie más, nada más que a Cristo. Lea la Biblia, no permita que ningún hombre le engañe. Usted no ve a Juan predicar a nadie más, nada más que a Cristo. Usted no ve a Pablo predicar a nadie más, nada más que a Cristo. Pablo dijo, porque nadie, óigalo, nadie, no hay excepciones, nadie puede poner otro fundamento fuera del ya puesto que es Jesucristo. ¡Gloria a Dios! Pedro dijo, porque no hay salvación en ningún otro. Óigalo, abra bien las orejitas. Y se lo voy a repetir de nuevo si no le gustó. Óigalo bien. Porque nadie puede poner otro fundamento fuera del ya puesto que es Jesucristo. Dijo Pablo, apóstol de Jesucristo para nosotros gentiles. Pero Pedro dijo, no hay salvación en ningún otro. Debajo del cielo no hay otro nombre dado a los hombres por medio del cual podamos ser salvos si no es Cristo Jesús, el Nazareno crucificado. ¡Gloria a Dios! Dice que estoy citando a los dos apóstoles principales. Pedro, apóstol para el judío. Pastor grande en la iglesia de Jerusalén. La primera iglesia que existió. Y Pablo, para las naciones, nosotros. Los dos predicaron lo mismo. El mismo espíritu que movía a uno, movía al otro. Sea bendito el nombre de Dios. Quiere decir que usted óigalo claro. Como lo dijeron ellos, créalo. Como Cristo lo había predicado, lo repitieron ellos. Cristo dijo, yo soy el camino, un camino. Yo soy la puerta, una puerta. Yo soy la luz del mundo, una luz. Yo soy la verdad, una verdad. Yo soy la vida, el único que tiene vida. Yo soy la resurrección y la vida. Yo soy el buen pastor. Alabado sea Dios, Él es único. Solo Cristo salva. Óigalo y no se enoje, que yo tengo que ver la verdad aunque reviente Satanás. Nadie más le puede salvar. Juan no puede salvarlo. Si invoca a Juan, está perdiendo el tiempo y adulterando la palabra de Dios. Santiago no puede salvarlo. Pablo no puede salvarlo. Pedro no puede salvarlo. María no puede salvarlo. Ellos fueron creyentes firmes y sinceros de Cristo y murieron salvos y están en el tercer cielo, en el paraíso, millones y millones y millones de años de luz de distancia de aquí. Están vestidos de blanco en espíritu. Pronto van a ser resucitados entre los muertos para morar con Cristo para siempre y establecer el reino de Dios aquí abajo. Pero no pueden hacer nada por nadie ahora mismo. Porque ahora mismo si usted invoca el nombre de Pedro, Juan, Santiago o María, ¿cómo te van a oír? Yo quisiera que alguien me explique cómo María te puede oír si tú la llamas ahora. No hay teléfono que alcanza allá arriba. Sonríese que yo le amo. No hay nave espacial que haya llegado allá arriba. No hay nada que pueda llegar allá arriba. Nada. Ella está descansadita, de vacaciones, gozosa porque se salvó, vestidita de blanco. Ojalá todas las mujeres que están aquí fueran como María, puras y obedientes y sencillas y humildes. Ojalá todas las mujeres, especialmente las evangélicas, sonríense, que el Señor le ama. Bendito sea Dios. Pero no puede salvarnos, porque Dios envió un Salvador, Cristo Jesús su Hijo. Dios envió un Redentor, Cristo Jesús su Hijo. Dios envió uno que murió en la cruz, uno que nunca pecó. Por eso podía llevar el pecado nuestro. Pero el resto, todos pecaron. Todo dice la Biblia. La gente, la teología humana dice otra cosa, pero yo digo lo que dice la Biblia. Lo que el Señor dice, todos pecaron, todos. Cuanta criatura nació después del pecado de Adán, han pecado, todos pecaron. Y fueron destituidos de la gloria de Dios. Pero dice la Biblia, pero aunque la paga del pecado es muerte, el regalo de Dios es vida eterna en Cristo Jesús, Señor nuestro. ¡Gloria a Dios! Y cuando Cristo vino a la tierra, apareció Juan el Bautista a preparar su camino y anunciar un cambio de edad, una nueva dispensación. Y aquel hombre que parecía un loco, vestido de pelos de camello, rústico como otro Elías, mi alma te alaba, Jesús, se movió en aquella vestimenta tan rústica comiendo miel silvestre y langosta.
Y desde el desierto, miren, no, ni se molestó en Jerusalén. Desde el desierto levantó la voz. Sin altoparlantes, sin cartas de recomendación, sin credenciales, sin letras, sin nada, lleno del poder del Dios de la gloria y con un llamado del Dios del cielo. ¡Gloria a Dios! Oye, es increíble. Y la gente corrió de Jerusalén, del Jordán, de todos lados. Hasta los soldados corrieron. Y hasta los fariseos corrieron. Y llegaron allí a oír a aquel hombre tan rústico, que parecía un loco. Pero aquel hombre venía con un mensaje, mira, de un cambio de dispensación. Mire qué profundidad de mensaje. Juan capítulo 1, verso 17, dijo, porque la ley fue dada por Moisés, pero la gracia y la verdad vinieron por Jesucristo. ¡Gloria sea Dios! Esta palabra, la ley se acabó, ahora viene la verdad. Jesucristo. Y cuando Jesús apareció en su bautismo, lo señaló con el dedo y le dijo, ¡ese es el Cordero de Dios que quita el pecado del mundo! Oiga, amigo, el que quita el pecado es Cristo. Oiga, amigo, el que quitó ya el pecado en la cruz, Jesús. El que le puede salvar, Jesús. La paga su pecado, muerte. Pero la sangre de Jesucristo, el Hijo, nos limpia de todo pecado. Amén. Lávese en la sangre en esta noche y escape, que pronto será tarde. Y Juan el Bautista terminó su labor y apareció Cristo entonces en plenitud, predicando ese mensaje glorioso a la pobre humanidad. He venido para que en mí tengan vida y la tengan en abundancia. Y el apóstol Pablo dijo, no hay condenación para los que están en Cristo Jesús, porque la ley del Espíritu de vida que está en Cristo nos libró de la ley del pecado y de la muerte. Que sí, que se pierda, no tiene excusa. ¿Quién se podrá justificar delante de Dios cuando usted tiene un Salvador tan poderoso que murió por usted, llevó su pecado y entonces vino a bautizar con Espíritu Santo y fuego a sus creyentes, para que ya no seamos carnales, sino que seamos espirituales, para que seamos como Él? Él se movió andando en el Espíritu, lleno del poder de Dios, como hombre. Estamos hablando de Jesús como hombre, Jesús de Nazaret. El Espíritu Santo hacía la obra a través de Él. Y los que quieran ser discípulos de Él tienen que moverse como Él se movió, llenos del Espíritu Santo, permitiendo que el Espíritu obre a través de nosotros, andando en el Espíritu, de espaldas a un mundo asqueroso, depravado, para poder estar de cara al Dios del cielo, que es santo y es espiritual. ¡Alabado sea Dios! Esta es época decisiva, pero los creyentes de Cristo están llenos del Espíritu. Los creyentes de Cristo sienten ríos de agua viva. Los verdaderos creyentes de Cristo se mueven con todo ese poder de arriba del cielo y con autoridad total sobre Satanás. Y el único propósito de estar aquí todavía nosotros es alumbrar en las tinieblas a los pecadores y quitarle los pecadores al diablo y entregárselo a Jesús. Toma, Señor, uno más para que lo llenes de fuego y espíritu. ¡Alabado sea Dios! Sea bendito el Señor. A Jesús lo rechazaron, no creyeron en Él. Lo crucificaron. Antes de ir a la cruz dijo al pueblo judío, vuestra casa os será dejada desierta. Y profetizó que serían desbandados por las naciones y juicio terrible caería sobre ellos. Entonces se cumplió detalladamente. Pero el pueblo de Israel también tiene promesas de Dios de ser restaurado en los días que vienen. Porque por el amor de Dios a Abraham y a hombres de fe como David y como Isaac y Jacob, hay promesas para el pueblo de Israel, que será restaurado y Dios establecerá morada perpetua en medio de ellos en el día que viene. Y bienaventurados los que oran por la paz de Jerusalén, porque serán prosperados. ¿Cuántos aman el pueblo de Israel? Todo cristiano tiene que amar al pueblo de Israel, porque imagínate, el pueblo de Dios con promesas tan tremendas. Pero las promesas de nosotros son las más grandes, porque ellos van a ser pueblo de Dios, pero nosotros somos esposa de Jesucristo. Nosotros sí tenemos algo grande. Vamos a ser, aleluya, la esposa de Jesús por los siglos y los siglos. Donde quiera Él vaya, ahí vamos nosotros. Va para allá, ahí vamos nosotros. Va para acá, ahí vamos nosotros. Va para allá, ahí vamos nosotros. Viene para abajo, ahí vamos nosotros. Somos la esposa, pegadita al esposo, por los siglos y los siglos. Viviremos con Él. ¡Alabado sea Dios! ¡Cristo viene! ¡Avanza y recíbelo antes que sea tarde! ¡Gloria a Dios! Cuando Cristo murió en la cruz, acabó la dispensación de la ley y empezó la dispensación de la gracia. Ahora no somos salvos por obras de la ley. Óigalo bien. Hay gente que se quiere salvar por la ley todavía. Se le olvidó que empezó una nueva edad y que Juan el Bautista lo anunció. Ahora dice que somos salvos por la gracia de Dios, por la fe
en Jesucristo el Salvador. Y dice que justificados pues por la fe, tenemos paz con Dios por medio de nuestro Señor Jesucristo. Y en nosotros ahora se cumple toda la ley. Los que andamos no conforme a la carne, sino en el Espíritu, como Cristo anduvo en esta tierra. ¡Gloria sea su nombre! ¿Cuántos están en la dispensación de la gracia? Metidos en Cristo, escondidos en Cristo. En Cristo guardamos el sábado porque estamos en descanso todo el tiempo, todos los días, todas las noches, a toda hora. Estamos en descanso. El sábado se cumple en nosotros, los que andamos abrazados con Jesús, escondidos dentro de Él. Siempre en descanso, Él es el descanso de Dios. Y los que estamos en Cristo estamos en descanso todos los días. El sábado perfecto se manifiesta en nosotros, espirituales y santos como el Señor. ¿Cuánto le amo? Sea bendito el Señor Jesucristo. Ahora, dice la Biblia que la dispensación de la gracia terminaría, que es la sexta edad, y empezaría una séptima edad que será la última. Pero en seis días Dios trabajó creando todo lo que existe ahora. Y en seis edades trabajaría creándose una familia. Y la séptima edad sería una edad de descanso. Dios estaría en descanso. Esa edad está a punto de comenzar, la séptima edad. Y esta edad de la gracia está a punto de terminar. El profeta Oseas, capítulo 6, verso 1, dijo que pasarían dos días de Dios. Óigalo bien. Dos días de Dios. 2000 años. Y entonces la venida de Cristo sería cierta como el alba. ¿Cuánto le alaban? Y están a punto esos dos días de terminar, y el Señor a punto de descender a establecer morada perpetua con Israel. Pero cuando el Señor descienda, dice la Biblia, que nosotros descenderemos con Él de arriba del cielo. ¡Gloria a Dios! Profeta Zacarías lo dijo, que Él viene y sus santos vienen con Él. Bueno, para descender de arriba para abajo tiene que decir que nos va a llevar para arriba primero. Es decir, que los espera un viaje de ida y vuelta al cielo. ¿Cuánto están esperando ese viajecito? Y eso es lo que está a punto de suceder. Que va a sonar una trompeta, dice la Biblia, y al sonar la trompeta, los muertos en Cristo resucitarán primero. Se levantarán de los sepulcros. María se levantará, Pedro se levantará, Juan se levantará. Y dice que nosotros los vivientes, los creyentes que estamos vivos aquí, vivos porque tenemos la vida de Cristo, vivos porque tenemos el Espíritu Santo, vivos porque sentimos ríos de agua viva y nos movemos en santidad, alabados sea Dios, dice que nos levantaremos conjuntamente con ellos. En nubes hacia el aire al encuentro del Señor. ¡Gloria sea su nombre! Y descenderemos de arriba y comenzaremos la séptima dispensación, que se llama el milenio. Apóstol Pablo dijo que es la dispensación de la plenitud de los tiempos. Y ahí entonces habrá paz y abundancia y justicia. Y el pueblo del Señor estará reinando aquí abajo con Jesús. ¿Cuántos van a gozarse esa bendición tan grande? Para eso usted está aquí, amigo, en esta noche. Para que usted sepa lo que viene. Antes de que el Señor levante ese pueblo para el cielo, alabado sea Dios, se están predicando los últimos mensajes. Estamos en los últimos días. Y una vez el Señor levante ese pueblo, los juicios más grandes que jamás se han visto caerán. Limpiarán la tierra de maldad y pecado, y entonces descenderemos a reinar con Jesús. Que sí, que hay dos eventos que vienen antes de que el milenio se establezca. Antes de que termine esta edad. El rapto y los juicios de Dios. El rapto primero, y nos fuimos. Y después los juicios y limpian esto. Y entonces descendemos nosotros con nuestro esposo. Casaditos y arriba del cielo. Venimos todos. Varones y mujeres. Alábelo, que le ama. Pero casados con nuestro esposo divino, con Cristo Jesús, el Hijo de Dios. Alabanza hacia Dios. Y estableceremos aquí morada gloriosa con Él. Y habrá paz en la tierra. Y se cumplirá lo que el profeta Isaías dijo. Que así como las aguas llenan el mar, así también la tierra estará llena de la palabra de Jehová. Habrá paz, abundancia. Se acabaron los crímenes, se acabó el pecado y se acabó el bandidaje aquí abajo. Paz y gozo en Cristo aquí abajo en la tierra. ¿Cuántos van a vivir esa época?

Levítico 6:12 dice: y el fuego encendido sobre el altar no ha de apagarse, sino que el sacerdote pondrá en él leña cada mañana y acomodará sobre él el holocausto. Como la iglesia del Señor, estamos viviendo en tiempos en que las altares de muchos se ha apagado. ¿Pero por qué se ha apagado? Hay tres enemigos que se han levantado para apagar el fuego de la iglesia del Señor: el mundo y sus deseos, la carne y el adversario. Pero este fuego que nosotros tenemos dentro de nosotros, dijo Jesús, ni las puertas del infierno lo apagarán, ni tribulación, angustia, persecución, hambre o espada. Por lo cual te aconsejo que avives el fuego, que avives el fuego del don de Dios que está en ti por la imposición de mis manos. Es tiempo que avivamos el fuego. El avivamiento todavía está de pies. Pentecostés todavía está de pies. El fuego que cayó desde el cielo cuando Elías clamó todavía está descendiendo. Nabucodonosor vio la cuarta persona en medio del horno que estaba encendido, y esa cuarta persona todavía está con nosotros. La llama se asentó sobre los 120 cuando descendió el Espíritu Santo, y todavía está asentando y descendiendo sobre nosotros. Pablo sacudió la víbora porque él sabía que la llama estaba encendida. El enemigo huye a un guerrero. El enemigo huye a un guerrera que está encendida. Es tiempo de subir al monte y buscar madera para que puedas echarle leña. Echarle leña a ese fuego. Basta ya de no sentir fuego. Basta ya de no salir diferente. Basta ya de predicar de fuego y que sigan apagados. El fuego te purifica. El fuego te limpia. Y el fuego te moldea. Déjame decirte que saldrás como el oro. Saldrás como el oro. Una generación se levanta. Una generación se levanta que está encendido. Jóvenes encendidos. Caballeros encendidos. Damas encendidos. Niños encendidos. Ministerios encendidos. Y es tiempo que usted se levante. En medio de la prueba. En medio de la enfermedad. En medio del llanto. Y en medio de la guerra. El diablo no quiere que tú estés encendido. Déjame decirte. Él te quiere ver apagado. Y quiere opacar las promesas que Dios ha dicho sobre tu vida. Y espero que estas palabras han sido de edificación para tu alma. Dios te bendiga. Recuérdate que el Señor te ama y quiere ser tu salvador. Dios te bendiga. 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

libro de Jeremías, capítulo 6, verso número 16. Un versículo de la palabra muy conocido de todos ustedes. Verso 16. Si lo tiene, dígame amén. Dice la palabra de Dios: en el nombre del Padre, del Hijo y del Espíritu Santo. Así dijo Jehová: paraos en los caminos y mirad y preguntad por las sendas antiguas cuál sea el buen camino y andad por él y hallaréis descanso para vuestra alma. Mas dijeron: no andaremos. Paraos en los caminos y mirad y preguntad por las sendas antiguas cuál sea el buen camino, andad por él y hallaréis descanso para vuestra alma. La senda antigua. Ese es el tema de este mensaje en esta noche, hermano. ¿Cuántos ahora se atreven a ir ante la presencia de Dios en oración? Vamos a hacer una cosa en esta noche. Yo voy a orar a Dios. Y usted va a alabar a Dios mientras yo oro. Y vamos a hacer una combinación perfecta aquí en esta noche de oración y de alabanza. Yo oro y usted alaba. Yo orando y usted alabando. Yo clamando y usted mire saturando este lugar con alabanza. Porque si es cierto que en este lugar, en estos días, había unas fiestas patronales aquí, eso quiere decir que le habían entregado aquí este lugar al antro de maldad y a los poderes de los demonios. Y nosotros, después que se fueron las fiestas patronales, hemos llegado aquí para despejar este sitio, alabado sea Dios, para limpiar este lugar en esta noche. ¡Alabado sea Dios! ¡Aleluya! ¡Shakarama, Kiba, Lama, Yasahaba! El hermano Pablo Torres, le dijo a ustedes que me dio drogas a mí por primera vez en la vida, ¿en qué cosa? En unas fiestas patronales. Sí, que las fiestas patronales son una fiesta religiosa, pero aunque son una fiesta religiosa, no son de Dios, son del diablo. ¿Verdad? Y en unas fiestas patronales, yo caí en el maldito vicio de la droga. Así que, imagínense, en las fiestas patronales se mueve la droga, se mueve el licor, se mueve el adulterio, se mueve la fornicación. Es una cosa terrible. La plaza se llena de demonios y se llena de cuanta malicia hay. Y nosotros vamos a limpiar esta plaza pública y vamos a dejarla limpiecita en esta noche. Alabamos a Dios. Comienza a alabar a Dios, comienza a alabar a Dios. Padre, en esta noche voy a predicar el poderoso mensaje de tu palabra. Maestro de Nazaret, te ruego que tu palabra venga a mis labios con la unción de tu espíritu, con revelación de lo alto, palabra ungida, palabra saturada, palabra que rompa yugo, palabra que quebrante cadena, palabra que lleve libertad a los que están cautivos. Espíritu de Dios, Abba Shaka Ramasa, Abba Yasahaba. Este lugar sea saturado con el Espíritu Santo. Llena cada dama, llena cada caballero, llena cada joven, llena cada jovencita. Muévete en ellos ahora, muévete en ellos ahora, muévete en ellos ahora, muévete en ellos ahora. Bautiza, Padre mío. Usa cada saja y arroma saja y arroja en saja y arroma y así. Recibe el poder de Dios en esta noche. Alábalo con libertad. Alábalo a tu Dios con libertad. Alábalo con libertad. Envuélvete. Envuélvete en la alabanza. Envuélvete. A su nombre. A su nombre. Vamos a dar uno, oígame hermano, que se oiga allí en Santa Isabel donde yo vivo. Y que mañana cuando me vean en Santa Isabel me pregunten qué fue eso, yo diga, no, solo los hermanos alabando a Dios allá en Gaiborí. ¡Aleluya! Una alabanza que baje por las cuestas y llegue hasta Cuomo y llegue hasta el pueblo mío. ¡Gloria a Dios! ¡Aleluya! ¡Prepárese! ¡Santo! ¡Coja aire! ¡Llénese los pulmones de aire! ¡Aleluya! ¿Está preparado? ¿Está deseoso de alabar a Dios? ¡A su nombre! Cristo vive, hermano. Si alama, llanza. La historia
del pueblo de Israel como nación. Es una de las historias que siempre ha llamado mi atención. Desde el mismo momento en el cual asistí a Cristo como Salvador hasta el día de hoy, siempre he estudiado la palabra y en muchas ocasiones me he puesto a leer con detenimiento la historia del pueblo de Dios. Es algo que me llama la atención, observar cómo Dios bregó con el pueblo de Israel. Un pueblo que recibió grandes y abundantes promesas de Dios. Un pueblo del cual Dios le había hablado a Abraham. Y Dios le había dicho a Abraham que de sus lomos, de su simiente, levantaría una nación, un pueblo que sería tan numeroso como la arena del mar, tan numeroso como las estrellas que hay en el cielo. La Biblia dice que en una ocasión Dios sacó a Abraham fuera de la tienda y lo miró, lo puso a contemplar las estrellas. Le dijo, cuenta las estrellas que ves en el firmamento, cuéntalas. Amados hermanos, yo me imagino a Abraham tratando de contar aquellas estrellas y perdiendo la cuenta al poco rato de haber comenzado a contarlas. Y Dios le dijo, así será la simiente que yo sacaré de ti. Tu descendencia será como las estrellas que hay en el cielo. La Biblia enseña que poco tiempo después, o mucho tiempo después, cuando la descendencia de Abraham comenzó a multiplicarse, descendió con José a la tierra de Egipto. La Biblia dice que murió Faraón, murió José. El faraón que se levantó era un faraón que no conocía a José ni conocía las obras que Dios había hecho en medio de Egipto a través de José y a través de aquel pueblo. Aquel faraón tuvo miedo. Aquel faraón decía, este pueblo va a crecer, este pueblo se va a multiplicar y este pueblo va a ser numeroso en grande manera. Este pueblo nos va a subyugar a nosotros, este pueblo nos va a esclavizar a nosotros, y para que nosotros seamos esclavizados por ellos, mejor es que seamos nosotros los que esclavicemos este pueblo. La Biblia dice que aquel pueblo, el pueblo de Dios, cayó cautivo bajo el duro yugo de Faraón. Esclavizado totalmente, comenzaron a pasar los años, pero había una promesa. Dios le había hablado a Abraham, Dios le había dicho que su pueblo estaría cautivo, pero que después de 400 y tantos años, él visitaría al pueblo y levantaría a un profeta en medio de ellos, que sacaría al pueblo de la cautividad y lo llevaría a una tierra que fluía leche y miel, tierra de bendición, tierra de abundancia y tierra de prosperidad para el pueblo. Bendito sea Dios en esta noche. Dice la Biblia que después de cumplido el tiempo, Dios se le apareció a un hombre llamado Moisés. Le habló y le dijo, he escuchado el clamor de mi pueblo que está en Egipto. Por tanto, yo he descendido para libertarle. La Biblia dice que Dios sacó a aquel pueblo con poder y con gloria. Lo llevó hasta el frente del Mar Rojo. Y cuando Faraón, con todo su ejército, venía para destruir aquel pueblo, el Mar Rojo se abrió en dos. Hermano, porque ¿quién podrá destruir el pueblo de Dios cuando Dios está con ese pueblo? Aleluya. Shaka Rama Kiva Lama Yansa. El Mar Rojo se abrió en dos. Aquel pueblo cruzó por allí en seco. Y después se metió el ejército de Faraón. Se metió también por allí para cruzar y tratar de acabar con el Dios o con el pueblo del Dios de Israel. Pero aquel faraón se olvidó de una cosa, que él no era el que había abierto el Mar Rojo, hermano. Faraón no fue el que lo abrió, fue uno de los ejércitos, y faraón se olvidó de eso. Y cometió la torpeza de enviar su ejército a meterse allá adentro, olvidándose que el que había abierto el mar para que su pueblo cruzara, lo podía cerrar con las tropas de Faraón adentro y matar a aquellas tropas que eran el enemigo principal en aquel momento del pueblo de Israel. Y así pasó. La Biblia enseña que aquellos hombres murieron ahogados. Fíjese, hermano, en una ocasión una persona dijo que en aquel tiempo
el Mar Rojo no se abrió en dos nada. Dijo que el Mar Rojo para aquel tiempo tenía solamente 3 pulgadas de agua y que el agua llegaba.

0: rodillas de aquella gente. Y entonces un varón le contestó a aquel hombre y le dijo, pues si aquel mar tenía solamente 3 pulgadas de agua, el milagro es más grande que si el mar rojo se hubiera abierto en 2. Y aquel incrédulo le contesta, pero ¿por qué el milagro es más grande? Y él le dice, porque entonces Dios destruyó todo el ejército de Faraón en solamente 3 pulgadas de agua. ¿Cuántos alaban a Dios hoy esta noche? Shakalama yansa taya sohama. La Biblia dice que después de esto, Dios le habló a ese pueblo. Dios se le apareció en visión. Dios se le apareció en el monte. Ellos contemplaron a Dios guiándoles en columna de nube, en columna de fuego. La Biblia dice que Dios le habló y les dijo, vosotros me seréis mi especial tesoro de entre todas las naciones de la tierra. Dios comenzó a matar al enemigo. Habían naciones que surgían en medio del pueblo como Amalek, para atacarles, para destruirles, pero Dios peleaba con ellos. Habían hombres que se levantaban contra el pueblo, pero Dios peleaba por el pueblo y destruía a aquellos hombres. Después, amados hermanos, de haberse cumplido un tiempo de castigo para aquellos que no quisieron entrar en la tierra prometida cuando Dios quiso que entraran, la Biblia enseña que entonces Dios los metió. Escuche esto. Dios los metió en la tierra prometida. Tierra de abundancia. Tierra de bendición. Tierra donde nada les iba a hacer falta, porque allí en aquellas tierras había de todo, hermano. Todo lo que ellos necesitaban en aquella tierra lo iban a encontrar. Pero Dios les había dicho algo. A través de Moisés se lo dijo. Se lo dijo también a través de Josué. Dios les había dado unas leyes, unos estatutos. Ellos tenían que vivir esas leyes. Ellos tenían que vivir esos estatutos. Ellos tenían que vivir conforme a la palabra que Dios les había dejado. Y la bendición de Dios estaría con ellos en todo momento. Ahora, la pregunta en esta noche es, ¿por qué? ¿Por qué el profeta Jeremías, en el capítulo 6 del libro, en el verso al cual hemos dado lectura, le dice a este pueblo, paraos en los caminos? Preguntad por la senda antigua, ¿cuál es el buen camino? Y andad por él, y hallaréis descanso para vuestra alma. ¿Sabe usted por qué la Biblia dice paraos en los caminos? Yo meditaba en esta tarde y decía, la Biblia habla en plural. La Biblia no dice paraos en el camino. La Biblia dice paraos en los caminos. Lo cual quiere decir que aquel pueblo de Israel se había desviado no a través de un solo camino que les apartaba de Dios, sino que habían escogido muchos caminos, diferentes caminos torcidos, y mientras más caminos torcidos ellos escogían, más se apartaban de Dios y más se detenía la bendición de Dios de sobre el pueblo, porque cuando el pueblo se aparta de Jehová, Jehová no se aparta del pueblo, pero la bendición se detiene. Alabado sea Dios en esta noche. La Biblia dice que él no es infiel. La Biblia dice, él permanece siendo fiel, aunque nosotros seamos infieles. Pero la bendición se detiene. Y la bendición se detuvo en aquel pueblo. Si usted lee el libro de Jeremías, usted va a encontrar un versículo que dice, como caballos bien alimentados, cada cual cogía detrás de la mujer de su prójimo. Así dice, como caballos bien alimentados, los comparó con caballos, hermano. ¿Cuántos alabas a Dios esta noche? No se preocupe usted, que yo solamente le estoy diciendo la comparación que la Biblia dice que Dios hizo con el pueblo de Israel. Cada cual corría tras la mujer de su prójimo. La Biblia dice que estaban envueltos en el jobo, hermano. Jobaban. Estaban envueltos en la mentira. Estaban envueltos en la fornicación. Aún los sacerdotes comenzaron a fornicar con mujeres frente a la puerta de la casa de Jehová. El pueblo se corrompió. El pueblo se apartó. la maldición de Dios estaba sobre de ellos. Y cuando la maldición de Dios estaba sobre de ellos, el pueblo comenzó a hacerse una pregunta. Y el pueblo se preguntaba, ¿qué es lo que ocurre? ¿Por qué Dios nos bendice? ¿Dónde está el Dios de Abraham, de Isaac y de Jacob? ¿Dónde están las promesas que Dios dio a nuestra vida? ¿Dónde están las bendiciones que Dios dijo que nos iba a dar? ¿Por qué estamos cautivos? ¿Dónde está la tierra que fluía leche y miel? Y parecía que querían echarle la culpa a Dios de los males que habían venido sobre de ellos. Pero cuando hay gente que le quiere echar la culpa a Dios de los males que vienen sobre de ellos, Dios se encarga de poner frente a esa gente atalaya, gente, profetas de Dios, hombres con ministerio, gente que traiga la verdad de Dios en sus labios, que se pare frente al pueblo, que le diga la verdad, que le hable la palabra de verdad, porque solamente la verdad es la que liberta a aquellos. Alabado sea Dios en esta noche. Solamente la verdad liberta a aquellos que están cautivos. Cuando el pueblo se hacía la pregunta, amados hermanos, surgió Jeremías. Aleluya. Se paró frente al pueblo. Se paró frente al pueblo que se quejaba. Se paró frente al pueblo que murmuraba. Se paró frente al pueblo que preguntaba. Se paró frente al pueblo que decía, ¿qué es lo que pasa? Se paró frente al pueblo que decía, Dios no cumple lo que promete. Se paró frente al pueblo que decía, Dios se olvidó de nosotros. Se paró frente a ellos y se lo gritó y les dijo, ¡no! No es que Dios se ha olvidado de ustedes. No es eso. Ustedes se han olvidado de Dios. Así que parados en los caminos y preguntad por la senda antigua. Alabado sea Dios en esta noche. Alabado sea Dios en esta noche. Paraos en los caminos, preguntad por la senda antigua. Amados hermanos, qué real es ese versículo. Real y verdadero, hace cientos de años atrás. Real y verdadero, cientos de años después. Porque amados, nosotros vivimos en un tiempo donde hay mucha gente que dice conocer a Dios. Mucha gente que camina con una Biblia debajo del brazo. Muchas religiones. Hay tantas religiones sobre este mundo que el diablo no se quiso quedar atrás. Y aunque todas las religiones paganas son de él, él quiso tener una religión con su propio nombre. Y hay una religión que se llama la religión del diablo. Hay un montón de religiones que también son de él. Pero él encontró gente que estaba dispuesta a meterse en una religión que llevara el propio nombre de él, y entonces hizo su propia religión y también la tiene llena. Pero esas religiones paganas, esas religiones que apartan a los hombres de Dios, en muchas ocasiones se presentan como si Dios. Alabado Dios en esta. Gloria a Jesús. Bendito Jehová. En muchas ocasiones se presentan esas religiones como si fueran de Dios. Podemos señalar en esta noche, amados hermanos, el caso de esa religión tradicional cuyo grande templo tenemos frente a nosotros en esta noche. Esa religión que acostumbra celebrar las fiestas patronales en las plazas públicas. Una religión que dice que es de Dios. Una religión que dice que predica a Dios. Una religión que dice que enseña a Dios. Una religión que también tiene la Biblia. Saca rama, kiva, sahaba. Suta, kima, lama, yasoa, tai. Sí. Y los tenemos frente a nosotros en esta noche. Tienen una Biblia. Dicen que le sirven a Dios. Dicen. Pues haréis cuando llegue el fin. Amados hermanos, dentro de la esfera cristiana, Dios siempre ha colocado hombres en ciertos lugares para que le enseñen la palabra a un pueblo. Cuando Dios escogió a Israel, Dios se ocupó muy bien de darle escribas, de darle sacerdotes, de colocar en medio de ellos profetas que se encargaran de hablarle a aquel pueblo la palabra
1: y que cuando el pueblo estuviera apartado de la verdad, ellos con voz profética y con palabra escrita de Dios pudieran traer al pueblo de la mentira, traerlos a la verdad, y que el pueblo siempre andara, caminara con un camino derecho ante la presencia de Dios. Pero qué triste es escuchar al profeta Jeremías cuando, manifestando la condición del pueblo de Israel, hablando sobre la condición de ellos, entonces se dirige a los profetas, aquellos que estaban llamados para con voz de trompeta traer al pueblo la palabra de Dios, y se dirige a los sacerdotes, y entonces le dice al profeta: los profetas profetizaron mentira. Y después le dice al sacerdote, y los sacerdotes gobernaron al pueblo por mano de ellos. Los profetas profetizaron mentira. Gloria a Dios en el día de hoy. Escuche, porque desde el más chico de ellos hasta el más grande, cada uno sigue la avaricia. Y desde el profeta hasta el sacerdote, todos son engañadores. Hasta ahí llegó ese pueblo. Escuche, y curan la herida de mi pueblo con liviandad, diciendo paz, paz, y no hay paz. ¿Sabe usted por qué Dios llamó a aquellos profetas, profetas mentirosos? ¿Sabe usted por qué Dios dijo que aquellos sacerdotes querían gobernar al pueblo por su propia mano y no por la mano de Dios? Porque cuando el pueblo andaba en pecado, porque cuando el pueblo se apartó de Dios, porque cuando el pueblo dejó la palabra que Dios le había dado, los profetas, en vez de gritarle al pueblo: Jehová está enojado y la ira de Dios viene sobre ustedes, para que el pueblo estuviera contento, los profetas le gritaban: paz, paz de Jehová, paz de Jehová. Y Jehová decía: son profetas mentirosos, porque gritan que hay paz cuando no hay ninguna paz. Alabado sea Dios en esta hora. Y usted me dirá: hermano Nando, ¿y qué tiene que ver eso con ahora? ¡Ja! Casi nada tiene que ver con ahora. Casi nada. En este tiempo en el cual estamos viviendo, se han levantado profetas mentirosos también. Y en este tiempo que estamos viviendo, se han levantado también, en aquel tiempo eran sacerdotes, ahora son ministros. Y él le dijo: sacerdotes, sacerdotes que dirigen a mi pueblo por las manos de ellos, por las manos de ellos. O sea que cuando ellos dirigían al pueblo, no era la mano de Dios la que dirigía a través de ellos, sino que dirigían ellos mismos conforme a su propia voluntad, conforme a sus propios deseos. No conforme a lo que Dios decía, no conforme a lo que Dios demandaba, sino lo que ellos sentían. Y yo quiero que usted entienda que en este tiempo se han levantado también, al igual que en aquel tiempo lo hubo, sacerdotes que dirigían el pueblo por la mano de ellos. Y como siempre lo digo con todo el respeto que se me merecen los compañeros que están en el altar, porque yo los respeto a ellos. Y Dios sabe que si algo me es difícil es entrar en esto, pero cuando Dios me dice que entre, tengo que entrar.
2: Dios entiende si será nuestro amigo fiel. ¿Qué dice el Señor? Aleluya.

0: Gálatas capítulo 1, versículo 6 al 9. ¿Lo tienen todos, hermanos?
1: Amén.
0: Gloria al Señor. Por favor, síganme con su vista. Esta preciosa noche se lee la palabra dándole gloria al Padre, al Hijo y al Espíritu Santo. Y la iglesia congregada decimos.
1: Amén.
0: Y la iglesia congregada decimos.
1: Amén.
0: Dice la palabra del Señor. Estoy maravillado de que tan pronto os hayáis alejado del que os llamó por la gracia de Cristo, oiga, para seguir un evangelio diferente. No que haya otro, sino que hay algunos que os perturban, oiga, y miren lo que quieren hacer, y quieren pervertir el evangelio de Cristo. Mas si aún nosotros, o un ángel del cielo, os anunciaré otro evangelio diferente del que os hemos anunciado, sea anatema. Como antes hemos dicho, también ahora lo repito, si alguno os predica diferente evangelio del que habéis recibido, sea anatema. Así como está, cierre su Biblia, dele la mano al que está a la par suya, dígale, un evangelio pervertido. Gloria a Dios en la noche de hoy. Ese es el tema que vamos a estar compartiendo esta preciosa noche.
2: ¡Aleluya!
0: Y si ya lo saludó, por favor, sea amable, tome ese asiento en esta preciosa noche. Un evangelio pervertido. Voy a tener el teléfono por aquí, porque de aquí salimos para otro evento, así es que tengo que medir bien el tiempo. A su nombre sea la gloria.
2: Amén. Gloria al Señor, aleluya.
0: Un evangelio pervertido. El evangelio de Cristo es puro, es santo. ¿Cuándo decimos amén?
1: Amén.
0: Cuando hablamos del evangelio, la palabra evangelio, a ver si me le vienen, por aquí están los monitores, ¿verdad? A ver si me le damos volumen solamente a los monitores para poder escucharme. Yo sé que la cocina está bien. Cuando hablamos de la palabra evangelio viene del griego evangelión, que significa buenas nuevas o buenas noticias. Entonces, la palabra evangelio particularmente es una buena noticia para las personas. Una noticia agradable para las personas. Ahora, cuando el apóstol Pablo escribe esta carta a la iglesia de Gálatas, el apóstol Pablo hasta cierto punto está admirado, maravillado, al ver la condición que ha tomado la iglesia de Galacia. El apóstol Pablo menciona un evangelio. Cuando nosotros, hermano, escuchamos la palabra evangelio, sé que significa buenas nuevas de salvación o gratas nuevas. Pero ¿cómo es que esta palabra se originó? ¿Cómo es que nació la palabra evangelio? La palabra evangelio tuvo su origen durante la época de la guerra de los griegos, cuando los ejércitos griegos habían logrado una victoria sobre el enemigo. Oiga, el país era recorrido por heraldos que llevaban la noticia que habían vencido al enemigo. A esta noticia, oiga, a esta noticia que llevaban los heraldos en la época de los griegos, se le llamó por primera vez evangelio. Ahí es donde tomó origen la palabra evangelio, en la época de los griegos. Ahora, cuando nosotros vamos a la palabra del Señor, vamos a la Escritura y encontramos la palabra evangelio, evangelio sé que es buenas nuevas de salvación. De la misma manera, así como el heraldo griego llevaba la noticia a todo el país que el ejército griego había vencido, llevaba una buena noticia, llevaba una noticia de victoria, una noticia de triunfo. Pues cuando el evangelio de Cristo vino a la tierra, fue de la misma manera. ¿Por qué? Porque el mundo estaba subyugado por el enemigo, estaba atado por el diablo, y el que trajo la buena noticia a esta tierra no fue cualquier personaje. El que trajo buena noticia se llama Jesús de Nazaret. Él descendió desde el cielo y él es el que trajo el evangelio a este planeta terráqueo. A su nombre. Eso es lo bonito. que cuando nosotros recibimos las buenas noticias, cuando nosotros recibimos el evangelio, el que trajo el evangelio, por ahí la gente dice no, y es que ¿por qué tanto evangélico? ¿Por qué tanto cristiano? Y cree que la religión llevó, gloria al Señor, esta palabra a toda América Latina. No, el evangelio que nosotros conocemos vino del cielo, el evangelio que nos enseña la palabra vino del cielo. Esto no nació en el tiempo de Pablo, no, esto no nació en el tiempo de Pedro, no, esto vino de parte de Jesucristo. Él trajo buenas nuevas de salvación. ¿Para qué? Para que por medio de su evangelio, para que por medio de su anuncio, el hombre entendiera que había salvación para su alma, porque no hay otro nombre bajo el cielo dado a los hombres en quien podamos ser salvos, solamente en el nombre poderoso de Jesús. Cuando dicen gloria a Dios en la noche de hoy, a su nombre. Ahora, desde el principio, oye, desde el principio, cuando nosotros escuchamos hablar acerca del evangelio, desde que

0: se empezó a anunciarse la Escritura acerca del Evangelio. Jesucristo nos presentó un Evangelio de arrepentimiento. Jesucristo nos mencionó un Evangelio de arrepentimiento desde que nosotros vemos en la Escritura. Marcos capítulo 1 versículo 15, oye lo que dijo Jesús dijo: el tiempo se ha cumplido y el reino de Dios se ha acercado, arrepentíos y creed en el Evangelio. Jesucristo no habló de cualquier Evangelio, Jesucristo no habló de cualquier anuncio, no, habló de un Evangelio de arrepentimiento, porque cuando el hombre viene a Cristo y el Espíritu Santo compunge su corazón, tiene que haber un arrepentimiento en el corazón del ser humano. Tiene que sentir dolor por el pecado, porque está arrepentido por lo que ha cometido en el mundo. A su nombre. Luego, después que Jesucristo nos anuncia el Evangelio, vamos a ver cómo se comportan los apóstoles.
1: Aleluya.
0: ¿Cuál es el Evangelio que nos anunció Jesús? Las buenas nuevas de salvación. Son buenas nuevas que el hombre tiene que arrepentirse y creer en el Evangelio. ¿De qué se va a arrepentir el hombre? De su pecado, de su maldad, de las cosas que ha cometido en el mundo. A su nombre sea la gloria. Pero luego el dueño del Evangelio, oye, el dueño del Evangelio murió por nosotros. Al tercer día se levantó y ascendió y está a la diestra del Padre. Pero escucha lo que le voy a enseñar en la noche de hoy. Pero cuando el dueño del Evangelio asciende al cielo, vamos a ver cuál es el mensaje que siguen los apóstoles. ¿Cuál es el Evangelio que siguen predicando los apóstoles que se quedan en la tierra? Vamos a ver si los apóstoles cambian el estilo de predicación como están haciendo los predicadores en este tiempo. Estamos en un tiempo donde los predicadores no quieren predicar el verdadero Evangelio. ¿Por qué? Porque andan detrás de los chavos, andan detrás del dinero. Pero el Evangelio que enseña la Biblia es un Evangelio de cambio, un Evangelio de transformación, un Evangelio que el hombre tiene que ser regenerado por el poder de la palabra. Cuando dice gloria a Dios en la noche de hoy, a su nombre. Vamos a ver cómo se comportan los apóstoles. Y vamos a ver cuál es la palabra que dice Pedro. Vamos a ver cómo predica Pedro en su primer mensaje después que Cristo ya ascendió al cielo. Y donde el apóstol Pedro predica el primer mensaje, imagínese usted. Un mensaje tremendo. Poderoso.
2: Gloria a Dios.
0: Empezando el libro de los Hechos, Pedro se predica un tremendo mensaje. Aceptaron 3,000. Luego en el segundo aceptan 5,000. Pero vamos a ver, en esta gente que acepta a Cristo, vamos a ver qué evangelio le presenta el apóstol Pedro. Vamos a ver qué mensaje le presenta Pedro. Sea un mensaje de prosperidad, como es el mensaje favorito de los predicadores de este tiempo. Sea un mensaje salvo, siempre salvo. Sea un mensaje, no de lo que Dios mire en tu corazón, no importa cómo usted se vista. Vamos a ver si es un mensaje que, hermano, Dios nos quiere a todos, Dios nos quiere dar un besito a todos nosotros. No importa, usted puede andar como guacamaya, no importa, usted puede vivir como le da las ganas. Vamos a ver cuál es la palabra que trae Pedro. Vamos a ver cuál es el mensaje que el hombre de Dios trae. Oiga, oiga lo que dice la Biblia. Hechos capítulo 3, verso 19. Mire cómo dice el apóstol Pedro esta palabra. Dice Pedro: así que arrepentíos y convertíos. Habla de un arrepentimiento. Habla de un convertimiento. Oiga lo que sigue diciendo la palabra. ¿Para qué? Para que sean borrados vuestros pecados. Y para que vengan de la presencia del Señor tiempos de refrigerio. Gracias a la hermana que me está ayudando por ahí, que para que todos lo vean. Para que no crean que le estamos dando guayaba a los que están aquí. Lo que le estamos dando es palabra de Dios. Y el que esté oído, oiga lo que el Espíritu dice a la iglesia. Porque esta noche Dios quiere bendecirnos con la palabra. Yo no vengo a destruir a nadie, yo vengo a bendecirnos con la palabra. Y el que te dio palabra de Dios oye. El que ama a Dios y ama la palabra, esta noche va a escuchar y recibir la palabra de parte del Señor. A su nombre. Un evangelio de arrepentimiento. Entonces no ha cambiado el estilo. Después que Jesús asciende al cambiado, es el mismo estilo de Jesús. No ha cambiado, el mensaje sigue siendo el mismo. Yo no sé por qué hoy en día los predicadores no quieren hablar contra el pecado. Yo no sé por qué en este tiempo los pastores no quieren confrontar el pecado. Yo no sé por qué en este tiempo los evangelistas le tienen miedo a hablar contra la apostasía. Si es que nosotros no estamos para agradar a los hombres, estamos para agradar a Dios y poder llevar el mensaje que el pueblo necesita, la palabra que el rebaño necesita, para que venga el tiempo de refrigerio para su vida. A su nombre. Evangelio es un evangelio de arrepentimiento y convertimiento. Pero hermano Edwin, ¿qué significa esa palabra? Aquí está. Mira lo que significa arrepentimiento. Aquí esto está en el diccionario para el que quiera ir a buscar lo que significa en el diccionario arrepentimiento. ¿Qué significa arrepentimiento? Oiga lo que dice el diccionario. Dar un profundo suspiro, oiga, sintiendo dolor por el pecado. Quiere decir que cuando alguien se arrepiente, siente dolor por lo que ha cometido. Siente dolor. El adúltero dice, no, perdóname, Señor, por haber andado con cuatro viejas que no eran mías. Hoy me conformo con una, Señor. Sí. Cuando hay arrepentimiento, la vanidosa dice, perdóname, Señor, no sabía que tu palabra dice que nos apartemos de toda vanidad.
1: ¡Aleluya!
0: Y viene, hermano, un arrepentimiento. Ahora, pero al arrepentir, Pedro dice, no solamente arrepentidos, sino dice convertidos. Bueno, ya me lo quitaron, pero dice convertidos. Oiga, para que sean borrados vuestros pecados. ¿Qué significa la palabra convertimiento? Oiga, la palabra convertimiento, según el diccionario, es dar vuelta o girar hacia atrás. O cambiar de estilo de vida. Se lo voy a repetir por segunda vez lo que significa convertimiento. Convertimiento es dar vuelta o girar hacia atrás, como alguien que va caminando hacia el frente, pero cuando Dios no alcanza, ese camino de maldición se aparece y dice, no, ese camino me lleva a la muerte, ese camino me lleva al infierno, y decide tomar otro camino. ¿Cuál camino? El camino de Jesucristo, el camino de la vida, porque el camino del diablo es un camino de maldición, un camino donde la palabra lo presenta como la puerta ancha. Ahí todos quieren caminar por la puerta ancha, porque ahí no hay nada que dejar. El borracho puede seguir tomando, el adúltero puede seguir adulterando, el fornicario puede seguir fornicando y nadie le dice nada. Ahí son bienvenidos, pasan al púlpito como que no ha pasado nada. El borracho pasó tragando agua de la cuneta, pero el día domingo viene a cantar como que pasó nada. La hermana anda empantalonada afuera como pagana, como que no tuviera Dios, pero como canta bonito está cantando en el púlpito. Yo reprendo al diablo. Cuando nosotros venimos a Cristo, hay una transformación por dentro y por fuera en el cristiano. A su nombre. A su nombre. Convertimiento es cambiar del estilo de vida. Dice el diccionario, experimentar una transformación. Ajá. Quiere decir que el que está convertido ya no actúa como antes actuaba. El que está convertido ya no se viste como se vestía en el mundo. El que está convertido actúa de una manera diferente, porque no va a estar dispuesto a traspasar la palabra. Y la palabra de Dios enseña cómo tiene que vestirse una mujer de Dios. La palabra dice que la mujer tiene que vestir de una manera decorosa, con pudor y con modestia. Pero ¿qué significa la palabra decoro? Vestir, hermano, como una mujer santa de Dios. ¿Qué significa la palabra pudor? Sentir vergüenza de exhibir tu cuerpo a los demás. Y cuando te anda empantalonada, se le ven bien figuradas las líneas femeninas. Y usted está provocando a su hermano que está a la par suya. Usted está vistiendo de una manera provocativa, como que no tuviera Dios en el corazón. Porque la mujer que tiene a Dios viste decorosamente, viste con poder y viste con decoro, dice la palabra. A su nombre. A su nombre. Bueno, estoy hablando de Biblia.
1: Amén. Gloria a Dios. Aleluya.
2: Gloria al Señor.
0: Mire. Y es que aquí está la palabra del Señor, hermano. Nosotros no podemos traspasar esa palabra. Vi que no lo traí en los apuntes.

0: que ella va a decir que es de coro.
1: Sí, amén. Así es.
0: La cosa es que no todos quieren predicar esta palabra.
1: Así es, amén.
0: La cosa es que nadie quiere predicar este estilo de mensaje.
1: Amén.
0: Mi propósito no es venir a destruirlo, a ofenderlo, no. Dios sabe que amo la iglesia. Dios sabe que amo la iglesia. Por eso yo no puedo mentirle en el púlpito. Yo tengo que hablarle la palabra tal como está escrita. A mí no me interesa si me da ofrenda o no me da ofrenda, no. Mi compromiso es que la palabra bendiga al pueblo, que la palabra fortalezca al pueblo, que la palabra despierta a los que están dormidos y se preparen para el arrebatamiento de la iglesia. A su nombre. Eso es decoro. ¿Qué es pudor? Vergüenza de exhibir el cuerpo a los demás. Vergüenza. Pero eso yo no. Hay una gran falda larga. Pero coro con una gran rajadura enseñando la cola. ¿Y dónde quedamos entonces? La moda de hoy en día. Estamos hablando con la cristiana, la que no es cristiana, no se preocupe. Que solo Dios sabe por qué la trajo a este lugar. Cuando ya venimos al Señor, ya las hermanas ya visten decorosamente. En el mundo enseñando carne por todos lados. Enseñando la pechuga. Pero ya cuando viene el Señor, no, ya la mujer de Dios se vistió honestamente. Más las que son casadas. ¿Qué es lo que usted le va a dar enseñando a los demás si usted ya tiene su marido? Su cuerpo solo lo tiene que conocer su marido. Su figura solo lo tiene que conocer su marido. Pero una mujer que viste en pantalones es enseñar el cuerpo solo que con otros colores. Y si es negro, negro se le va a ver. Si el pantalón es blanco, pues blanca se le va a ver la figura. Lo que está haciendo es mostrando su cuerpo a los demás. No, usted es templo y morada del Espíritu Santo. Y ese cuerpo, si está casada, le pertenece solamente a su marido. Si quiere fisicar, fisiquear a su viejito. Pero usted es templo y morada del Espíritu Santo, hermano. Y las que están solteras saben muy bien que usted como mujer de Dios, usted como hombre de Dios, tiene que saber que usted no está para agradar a los hombres. Hay gente que pasa una hora viéndose en el espejo. Yo le aseguro 100% que las mujeres que vienen empantalonadas y bien pinturasqueadas como guacamaya, ay, esas pasan una hora en el espejo viendo a ver cómo la van a ver los demás. No, usted tiene que preocuparse por su vida espiritual, por su interior, para mantenerse en santidad y obediencia a la palabra. A su nombre. Mira lo que significa modestia. Oye lo que dice modestia. Tener dominio propio para vestir como mujeres que profesan piedad. Me voy a quitar el saco porque siento fuego ya en esta noche. Le damos un aplauso más fuerte a Dios del cielo en la noche de hoy. A su nombre. Entonces, la palabra modestia es tener dominio propio. Y el dominio propio solo lo da el Espíritu Santo. Entonces la persona para vestir de una manera, hermano, con modestia, es porque tiene dominio propio para vestir como una mujer que profesa piedad. Es decir, una mujer piadosa, oiga lo que lo va a pensar 10 veces para hacer caer un hombre de Dios. Yo hago una pregunta en la noche de hoy. Cuando el hombre era encontrado en adulterio, ¿cuál era la evidencia cuando le encontraban con una mujer? Eso es en el tiempo de la ley. En el tiempo de la ley, al adúltero se conocía como adúltero porque la encontraban, o la mujer se conocía como adúltera porque la encontraban o lo encontraban en el lecho de pecado. Eso es en la ley. Preguntémosle a Jesús en la gracia. Veamos qué nos dice el maestro en la gracia. Pues en la gracia el maestro dice que cualquiera que mira a una mujer, cualquiera que mira a una mujer y la desea o la codicia en su corazón, ya adulteró. En otras palabras, no necesita quitarle la ropa y pecar, no. Desde el momento que la está codiciando, ya se convierte en un adúltero. Así que las hermanas, para que no hagan caer a los hombres que las desean, se andan carnales, vistan como mujeres.

0: Aquí no le vengo a hablar, no le vengo a dar cuentos de vieja, no es palabra del Señor. La cosa es que en este tiempo no todos queremos predicar esto. ¿Por qué los predicadores más famosos en este tiempo son los dos tipos? Los de prosperidad y los predicadores, hermanos, que solamente traigo un mensaje de entusiasmo. Un mensaje que alarga la carne. Pero estas palabras no todos las quieren predicar. Yo le vengo a predicar el mensaje que predicó Jesús, el mensaje que predicó Pedro, el mensaje que predicó Pablo, un mensaje de arrepentimiento, un mensaje de convertimiento, una palabra de nacer de nuevo, porque el que viene a Dios ya no puede ser el mismo taco así. Si en el mundo era un gran caliente, más caliente que los gatos nocturnos, eso era en el mundo. Pero cuando venimos a Dios, no, el hombre dice, no, soy nueva criatura, el Espíritu Santo me ha transformado. La mujer que en el mundo le gustaba que le estuvieran chiflando como que era ramera, eso era en el mundo. Cuando usted venía a Dios, usted viste como mujer santa, y usted sabe que como mujer de Dios aprende a vestir decorosamente como enseña la palabra. Algunos ya no les está gustando, pero yo sé que esta noche va a haber pueblo que esta palabra lo va a despertar para la gloria del Señor. A su nombre, a su nombre.
1: Aleluya.
0: Estoy en la introducción, fíjate. Tengo problemas porque tengo que avanzar.
1: Aleluya. Gloria a Dios.
0: Tengo que avanzar con este mensaje. Porque el tiempo es apremiante. Ahora, el apóstol Pablo, sucede que cuando llega el ministerio de Pablo, dice la Biblia que este hombre de Dios en su primer viaje misionero sale de Antioquía de Siria. Antioquía era una iglesia misionera donde Dios había levantado maestros, profetas, y de aquí sale Pablo para el ministerio apostólico y maestro de los gentiles. Cuando Pablo sale de aquí, él sale a las regiones de Galacia. Y cuando Pablo está en las regiones de Galacia, Galacia era una provincia de Roma, donde en esta región de Galacia el apóstol Pablo estableció varias iglesias en diferentes ciudades. Ciudades como Iconio, Listra, Derbe y Antioquía de Pisidia. Estas ciudades pertenecían a la provincia de Galacia o de los Gálatas.
1: Aleluya.
0: Oiga, Galacia no era una ciudad pequeña, era una provincia que tenía muchas ciudades. Pues así es que dentro de esta provincia, Pablo estableció congregaciones en la provincia de Galacia. Cuando Pablo establece congregaciones en la provincia de Galacia, al principio todo iba marchando bien. Todos seguían la palabra que Pablo les había enseñado. Todos caminaban conforme al Evangelio de Jesucristo. Todos caminaban conforme al orden establecido en la palabra. Pero lamentablemente en determinado momento llegaron unos personajes llamados judaizantes. Y hablándoles conforme a lo que pasó en la iglesia de Gálatas, los versos que hemos leído. Cuando estos judaizantes llegaron prácticamente a invadir, hermanos, el fundamento donde estaba aquella iglesia de Galacia, un fundamento santo, un fundamento poderoso, mas sin embargo, de una manera sutil, los judaizantes comenzaron a enseñarle a la iglesia un evangelio diferente. Y por eso Pablo es que toma esta actitud. Pablo toma esta actitud, hermanos, de enviar esta carta a la iglesia de Galacia. Y aquí es donde el apóstol Pablo, en el capítulo 1, los versos que hemos leído, el apóstol Pablo dice en el versículo 6, estoy maravillado de que tan pronto os hayáis alejado del que os llamó por la gracia de Cristo para seguir un evangelio diferente. Todo iba caminando bien, todo iba bonito, todo, olvídense, las mujeres santas tenían que vestir como mujeres santas de Dios, Porque el mismo hombre, inspirado por el Espíritu Santo, que escribe la segunda carta de Timoteo y le enseña a las mujeres cómo tienen que vestirse, pues era el mismo hombre que Dios había usado para levantar la iglesia en Galacia. Y el mismo que escribe la carta pastoral a Timoteo es el mismo que escribe la carta a la iglesia de Galacia. Entonces era un hombre con un fundamento tremendo en la palabra. Era un hombre que no iba a ser invariable con el mensaje que Dios le había entregado. Ahora, el problema grave aquí en la iglesia de Galacia es de que este pueblo, estas congregaciones, habían comenzado a practicar un evangelio y no el evangelio que la Biblia enseña. Por eso Pablo dice, estoy maravillado. Cuando Pablo dice, estoy maravillado, Pablo quiere decir, estoy admirado, estoy sorprendido de que tan pronto ustedes se han alejado del que os llamó por la gracia de Cristo para seguir un evangelio diferente. Pablo dice, ¿cómo es posible? Esa no fue la palabra que yo les enseñé. Ese no fue el evangelio que yo les enseñé. ¿Cómo es que ahora ustedes están siguiendo un evangelio que la palabra no respalda? Escúcheme bien, la misma situación que pasó la iglesia de Galacia es la situación que estamos viviendo en este tiempo. Ahora los perversos, los falsos maestros, ya no se llaman judaizantes, hoy se llaman falsos apóstoles, hoy se llaman falsos profetas, pero esta noche le vamos a pelar la cara a través de la palabra y le vamos a decir que aunque ellos cambien, la palabra no cambia, aunque ellos transgiversen la palabra, el evangelio sigue siendo puro, el evangelio sigue siendo santo, porque el que trajo el evangelio es Jesús de Nazaret. ¿Cuántos pueden dar un gloria a Dios en la noche de hoy? ¿Cuántos pueden dar un aplauso fuerte al Padre, al Hijo y al Espíritu Santo esta noche? Ahora ya no son los judaizantes. ¿Cuál era la doctrina de los judaizantes? Que para ser salvos necesitaban observar y practicar la ley de Moisés. Será la doctrina. La ley de Moisés. Para ellos poder ser salvos, que era por la gracia de Jesucristo. Ahora, el problema que está pasando a la iglesia del siglo XXI es peor todavía.
1: Aleluya.
0: Y el problema de este tiempo se llama apostasía.
1: Amén.
0: El peligro que está pasando a la iglesia que tenemos según el evangelio de Cristo se llama apostasía.
1: Aleluya.
0: ¿Qué es apostasía, hermano? Negar la fe que un día recibía la palabra.
1: Amén.
0: Otro concepto me gusta que dice quebrantar un sistema establecido. Eso es apostasía. Y ese es el problema que hoy en día tenemos en estos últimos tiempos. Ya no es judaizante, no. Ahora es apostasía. Y lo tremendo es que la apostasía está infiltrando dentro del evangelio. La apostasía está penetrando de una manera terrible. Hermano Edwin, ¿pero cuál es el problema? ¿Por qué tanta apostasía? No lo voy a negar. Yo sé que estaba escrito en la palabra. La Biblia dice que en los postreros tiempos algunos apostatarán de la fe, escuchando a espíritus, hermanos. ¿Por qué? Porque viene el tiempo donde la gente no quiere escuchar la sana doctrina, quiere escuchar doctrinas de demonios. El tiempo donde la gente le gusta estar en cultos que eso no parecen cultos para Dios, sino parecen son mundanos. Cuando vienen a la iglesia no parece una iglesia santa, parece pasarela de moda. La gente viene a bodegar a ver quién se que Dios reprenda al diablo. No, la casa de Dios tiene que respetarse. La casa tiene un lugar santo donde venimos a adorar a Dios y a recibir su palabra, a su nombre. Y esa apostasía, estamos en el tiempo del falso movimiento de los apóstoles. Yo sé que San Rafael ha sido sacudido fuertemente por esa apostasía, donde han aceptado un montón de apóstoles que, Dios mío, no lo respalda la palabra. Pregúntese por qué el apóstol Pablo dijo, y al último de todo fui yo, y como abortivo, porque no era digno por perseguir la iglesia de Cristo.
1: Aleluya.
0: Usted que se le lleva de estudiado, si hay alguien que estudia aquí, por favor, búsqueme la escritura. O búsqueme, por favor, en los libros de historia. Después de Pablo, pregúntese si se levantó otro apóstol después de Pablo. Pregúntese. Estudie, indague la palabra. Escudrille. Busque, hay un libro muy lindo que se llama La historia de la iglesia. Ese libro no lo ve cuando usted estudia en el Instituto Bíblico. Indague. Durante toda la historia no se levantaron apóstoles. Se levantaron hombres de renombre. Como Policarpo, hombres tremendos de la palabra. Se levantaron tremendos maestros. Pero escúcheme, nunca se atrevió una más. Santiago, que lleva el nombre de su propio nombre, Santiago. Santiago era hermano en carne de Jesús, hijo de María. Y Santiago, óigalo bien, cuando él escribe, él se llama siervo de Cristo, que por ser hermano de Jesús, se dijera, ah, cuidado, si le llaman apóstol a Pedro, que no tiene nada que ver con Jesús, yo soy hermano de Jesús, llámeme mi apóstol también. No, Santiago fue el pastor general de la iglesia de Jerusalén, pero él no se atrevió a llamarse apóstol, porque él bien sabía que el que escogía a los apóstoles era Jesucristo, y los apóstoles tenían que ser testigos de la muerte, de la resurrección y de los milagros de Jesús. A su nombre. Pregúntese, indague, busque historia. Pero ¿por qué después de 2000 años comienzan a resurgir apóstoles? Porque hasta por los años 90 primero se levantaron apóstoles muertos de hambre norteamericanos. Ahora cualquier vago se llama apóstol. Tenemos apóstoles por todos lados. Pues yo no sé dónde van a meter estos aguados. Porque a mí la Biblia me dice que la ciudad santa de Jerusalén tiene 12 cimientos. Oiga, la ciudad santa que Dios tiene preparada para la iglesia tiene 12 cimientos. Y cada cimiento tiene el nombre de un apóstol. Cada cimiento, por eso la palabra dice que nosotros tenemos que estar bajo el fundamento de los apóstoles y de los profetas, siendo la principal piedra del ángulo Jesucristo mismo. Si cada fundamento tiene el nombre de un apóstol, el último de todos ellos fue el apóstol Pablo, porque él dijo, y el último de todos fui yo como abortivo. La pregunta es, ¿dónde van a meter este otro montón de apóstoles muerto de hambre? Hombre, que según traigo una nueva revelación, cuando ya no hay más revelación, la revelación ya fue cumplida y fue sellada en el libro de Apocalipsis. Ya no podemos añadirle más a la palabra, porque esta palabra tiene su cumplimiento. ¿Cuándo pueden dar un gloria a Dios en la noche de hoy? Dar un aplauso fuerte al Padre, al Hijo y al Espíritu Santo esta noche. A su nombre. Y no le voy a pedir perdón por si le di los sentimientos por algún vago que usted ama por ahí.
1: Es palabra, bendito Dios.
0: Dios mío. Nosotros le llamamos ungidos. Mire cómo le llama la Biblia. Nosotros le llamamos ungidos. Sin vergüenza, acá llevan 3 matrimonios y nadie dice nada. 3 recasamientos y nadie dice nada. Dios mío, las viejas pasan empantalonadas enseñando la poca vergüenza y nadie dice nada. Pasa más peores que Jezabel. Si Jezabel viviera en este tiempo, se mirara más linda que ustedes, se mirara más santa que ustedes, porque las mujeres de este tiempo visten como que no tuvieran temor de Dios, visten como que no tuvieran el Espíritu Santo. La mujer que tiene el Espíritu Santo aprende a vestir con poder y con modestia, como enseña la palabra. Amasocata la manso de basojama. Y rabacala la basó. Y el que te ha oído, oiga lo que el Espíritu dice a la iglesia. Porque esta noche traigo palabra para el que quiere ser bendecido con la palabra. Mi alma alaba a Dios en la noche de hoy.
1: Aleluya.
0: ¿Qué más le quiere predicar esta palabra? ¿Dónde vamos a poner este montón de vagos? Profetas que lo que vienen es a sacarle plata a la gente. Apóstoles que no se mueven si no les ofrecen $30,000. Apóstoles muertos de hambre que han de ir a predicar una campaña. Pregunta cuánto va a ser el honorario que le van a dar. Vaya a ver, mire, pregúntese dónde se metía el apóstol Pablo. Grandes garroteadas que le pegaban. Y de momento se levantaba y se sacudía. Y se metía otra vez y le decían, Pablo, ¿para dónde vas? Voy para el coño, para que te acaban de pedrear. No importa, Cristo se murió más por mí. Yo me meto a predicar la palabra a ese lugar. Yo me meto a predicar la palabra. Y si muero, la muerte ganancia, dice Pablo. A su nombre. Pregúntale a estos muertos de hambre a ver dónde se meten. Pregúntale a ver cuántos miembros tiene la iglesia. empezó a venir a predicar.
1: Aleluya.
0: Y quieren saber cuánto le van a dar de honorario, cuánto le van a dar de ofrenda. Un montón de apóstoles muertos de hambre.
1: Caderes del evangelio.
0: Yo me pregunto y digo, si los comparamos al apóstol Pablo, estos son una garrafata a la par del cielo de Dios.
1: Aleluya.
0: Ostentan sus buenos trajes. Ostentan su vestidura, que ese traje vale $1,000. Ostentan que los zapatos que andan valen $700. Ostentan que tienen un avión, gloria al Señor, que vale tantos miles de dólares. A mí que me importa eso. Pero si no está basado en la palabra, y la Biblia le llama que es un perro mudo, y la Biblia le llama que es un lobo rapaz, y la Biblia le llama hacedor de maldad, yo lo digo, yo lo dice la palabra. A su nombre. Aquí en la Biblia. Pero les ha acontecido lo del verdadero proverbio. El perro vuelve a su vómito. Y la puerca lavada a volcarse en el cielo. Ahí tengo una predicación en YouTube, pues, si la quieren ver. Ahí le explico quién es un perro en la Biblia. Y se lo explico bíblicamente. El tema lo he titulado Perros y chanchas en lugares santos. Ahí está, si lo quieren ver. Ahí explico quién es un perro en la Biblia. Ahí explico quién es una chancha en la Biblia. Porque después de conocer la sana doctrina, después de predicar santidades, y ahora como perro vuelve al vómito, usted se convierte en un perro si vuelve a cometer lo mismo que cometía antes en el mundo. Y usted, aunque se llame mujer santa, pero si vuelve a hacer lo que hacía en el mundo, se convierte en una chancha violada. Así lo dice la Biblia. No lo digo yo, es palabra de Dios. Y el que de Dios escucha lo que Dios tiene para ellos esta noche. A su nombre. Quitémosle eso a la Biblia entonces.
1: Aleluya.
0: Si el que está en la par tuya está bravo, el problema de él.
2: Aleluya.
0: Si la hermana que está en la par tuya está brava, el problema de ella.
1: Aleluya.
0: Quítele eso a la Biblia, pues quíteselo. La cosa es que los apóstoles de este tiempo no quieren enseñar lo que yo estoy predicando. Los profetas de este tiempo no quieren predicar lo que yo estoy predicando. Porque si lo predican, oiga hermano, si predican de la manera como estoy predicando, sabe que van a llegar a muchos lugares que una sola vez van a predicar y no van a regresar.
1: Amén.
0: No van a regresar.
2: Amén.
0: No van a regresar. ¿Sí? Y yo vengo programado, fíjate. Yo vengo programado. Yo vengo bien programado. Te tengo 2 días de campaña. A ver si me dan el púlpito para mañana, el tercer día.
2: Gloria a Dios.
0: Yo vengo programado. Pero ¿cuál es mi pensamiento? ¿Cuál es mi deseo? Que la gente que está dormida pueda despertar a través de la palabra. Que los que el diablo ya los mató en el paganismo, en falsa doctrina, en un evangelio que no lo enseña la palabra, puedan despertar a través de la palabra. Ese es mi gozo. Mi gozo no es cuánta ofrenda me van a dar, sino las almas que pasen aceptando a Cristo. Porque cuando un pecador viene al arrepentimiento, hay fiesta en el reino de los cielos, dice la palabra. ¿Cuántos pueden dar gloria a Dios en la noche de hoy? ¿Cuántos pueden dar gloria a Dios en la noche de hoy? ¡A su nombre! ¿Cuál evangelio tú tienes? El evangelio que me enseña la Biblia es un evangelio de cambio, un nuevo nacimiento. El viejo hombre se murió. Ya, se murió. La vieja mujer se murió. La vieja mujer, olvídate, actuaba como que no conocía a Dios. Claro, no conocía al Señor. Pero cuando viene el evangelio, se convierte en una nueva criatura. La Biblia dice que de modo que si alguno está en Cristo, nueva criatura es.
2: Gloria al Señor.
0: Las cosas viejas pasaron. He aquí, todas son hechas nuevas. Cuando tú y yo se nos enseña un evangelio diferente al evangelio que se nos establece la palabra. El apóstol Pablo dice que es un evangelio en la cual las personas vienen y os perturban y pervierten el evangelio de Cristo. Por eso el tema de esta noche es un evangelio pervertido. ¿Qué significa la palabra pervertido? La palabra pervertido cuando hablamos

0: de un evangelio pervertido es algo torcido o es algo corrupto. Eso significa pervertido. Algo torcido o algo corrupto. ¿Cuál evangelio tú tienes? ¿Cuál evangelio te han enseñado a ti?
1: Aleluya.
0: El evangelio que nos enseña la palabra es un evangelio de nacer de nuevo.
1: Sí, amén.
0: Un evangelio de cambio.
1: Amén.
0: La mujer que en el mundo era vanidosa, cuando viene el evangelio, deja esa malicia.
1: Sí,
0: de
1: amén. Gloria a Dios, aleluya.
0: Deja esa malicia.
1: Sí, amén.
0: Que en el mundo, olvídese, por poco se quebraba los pies de por esos tacones de 12 pulgadas.
1: Aleluya.
0: Pero ya cuando viene el evangelio, ya se viste como mujer de Dios.
1: Nada
0: deja basura.
1: Amén.
0: La vestimenta es una vestimenta decorosa.
1: Sí, amén.
0: Las faldas que se ponen no andan mostrando carne por nada.
1: Sí,
0: no,
1: amén.
0: Como mujeres de Dios.
1: Amén.
0: La vanidad se la quita.
1: Amén.
0: Porque si usted conociera de dónde viene la pintura, está tremendo.
1: Aleluya.
0: Vuelvo a repetir, las amigas no se preocupen.
1: Sí, es, amén.
0: Es más, mire, las amigas saben que cuando alguien viene a Cristo, es nueva criatura, pues.
1: Sí, amén.
0: Los amigos bien lo saben. Cuando, es que los amigos bien saben, parece que cuando ven un cristiano en Guachicuache y dice, y vos que no sos cristiano, vos.
1: Ah,
0: cuando ven esa junta en los trabajos, y ahí está el cristiano echándose chistes colorados también.
1: Sí.
0: Mira vos, cristiano del diablo, dice la gente.
1: Sí,
0: ¿por qué? Los amigos pueden percibir que cuando tú vienes al evangelio, eres diferente.
1: Sí,
0: si esto que le estoy enseñando yo, los amigos ya bien lo saben, porque creen que muchos no quieren saber nada del evangelio, por el mal testimonio de muchos cristianos. Porque muchos amigos no quieren conocer nada de Dios, por el mal testimonio de evangelistas, de predicadores, de pastores, que los han sorprendido en adulterio. Pero como hoy que no quieren dejar la iglesia, aunque ya la iglesia les conoció 2 adulterios, 3 adulterios, y la mujer que ahora tienen no es la de ellos, porque la primera con que se casó todavía está viva. Y si todavía está viva y usted se casa con la segunda, a eso se le llama adulterio. Pero ¿por qué no deja la iglesia? Porque la iglesia le da libertad, le da de comer. Pero el hombre de Dios que se humilla dice, no, me aparto del pecado. Dios dice que hasta la que la muerte le separe, se conforma con una sola mujer, no anda buscando la mujer de su prójimo, porque eso es pecado conforme a la palabra del Señor. A su nombre, bendito sea Dios en la noche de hoy.
1: ¿Sí?
0: A los evangelistas los sorprenden en pecado. Gran tacuacín el evangelista. Se llevó una polla y lo encontraron en adulterio. Pero mire cómo actúan cuando no tienen discernimiento de espíritu. No, ya no puede seguir predicando. Pero hermano, la Biblia dice, no juzguéis para que no seáis juzgados. Mire hermano, ese versículo, ¿cómo lo usan los sinvergüenzas? ¿Cómo lo usan los pícaros, hermano? No juzguéis para que no seáis juzgados. Un texto fuera de contexto se convierte en un pretexto.
1: Aleluya.
0: ¿Por qué? Todo texto tiene que tener su contexto, su marco histórico, su gramática. Estoy hablando hermenéutica y homilética. Porque no predico así porque soy un indio que no sé lo que dice la Biblia.
2: Gloria al Señor.
0: Yo estoy seguro de lo que estoy predicando porque yo he estudiado para la gloria del Señor. Yo no soy un indito que vengo a gritar solo porque la gente me va a agarrar. No, yo si nadie dice amén, yo sigo predicando. Si nadie se goza, yo sigo predicando. Estoy seguro de la palabra que Dios me ha entregado. Estoy seguro de la palabra que tengo. Porque no es palabra mía, es palabra de parte de Dios. ¿Cuánto puede dar gloria a Dios en la noche de hoy? ¡A su nombre! ¡A su nombre!
2: ¡Gloria al Señor!
0: Cuando Jesús dice, no juzguéis para que no seáis juzgados, está hablando de los hipócritas, que les gustaba juzgar, verle la paja a su hermano cuando ellos tenían una gran pica. Como predicadores que hoy en día dicen, hermano, Dios va a juzgar a los adúlteros, y él ya lleva 3 matrimonios. ¿Para qué te atreves a hablar de esa manera? Usted es un gran adúltero también. Ahora, pero ¿cuál es el contexto de ese versículo? Oye el contexto. Jesús dice, no juzguéis para que no seáis juzgados. Pero en el contexto Jesús dice que juzguemos con justo juicio.
1: Amén.
0: Se lo repito por segunda vez.
1: Amén.
0: Juzguemos con justo juicio. Hermano Edwin, ¿cuál es el justo juicio? El de la palabra, hombre. Si la palabra es la medida perfecta para nosotros, yo no lo voy a juzgar conforme las apariencias, conforme mi pensamiento. Yo traigo un juicio y es el juicio de la palabra. La misma palabra que habéis oído, ella nos va a juzgar en el tiempo postrero, dice la misma Biblia. Yo no sé si alguien está entendiendo esta palabra, pero la Biblia dice que sí, busquemos con justo juicio. ¿Qué significa eso? Al pagano hay que llamarlo pagano, al adúltero, al fornicario hay que decirle: si usted sigue en adulterio, lo siento, pero usted no se va con el Señor. Si usted sigue de mundana, si usted se sigue vistiendo como mundana, no se va con el Señor. Al cielo buenas mujeres santas que aman la palabra y se consagran para el Cristo de la gloria. ¿Cuántos pueden dar un gloria a Dios en la noche de hoy? ¿Cuántos pueden dar un gloria a Dios en la noche de hoy? A su nombre.
2: Alaba,
0: dale la mano al que está en la par tuya. Dile, ¿cuál evangelio tú tienes? Pregúntale. ¿Cuál evangelio tú tienes?
2: Señor, aleluya.
0: Ponete de pie, que el tiempo ya se me terminó. Póngase de pie.
3: Grande.
0: Un evangelio pervertido. La iglesia de Gálatas fue sacudida fuertemente por este evangelio. Un evangelio que no es el evangelio de Cristo. Porque el evangelio de Cristo transforma, cambia, regenera al ser humano. Si no se lo predican, hoy escuchó la palabra de parte de Dios. Y ahí usted depende si quiere actuar, seguir actuando como un mundano. Pero el hombre y la mujer que conoce a Dios tiene un nuevo nacimiento en el camino de Jesucristo. Cierra sus ojos ahí donde está. Vamos a darle gracias a Dios por el mensaje de su palabra. Padre, en el nombre de tu hijo amado Jesús de Nazaret, te doy gracias a Dios eterno por la oportunidad grande que me diste esta noche de haber predicado tu palabra. Señor, no omití nada de lo que me entregaste. Todo lo que me entregaste, yo se lo di a tu pueblo en la noche de hoy, Señor amado. Mientras la iglesia...

te ha amado, déjalo nacer. Cristo viene.

La Biblia dice, oh almas adúlteras, ¿no sabéis que la amistad con el mundo es enemistad contra Dios? Cualquiera, pues, que quiera hacerse amigo del mundo, se constituye enemigo de Dios.

0: Oiga, ministro, ¿el purgatorio existe?
1: Eso es mentira, el Vaticano. Señor, aquí van estos versos para abrirle la mente a los ignorantes que le creen al Vaticano.

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0: ni esa excusa le va a valer delante de Dios. ¿Sí? Mírenlo, cuando están de novios, hermano. Ay, si en todos los cultos quieren estar. ¿Y cómo? Pues que ahí se miran. Y no que no hasta en puro chateo están, man, y mandándose fotitos. Y ya cuando los casan se les olvida dónde los presentaron. Ya viado. Buena excusa. Está casado. Hermano, me dijo, hermano, ayúdeme a orar por mi esposa, que yo le estoy pidiendo al Señor una esposa. Vengo yo de tonto y me pongo a ayudarle. Y consigue una muchacha. Y me dice, cuando ya no lo veo que no se congrega mucho, ¿y qué pasa? ¿No dijiste que era para servirle mejor al Señor, que te querías casar? Sí, me dijo, pero que ahora somos dos bocas, me dijo. Pues sí, con dos bocas se le alaba a Dios mejor que con una. Ay, al culto sin vergüenza, le dije. Y lo tuve que mover porque no, ya se estaba quedando tranquilito. Es que hoy tengo a quien mantener, y que acaso no es Dios que te lleve en bendición, pues. ¿Cómo? ¿Cuántos saben que Dios lleva bien las cosas? Entonces no había excusa. Acabo de casarme, por tanto no puedo ir. El Señor no dio por excusado a ninguno de ellos. Todos fueron, dice, fueron rechazados del reino. No entrarán al reino. ¿Cuántos alaban al Señor en esta hora? Más aquellos humildes, más aquellos de último, aquellos de por allá, que el Señor los trajo, ellos heredaron el reino y disfrutan la cena del Cordero. ¿Cuántos dicen gloria a Dios en esta hora? Pero el hombre sigue buscando excusa.
1: Amén.
0: La mujer se quita el pelo con la excusa que mucha calor. Le duele la cabeza. Estoy a punto de un derrame, dice el doctor, me voy a pelonear. La mujer usa minifalda porque mucho calor. Solo excusas baratas. Cualquier excusa se busca para hacer lo que a Dios no le agrada. Yo quiero que esta tarde se ponga de pie y le diga al Señor cuál es su excusa. Pero dígasela con un signo de interrogante. Señor, ¿me aceptarás la excusa que tengo hasta hoy? ¿O decide cambiar? Porque Dios no puede ser burlado. En Apocalipsis encontramos una frase maravillosa que dice: retén lo que tienes para que ninguno tome tu corona. Lo que tú desprecias, otro lo toma. Dios no se queda con la mesa servida. Alabe a Dios, iglesia. Dios no se queda con la mesa servida. Lo que tú desprecias, otro lo come. ¿Cuántos alaban al Señor? Con su mano en alto, dígale: Señor, gracias. Gracias por esta palabra. Gracias esta tarde por la bendición que nos has dado de poder contemplar tu palabra, que viene en favor nuestro para edificar nuestras vidas. Ayúdanos a entender tu voluntad. Y ayúdanos, Dios mío, a ya no poner excusas para no hacer tu obra. Ayuda al amigo para ya no poner excusas para no recibir tu llamado. Ayuda, Señor, a aquella persona que sabe que necesita dar el paso a la vida eterna, a la salvación, a la regeneración, al nuevo nacimiento, pero siempre está poniendo un pero o una excusa por delante. Señor, ayuda en esta hora para que las excusas salgan sobrando y tu
2: servir a Dios, conocer el evangelio, que es poder de Dios. El evangelio que cambia, transforma, y sobre todo el evangelio que perdona tus pecados. Porque dice la palabra que los pecados de nosotros estorban. Los pecados de nosotros ponen una pared intermedia para nosotros no pasar al reino de los cielos. Así que, gloria al Señor, gózate en esta preciosa noche. Gloria al Señor, ese es el tema. En esta linda noche, el verdadero éxito en las cosas de Dios, que no para menos es importante este tema. Gloria a Dios. Si usted conoce a alguien que está aspirando para un ministerio, que quiere trabajar para Dios, ganar muchas almas para Cristo, es importante que escuche este llama a tus vecinos, llama a tus hermanos, todo aquel ministro que tú conozcas, y escuche este precioso mensaje de la palabra de Dios. El verdadero éxito. Gloria a Dios. Bueno, el término éxito significa resultado, es un resultado, en especial feliz, de una empresa o acción emprendida o de un suceso. Una empresa que están feliz porque obtienen buenos resultados. Los líderes de esta empresa dirán, hemos obtenido un gran éxito en número, en monetario, un tremendo éxito. Y hay personas que son deportistas, que son felices porque hemos tenido éxito, campeonatos, correas, trofeos de oro, medallas de oro, medallas de plata. Y pues por ende la persona dirá, yo tuve un éxito. Otros que son universitarios, otros que logran obtener una carrera, diploma de cuarto año de escuela superior cuando se gradúa de la high school, otros que se gradúan del doctorado, grado asociado, bachillerato, y dice, pues yo tuve éxito. En la vida cristiana, un ministro, cuando obtiene grandes números, ganancias, entrada económica, dirán a su congregación, yo estoy teniendo grandes éxitos. Pero cuando nosotros vamos a la palabra de Dios, gloria al Señor, un saludito a nuestro hermano pastor Ricardo Pacheco, en Canal 21, en Rochester, New York. Gloria al Señor, nuestro hermano Ricardo Pacheco le manda saludos al pastor Miguel Alvarado. Gloria al Señor, así que nos gozamos con nuestro hermano Ricardo Pacheco, con el pastor Miguel Alvarado, aquí en el estado de Minnesota. Y Ricardo Pacheco, gloria al Señor.
3: Amén, amén.
2: Hay gente que gana, carreras, obtienen victoria y dicen que tienen éxito. Pero cuando nosotros leemos la palabra de Dios, lo que dice la Biblia, la palabra, esto es lo bueno del asunto, que somos bíblicos, lo que dice la palabra, este es el molde bíblico. En 2 Timoteo capítulo 2, versículo 15, procura, esto es un mandato, te gusta o no te gusta, esto es si tú quieres o no quieres, o te gusta, o si lo dejas más tarde, o no, esto es procura, con diligencia, presentarte a Dios aprobado. Hay gente que mendiga presencia de Dios. Hay predicadores que yo no he visto que cogen el micrófono como si fuera un rapero y dice que venga la presencia de Dios. Aquí está la presencia. No, no. Dice la palabra que procuremos presentarnos a Dios como obrero aprobado. Ya déjate de estar mendigando presencia de Dios. Ahora te toca a ti presentarte. ¿Cómo te va a presentar a Dios? Como un cristiano aprobado. Así que te va a presentar delante de Dios como un cristiano que saque A en el examen, como un cristiano sujetado a la palabra, aprobado, un cristiano obediente, humilde, honrado, fiel, delante de la presencia de Dios. Nos toca a nosotros presentarnos a Dios, nos toca a nosotros humillarnos delante de Dios, nos toca a nosotros arrodillarnos. Olvídate de homilética y hermenéutica, te toca a ti meterle rodillética. Nos toca a nosotros presentarnos a Dios como obrero sucio, no, como obrero mundano, no, como obrero parecido al mundo, no, como obrero corrupto, no. Procura con diligencia, esto es rápido, esto es a prisa, dice el Espíritu Santo. Corre, avanza, corre por tu salvación. Esto es rápido, quickly, como dicen los norteamericanos. Muévete, rápido, procura presentarte a Dios aprobado, que le agrade a Dios, aprobado, que a Dios le guste, aprobado, que sea satisfacción para Dios, aprobado. Dios te vea contento, que Dios se vea contento contigo, que Dios ponga la mano sobre tu hombro y dice, este es mi siervo, que Dios ponga la mano sobre tu hombro y diga, este es mi sierva, este es mi anciana, este es mi joven, que ama la santidad, este es mi sierva de oración, de ayuno, que me ama en espíritu, en verdad, que aborrece el mundo, aborrece el pecado, saca luz del pecado del mundo. Mi sierva, mi siervo, que ama tener éxito. Mira, hermano, estamos predicando bajo el tema el éxito, el verdadero éxito. No es numerología, no es que te aplaudan, no es que la gente te siga, no es que muchos te den like en tu Facebook Live, no es que muchos te aplaudan, no. El verdadero éxito es tu quebrantamiento, que tú degrades a Dios. Ese es el verdadero éxito. Yo creo que tú entiendas eso, pueblo, porque Satanás es malo, le ha engañado a la iglesia. El diablo le ha hecho creer a los ministros que el verdadero éxito es tener muchos números, un Mercedes-Benz del año. Satanás le ha hecho creer a la iglesia que el verdadero éxito es un megatemplo con piscina, con mucho lujo, con parque de pelotas, con cancha de baloncesto, con un supermercado adentro, cuchifrito, olor empanadilla. El diablo le ha hecho creer a muchos que el verdadero éxito es coger un avión cada rato, un jet privado. Eso es lo que el diablo ha dicho a la iglesia, que el verdadero éxito es tener un jet privado, que el verdadero éxito es que la gente te pague los viajes cada rato, que el verdadero éxito es... No, hermano. Mira, los ministerios no salvan, pero se honran. Los dones no salvan, pero si Dios te dio los dones del Espíritu, por favor, sujeta a la sana doctrina. Muchos tienen dones, pero no están en el éxito espiritual. Muchos tienen dones del Espíritu, pero esos mismos dones van a hacer que esa gente se pierda. Usted tenga los dones del Espíritu, dale libertad al Espíritu de Dios, que Dios te use honrando la palabra de Dios, como está escrito, y sálvate. Y sálvese usted mismo también. Bendito sea la gloria del Señor. Entonces, dice la palabra, procura con diligencia presentarte a Dios aprobado. El éxito, que haya satisfacción para con Dios. Como obrero, que no tiene de qué envergonzarse, que usa bien la palabra de verdad. No que use la palabra de verdad, que la use mal, utilizada. No que usted tergiverse el evangelio. Más a Dios gracias, 1 Corintios capítulo 2, versículo 14, más a Dios gracias, que cuando lleva siempre el triunfo en Cristo Jesús, y por medio de nosotros manifiesta en todo lugar olor de su conocimiento, eso es fragancia, como dice Eclesiastés capítulo 10, versículo 1, olor de su conocimiento. No es conocer la palabra de Dios solamente porque el diablo sabe más Biblia que tú y yo, es que usted conozca la palabra de Dios, pero que tenga una relación personal con Dios, que usted conozca al Dios de la palabra, porque para Dios somos olor grato, grato olor de Cristo, los que se salvan. Ahora mismo los que se salvan, los que andan en el Espíritu, somos olor grato. Los que les gusta la santidad, somos olor grato. Los que aborrecen el pecado y el mundo, las porquerías del diablo, los

payasos, los ministerios de pantomima de payasos, el mercadeo, los que aborrecen al diablo, la falsa doctrina, que me están escuchando ahora mismo, ahora somos hologratos, ellos le dan un aplauso a este mensaje. Yo estoy detrás de tu aplauso, yo estoy detrás que tú obedezca la palabra de Dios, pero de que se goce es un privilegio para nosotros. Porque la mayoría del pueblo de ellos no se gozan de la verdad, sino que se gozan de la injusticia. Ay, de lo que es bueno, le llaman malo, y lo que es malo dicen bueno, y se halla capítulo 5. Entonces, porque para Dios somos olor grato de Cristo. Esos son los que están obedeciendo la palabra de Dios. Esos son los que llevan la batuta de ser baluarte del Evangelio. Esos son los que pregonan la palabra de Dios como está escrita y señalan el pecado, señalan al diablo. Esos son los que se deben usar por Dios para ganar almas para Cristo en el molde bíblico. No utilizar los utensilios del mundo para ganar almas para Cristo, porque es otro disparate, que eso después vamos a hablar. Los que ganan almas para con Dios con olor grato. Presentarse a Dios aprobado, que a Dios le agrade. Los que se salvan, en los que se pierden, a estos ciertamente olor de muerte para muerte, y aquellos olor de vida para vida. Y para estas cosas, ¿quién es suficiente? Mira, hay gente que me está escuchando que aborrece la sana doctrina, aborrece la santidad por dentro y por fuera, aborrece la palabra de Dios como está escrita. Y para ellos, esto es olor de muerte. Para ellos, yo no sé predicar. Para ellos, el Espíritu Santo no está hablando. Para ellos, Dios no habla así. Para ellos, no hay que estar tocando puntos que no hay que tocar. Para ellos, esto no sirve. Porque la palabra de Dios es tropezadero para los desobedientes. Entonces, pues no somos como muchos, versículo 17. No somos como muchos que medran falsificando la palabra de Dios, sino que con sinceridad, como de parte de Dios y delante de Dios, hablamos en Cristo. Conocemos la posición que estamos en Cristo, hermano. A mí usted no me va a convencer, usted no me va a cambiar a mí, usted no me va a cambiar mi parecer de pensar, porque el parecer mío de pensar va alineado a la palabra de Dios. El pensar de nosotros, los que predicamos la sana doctrina, va en el pensar de la palabra de Dios. Esa es la verdadera visión, ver las cosas como Dios la ve, aborrecer las cosas que Dios aborrece, amar las cosas que Dios ama, y así le implantamos en el pueblo la bandera del Evangelio de Cristo. Pues no somos como muchos que medran falsificando la palabra de Dios, sino que con sinceridad, con el corazón en la mano, hablamos porque amamos la vida de verdad. Con el corazón en la mano hablamos para que usted escape de la falsa doctrina, para que usted escape del Evangelio moderno, para que usted escape del mundo, para que usted escape del diablo, para que usted escape de las playas, del cine, para que usted escape de Satanás y venga la luz a Minabre. Entonces, no somos como muchos que medran con falsificaciones, falsificando la palabra de Dios, sino que con sinceridad, como de parte de Dios y delante de Dios, hablamos en Cristo Jesús. Y esto es importante que usted lo conozca, esto es importante que usted se lo aprenda. Gloria al Señor, porque por ahí hay muchos, mis hermanos, que no sirven para nada. Por ahí hay muchos, mis hermanos, que son del diablo. Gente, mis hermanos, que medran falsificando la palabra de Dios. Gente, mis hermanos, que defienden el mundo. Defienden las tradiciones. Defienden al diablo. Defienden a los hombres. Defienden a los concilios que están zancochados. Defienda las organizaciones que están chancochadas, que no sirven para nada. Defienden al verdadero, al falso evangelio, ellos lo defienden. Pero nosotros no somos como muchos que medran falsificando la palabra de Dios. 1 Juan capítulo 2, versículo 15 al 16. No améis al mundo, ni las cosas que están en el mundo. Esto es éxito. Tú quieres tener éxito, esto es éxito. Esto es un mandato. No améis al mundo, ni las cosas que están en el mundo. ¿Qué es el mundo? El globo terráqueo. Aquí no está hablando de las flores, no está hablando de los animalitos, que es creación de Dios, no está hablando de las lindas montañas, de la vegetación, de la naturaleza, no está hablando de eso. Aquí está hablando del vasto sistema caído por culpa de Adán y Eva, el mundo gobernado por Satanás. Desde que Adán y Eva cayeron, en Génesis capítulo 3, no améis al mundo, ni las cosas que están en el mundo.
cuáles son las cosas que está en el mundo. Las playas con mujeres en bikini, con música mundana. La iglesia no debe visitar las playas, no traigan desnudes. ¿Cuáles son las cosas del mundo? El cine, eso son cosas del mundo. La iglesia no debe visitar el cine porque está entrando en el terreno de Satanás. Hermano, yo estoy citando aquí la Biblia, que para eso tuve un problema con eso. Yo estoy citando aquí la Biblia, no a mí, el mundo, ni las cosas que está en el mundo. El cine es plan maquiavélico, que son lugares, terrenos de Satanás, dice Salmos capítulo 1, en sillas de encarnecedores. Y Dios no nos llama a nosotros, está en sillas de encarnecedores, en cine. Disney World es cosa del mundo, Disney World. Bendito Dios. Esas son cosas del mundo. Entonces, lamentablemente, hay predicadores predicando contrario a mí, predicando contrario a la palabra, predicando contrario a lo que Dios estableció, predicando contrario a la ley escrita de la bíblica, de la ley escritural, de lo que está escrito por tinta de oro, que es la palabra de Dios. Ellos defienden el mundo. Ellos defienden de que la iglesia tenemos que meternos en la playa, ver mujeres desnudas. Eso lo defienden ellos. Ellos defienden que la iglesia tiene que meterse al cine. Es lo que defienden ellos. Ellos defienden de que la iglesia tenemos que visitar a Disney World. A Disney World. Ellos predican a favor de ellos, porque como ellos están en la carne, ellos predican a favor de la carne. Ellos defienden las fiestas paganas navideñas. Fiestas paganas navideñas. Como ellos están en la carne, defienden el mundo. ¿Cuáles son las cosas del mundo? El paganismo. ¿Cuáles son las cosas del mundo? Las tradiciones humanas. Las tradiciones humanas. Bendito sea la gloria del Señor. El cine son cosas del mundo. Dice aquí, no améis al mundo ni las cosas que están en el mundo. Si alguno ama el mundo, el amor del Padre no está en él. Porque todo lo que hay en el mundo, los deseos de la carne, deseos de los ojos, la vanagloria, es una gloria que es vana, que no es la gloria de Dios. De la vida no proviene del Padre, sino del mundo. 1 Pedro capítulo 5, versículo 8, sé sobrio. En otras palabras, no sea un borracho. No te emborraches con el pecado. No te emborraches metiéndote en sitios que a Dios no le agrada, en el deporte. Iglesias jugando baloncesto, iglesias contra iglesias que son del diablo. Pastores endemoniados, empichonados, jugando dominos, pastores contra pastores jugando dominos, que no tienen nada que hacer. Basura de pastores, hijo del diablo. Sé sobrio y velad, porque vuestro adversario, el diablo, como león rugiente, anda alrededor buscando a quien devorar. Tú tienes que velar, ojo visor. Satanás te está velando, ojo visor. Hay peligro, hay muerte en la olla. Viene juicio de Dios. ¿Y dónde viene? ¿Y dónde empieza el juicio? En la casa. Sí, porque viene juicio sobre el mundo. Apocalipsis capítulo 4 hasta el capítulo 19, o mejor dicho, hasta el capítulo 18, se habla de los 21 juicios que vienen sobre el planeta Tierra. Pero antes que vengan estos 21 juicios, 7 trompetas, 7 sellos, los 21 juicios, las 7 copas, el juicio comenzará sobre la casa de Dios. Estén pendiente de eso, ¿sabes? El juicio comenzará en los altares. El juicio comenzará en los líderes que no están obedeciendo el santo evangelio. El juicio comenzará en los evangelistas que están torciendo la palabra, que están llevando a la iglesia al mundo. El juicio comenzará en los maestros de la Biblia, que no son maestros nada. No son maestros. Son maestros, eso sí, pero no son maestros de la Biblia. Porque vuestro adversario, el diablo, como león rugiente, anda alrededor buscando a quien devorar. Colosenses capítulo 3, versículos 5 al 15. Haced morir, tú tienes que morir, haced morir, pues lo terrenal en vosotros, fornicación, impureza. ¿Tú quieres saber lo que es éxito? Esto es éxito. Esto es éxito espiritual. Sí, porque hay gente que está pensando en pajaritos preñados en otros éxitos. Que si yo tengo un BMW nuevo y lo posteo por

el crucero del amor, le decía, las parejas que vayan para el crucero del amor, los días de San Valentín. Eso no es éxito, eso es que quiere sacarle chavo al pueblo. Un negocio redondo. Hacer morir pueblo terrenal en vosotros, fornicación, impureza, pasiones desordenadas, malos deseos, avaricia, que es idolatría. Que muchos ávaros en el pueblo de Dios, que muchos ladrones en el pueblo de Dios robándole el diezmo a Dios. Y todo aquel que le roba el diezmo a Dios, que predique en contra del diezmo, es un ladrón. El que le roba el diezmo a Dios, no está diezmando correctamente, es un ladrón. Y si no se arrepiente esta noche, se lo lleva el diablo. Canto de ladrón. Que muchos ávaros que están predicando detrás del dinero, están predicando detrás de las ganancias, están predicando detrás de las codicias necias, están predicando detrás de que hay entrada. Hay gente que dice, yo soy evangelista pastor. A mí Dios me llamó, yo soy evangelista pastor. Eso es un disparate, eso no está en la Biblia. Lo que pasa es que hay gente que quiere tener dos entradas. Quiere ser evangelista y quiere tener la entrada de pastor también. La Biblia habla de cinco ministerios de la... El apóstol caudicó, porque el 1 Corintios capítulo 15 habla de que el último de los apóstoles fue Pablo. Si hay alguien por ahí diciendo que es un apóstol con éxito de jet privado, un apóstol con un éxito raro, ya tú sabes que eso no es de Dios. Malos deseos, avaricia, pasiones desordenadas, avaricia que es idolatría, cosas por las cuales la ira de Dios viene sobre los hijos de desobediencia, en las cuales vosotros también anduviste en el mundo, en otro tiempo cuando viví en ella. Pero ahora dejad también vosotros todas estas cosas, ira, enojo, malicia, blasfemia, palabras deshonestas de vuestras bocas. Hay cristianos que hablan malas palabras, hay cristianos que hablan en lengua en la iglesia, pero en la casa hablan malas palabras. Hablan en lengua en la iglesia, pero en el trabajo habrá malas palabras, dando mal testimonio. Palabras deshonestas de vuestras bocas, eso tiene que dejarlo. Porque una persona que anda con estas cualidades es un hijo de desobediencia, no es hijo de Dios, es un hijo desobediente, bastardo. En la cual vosotros no viste otro tiempo cuando viví en ella. Ira, enojo, malicia, blasfemia, palabras deshonestas en vuestras bocas. No mintáis los unos a los otros, que muchos mentirosos en el pueblo de Dios. Mucho. El que me coge esta palabra de Dios para tergiversar el evangelio es un mentiroso. El que me coge esta palabra de Dios para traerme nueva revelación, nueva doctrina. Cuando la Biblia dice no améis el mundo ni las cosas que estén en el mundo, y viene Dios y me habla, supuestamente Dios, y no fue Dios nada, fue un diablo, un demonio que me habló diciéndome que ahora hay que meterse en el territorio del diablo, hay que meterse en los territorios que el diablo inventó. Entonces, dice la palabra, dice la vida, dejad también vosotros todas estas cosas, ira, enojo, malicia, blasfemia, palabras deshonestas en vuestras bocas. No mientan unos a los otros, por favor, no mientan, no practique la mentira, aunque sea mentira amarilla, aunque sea mentira blanca, mentira roja, eso es mentira. Hay esposos mintiendo a sus esposas, hay esposas mintiendo a sus esposos, hay pastores que son mentirosos, evangelistas que son mentirosos, predicadores mentirosos que practican la mentira. Una vez yo conocí un evangelista, que yo dejé de andar con él porque tuve que reprenderlo y no me quiso escuchar. Este evangelista decía, yo soy fuerte, yo no caigo en fornicación, me puede pasar una mujer desnuda al frente mío, yo no caigo porque Dios está conmigo. Y se acuerda la debilidad de ese cabezón, que era un mentiroso, se pasaba mintiendo cada rato. Cuando yo lo reuní a ese varón, lo reuní para hablar, él no me quiso escuchar. Los mentirosos se los lleva el diablo. Se pasaba mintiendo cada rato, metiendo paquetes, embustes. Hay gente que alarga su testimonio. Hay gente que Dios, que nunca ha usado una R15, nunca sabe lo que es un cuchillo, una R15, una metralleta.

invento del diablo, como John Henry Chino Millán, que es un mentiroso del diablo. Entonces, hay gente, mi hermano, que se tiene una marometa que dice, no, yo estuve con, yo estuve en el club de Pablo Escobar. Yo estuve con Pablo Escobar y después sale a la luz que no fue verdad, que nunca estuvo con Pablo Escobar. Gente que, mi hermano, mienten los cupones, gente que mienten en las ayudas, los beneficios para coger un carro fiado, ellos mienten. Yo nunca me olvido una vez que yo me quedé sin vehículo y me metí a un dealer de auto. Entonces los que mercadean los automóviles, los dealers de auto, como son vendedores, ellos quieren vender sus vehículos para ellos tener dinero. Ellos obligan a la gente a mentir. Cuando ese caballero me trata de meterme un vehículo del año, un Mitsubishi del año, yo me acuerdo, se sentó conmigo, hizo que yo lo probara. Él me dice, mira, yo lo abré claro, hermano, porque el crédito mío no estaba bueno para ese tiempo, yo tuve que hablar de claro. El hombre, mira, no hay problema, vamos a llamar al banco y tú dices esto, que trabajas muchas horas y esto, y tú eras, vas a salir con un carro nuevo. Y yo le dije, mire, varón, yo le sirvo al Señor. Nosotros cristianos no mentimos, somos luz de las tinieblas, somos sal de la tierra. Nosotros no practicamos la mentira porque somos cristianos. Eso del carro, eso no me interesa. Si me aprueban bien, si no me aprueban, eso me digo. Como quiera, Dios tiene uno para mí. No, no, pero no te preocupes. Si cuando el banco llame, tú ni que trabajes. Yo trabajaba poquitas horas. Y el vendedor quería que yo le dijera al banco cuando llamara por teléfono para que me aprobara el vehículo, que yo trabajaba muchas horas. No, no, varón, usted se equivocó. Yo soy un siervo de Dios, o sea, yo le sirvo al Señor. Lo que el cristiano verdadero no miente, no se presta para estas cosas. Salí de aquel dealer de auto, sin vehículo, sin carro del año, pero sentí en mi corazón que Dios me estaba mirando con agrado. Pasaron los meses y Dios permitió que yo tuviera mi vehículo con la ayuda de otro varón de Dios. No mientas para estar cogiendo carros, préstamos personales, préstamos hipotecarios, poniendo cuenta cuando no la hay. No mientas los cupones, no hagas fraude con los malbetes, con las tablillas. Hay cristianos que se tiran la maroma, ¿sabes? Cristianos, mi hermano, que son unos animales que tiran la maroma. ¿Y tú te crees que así se van para el cielo? Si ellos se van para el cielo así, el diablo se va primero que ellos. Cuando suene la trompeta. Bueno, si esos son los que están mintiendo, los que están predicando otra doctrina, esos son los que están mintiendo. ¿Quiénes son los que están mintiendo, los que están predicando que Cristo vino ya? No, mentirosos, porque como ellos quieren quedarse en esta tierra, y para ellos Cristo vino, pues quédate con el anticristo y bésale los pies al anticristo. Pues yo no tengo problema con eso, porque si tú quieres besar los pies al anticristo y para ti Cristo vino ya, el apocalipsis se cumplió, pues usted es del diablo y no quieres arreglarte, pues quédate con tu mentira. Y eso es lo que están mintiendo. Lo que están mintiendo dicen que no hay que diezmar, que no hay que diezmar. Esos son los que están mintiendo, lo que dicen que no hay que diezmar, porque son unos mentirosos y son unos ladrones, hijos del diablo, y le gusta robarle a Dios. ¿Quiénes son los mentirosos? Los mentirosos son los que dicen que Dios les reveló una doctrina nueva. Esos son los mentirosos y los que contradicen la palabra. Esos son los mentirosos, tú sabes. No mintámonos unos a los otros, habiéndonos despojado del viejo hombre con sus hechos. Versículo 10. Y revestido de nuevo, ¿del qué? Del nuevo hombre. Esos son mandatos bíblicos. Usted se reviste de nuevo hombre, a la imagen de Dios. Si alguno está en Cristo, nueva criatura es. Las cosas viejas pasaron. Usted se reviste de nuevas vestimentas. Usted se viste como un hombre serio, como una mujer seria, con modestia y con pudor, acatada. Una mujer, un hombre culto, un hombre serio, que vean la gloria de Dios, que vean tu rostro brilloso en el espíritu.
y revestido de nuevo, el cual conforme a la imagen de que lo creó, se va renovando hasta el conocimiento pleno. Eso que dice aquí, eso es lo que dice aquí, la iglesia, los jóvenes, los predicadores, los pastores, los evangelistas reconocidos. Este es el modelo bíblico, mira, para que usted tenga éxito, mira, mira. Revestido de nuevo, el cual conforme a la imagen de que lo creó, se va renovando hasta el conocimiento, esto es para arriba, hasta el conocimiento premio, hasta el conocimiento premio. Fíjate que este texto no dice, revístete de nuevo hombre, pero en vez de cuando, vístete de viejo hombre. Eso no dice aquí. Hermano, yo creo que usted lea esto, yo estoy leyendo aquí, dice la Biblia. Esto es palabra de, esto es revelación bíblica. Aquí yo no estoy tirando puño de está tocando, no. Es lo que dice la palabra de Dios. Pero, y revestió de nuevo, el cual conforma la imagen de lo de que lo creó, se va renovando hasta el conocimiento pleno. O sea, que esto hacia arriba, hacia arriba. Usted se revistió de nuevo hombre. Todos los días que pasa, usted se va a estar revestiéndote de nuevo hombre hasta que tú te vas renovando, vistiéndote, pareciéndote más a Cristo. Aquí la palabra de Dios jamás menciona que usted se viste de nuevo hombre y al otro día se viste de viejo hombre. Eso no está en la palabra de Dios. Eso es palabra de Dios, hermano. Y revestido de nuevo, el cual conforme a la imagen de que lo creó, se va renovando. Se va renovando. No atrasando. No mirando hacia atrás. Es hacia adelante. En una ocasión Pablo dijo, no es que yo lo haya alcanzado, pero prosigo hacia adelante, hacia la meta, el supremo llamamiento. ¿Para aquí? ¿Para qué? Para agradar a Cristo. Este es el modelo bíblico, este es el éxito espiritual. No, yo tengo mucho éxito porque se convierte en muchas almas. Yo tengo mucho éxito porque se está convirtiendo. No, no. Métese en la palabra, es lo que dice la Biblia. Este es el éxito bíblico. A mí no me venga con coñeñería porque la estufa está prendida. Es lo que dice la palabra de Dios. Revestió de nuevo. Esto es si tú lo quieres o no lo quieres. No. Es lo que dice la Biblia. Esto es mandato de Dios. Esto es serio. Esto es serio. Aquí yo no estoy jugando. Esto es serio. Esto es palabra de Dios. Aquí yo estoy con revelacioncita. Que si Dios me dijo, que si el corazón, que si siento en mi corazón, que si me vino un ángel y me dijo otra cosa, que si yo, yo si era esto, pues que la gente se convierta, que si yo me vista del mundo, que no. Esto es lo que dice la palabra de Dios. Este es el modelo bíblico. La palabra de Dios es infalible, la que no cambia. El hombre cambia. Las visiones son falibles. O sea, que hay visiones que fallan. Los ministros, nosotros somos falibles. Cometemos error y podemos meter las patas, pero la palabra de Dios no falla, no cambia. No hay sombra de variación. Es lo que dice la palabra de Dios. Lo que dice la Biblia, revístete de nuevo hombre, y esto es para siempre. Porque usted es nación santa, pueblo adquirido por Dios. No tiene ningún permiso de vestirte de viejo hombre. No, no, eso no está en la palabra. No tiene permiso de vestirte de viejo hombre, y eso es palabra de Dios. Bendito sea la gloria de Dios. Y me revestió de nuevo, de cual conforme a la imagen de lo creó, se va renovando, va subiendo, va adelantándose. Hasta el conocimiento pleno, donde no hay griego, ni judío, ni circuncisión, ni incircuncisión, bárbaro, ni escita, ni libre, sino que Cristo es todo y en todo. Vestidos, yo lo que hice aquí, versículo 12, vestidos como mundanos, eso no dice aquí. Yo no veo eso aquí, que dice aquí vestidos como mundanos, dice aquí. Vestidos como escogidos de Dios. Eso es palabra de Dios. Vestido. Todo aquel evangelista que me esté escuchando, predicador, maestro de la Biblia, anciana, joven, adulto, ministro, líder. Mira lo que está aquí para nosotros y para mí también. Vestido pues como escogido de Dios. Como escogido de Dios. En otras palabras, yo tengo que vestir como un escogido de Dios. Y fíjate, dice santo y amado, extrañable, misericordia, venidero, humildad, mansedumbre, paciencia. Pero antes de mencionar
de misericordia, benignidad, humildad, mansedumbre, que eso es bueno, eso es el fruto del Espíritu, paciencia. Dice el número uno, santos. Santos. A palabra como le revienta el diablo, ¿verdad? Vestido como escogido de Dios. Santos. Que nos vistamos santos. Hay gente que se viste, hay gente que son santos diablos. Es santo. Eso es lo que dice la palabra de Dios. Nadie me puede venir con otra revelación. Nadie me puede venir con otro mandato. Nadie. ¿Cuál es el mandato de nosotros? Lo que dice la palabra de Dios. Lo dice la Biblia. Yo me tengo que vestir como escogido de Dios. Santo. Los jóvenes que me están escuchando, no se engañen. Ustedes sigan vistiéndose como un santo. Los adultos, las ancianas, los líderes, los diáconos, los pastores predicados, no se engañan por el diablo, ¿no? Usted vístase como un santo, eso lo dice la palabra de Dios, es el mandato de la palabra de Dios. Bendito sea la gloria de Dios. Y amado, entonces viene el fruto del Espíritu. Primero santidad y luego el fruto del Espíritu. Vístanse como escogido de Dios santo. Y amados, de extrañable misericordia, benignidad, humildad, mansedumbre, paciencia, soportándonos unos a los otros y perdonándonos a otros si alguien tuviese queja contra otro. No podemos tener raíces de amargura, de rencores. Ahora, cuando dice aquí soportándonos a los otros, no es que tú soportes la falsa doctrina. Si un fulano se levanta con una doctrina que es al revés de lo que dice la palabra, el deber tuyo es para darle un seco rápido. No es que tú vas a soportar, o vas a callar, que el Espíritu haga la obra, no. Eso nos toca a nosotros tumbarle el casco, el kiosco rápido. ¿Y para qué rayos yo me dio de enseñarte la palabra? Para que refutar la falsa doctrina. Hay gente que dice, no, que si el trigo y la cizaña que crezcan juntos, mientras el trigo esté lleno del Espíritu Santo, el Espíritu de Dios, la cizaña tiene que estar callado. La cizaña tiene que estar sentada. La cizaña tiene que estar con la boca cerrada. Y si no se cierra la boca, le pongo un tapón en la boca. Porque yo soy trigo. Y la cizaña tiene que sujetarse. El trigo y la cizaña, tengan cuidado porque el trigo y la cizaña crecen juntos. Sí, pero mientras haya trigo, el trigo tiene que tapar en la boca de la cizaña. La cizaña no puede tomar parte ni suerte en lo oculto, ni tomar micrófono. Ni dejar a la cizaña que implante bandera, no, usted se equivocó, cizaña. Yo te implanto la bandera en tu boca, en tu corazón, te implanto la bandera de la obediencia a la palabra. Y sujétame, o te reprendo en el nombre de Jesús. Hay gente que dice, yo estoy lleno del poder de Dios, pues echa fuera demonio. Sí, ese fuera demonio. Sanen los enfermos en el nombre de Jesús. Pero uno de los profetas del Antiguo Testamento, creo que era Miqueas, dijo, yo estoy lleno del poder de Dios para denunciar a Israel su pecado y a Jacob su rebelión. Entonces, soportándonos los otros, todos cometemos fallas, errores, los hermanitos que estamos en la misma dirección de la sana doctrina, tenemos que ayudarnos a nosotros, restaurarlo con espíritu y mansedumbre. Pero cuando son pecados graves, otras revelaciones, otro evangelio, ahí eso, porque nosotros eso no aplica aquí. Porque ese fue el problema, que ese fue la metida de papa de ese Tiapira, que había una Jezabel cogiendo micrófono, y Tiapira que iba en crecimiento, se quedaban con los brazos cruzados. Entonces, pues Dios le dio un mensaje a Juan para jalarle la oreja al pastor de ese Tiapira, mira lo que está pasando esa Jezabel que está cogiendo parte y haciendo los siervos fornicar y a comer comida sacrificada a los ídolos. Pues tengo contra ti que torera esa mujer de saber. Perdonando unos otros si alguno tuviera queja contra otro. De la manera que Cristo perdonó, así también hacedlo vosotros. Y sobre esta cosa vestido de amor, que es vínculo perfecto. Y la paz de Dios que gobierne sobre vuestros corazones, a lo que así mismo fuiste llamado un solo cuerpo. Y sea agradecido, no te quejes mucho, sea agradecido. Efesios capítulo 4, versículo 27, ni deis lugar al diablo.
las brechas, las puertas de tu corazón, ciérralas. Cierra, no dejes que el diablo se meta en tu corazón. No dejes que el diablo se meta en tu mente. Efesios capítulo 6, versículo 11 en adelante. Vestido de toda armadura de Dios. Para que puedas estar firme contra las asechanzas del diablo, los métodos del diablo. Porque no tenemos luchas contra carne ni sangre, sino contra principados, potestades, contra gobernadores de la tiniebla de este siglo, contra huestes espirituales de maldad en las regiones celestes. Por lo tanto, tomar toda armadura de Dios para que puedas resistir el día malo, habiendo acabado todo, estar firme. Está pues ceñido vuestros lomos con la verdad. Eso es lo que estamos haciendo aquí. Eso es lo que estamos haciendo aquí en Radio Camino de Santidad. Eso es lo que estamos haciendo aquí en tu canal 21. Ceñido con los lomos de la verdad, con la coraza de justicia, calzado los pies con el apresto del Evangelio de paz. Gloria al Señor Jesucristo. Mi alma te adora, Jesús. Y esto es bien importante, hermano. Hay mucha gente que deja las armaduras, dejando las armaduras que cojan polvo. Hay gente que solamente se pone la armadura para ir para la iglesia. Se pone la armadura cuando le toca predicar. Se pone la armadura cuando hay una campaña. Hay hermanitas que se ponen las armaduras del Espíritu cuando le está pidiendo un novio a Dios. Hay hermanitos que se ponen las armaduras del Espíritu cuando le está pidiendo una novia al Señor. Y cuando Dios le da la novia, se quita las armaduras del Espíritu. Y se ponen las armaduras carnales del diablo. Entonces, la Biblia es clara. Dios no quiere que usted sea partícipe de la sobra infructuosa de las tinieblas, sino más bien reprenderla. Porque vergonzoso es hablar, escuchar lo que ellos están hablando. Calzado los pies con el apresto del Evangelio de la paz, salga a predicar en las calles, salga a buscar las almas, salga, que perecen las almas, están en peligro, gente están gritando auxilio, usted tiene que rescatar las almas. No soy un evangelista vago, un predicador que se pase de altar en altares solamente. Están como los fariseos en la sinagoga solamente. Y Jesucristo, ¿dónde estaba Jesucristo? En la calle. Jesucristo estaba en la sinagoga cuando leyó aquel rollo, el de el Lucas capítulo 4, cuando leyó aquel rollo de que el Espíritu del Señor está sobre mí, me ha ungido el Señor, y Jesucristo después se iba para las calles a predicar, y hablaba a la gente por parábolas. Pero la mayoría de los predicadores de esta época es altares y altares, iglesias, iglesias, concilios, asambleas, se avergüenza de repartir tratados, se avergüenza de salir para las calles, de repartir comida. Hermano, ¿usted cree que esos predicadores así están con el Espíritu de Dios? Están llenos del diablo. Son unos hipócritas. Son unos vagonetas. Hay gente que dice, yo soy evangelista de concilio. A mí no me interesa si tú eres un evangelista de concilio. Yo que creo que usted es un evangelista de Dios. Ah, yo soy el pastor de concilio. El concilio me puso. ¿Qué me interesa a mí que el concilio te puso? Yo creo que usted es un pastor de Dios. Yo soy el maestro, yo soy un exégeta. Exégeta ni exégeta, usted ni no conoce a Dios, va a ser un exégeta. Toma los calzados, los pies con apresto del Evangelio de la paz. Los pies tienen que tomar las sandalias del Evangelio. Cuando Moisés se topó con aquel árbol que se quemaba y no se consumía, Dios le habló desde la zarza que ardía. Dios le habló y le dijo, Moisés, quítate las sandalias de tus pies, porque el lugar que pisas tanto es porque las sandalias que tenía Moisés representa el viejo hombre. Dios nos manda desvertirnos el viejo hombre, porque el lugar que pisa ahora tanto es. Entonces ahora en el Nuevo Testamento Dios nos manda a nosotros salir de los calzados del viejo hombre para ponernos las sandalias nuevas del Evangelio de la paz, del Evangelio que representa la pasión de buscar las almas, la pasión de hablarle a todo el mundo de Cristo, a todo el mundo de la verdad del Evangelio, la pasión por corregir por la palabra, la pasión por adoctrinar, la pasión por enseñar la palabra como está escrita, la pasión de ganar almas.

para Cristo correctamente, no como lo hace el mundo. Está pues ceñido vuestro lomo con la verdad, vestido con la coraza de justicia, calzado los pies con apresto el evangelio de la paz. Sobre todo, tomad el escudo de la fe para que pueda apagar los dardos, el fuego, la bola de fuego que tiene el maligno. Los jóvenes que me están escuchando, tomen el escudo. No sean vagos, levántate en temprano, oral a las 5, a las 4 de la mañana, preséntele su día a Dios. Está en el espíritu lo más lindo, lo más agradable que hay, delante de Dios. Llénese de la presencia de Dios, llénese del fuego del espíritu, congréguese, llegue temprano a los cultos, no sea un vago. No deje que el diablo te tome la delantera. Madrugue el diablo, no deje que el diablo te madrugue. Yo he escuchado gente que dice, ay, yo tengo miedo porque mi vecino es espiritista. Ay, estoy asustado. Nosotros como iglesia no tenemos que tener miedo a eso. Dice la palabra que las puertas del infierno no prevalecerá contra la iglesia. Vístase de la armadura de Dios. Pero sobre todo, tenga el Dios de la armadura. Y hace los demonios, hace Satanás. Reprende la falsa doctrina. Deja de estar mirando doctrinas falsas por televisor, doctrinas del diablo, mundanas, cadenas que parecen de mí, no son de Dios. Y tomar el yelmo de la salvación, la espada del Espíritu, que es la palabra de Dios. Eso es lo que estamos haciendo aquí ahora, tomando la espada, que es la palabra de Dios. Y esta espada corta, esta espada hiere a los demonios, hiere a las falsa doctrina, hiere a la hipocresía religiosa esta espada. Cristo en una ocasión dijo, yo no he venido a traer paz, sino espada. No penséis que yo he venido a traer paz, sino disensión. Porque es necesario que haya espada. División. Nosotros creemos en la unidad bíblica, pero también creemos en la división bíblica. La unidad bíblica es cuando nos unimos en una sola palabra, en un solo bautismo, en una sola regla, que es la palabra de Dios como está escrita, en la santidad por dentro y por fuera, fuera del mundo, fuera de las tradiciones del diablo, de los falsos maestros. Pues esa es la unidad bíblica, que crezcamos en la comunión uno con otro, el partimiento del pan, como dice Hechos capítulo 2, versículo 42, la doctrina de los apóstoles, en el partimiento del pan uno con otro, en la comunión, gloria a Dios. Entonces, el problema es que también nosotros creemos en la división bíblica. ¿Y cuál es la división bíblica? Cuando nos dividimos de los falsos evangelistas, nos dividimos del falso Espíritu Santo, nos dividimos de los dones falsificados, nos dividimos de las tradiciones del diablo, nos dividimos de Disney World, nos dividimos del cine, que es del diablo, nos dividimos del boxeo, lucha libre, películas mundanas de Satanás, de karate, Chuck Norris, lucha libre. ¿Hay cristianos que les gusta la lucha libre? Hay cristianos que me lo han dicho en la cara. Ay, bendito, a mí me gusta la lucha libre. Hay cristianos que les gusta el boxeo. Yo he visto a pastores viendo boxeo con su iglesia. Nos dividimos del mundo. Nos apartamos para Cristo. Nos apartamos del mundo, de Satanás, de la hipocresía, de la mercadería que hay en el evangelio, del falso evangelio hipócrita, del evangelio sensual, el evangelio de la sensualidad, donde las supuestas cristianas andan con faldas cortas, rajadas, ojos pintados que parecen dos chocolates, un pelo que parece un mohío. Y no estoy hablando de las cristianas que no le pueden crecer el pelo. Estoy hablando de aquellas que tienen, que le crece el pelo y quieren picarlas como de lugar. Nos dividimos de los locutores que hablan con sensualidad en las emisoras cristianas, esos locutores que hablan bien sexy. Nos dividimos de esos locutores del diablo. Entonces es la división bíblica, tú sabes, porque Dios no quiere dividido de ellos.
Dios quiere que nosotros no creamos otra doctrina, otro evangelio, otro espíritu, otro Cristo, un Cristo mundano, un Cristo que le dicen amén a todo. ¿Cuál es el Cristo moderno de ahora? Un Cristo que se viste como el mundo, que habla como el mundo, que te invita a los territorios del mundo. Ese es el Cristo moderno. Un Cristo que tiene las cejas acá. Un Cristo que canta reggaetón, que canta salsa, merengue, echa fuera demonios cantando salsa. Ese es el Cristo moderno. Un Cristo que cuando te saluda te dice, te bendigo, bendecido, yo declaro, yo te bendigo. En vez de decir Cristo me cambió, ahora dice metamorfosis. Metamorfosis. Hablan solamente de rema. Ay, me cayó una rema. En vez de decir tengo palabra de Dios, revelación de Dios para ti en esta hora. Sométete a oír palabra de Dios. Ellos dicen, no, yo tengo rema, yo tengo rema. Mira, tú quieres rema, y coge una porquería de bote y pongas a remar. Entonces, quieren cambiar han cambiado el vocabulario, han cambiado los reglamentos, el vocabulario, la forma de danzar, danza judía, pañuelito, la cinta, las mujeres danzando, dando vueltitas, bailando ballet, y los pastores falsos gozándose, porque se están gozando en la carne. Tomen el yelmo de la salvación y la espada del Espíritu, que es la palabra de Dios. Orando todo tiempo, orando cuando llega a la iglesia solamente, eso no lo dice aquí. Orando cuando está el culto de oración solamente, eso no lo dice aquí. Orando cuando te toque predicar, eso no lo dice aquí. Orando cuando te dé una parte en el culto para participar en el culto, eso no lo dice aquí. Dice, orando en todo tiempo, no seas vago, no seas negligente, iglesia, póngase a orar todo el tiempo. El diablo es malo, la trompeta está a punto de sonar, no se pierde esa bendición, límpiese para Dios, agrade a Dios, ten el éxito bíblico, es bíblico. No te engañes por el evangelio falso, de que el éxito para ellos es crecimiento secular. Orando en todo tiempo, con toda súplica. Ah, eso es porque en la casa ven karate y ven películas de karate. Entonces cuando vienen a la iglesia se vienen a danzar como un karateca. Dan codazos, patas. ¿Tú crees que eso edifique, hermano? Empiezan a danzar dando codazos, puños a todo el mundo. Una pata de karate. Qué cosa increíble, ¿verdad? Y son personas, mi hermano. Hay otros que ni danzan, ni quieren orar en el culto porque vienen atados, vienen pichonados desde la casa y quieren dárselo todo a Dios en el culto. No haga eso tampoco, venga calientito desde tu hogar, desde tu habitación, póngase a orar, lee la Biblia, para cuando usted llegue a la iglesia, le presente a Dios como obrero aprobado. Bendito sea la gloria del Señor. Y sea de gran edificación para tu culto. Sea de gran edificación para tus pastores que están luchando por tu salvación. A tus pastores de sana doctrina. Sea de gran ayuda en el Evangelio de Cristo. Y ayuda a los hermanos, los débiles en la fe. Y no te prestes para dejarte usar por el diablo. Vístete de la armadura de Dios. Para que sea irrestricto.

0: servirle a Dios, conocer el Evangelio, que es poder de Dios, el Evangelio que cambia, transforma, y sobre todo el Evangelio que perdona tus pecados. Porque dice la palabra que los pecados de nosotros estorban, los pecados de nosotros ponen una pared intermedia para nosotros no pasar al reino de los cielos. Así que, gloria al Señor, gózate en esta preciosa noche. Gloria al Señor, ese es el tema en esta linda noche, el verdadero éxito en las cosas de Dios. Que no para menos, es importante este tema, gloria a Dios. Si usted conoce a alguien que está aspirando para un ministerio, que quiere trabajar para Dios, ganar muchas almas para Cristo, es importante que escuche este mensaje. Llama a tu vecino, llama a tus hermanos, todo aquel ministro que tú conozcas, y escuche este precioso mensaje de la palabra de Dios. El verdadero éxito. Gloria a Dios. Bueno, el término éxito significa resultado, es un resultado, en especial feliz, de una empresa o acción emprendida o de un suceso. Una empresa que está feliz porque obtienen buenos resultados. Los líderes de esta empresa dirán: hemos obtenido un gran éxito en número, en monetario, un tremendo éxito. Y hay personas que son deportistas, que son felices porque han obtenido éxitos, campeonatos, correas, trofeos de oro, medallas de oro, medallas de plata. Y pues por ende la persona dirá: yo tuve un éxito. Otros que son universitarios, otros que logran obtener una carrera, diploma de cuarto año de escuela superior cuando se gradúa de la high school, otros que se gradúan de doctorado, grado asociado, bachillerato, y dice: pues yo tuve éxito. En la vida cristiana, un ministro, cuando obtiene grandes números, ganancias, entradas económicas, dirán a su congregación: yo estoy obteniendo grandes éxitos. Pero cuando nosotros vamos a la palabra de Dios, gloria al Señor, gloria al Señor, un saludito a nuestro hermano Pastor Ricardo Pacheco en Canal 21 en Rochester, New York. Gloria al Señor, nuestro hermano Ricardo Pacheco le manda saludos al Pastor Miguel Alvarado. Gloria al Señor, así que nos gozamos con nuestro hermano Ricardo Pacheco, con el Pastor Miguel Alvarado, aquí en el estado de Minnesota, y Ricardo Pacheco. Gloria al Señor.
1: Amén, amén.
0: Hay gente que ganan carreras, obtienen victoria y dicen que tienen éxito. Pero cuando nosotros leemos la palabra de Dios, lo que dice la Biblia, la palabra, esto es lo bueno del asunto, que somos bíblicos, lo que dice la palabra, este es el molde bíblico. En 2 Timoteo capítulo 2, versículo 15, procura, esto es un mandato. Te gusta o no te gusta, esto es si tú quieres o no quieres, o te gusta, o si lo deja más tarde, o no, esto es procura, con diligencia, presentarte a Dios aprobado. Hay gente que mendiga presencia de Dios. Hay predicadores que yo no he visto, que con el micrófono como si fuera un rapero, y dice: que venga la presencia de Dios, aquí está la presencia. No, dice la palabra que procuremos, está la proqueta. Presentarnos a Dios como obrero aprobado. Ya déjate de estar mendigando presencia de Dios. Ahora te toca a ti presentarte. ¿Cómo te va a presentar a Dios? Como un cristiano aprobado. Así que te va a presentar delante de Dios. Como un cristiano que saque A en el examen. Como un cristiano sujetado a la palabra, aprobado. Un cristiano obediente, humilde, honrado, fiel. Delante de la presencia de Dios. Nos toca a nosotros presentarnos a Dios, nos toca a nosotros humillarnos delante de Dios, nos toca a nosotros arrodillarnos. Olvídate de homilética y hermenéutica, de te toca a ti meterle rodillética. Nos toca a nosotros presentarnos a Dios. Como obrero sucio, no. Como obrero mundano, no. Como obrero parecido al mundo, no. Como obrero corrupto, no. Procura con diligencia. Esto es rápido. Esto es rápido. Esto es a prisa, dice el Espíritu Santo. Corre, avanza, corre por tu salvación. Esto es rápido, rápido, rápido. Quickly, quickly, como dicen los norteamericanos. Muévete. Rápido, procura presentarte a Dios. Aprobado, aprobado. Que le agrade a Dios. Aprobado. Que a Dios le guste. Aprobado. Que sea satisfacción. De satisfacción para Dios, aprobado, que Dios te vea contento, que Dios se vea contento contigo, que Dios ponga la mano sobre tu hombro y dice, este es mi siervo, que Dios ponga la mano sobre tu hombro y diga, este es mi sierva, este es mi anciana, este es mi joven, que ama la santidad, este es mi sierva de oración, de ayuno, que me ama en espíritu, en verdad, que aborrece el mundo, aborrece el pecado, saca luz del pecado, el mundo, mi sierva, mi siervo, que ama tener éxito. Mira, hermano, estamos predicando bajo el tema el éxito, el verdadero éxito. No es numerología, no es que te aplaudan, no es que la gente te siga, no es que muchos te den like en tu Facebook Live, no es que muchos te aplaudan, no. El verdadero éxito es tu quebrantamiento, que tú agrades a Dios. Ese es el verdadero éxito. Yo creo que tú entiendas eso, pueblo, porque Satanás es malo, le ha engañado a la iglesia. El diablo le ha hecho creer a los ministros que el verdadero éxito es tener muchos números, un Mercedes-Benz del año. Satanás le ha hecho creer a la iglesia que el verdadero éxito es un megatemplo con piscina, con mucho lujo, con parque de pelotas, con cancha de baloncesto, con un supermercado adentro. Cuchifrito, olor la empanadilla. El diablo le ha hecho creer a muchos que el verdadero éxito es coger un avión cada rato, un jet privado. Eso es lo que el diablo ha dicho a la iglesia, que el verdadero éxito es tener un jet privado, que el verdadero éxito es que la gente te pague los viajes cada rato, que el verdadero éxito es, no hermano, mira, los ministerios no salvan, pero se honran. Los dones no salvan, pero si Dios te dio los dones del Espíritu, por favor, sujeta a la sana doctrina. Muchos tienen dones, pero no están en el éxito espiritual. Muchos tienen dones del Espíritu, pero esos mismos dones van a hacer que esa gente se pierda. Usted tenga los dones del Espíritu, dale libertad al Espíritu de Dios, que Dios te use honrando la palabra de Dios. Espíritu, y sálvate. Y sálvese usted mismo también. Bendito sea la gloria del Señor. Entonces, dice la palabra, procura con diligencia presentarte a Dios aprobado. El éxito, que haya satisfacción para con Dios. Como obrero que no tiene de qué avergonzarse, que usa bien la palabra de verdad. No que use la palabra de verdad, que la use mal, utilizada. No que usted tergiverse el evangelio. Mas a Dios gracias, 1 Corintios capítulo 2 versículo 14, mas a Dios gracias, que cuando lleva siempre en triunfo en Cristo Jesús y por medio de nosotros manifiesta en todo lugar olor de su conocimiento, eso es fragancia, como dice Eclesiastés capítulo 10 versículo 1, olor de su conocimiento. No es conocer la palabra de Dios solamente porque el diablo sabe más Biblia que tú y yo, es que usted conozca la palabra de Dios, pero que tenga una relación personal con Dios, que usted conozca al Dios de la palabra, porque para Dios somos olor grato, grato olor de Cristo los que se salvan. Ahora mismo los que se salvan, los que andan en el Espíritu, somos olor grato. Los que les gusta la santidad, somos olor grato. Los que aborrecen el pecado y el mundo, las porquerías del diablo, los payasos, los ministerios de pantomima, de payasos, el mercadeo, los que aborrecen al diablo, la falsa doctrina, que me están escuchando ahora mismo, ahora somos olor grato. Yo le dan nada a este mensaje. Yo no estoy detrás de tu aplauso, yo estoy detrás que usted obedezca la palabra de Dios. Pero de que se goce es un privilegio para nosotros. Porque la mayoría del pueblo de ellos no se gozan de la verdad, sino que se gozan de la injusticia. Ay, de lo que bueno le llaman malo y lo que es malo dicen bueno. Isaías capítulo 5. Entonces, porque para Dios somos olor grato de Cristo. Esos son los que están obedeciendo la palabra de Dios. Esos son los que llevan la batuta de ser baluarte del Evangelio. Esos son los que pregonan la palabra de Dios como el texto dice y señalan el pecado, señalan al diablo. Esos son los que se deben usar por Dios para ganar almas para Cristo en el molde bíblico. No utilizar los utensilios del mundo para ganar almas para Cristo, porque eso es otro disparate, que eso es lo que vamos a hablar. Los que ganan almas para con Dios con olor grato. Presentarse a Dios aprobado, que a Dios le agrade. Los que se salvan, en los que se pierden, a estos ciertamente olor de muerte para muerte, y aquellos olor de vida para vida. Y para estas cosas, ¿quién es suficiente? Mira, hay gente que me está escuchando que aborrece la sana doctrina, aborrece la santidad por dentro y por fuera, aborrece la palabra de Dios como está escrita, y para ellos esto es olor de muerte. Para ellos yo no sé predicar. Para ellos el Espíritu Santo no está hablando. Para ellos Dios no habla así. Para ellos no hay que estar tocando puntos que no hay que tocar. Para ellos esto no sirve. Porque la palabra de Dios tropezadero para los desobedientes. Entonces, pues no somos como muchos, versículo 17. No somos como muchos que medran falsificando la palabra de Dios, sino que con sinceridad, como de parte de Dios y delante de Dios, hablamos en Cristo. Conocemos la posición que estamos en Cristo, hermano. A mí usted no me va a convencer, usted no me va a cambiar a mí, usted no me va a cambiar mi parecer de pensar, porque el parecer mío de pensar va alineado a la palabra de Dios. El pensar de nosotros, los que predicamos la sana doctrina, va en el pensar de la palabra de Dios. Esa es la verdadera visión, ver las cosas como Dios las ve. Aborrecer las cosas que Dios aborrece, amar las cosas que Dios ama, y así le implantamos en el pueblo la bandera del Evangelio de Cristo. Pues no somos como muchos que medran falsificando la palabra de Dios, sino que con sinceridad, con el corazón en la mano hablamos, porque amamos la vida de verdad, con el corazón en la mano hablamos para que usted escape de la falsa doctrina, para que usted escape del Evangelio moderno, para que usted escape del mundo, para que usted escape del diablo, para que usted escape de las playas, del cine, para que usted escape de Satanás y venga la luz a minabre. Entonces, no somos como muchos que medran con falsificaciones, falsificando la palabra de Dios, sino que con sinceridad, como de parte de Dios y delante de Dios, hablamos en Cristo Jesús. Y esto es importante que usted lo conozca, esto es importante que usted se lo aprenda. Gloria al Señor, porque por ahí hay muchos, mi hermano, que no sirven para nada. Por ahí hay muchos, mi hermano, que son del diablo. Gente, mi hermano, que medran falsificando la palabra de Dios. Gente, mi hermano, que defienden el mundo. Defienden las tradiciones. Defienden al diablo. Defienden a los hombres.

defienda los concilios que están zancochados, defienda las organizaciones que están zancochadas, que no sirven para nada, defienda al verdadero, al falso evangelio, ellos lo defienden, pero nosotros no somos como muchos que medran falsificando la palabra de Dios. Primero Juan capítulo 2, versículo 15 al 16. No améis al mundo, ni las cosas que están en el mundo. Esto es éxito. Esto quiere tener éxito, este es éxito. Esto es un mandato. No améis al mundo, ni las cosas que están en el mundo. ¿Qué es el mundo? El globo terráqueo. Aquí no está hablando de las flores, no está hablando de los animalitos, que es creación de Dios. No está hablando de las lindas montañas, de la vegetación, de la naturaleza. No está hablando de eso. Está hablando de un vasto sistema caído por culpa de Adán y Eva. El mundo gobernado por Satanás. Desde que Adán y Eva cayeron, Génesis capítulo 3, no améis al mundo, ni las cosas que están en el mundo. ¿Cuáles son las cosas que están en el mundo? Las playas con mujeres en bikini, con música mundana. La iglesia no debe visitar las playas, no traigan desnudes. ¿Cuáles son las cosas del mundo? El cine, esas son cosas del mundo. La iglesia no debe visitar el cine, porque está entrando en el terreno de Satanás. Hermano, yo estoy citando aquí la Biblia, que para eso es un problema con eso. Yo estoy citando aquí la Biblia, no a mí, el mundo, ni las cosas que están en el mundo. El cine es plan maquiavélico, que son lugares, terrenos de Satanás, dice Salmo capítulo 1, en sillas de encarnecedores. Y Dios no nos llama a nosotros, está en sillas de encarnecedores, en cine. Disney World es cosa del mundo, Disney World. Bendito Dios. Esas son cosas del mundo. Entonces, lamentablemente, hay predicadores predicando contrario a mí, predicando contrario a la palabra, predicando contrario a lo que Dios estableció, predicando contrario a la ley escrita de la bíblica, de la ley escritural, de lo que está escrito por tinta de oro, que es la palabra de Dios. Ellos defienden el mundo. Ellos defienden de que la iglesia tenemos que meternos en la playa, ver mujeres desnudas. Eso lo defienden ellos. Ellos defienden que la iglesia tiene que meterse al cine. Es lo que defienden ellos. Ellos defienden de que la iglesia tenemos que visitar a Disney World. Ellos predican a favor de ellos, porque como ellos están en la carne, ellos predican a favor de la carne. Ellos defienden las fiestas paganas navideñas. Fiestas paganas navideñas, como ellos están en la carne, defienden el mundo. ¿Cuáles son las cosas del mundo? El paganismo. ¿Cuáles son las cosas del mundo? Las tradiciones humanas. Las tradiciones humanas. Bendito sea la gloria del Señor. El cine son cosas del mundo. Dice aquí, no améis al mundo ni las cosas que están en el mundo. Si alguno ama el mundo, el amor del Padre no está en él. Porque todo lo que hay en el mundo, los deseos de la carne, deseos de los ojos, la vanagloria es una gloria que es vana, que no es la gloria de Dios. De la vida no proviene del Padre, sino del mundo. 1 Pedro capítulo 5, versículo 8, sé sobrio. En otras palabras, no sé un borracho. No te emborraches con el pecado. No te emborraches metiéndote en sitios que a Dios no le agrada, en el deporte, iglesias, jugando baloncesto, iglesias con tigresias que son del diablo, pastores endemoniados, en pichonas jugando dominos, pastores contra pastores jugando dominos, que no tienen nada que hacer, basura de pastores, hijo del diablo. Sé sobrio y velad, porque vuestro adversario, el diablo, como león rugiente, anda alrededor buscando a quien devorar. Tú tienes que velar, ojo visor. Satanás te está velando, ojo visor. Hay peligro, hay muerte en la olla. Viene juicio de Dios. ¿Y dónde viene? ¿Y dónde empieza el juicio? En la casa. Sí, porque viene juicio sobre el mundo. Apocalipsis capítulo 4 hasta el capítulo 19. O mejor dicho, hasta el capítulo 18, se habla de los 21 juicios que vienen sobre el planeta Tierra. Pero antes que vengan estos 21 juicios, 7 trompetas, 7 sellos, los 21 juicios, las 7 copas, el juicio comenzará sobre la casa de Dios. Estén pendientes de eso, ¿sabes?
El juicio comenzará en los altares, en los altares. El juicio comenzará en los líderes que no están obedeciendo el Santo Evangelio. El juicio comenzará en los evangelistas que están torciendo la palabra, que están llevando a la iglesia al mundo. El juicio comenzará en los maestros de la Biblia que no son maestros nada. No son maestros. Son maestros, eso sí, pero no son maestros de la Biblia. Porque vuestro adversario, el diablo, como león rugiente, anda alrededor buscando a quien devorar. Colosenses capítulo 3, versículos 5 al 15. Haced morir, tú tienes que morir, haced morir, pues lo terrenal en vosotros, fornicación, impureza. ¿Tú quieres saber lo que es éxito? Esto es éxito. Esto es éxito espiritual. Sí, porque hay gente que están pensando en pajaritos preñados en otros éxitos. Que si yo tengo un BMW nuevo y lo posteo por Facebook. Yo tengo un Mercedes-Benz nuevo y lo posteo por Facebook. Que si Dios me está dando éxito ministerial y lo digo por Facebook para que la gente vean que Dios me está dando éxito ministerial. Pero eso a mí no me dice si tú estás con Dios o no estás con Dios. Si tú eres evangelista, si tú eres un predicador, pastor, maestro de la Biblia, pregonero de Dios, de la sana doctrina, de la santidad de Dios, viene el éxito detrás y Dios te va a respaldar. No tenemos problema con eso. El problema es que muchos están viviendo de la numerología, están viviendo de un éxito terrenal que a Dios no le agrada. Por ahí había un predicador que en San Valentín invitaban a la iglesia y para el crucero del amor, le decía las parejas que vayan para el crucero del amor los días de San Valentín. Eso no es éxito, eso es que quiere sacarle chavo al pueblo. Un negocio redondo. Hacer morir pueblo terrenal en vosotros, fornicación, impureza, pasiones desordenadas, malos deseos, avaricia, que es idolatría. Que muchos ávaros en el pueblo de Dios, que muchos ávaros, que muchos ladrones en el pueblo de Dios robándole el diezmo a Dios. Y todo aquel que le roba el diezmo a Dios, que predique en contra del diezmo, es un ladrón. El que le roba el diezmo a Dios, no está diezmando correctamente, es un ladrón. Y si no se arrepienten esta noche, se lo lleva el diablo. Canto de ladrón. Que muchos ávaros que están predicando detrás del dinero, están predicando detrás de las ganancias, están predicando detrás de las codicias necias, están predicando detrás de que hay entrada. Hay gente que dice, yo soy evangelista pastor, a mí Dios me llamó, yo soy evangelista pastor. Eso es un disparate, eso no está en la Biblia. Lo que pasa es que hay gente que quieren tener dos entradas, quiere ser evangelista y quiere tener la entrada de pastor también. La Biblia habla de cinco ministerios de la... El apóstol caudicó, porque en 1 Corintios capítulo 15 habla de que el último de los apóstoles fue Pablo. Si hay alguien por ahí diciendo que un apóstol con éxito de jet privado, un apóstol con un éxito raro, ya tú sabes que eso no es de Dios. Malos deseos, avaricia, pasiones desordenadas, avaricia que es idolatría, cosas por las cuales la ira de Dios viene sobre los hijos de desobediencia, en las cuales vosotros también anduviste en el mundo, en otro tiempo cuando vivía en ella. Pero ahora dejad también vosotros todas estas cosas, ira, enojo, malicia, blasfemia, palabras deshonestas en vuestras bocas. Hay cristianos que hablan malas palabras. Hay cristianos que hablan en lengua en la iglesia, pero en la casa hablan malas palabras. Hablan en lengua en la iglesia, pero en el trabajo hablan malas palabras, dando mal testimonio. Palabras deshonestas en vuestras bocas, eso tiene que dejarlo. Porque una persona que anda con estas cualidades es un hijo de desobediencia, no es hijo de Dios. Es un hijo desobediente, bastardo. En la cual vosotros tuviste otro tiempo cuando vivía en ella. Ira, enojo, malicia, blasfemia, palabras deshonestas en vuestras bocas. No mintáis los unos a los

practique la mentira, aunque sea mentira amarilla, aunque sea mentira blanca, mentira roja, eso es mentira. Hay esposos mintiendo a sus esposas, hay esposas mintiendo a sus esposos, hay pastores que son mentirosos, evangelistas que son mentirosos, predicadores mentirosos que practican la mentira. Una vez yo conocí un evangelista que yo dejé de andar con él porque tuve que reprenderlo y no me quiso escuchar. Este evangelista decía, ah, yo soy fuerte, yo no caigo en fornicación, me puede pasar una mujer desnuda al frente mío, yo no caigo porque Dios está conmigo. ¿Y sabes cuál era la debilidad de ese cabezón? Era un mentiroso. Se pasaba mintiendo cada rato. Cuando yo lo reuní a ese varón, lo reuní palabras que no me quiso escuchar. Los mentirosos se los lleva el diablo. Se pasaba mintiendo cada rato, metiendo paquetes, embustes. Hay gente que alarga su testimonio. Hay gente que Dios, que nunca ha usado una R-15, nunca sabe lo que es un cuchillo, una R-15, una metralleta, y en su testimonio dice que en la calle lo respetaban porque tenía R-15, que guardaba R-15, metralleta, que se metía con él en la calle rápido y le bajaba el dedo. Gente que son mentirosas, gente que se crea unos inventos del diablo, como John Henry Chino Millán, que es un mentiroso del diablo. Entonces, hay gente, mi hermano, que se tira una marometa, que dice, no, yo estuve en el club de Pablo Escobar, yo estuve con Pablo Escobar, y después sale a la luz que no fue verdad, que nunca estuvo con Pablo Escobar. Gente que, mi hermano, mienten los cupones, gente que mienten en las ayudas, los beneficios, para coger un carro fiado, ellos mienten. Yo nunca me olvido una vez que yo me quedé sin vehículo y me metí a un dealer de auto. Entonces los que mercadean los automóviles, los dealers de auto, como son vendedores, ellos quieren vender sus vehículos para ellos tener dinero. Ellos obligan a la gente a mentir. Cuando ese caballero me trata de meterme un vehículo del año, un Mitsubishi del año, yo me acuerdo, se sentó conmigo, hizo que yo lo probara. Él me dice, mira, yo lo abré claro, hermano, porque el crédito mío no estaba bueno para ese tiempo, yo tuve que hablar de claro. El hombre, mira, no hay problema, vamos a llamar al banco, y tú dices esto, que trabajas muchas horas y esto, y tú eras, vas a salir con un carro nuevo. Y yo le dije, mire, varón, yo le sirvo al Señor. Nosotros cristianos no mentimos. Somos luz en las tinieblas. Somos sal de la tierra. Nosotros no practicamos la mentira porque somos cristianos. Eso del carro, eso no me interesa. Si me aprueban bien, si no me aprueban, eso, como quiera Dios tiene uno para mí. No, pero no te preocupes. Si cuando el banco llame, tú ni que trabajes. Yo trabajaba poquitas horas. Y el vendedor quería que yo le dijera al banco cuando llamara por teléfono para que me aprobara el vehículo, que yo trabajaba muchas horas. No, varón, usted se equivocó. Yo soy un siervo de Dios, o sea, yo le sirvo al Señor. Lo que el cristiano verdadero no miente, no se presta para estas cosas. Salí de aquel dealer de auto, sin vehículo, sin carro del año, pero sentí en mi corazón que Dios me estaba mirando con agrado. Pasaron los meses y Dios permitió que yo tuviera mi vehículo con la ayuda de otro varón de Dios. No mientas para estar cogiendo carros, préstamos personales, préstamos hipotecarios, poniendo cuenta cuando no la hay. No mientas los cupones, no hagas fraude con los malbetes, con las tabrillas. Hay cristianos que se tiran la maroma, ¿sabes? Cristianos, mi hermano, que son unos animales que tiran la maroma. ¿Y tú te crees que así se van para el cielo? Si ellos se van para el cielo así, el diablo se va primero que ellos. Cuando suena la trompeta. Bueno, que ellos son los que están mintiendo, los que están predicando otra doctrina, esos son los que están mintiendo. ¿Quiénes son los que están mintiendo? Los que están predicando que Cristo vino ya. No, mentirosos, porque como ellos quieren quedarse en esta tierra, y para ellos Cristo vino, pues quédate con el anticristo y besarle los pies al anticristo, pues yo no tengo problema con eso, porque si tú quieres besarle los pies al anticristo y para ti Cristo vino ya, el apocalipsis se cumplió, pues usted es del diablo.

están mintiendo. Los que están mintiendo dicen que no hay que diezmar, que no hay que diezmar. Esos son los que están mintiendo, que lo que dicen que no hay que diezmar, porque son unos mentirosos y son unos ladrones, hijos del diablo. Y le gusta robarle a Dios. ¿Quiénes son los mentirosos? Los mentirosos son los que dicen que Dios les reveló una doctrina nueva. Esos son los mentirosos y los que contradicen la palabra. Esos son los mentirosos, tú sabes. No mintámonos unos a los otros, habiéndonos despojado del viejo hombre con sus hechos. Versículo 10. Y revestido de nuevo, ¿del qué? Del nuevo hombre. Esos son mandatos bíblicos. Usted se reviste de nuevo hombre, a la imagen de Dios. Si alguno está en Cristo, nueva criatura es. Las cosas viejas pasaron. Usted se reviste de nuevas vestimentas. Usted se viste como un hombre serio, como una mujer seria, con modestia y con pudor, acatada. Una mujer, un hombre culto, un hombre serio, que vean la gloria de Dios, que vean tu rostro brilloso en el Espíritu. Dice aquí, y revestido de nuevo, el cual conforme a la imagen de que lo creó, se va renovando hasta el conocimiento pleno. Eso dice aquí. Eso es lo que dice aquí. La iglesia, los jóvenes, los predicadores, los pastores, los evangelistas reconocidos. Este es el modelo bíblico, mira, para que usted tenga éxito, mira, mira. Revestido de nuevo, el cual conforme a la imagen de que lo creó, se va renovando hasta el conocimiento, esto es para arriba, hasta el conocimiento premio, hasta el conocimiento premio. Fíjate que este texto no dice, revístete de nuevo hombre, pero en vez de cuando, vístete de viejo hombre. Eso no dice aquí. Hermano, yo creo que usted lea esto, yo estoy leyendo aquí, dice la Biblia. Esto es palabra de, esto es revelación bíblica. Aquí yo no estoy tirando puño de tocando, no. Es lo que dice la palabra de Dios. Pero, y revestió de nuevo, el cual conforme a la imagen de lo de que lo creó, se va renovando hasta el conocimiento pleno. O sea, que esto hacia arriba, usted se revistió de nuevo hombre. Todos los días que pasa, usted se va a estar revestiéndote de nuevo hombre hasta que tú te vas renovando, vistiéndote, pareciéndote más a Cristo. Aquí la palabra de Dios jamás menciona que usted se viste de nuevo hombre y al otro día se vista de viejo hombre. Eso no está en la palabra de Dios. Eso es palabra de Dios, hermano. Y revestido de nuevo, el cual conforme a la imagen de que lo creó, se va renovando. Se va renovando. No atrasando. No mirando hacia atrás. Es hacia adelante. En una ocasión Pablo dijo, no es que yo lo haya alcanzado, pero prosigo hacia adelante, hacia la meta, el supremo llamamiento. ¿Para aquí? ¿Para qué? Para agradar a Cristo. Este es el modelo bíblico, este es el éxito espiritual. No, yo tengo mucho éxito porque se convierte en muchas almas. Yo tengo mucho éxito porque se está convirtiendo. No, no. Métese en la palabra, es lo que dice la Biblia. Este es el éxito bíblico. A mí no me venga con coñeñería porque la estufa está prendida. Es lo que dice la palabra de Dios. Revestido de nuevo. Esto es si tú lo quieres o no lo quieres. No. Es lo que dice la Biblia. Esto es mandato de Dios. Esto es serio. Esto es serio. Aquí yo no estoy jugando. Esto es serio. Esto es palabra de Dios. Aquí yo estoy con revelacioncita. Que si Dios me dijo, que si el corazón, que si siento en mi corazón, que si me vino un ángel y me dijo otra cosa, que si yo si era esto para que la gente se convierta, que si yo me vista del mundo, que si no. Esto lo dice la palabra de Dios. Este es el modelo bíblico. La palabra de Dios es infalible, la que no cambia. El hombre cambia. Las visiones son falibles. O sea, que hay visiones que fallan. Los ministros, nosotros somos falibles. Cometemos error y podemos meter las patas, pero la palabra de Dios no falla, no cambia. No hay sombra de variación. Es lo que dice la palabra de Dios. Lo que dice la Biblia, revístete de nuevo hombre, y esto es para siempre. Porque usted es nación santa, pueblo adquirido por Dios. No tiene ningún permiso de vestirte de viejo hombre. No, no, eso no está en la palabra. No tiene permiso de vestirte de viejo hombre, y eso es palabra de Dios. Bendito sea la gloria de Dios. Y le revestió de nuevo, el cual conforme a la imagen de lo creó, se va renovando, va subiendo, va adelantándose.
hasta el conocimiento pleno, donde no hay griego, ni judío, ni circuncisión, ni incircuncisión, bárbaro, ni escita, siervo, ni libre, sino que Cristo es todo y en todo. Vestíos, ya lo que está aquí, versículo 12, vestíos como mundano, eso no dice aquí. Yo no veo eso aquí, que dice aquí vestido como mundano, dice aquí. Vestido como escogido de Dios. Eso es palabra de Dios. Vestido. Todo aquel evangelista que me está escuchando, predicador, maestro de la Biblia, anciana, joven, adulto, ministro, líder. Mira lo que dice aquí para nosotros y para mí también es. Vestido pues como escogido de Dios. Como escogido de Dios. En otra palabra, yo tengo que vestir como un escogido de Dios. Y fíjate, dice santo y amado, extrañable, misericordia, venidio, humildad, mansedumbre, paciencia. Pero antes de mencionar de misericordia, benignidad, humildad, mansedumbre, que eso es bueno, eso es el fruto del espíritu, paciencia, dice número uno, santos. Santos, a palabra como le revienta el diablo, ¿verdad? Vestido como escogido de Dios. Santos, que nos vistamos santos. Hay gente que se viste, hay gente que son santos diablos, ¿no? Es santos. Eso es lo que dice la palabra de Dios. Nadie me puede venir con otra revelación. Nadie me puede venir con otro mandato. Nadie. ¿Cuál es el mandato de nosotros? Lo que dice la palabra de Dios. Lo dice la Biblia. Yo me tengo que vestir como escogido de Dios. Santo. Los jóvenes que me estén escuchando, no se engañen. Usted siga vistiéndose como un santo. Los adultos, las ancianas, los líderes, los diáconos, los pastores predicados, no se engañan por el diablo, ¿no? Usted vístase como un santo, eso lo dice la palabra de Dios. Ese es el mandato de la palabra de Dios. Bendito sea la gloria de Dios. Y amado, entonces viene el fruto del Espíritu. Primero santidad y luego el fruto del Espíritu. Vístanse como escogido de Dios santo. Y amados, de extrañable misericordia, benignidad, de humildad, mansedumbre, paciencia, soportándonos unos a los otros y perdonándonos a otros si alguien tuviese queja contra otro. No podemos tener raíces de amargura, de rencores. Ahora, cuando dice aquí soportándonos a los otros, no es que tú soportes la falsa doctrina. Si un fulano se levanta con una doctrina que es al revés de lo que dice la palabra, el deber tuyo es pagarle un seco rápido. No es que tú vas a soportar, o que hay callado, que el Espíritu haga la obra, no. Eso nos toca a nosotros tumbarle el casco, el kiosco rápido. ¿Y para qué rayos yo me dio de enseñarte la palabra? Para que refutar la falsa doctrina. Hay gente que dice, no, que si el trigo y la cizaña que crezcan juntos, mientras el trigo esté lleno del Espíritu Santo, el Espíritu de Dios, la cizaña tiene que estar callado. La cizaña tiene que estar sentada. La cizaña tiene que estar con la boca cerrada. Y si no se cierra la boca, le pongo un tapón en la boca. Porque yo soy trigo. Y la cizaña tiene que sujetarse. El trigo y la cizaña, tengan cuidado porque el trigo y la cizaña crecen juntos. Sí, pero mientras haya trigo, el trigo tiene que tapar en la boca a la cizaña. La cizaña no puede tomar parte ni suerte en lo oculto, ni tomar micrófono. Ni dejar a la cizaña que implante bandera, no, usted se equivocó, cizaña. Yo te implanto la bandera en tu boca, en tu corazón, te implanto la bandera de la obediencia a la palabra. Y sujétate, o te reprendo en el nombre de Jesús. Hay gente que dice, yo estoy lleno del poder de Dios, pues ya fuera demonio. Sí, ese fuera demonio. Sanelo del enfermo en el nombre de Jesús. Pero uno de los profetas del Antiguo Testamento, creo que era Miqueas, dijo, yo estoy lleno del poder de Dios para denunciar a Israel su pecado y a Jacob su rebelión. Entonces, soportándonos los otros, todos cometemos fallas, errores, los hermanitos que estamos en la misma dirección de la sana doctrina, tenemos que ayudarnos a nosotros, restaurarlo con espíritu y mansedumbre.
verdades, otras revelaciones, otro evangelio, ahí eso, por todo otro, eso no aplica aquí. Porque ese fue el problema, que ese fue la metida de pata de ese Tiapira, que había una de Pavel cogiendo parte, cogiendo micrófono, y Tiapira, que iba en crecimiento, se quedaban con los brazos cruzados. Entonces, pues Dios le dio un mensaje a Juan para jalarle la oreja al pastor de ese Tiapira, mira lo que está pasando esa Jezabel que está cogiendo parte y haciendo los siervos fornicar y a comer comida sacrificada a los ídolos. Pues tengo contra ti que torera esa mujer Jezabel. Perdonando unos otros si alguno tuviera queja contra otro. De la manera que Cristo perdonó, así también hacedlo vosotros. Y sobre estas cosas vestió de amor, que es vínculo perfecto. Y la paz de Dios que gobierne sobre vuestros corazones, a lo que asimismo fuiste llamado un solo cuerpo, y sea agradecido. Y sea agradecido, no te quejes mucho, sea agradecido. Efesios capítulo 4, versículo 27, ni deis lugar al diablo. Las brechas, las puertas de tu corazón, ciérralas. Cierra, no dejes que el diablo se meta en tu corazón, no dejes que el diablo se meta en tu mente. Efesios capítulo 6, versículo 11 en adelante, vestido de toda armadura de Dios, para que puedas estar firme contra las asechanzas del diablo, los métodos del diablo, porque no tenemos lucha contra carne ni sangre, sino contra principados, potestades, contra gobernadores de la tiniebla de este siglo, contra huestes espirituales de maldad en las regiones celestes. Por lo tanto, tomad toda la armadura de Dios para que podáis resistir el día malo, habiendo acabado todo, estar firme. Está pues ceñido vuestros lomos con la verdad. Eso es lo que estamos haciendo aquí. Eso es lo que estamos haciendo aquí en Radio Camino de Santidad. Eso es lo que estamos haciendo aquí en tu canal 21. Ceñido con los lomos de la verdad, con la coraza de justicia, calzado los pies con el apresto del Evangelio de paz. Gloria al Señor Jesucristo. Mi alma te adora, Jesús. Y esto es bien importante, hermano. Hay mucha gente que dejando las armaduras que cojan polvo. Hay gente que solamente se pone la armadura para ir para la iglesia. Se pone la armadura cuando le toca predicar. Se pone la armadura cuando hay una campaña. Hay hermanitas que se ponen las armaduras del Espíritu cuando le está pidiendo un novio a Dios. Hay hermanitos que se ponen las armaduras del Espíritu cuando le está pidiendo una novia al Señor. Y cuando Dios le da la novia, se quita las armaduras del Espíritu. Y se ponen las armaduras carnales del diablo. Entonces, la Biblia es clara. Dios no quiere que usted sea partícipe de la sobra infructuosa de la tiniebla, sino más bien reprenderla. Porque vergonzoso es hablar, escuchar lo que ellos están hablando. Calzado los pies con el apresto del Evangelio de la paz, salga a predicar en las calles, salga a buscar las almas, salga, que perecen las almas, están en peligro, gente están gritando auxilio, usted tiene que rescatar las almas. No soy un evangelista vago, un predicador que se pasa en altares solamente. Están como los fariseos en la sinagoga solamente. Y Jesucristo, ¿dónde estaba Jesucristo? En la calle. Jesucristo estaba en la sinagoga cuando leyó aquel rollo, el Lucas capítulo 4, cuando leyó aquel rollo de que el Espíritu del Señor está sobre mí, me ha ungido el Señor, y Jesucristo después se iba para las calles a predicar, y hablaba a la gente por parábolas. Pero la mayoría de los predicadores de esta época es altares y altares, iglesias, concilios, asambleas, se avergüenza de repartir tratados, se avergüenza de salir para las calles, de repartir comida. Hermano, ¿usted cree que esos predicadores así están con el Espíritu de Dios? Están llenos del diablo. Son unos hipócritas. Son unos vagonetas. Hay gente que dice, yo soy evangelista de concilio. A mí no me interesa si tú eres un evangelista de concilio. Yo que creo que usted es un evangelista de Dios. Ah, yo soy el pastor de concilio. El concilio me puso. ¿Qué me interesa a mí que el concilio te puso? Yo creo que usted es un pastor de Dios. Yo soy el maestro, yo soy un exegeta. Exegeta, ni exegeta, usted ni, no conoce a Dios, va a ser un exegeta. Toma los calzados, los pies con apresto del Evangelio de la paz. Los pies tienen que tomar las sandalias del Evangelio. Cuando Moisés se topó con aquel árbol que se quemaba,
y no se consumía. Dios le habló desde la zarza que ardía. Dios le habló y le dijo: Moisés, Moisés, quítate la sandalia de tus pies, porque el lugar que pisas tanto es porque las sandalias que tenía Moisés representa el viejo hombre. Dios nos manda a despertarnos del viejo hombre, porque el lugar que pisa ahora tanto es. Entonces ahora en el Nuevo Testamento Dios nos manda a nosotros salir de los calzados del viejo hombre para ponernos las sandalias nuevas del Evangelio de la Paz. Del Evangelio que representa la pasión de buscar las almas. La pasión de hablarle a todo el mundo de Cristo. A todo el mundo de la verdad del Evangelio. La pasión por corregir por la palabra. La pasión por adoctrinar. La pasión por enseñar la palabra como está escrita. La pasión de ganar almas para Cristo correctamente. No como lo hace el mundo. Está pues ceñido vuestro lomo con la verdad, vestido con la coraza de justicia, calzado los pies con apresto el Evangelio de la Paz. Sobre todo, tomad el escudo de la fe para que pueda apagar los dardos, el fuego, las bolas de fuego que tiene el maligno. Los jóvenes que me están escuchando, tomen el escudo. No sean vagos. Levántate en temprano, orar a las 5, a las 4 de la mañana. Presente de su día a Dios. Está en el espíritu lo más lindo, lo más agradable que hay delante de Dios. Llénese de la presencia de Dios. Llénese del fuego del espíritu. Congréguese, llegue temprano a los cultos. No sea un vago. No deje que el diablo te tome la delantera. Madrugue el diablo. No deje que el diablo te madrugue. Yo escucho a gente que dice: ay, yo estoy comiendo porque mi vecino es espiritista. Ay, estoy asustado. Nosotros como iglesia no tenemos que tener miedo a eso. Dice la palabra que las puertas del infierno no prevalecerán contra la iglesia. Vístase de la armadura de Dios. Pero sobre todo, tenga el Dios de la armadura. Y hace los demonios, hace a Satanás. Reprende la falsa doctrina. Deja de estar mirando doctrinas falsas por televisor. Doctrinas del diablo, mundanas, cadenas que parecen de mí, no son de Dios. Y tomar el yelmo de la salvación, la espada del Espíritu, que es la palabra de Dios. Eso es lo que estamos haciendo aquí ahora, tomando la espada, que es la palabra de Dios. Y esta espada corta, esta espada hiere a los demonios, hiere a las falsas doctrinas. Quiere a la hipocresía religiosa esta espada. Cristo en una ocasión dijo: yo no he venido a traer paz, sino espada. No penséis que yo he venido a traer paz, sino disensión. Porque es necesario que haya espada. División. Nosotros creemos en la unidad bíblica, pero también creemos en la división bíblica. La unidad bíblica es cuando nos unimos en una sola palabra, en un solo bautismo, en una sola regla, que es la palabra de Dios como está escrita, en la santidad por dentro y por fuera, fuera del mundo, fuera de las traiciones del diablo, de los falsos maestros. Pues esa es la unidad bíblica, que crezcamos en la comunión uno con otro, el partimiento del pan, como dice Hechos capítulo 2, versículo 42, en la doctrina de los apóstoles, en el partimiento del pan uno con otro, en la comunión, gloria a Dios. Entonces, el problema es que también nosotros creemos en la división bíblica. ¿Y cuál es la división bíblica? Cuando nos dividimos de los falsos evangelistas, nos dividimos del falso Espíritu Santo, nos dividimos de los dones falsificados, nos dividimos de las tradiciones del diablo, nos dividimos de Disney World, nos dividimos del cine, que es del diablo, nos dividimos del voceo, lucha libre, películas mundanas de Satanás, de karate, Chuck Norris, lucha libre. Hay cristianos que les gusta la lucha libre. Hay cristianos que me lo han dicho en la cara: ay, bendito, a mí me gusta la lucha libre. Hay cristianos que les gusta el boxeo. Yo he visto a pastores viendo boxeo con su iglesia. Nos dividimos del mundo, nos apartamos para Cristo, nos apartamos del mundo, de Satanás.

0: de la hipocresía, de la mercadería que hay en el evangelio, del falso evangelio hipócrita, del evangelio sensual, el evangelio de la sensualidad, donde las supuestas cristianas andan con faldas cortas, rajadas, ojos pintados que parecen dos chocolates, un pelo que parece un mohío. Y no estoy hablando de las cristianas que no le pueden crecer el pelo, estoy hablando de aquellas que tienen, que le crece el pelo y quieren picarlas como de lugar. Nos dividimos de los locutores que hablan con sensualidad en las emisoras cristianas, esos locutores que hablan bien sexy. Nos dividimos de esos locutores del diablo. Entonces es la división bíblica, tú sabes, porque Dios no quiere dividido de ellos. Dios quiere que nosotros no creamos otra doctrina, otro evangelio, otro espíritu, otro Cristo, un Cristo mundano, un Cristo que le dicen amén a todo. ¿Cuál es el Cristo moderno de ahora? Un Cristo que se viste como el mundo, que habla como el mundo, que te invita a los territorios del mundo. Ese es el Cristo moderno. Un Cristo que tiene las cejas acá. Un Cristo que canta reggaetón, que canta salsa, merengue, echa fuera demonios cantando salsa. Ese es el Cristo moderno. Un Cristo que cuando te saluda te dice, te bendigo, bendecido, yo declaro, yo te bendigo. En vez de decir Cristo me cambió, ahora dice metamorfosis. Metamorfosis. Hablan solamente de rema. Ay, me cayó una rema. En vez de decir tengo palabra de Dios, revelación de Dios para ti en esta hora. Sométete a oír palabra de Dios. Ellos dicen, no, yo tengo rema, yo tengo rema. Mira, tú quieres remar, coge una porquería de bote y póngase a remar. Entonces, quieren cambiar el han cambiado el vocabulario, han cambiado los reglamentos, el vocabulario, la forma de danzar, danza judía, pañuelito, la cinta, la muere danzando, dando vueltitas, bailando ballet. Y los pastores falsos gozándose, porque se están gozando en la carne. Tomen el yelmo de la salvación y la espada del Espíritu, que es la palabra de Dios. Orando todo tiempo. Orando cuando llega a la iglesia solamente, eso no lo dice aquí. Orando cuando sea el culto de oración solamente, eso no lo dice aquí. Orando cuando te toque predicar, eso no lo dice aquí. Orando cuando te dé una parte en el culto para participar en el culto, eso no lo dice aquí. Dice, orando en todo tiempo, no seas vago, no seas negligente, iglesia, póngase a orar todo el tiempo. El diablo es malo, la trompeta está a punto de sonar, no se pierde esa bendición, límpiese para Dios, agrade a Dios, tenga el éxito bíblico, es bíblico, no te engañes por el evangelio falso. De que el éxito para ellos es crecimiento secular. Orando en todo tiempo, con toda súplica. Ah, eso es porque en la casa ven karate aquí, ven películas de karate. Entonces cuando vienen a la iglesia, vienen a danzar como un karateca. Dan codazos, patas. ¿Tú crees que eso edifique, hermano? Te empiezan a danzar dando codazos, puño a todo el mundo, una pata de karate. Qué cosa increíble, ¿verdad? Y son personas, mi hermano, hay otros que ni danzan ni quieren orar en el culto, porque vienen atados, vienen empichonados desde la casa y quieren dárselo todo a Dios en el culto. No haga eso tampoco. Venga calientito desde tu hogar, desde tu habitación, póngase a orar, lee la Biblia. Para cuando usted llegue a la iglesia, le presente a Dios como obrero aprobado. Bendito sea la gloria del Señor. Y sea de gran edificación para tu culto. Sea de gran edificación para tus pastores que están luchando por tu salvación. A tus pastores. defensores de sana doctrina, sea de gran ayuda en el Evangelio de Cristo, y ayuda a los hermanos, los débiles en la fe, y no te prestes para dejarte usar por el diablo. Vístete de la armadura de Dios, para que sean irreprensibles, dice Felipe 2:15. Sencillo, para que sea sin reprensión, sencillos como paloma, pero astutos como serpiente. Sencillos, la mayoría de los predicadores de ahora no son sencillos, son orgullosos. Ellos te ponen la carta de presentación de que Dios está con ellos porque están creciendo materialmente. Dios está con ellos porque en la página de su Facebook ellos salen en un hotel de 5 estrellas, y no, que un hermano me pagó el hotel y estoy aquí en el hotel, y ese es el éxito que Dios me está dando, para que vea que Dios me llamó. Eso a mí no me dice nada. Están casi, son fariseos, son hipócritas, son generación de víboras. El día que yo vaya para Estados Unidos, que yo vaya para América Latina y me pague un hotel, ¿tú te crees que yo voy a estar diciendo eso en las redes cibernéticas para darme golpe en el pecho? Esos evangelistas y son unos hipócritas que se deben usar por Satanás, son del diablo, no sirven para nada, sirven para hacer estorbo en la obra de Dios. Debes de estar sentado en disciplina escuchando palabras de Dios para que maduren. Pero como no se suelta ni un pastor, no tiene ni pastores. Hay predicadores que no tienen pastores. No se, no son humildes, no, son, no se suelta ni un pastor. Ellos dicen, no, el pastor mío se llama Dios. Dice la palabra que tenemos que sujetarnos a Dios, pero dice la palabra que tenemos que sujetarnos a nuestros pastores que nos predican la palabra de Dios, como está escrita. Tenemos que sujetarnos, quererlos, amarlos, ayudarlos, orar por ellos, ser de gran edificación en tu templo, trabajar en la obra de Dios, echar mano a la obra, y no esté dando bandazos por ahí para abajo sin pastores, orando en todo tiempo con toda oración y súplica en el Espíritu, velando en ellos con toda perseverancia y súplica por todos los santos, para que sean irreprensibles, que no merezca regaño, y sencillos. Mire, hermano, qué bueno se ve cuando tuvo un cristiano sencillo. En su rostro tú lo notas. Sencillo, la humildad. Pero hay rostros que delatan. Hay rostros que tú le ves el adulterio a la persona. Hay rostros que tú lo ves que parece un ladrón. Hay rostros de charlatanes. Hay gente que dice, yo soy pastor, pero en el rostro se nota que es un charlatán.
1: Capítulo 4 del libro de los Hechos. Si lo tiene, dígame amén. Es el verso número 14 en adelante. Verso número 14 en adelante. Vamos a predicar en esta noche por el tema Conviértete en un problema para el diablo. Ese es el tema de esta noche. Conviértete en un problema para el diablo. Hechos capítulo 4, verso 14 en adelante. Si lo tiene, dígame amén. Dice la palabra del Señor en el nombre del Padre, del Hijo y del Espíritu Santo. Y viendo al hombre que había sido sanado, que estaba en pie con ellos, no podían decir nada en contra. Entonces, viendo el denuedo de Pedro y de Juan, y sabiendo que eran hombres sin letra y del vulgo, se maravillaban y les reconocían que habían estado con Jesús. Entonces les ordenaron que saliesen del concilio y conferenciaban entre sí, diciendo, ¿qué haremos con estos hombres? Porque de cierto señal manifiesta ha sido hecha por ellos,
2: notoria a todos los que moran en Jerusalén, y no lo podemos negar. Sin embargo, para que no se divulgue más entre el pueblo, amenacémosles para que no hablen de aquí en adelante a hombre alguno en este nombre. Y llamándolos, les intimaron que en ninguna manera hablasen ni enseñasen en el nombre de Jesús. Mas Pedro y Juan respondieron diciéndoles: juzgad si es justo delante de Dios obedecer a vosotros antes que a Dios, porque no podemos dejar de decir lo que hemos visto y oído. Amén. Dale la mano al que está a tu lado, al frente y atrás, y dile: conviértete en un problema para el diablo. Padre, en el nombre de Jesús de Nazaret, hijo amado, en esta noche, Dios eterno, voy a predicar el poderoso mensaje de tu palabra. Y te suplico, Señor mío, que me permitas predicar esta palabra con poder y con autoridad, con esa unción de tu Espíritu Santo a la cual me tienes acostumbrado. Sea esta palabra viva y eficaz y más cortante que toda espada de dos filos. Palabra de edificación, palabra de salvación, palabra de liberación, palabra de sanidad. Dios mío, en esta noche que tu Espíritu Santo se mueva de forma especial en este lugar mientras tu palabra es predicada. Padre mío, predicaré tu palabra y lo haré para gloria y honra de tu nombre, en el nombre de Jesús, Señor. Amén. Bendito sea Dios en esta hora. Se pueden sentar, amados hermanos. Recuerden que los bancos no apagan el fuego. Mi alma alaba y glorifica al Señor. Santo, bendecido sea Dios. Bueno, usted se preguntará: ¿y de dónde salió ese tema? Bueno, ese tema son las últimas palabras con las que terminé un mensaje hace un par de días atrás allá en Miami, Florida. Terminé con esas palabras: conviértete en un problema para el diablo. Y desde que las dije, me han seguido dando vueltas en la cabeza hasta el día de hoy. Y yo dije: pues entonces vamos a hablar un poquito más de eso. ¿Eh? El mensaje que estaba predicando en Miami hace unos días atrás se llamaba, y es un mensaje que prediqué aquí hace muchísimo tiempo, le comenzaron los problemas. Le comenzaron los problemas. Y estaba hablando exactamente acerca de cómo es que Satanás planifica las cosas. Y a veces cuando él cree que todo le ha salido bien, cuando él cree que todo le ha salido como anillo al dedo, cuando él considera que sus planes no han fallado y que todo salió tal y como él esperaba que salieran, aparece Jesús en escena y transforma todas las cosas y lo hace quedar mal. Yo estoy seguro que eso es algo que muchos de ustedes en la misma vida personal de ustedes lo han podido contemplar en infinidad de ocasiones. O en ocasiones en las cuales todo de momento como que sale mal. Y aparenta como que el enemigo va a tener la victoria sobre tu vida y sobre tus cosas y va a lograr alcanzar los propósitos que desea. Tal vez de destruirte a ti, destruir a tus hijos o apartarte del Señor, sacarte de la iglesia. A lo mejor te ha llevado a un desánimo tan profundo que ya tú has salido como algunas veces algunas personas han salido para la iglesia, que han dicho: este es el último día que voy y no vuelvo más. Y cuando todo parece que se ha virado en tu contra y aparenta que ya no hay solución para tus problemas, de momento tú no sabes de dónde aparece la mano del Señor al rescate. ¿A cuánto le ha pasado eso alguna vez? Todos yo creo que hemos pasado por eso. No una vez, sino muchas veces pasa eso en nuestra vida, hermano. cuando humanamente hablando encontramos que realmente nosotros no podemos. Y el enemigo considera que por cuanto nosotros no podemos, él sí pudo. Y que tiene todo en su mano y que todo le ha salido maravillosamente bien. Pero de la noche a la mañana se le viran las cosas. Y entonces todo toma un rumbo diferente. Y a veces ni tú mismo sabes explicar cómo fue. No sabes decir cómo pasó. Lo único que sabes es que el Señor lo hizo una vez más. Y de ahí es que sale, por ejemplo, el mensaje, le comenzaron los problemas. Y de ahí es que comienza,
1: conviértete en un problema para el diablo.
2: Porque cuando Satanás entró en el corazón de Judas, entró con el propósito de que Judas entregara al maestro para la muerte. ¿Por qué? Porque como explico en ese mensaje, Satanás pensaba que de la única forma que se podía quitar los problemas que Cristo le estaba formando de encima era matándolo. Cristo se había convertido en un problema para el diablo. Donde quiera que el diablo se metía, ahí aparecía Jesús de Nazaret a sacarlo para afuera. Y él hasta ese momento, hasta el momento en el cual Jesucristo hizo acto de cena, de presencia, él había controlado, él había dominado, él había vencido a los hombres. Él había hecho como gusto y gana le había dado. Ningún hombre podía enfrentarse a él desde el punto de vista humano. Y él lo sabía. Y cuando apareció Juan el Bautista predicando aquel mensaje de fuego, que se convirtió también en un problema para el diablo, porque todo el que predica un mensaje de fuego se convierte en un problema para el diablo. Ese fue un problema que él también se lo quiso sacar de encima. Y a Juan el Bautista le cortaron la cabeza. Y cuando a Juan el Bautista le cortaron la cabeza, Satanás dijo, bueno, se acabó el problema. Pero entonces aparece Jesús. Y los demonios le avisaron, empezó otro problema. Pero ¿por qué empezó otro problema? No le cortaron la cabeza a Juan. Sí, se la cortaron, pero ahora apareció otro. Y este otro, de la forma en la cual nosotros los vemos, se ve como que es más poderoso que al que le cortamos la cabeza. Aleluya. ¿Y por qué ustedes dicen que es más poderoso? Bueno, porque el otro lo único que hacía era hablar. Pero este habla y además de hablar, hace. ¿Y qué hace? Sana leproso, abre los ojos de los ciegos, destapa el oído del sordo y lo pone a oír, desata la lengua del mudo, lo pone a hablar, le sana las piernas al paralítico, lo pone a caminar, aleluya. Y lo más grande, Satanás, oye esto, que esto todavía no lo habíamos visto, coge a los muertos y los resucita y le da vida, alabado a Dios en esta hora. Y miles de personas se están yendo detrás de él. Y entonces él dijo, bueno, pues a ese también hay que matarlo. Hay que quitarse el problema de encima. Se planificó todo. A Judas lo tentaron con las monedas de plata. Cayó en la tentación. Lo entregó. Lo mataron. Se celebró la fiesta de parte de los sacerdotes judíos. Todo el mundo estaba de fiesta. Los sacerdotes, los romanos y el diablo también. Estaba de fiesta. Pero de momento, a los 3 días, la fiesta se acabó. Porque el que estaba muerto, resucitó. La tierra tembló, la piedra se movió y Jesús se levantó de entre los muertos. Le fue avisado a Satanás que después de que habían acabado los problemas, ahora, de nuevo, le comenzaban los problemas. Y él quiso resolver la situación. Y la quiso resolver con una mentira. Él mandó que se le pagase a los guardias que velaban la tumba, para que los guardias dijesen que los discípulos se habían robado el cuerpo. Así que por toda la ciudad de Jerusalén se comenzó a regar la noticia de que los discípulos se habían robado el cuerpo. Por donde quiera que se movían en la ciudad de Jerusalén, ahí estaban los que habían estado velando aquella tumba, regando la noticia: los discípulos se robaron el cuerpo, los discípulos se robaron el cuerpo, los discípulos se robaron el cuerpo. Todo el mundo contento, los sacerdotes contentos, nadie va a creer, porque los mismos guardias que estaban frente a la tumba están testificando que los discípulos se robaron el cuerpo. Satanás mismo dijo: olvídate que esa idea está tremenda, la mejor idea no se me pudo haber ocurrido. Pero mientras allá en la ciudad se está propagando la palabra de que los discípulos se robaron el cuerpo, habían unos discípulos reunidos cuando de momento apareció Jesús en medio de ellos. Porque mientras por allá se regaba la mentira, por acá Jesús estaba haciendo de las de él. ¿Cuántos adoran a Dios en esta hora? Iban dos personas de Emaús caminando, iban hablando de las cosas que habían acontecido en Jerusalén, cuando se le acercó una persona a la que ellos no conocieron, para ellos era un extraño, y le preguntó: ¿de qué cosas ustedes hablan? Y este personaje les dijo a ellos, o ellos le dijeron a este personaje: ¿acaso eres tú el único extranjero en Jerusalén que no tienes conocimiento de qué es lo que ha pasado en Jerusalén? ¿No tienes conocimiento de Jesús de Nazaret, varón que fue usado poderosamente por Dios en obra y en palabra, y al cual acaban de quitarle la vida? Y cuando hablaron así, dice que el extraño comenzó a abrirles el entendimiento, explicándole las escrituras y las profecías. Y ellos iban calladitos escuchando. No se atrevían a hablar una palabra. Bueno, yo creo que no se atrevían ni a levantar la cabeza del piso. Iban escuchando. Y cuando llegaron allá a Emaús, que tenían que entrar en el lugar donde se iban a hospedar, el extraño hizo como que iba a seguir de largo. Y cuando ellos vieron que, que el extraño iba a seguir, le dijeron: no, no, quédate aquí con nosotros. Pero todavía no se daban cuenta de quién era el extraño. Lo invitaron a comer. Y cuando están en la mesa para comer, el extraño se pone de pie, bendice los alimentos, y cuando los bendice, se desaparece ante los ojos de ellos. Es como si yo estuviese predicando aquí ahora mismo y de momento me desapareciera. Órenle a Dios porque eso no pasa. Y se quedara el espacio vacío, se volvió invisible el hombre. Y cuando se desapareció, los dos se miraron. Y uno dijo: él es. Y el otro dijo: sí, él es. Y el otro dijo: sí, hasta el corazón nos ardía cuando él nos hablaba la palabra. ¿Y saben lo que hicieron? Se viraron para atrás de nuevo para Jerusalén. Y allá estaban los discípulos metidos en un cuartito, conversando. No estaban todos, faltaba uno. Ese es el que siempre falta cuando Jesús va a hacer algo con él. Pero nunca está. Eso siempre pasa. ¿Se da cuenta que eso pasa en todos los lugares? Eso le pasó a Jesucristo y nos pasa a nosotros los pastores también. Cuando Jesús fue a aparecer, faltaba uno. ¿Quién era? Tomás. ¿Se acuerdan que yo le prediqué una vez a ustedes un mensaje por aquí? ¿Dónde estaba Tomás? ¿Dónde estaría Tomás ese día? Pues Tomás no estaba, pero los demás estaban. Por eso es importante estar en la casa del Señor. Aunque haya quien no quiera estar, si hay Tomases que no quieren estar, usted preocúpese por estar. Porque usted nunca sabe cuál es el día que el Señor va a escoger para manifestar su gloria y su presencia en medio del pueblo. Y cuando el Señor se apareció a ellos, ellos quedaron sorprendidos. Después, cuando Tomás apareció, ellos le dijeron a Tomás,

0: Tomás, Tomás. Si tú supieras a quién vimos y a quién vieron, vimos al Señor. Y ahí estaba Tomás, Tomás como siempre, que si él no ve, no cree. Tomás siempre tiene esa actitud. Tomás siempre asume la actitud de que no importa cómo esté el culto, como él no estuvo presente en el culto, como él no vio lo que le están contando del culto, como él no escuchó el mensaje que predicaron en el culto, ni sintió lo que otros sintieron en el culto, Tomás pone eso a un segundo plano. Y cuando Tomás le dijeron, apareció el Señor, lo vimos, él dijo, si yo no lo viere y pusiera mis dedos en las heridas de sus manos y mi mano en la herida de su costado, no creeré. Los Tomases son así. Tomás, usted puede estar en el culto más glorioso y Tomás faltó al culto. Yo espero que aquí nadie se llame Tomás. Y entonces, después, cuando usted se lo encuentra en el camino y dice, Tomás, lo que te perdiste, ¿qué clase de culto? Lo que te va a contestar, olvídate de eso, si yo estoy en culto mejores que ese. ¿Y qué sabe él? Dele un aplauso al Señor. Mi alma alaba y glorifica al Señor. Aleluya. Entonces, ¿qué pasó? Que Tomás dijo eso. Y pocos días después, estaban los discípulos allí, pero Tomás también estaba. Porque parece que Tomás dijo, espérate, ahora no me pierdo un culto, no vaya a ser que vuelva el Señor a aparecerse por allí y yo no lo vea. Entonces estaba allí. Y cuando el Señor aparece, le dice, Tomás, ven y pon tus dedos en las heridas de mis manos. Y ven y pon tu mano en la herida de mi costado. Hay quienes dicen que Tomás y que lo tocó. Y yo mismo personalmente he escuchado predicadores que dicen que Tomás lo tocó. Pero yo le hablo con sinceridad, hermano. Yo lo dudo, yo. La Biblia ni tan siquiera lo presenta como que Tomás lo haya tocado. Porque yo estoy bien seguro que cuando Tomás lo vio, ya no hacía falta tocarlo. Oh, mi alma alaba y glorifica a Dios. ¿O usted cree que cuando Jesús apareció allí, mire mi hermano, puerta cerrada, ventana cerrada, todo cerrado, y de momento aparece ese hombre en escena, traspasó la pared, traspasó la ventana, traspasó la puerta, no tocó, no hubo que abrirle, él entró como el dueño de la casa, aleluya, y se apareció? Cuando se apareció, Tomás no corrió a tocarlo, Tomás corrió a postrarse y a gritar, Señor mío y Dios mío, alabado sea el Señor en esta hora. Porque me viste, Tomás, creíste. Bienaventurados los que no vieron y creyeron. Alabado sea Dios. ¿Ah? Tomás vio para poder creer. Pero la Biblia enseña que es bienaventurado aquel que cree sin tener que ver. ¿Ah? ¿Cuántos creen aquí en esta noche? Ustedes son bienaventurados.
1: Mientras todo eso está pasando por acá, allá en Jerusalén, se sigue corriendo la voz de que los discípulos se robaron el cuerpo. Yo quiero que ustedes tengan en mente dos cosas, que estamos hablando de dos cosas diferentes, que mientras acá está Jesús, allá en el otro lado están los guardias moviéndose entre el pueblo. Y diciéndole a todo el mundo, los discípulos se robaron el cuerpo, los discípulos se robaron el cuerpo. Y Jesús acá apareciéndosela a los discípulos, llenándolos de fe. Y entonces, después de eso, les pidió que se quedasen en el aposento alto, en Jerusalén, hasta que fueran investidos con poder de lo alto. Y ellos se quedaron en Jerusalén. Y después de estar orando allí, descendió el Espíritu. Espíritu Santo sobre de ellos. El lugar donde estaban tembló, dice la Biblia, y llamas como de fuego se posaron sobre sus cabezas. Y entonces comenzaron a hablar en otras lenguas. Las multitudes comenzaron a correr. Cuando las multitudes comenzaron a correr y a mirar, y vieron aquella manifestación tremenda que allí había, la gente decía: están borrachos, están borrachos. Pero la Biblia dice que Pedro, puesto en pie, les dijo a ellos: varones galileos y todos los que habitáis en Jerusalén, esto les sea notorio y oíd mis palabras, porque esto no es tan borrachos como vosotros suponéis, sino que esto es el cumplimiento de lo profetizado por el profeta Joel en su libro, cuando dijo: en los postreros días, dice Dios, derramaré de mi espíritu sobre toda carne. Entonces, ¿qué pasa, hermano? Mire, hermano, que cuando Satanás mandó a matar a Jesucristo, Satanás creía que se había quitado un problema de encima. Pero cuando Cristo murió, se le formó un problema mayor al diablo. ¿Sabe usted por qué? Porque aquellos sobre quienes vino el poder del Espíritu Santo se convirtieron en un problema para el diablo. Hombres que antes de recibir esa unción, como por ejemplo Pedro, un hombre que antes de recibir la unción del Espíritu Santo. ¿Quién era Pedro? Pues un hombre dinámico, atrevido, que unas veces las cosas le salían bien y otras veces le salían mal. Que tenía en unos momentos tenía arrebatos de fe, donde se sentía que andaba, hermano, era un hombre tremendo, pero en otros momentos se comportaba de otra manera, de otra forma. Y Satanás creía que él podía detener a Pedro. ¿Por qué? Porque a Pedro era un hombre que lo había llevado a negar al Señor 3 veces. Y cuando Pedro se empezó a levantar con ese poder y con esa autoridad, resulta ser que entonces Pedro se convirtió en un problema para el diablo. El Pedro aquel que había negado al Señor 3 veces, se convirtió en un problema para Satanás. Y cuando le informaron a Satanás y le dijeron: mira, tú sabes quién es el que está ahí, porque mira, Satanás, matamos a Juan y se levantó Jesús. Matamos a Jesús y ahora se han levantado un montón más, porque ahora no era uno, ahora eran muchos. Dice: pero hay uno que tú lo conoces, que se ha convertido en el líder de todos ellos. ¿Y quién es ese que se convirtió en el líder de todos ellos? ¡Pedro! Me imagino a Satanás diciendo: Pedro, ¡ah! ¿De qué Pedro usted habla? Del mismo que lo llevamos a negarlo 3 veces, ¡el mismo! ¡Ah, Pedro! Si Pedro es un cobarde, lo que tienen que hacer es amenazarlo, amenácenlo. Díganle que lo van a matar si sigue hablando en ese nombre. Pero Satanás iba a entender una cosa, hermano. Que la unción del Espíritu Santo, cuando cae sobre un hombre, cuando cae sobre una mujer, cuando cae sobre un joven, cuando cae sobre una jovencita, la unción del Espíritu Santo convierte a esa persona en un problema para el diablo. Lo convierte en un problema para el diablo. Y yo quisiera que usted me entendiera bien en esta noche. Antes era el diablo el que era un problema para usted. Y usted todavía hoy lo sigue mirando así. Usted sigue mirando al diablo como un problema para usted. Pero yo hoy me he parado aquí en este altar para enseñarle a usted que no es el diablo el problema para usted, sino que tiene que ser usted el que se convierta en un problema para el diablo. Mi alma alaba y glorifica a Dios en esta hora. Aleluya.

dentro del templo brincando y saltando. Y ellos se habían llevado a Pedro. Y vinieron donde Pedro y lo enfrentaron. Y le dijeron a Pedro, ¿en nombre de quién tú haces esto? ¿Con qué poder y con qué autoridad? Y la Biblia dice que Pedro le dijo, como a mí se me interroga hoy, en cuanto a el nombre de quién y con qué poder, con qué autoridad y en qué nombre hemos hecho estas cosas, sepan ustedes que en el nombre de Jesús de Nazaret, a quienes ustedes mataron, pero Dios levantó de entre los muertos, en ese nombre, este hombre está sano. Oh, mi alma alaba y glorifica a Dios. Ahora Pedro se estaba convirtiendo en un problema para el diablo. Y dice la Biblia, en los versículos que leí hoy, que viendo al hombre que había sido sanado, que estaba en pie con ellos, no podían decir nada en contra. Además veían la libertad con la que Pedro hablaba y lo conocían y sabían que Pedro era del vulgo y sin letra. O sea, ellos sabían que en Pedro no había una preparación académica. Es grandísima. A Pedro no se le conocía como un orador. A Pedro se le había conocido antes como un pescador, como un hombre de playa. Pero ahora Pedro se había convertido en un orador público. Ahora Pedro se paraba delante de miles de personas y hablaba con denuedo, hablaba con libertad la palabra de Dios. Y ellos sabían que Pedro era un hombre que no tenía esa capacidad antes. Y la Biblia dice que entonces ellos dijeron, ¿qué haremos con estos hombres? Porque señal ha sido hecha por ellos, notoria a todos los que viven en Jerusalén, y nosotros no lo podemos negar. Pero para que no se divulgue más esto entre el pueblo, vamos a amenazarlos, para que no hablen más de aquí en adelante a hombre alguno en ese nombre. Y la Biblia dice que los llamaron y los amenazaron que en ninguna manera hablasen ni enseñasen en el nombre de Jesús. Y Pedro, el que Satanás tenía antes como un cobarde, fue el que habló de nuevo junto a Juan y dijo, juzgad si es justo obedecer a vosotros antes que a Dios. Dice, no podemos dejar de decir lo que hemos visto y oído. ¿Sabe una cosa? Lo que pasó de ahí en adelante con Pedro, ni el diablo mismo lo podía creer. El Pedro que se presentó de ahí en adelante, delante de los judíos, delante de los pecadores, delante de los sacerdotes, de los romanos y de los demonios, era un Pedro diferente y Satanás lo sabía muy bien. Era un Pedro que había pedido temor, le había pedido el temor al diablo, le había perdido el temor a los demonios, le había perdido el temor a la muerte. Era un Pedro que estaba dispuesto a cualquier cosa, que hacía cualquier cosa para el Dios al que lo había llamado. Y ese Pedro se convirtió en un problema para el diablo. Tanto fue así, mire, Satanás, cuando una persona se convierte en un problema para él, Satanás, ya cuando no puede hacer otra cosa, piensa en matarlo, fíjese. Y cuando no podía con Pedro, a Pedro lo tomaron preso para matarlo también. Pero mire qué diferencia en el Pedro de antes y el Pedro de ahora. En el Pedro antes de la unción y el Pedro después de la unción. En el Pedro antes del derramamiento y el Pedro después del derramamiento del Espíritu Santo. Y fue que aunque lo tenían en aquella cárcel y sabía él que lo tenían para matarlo, se acostó a dormir. Y cuando el ángel apareció, lo tuvo hasta que despertar. Porque Pedro allá en la profundidad de la cárcel, un ángel apareció allí en aquel lugar donde él estaba. Y le dijo, levántate, Pedro. Y lo levantó.

0: levantó y lo sacó de la cárcel y lo llevó hasta la calle, y Pedro se creía que estaba soñando. Oh, gloria a Dios. Y después que lo sacó hasta la calle, ¿sabe lo que Pedro hizo? Al otro día estaba de nuevo publicando el mensaje del Evangelio de Jesucristo. Era como si Pedro le hubiese enviado un mensaje al diablo, como si le hubiera dicho: diablo, se acabó. Mira, antes de la unción del Espíritu Santo me turbaste, me llevaste a negarlo, te convertiste en un problema para mí, pero ahora, después de la unción del Espíritu Santo, yo soy el que te voy a dar problemas a ti. Alabado sea Dios en esta hora. Y él se convirtió en un problema para el diablo. De la misma forma que Dios espera que nosotros también nos convirtamos en un problema para Satanás. Pero nosotros siempre estamos hablando de todos los problemas que el diablo nos da. Ay, de las tentaciones, de las pruebas, de aquí para allá. Mire, hay gente que lo que está es sentada en un banco recogiendo todas las bofetas que el diablo le da de lado y lado. Hello. Aleluya. Hay personas, como yo decía, predicando en la Florida, que todo es una queja montada encima de la otra. Todo es queja, todo es negativo. Todos son sueños malos. Contaba yo que hace como 2 meses atrás me llamó una hermana. Estaba yo aquí en la oficina. Y es una hermana que he hablado con ella en diferentes ocasiones. Pero mi hermano, eso es de lo más negativo que yo siempre me encuentro en el teléfono. No importa lo que usted le hable positivo. Todo es negativo, negativo, negativo, negativo. Me dice: ¿le puedo contar un sueño? Le digo: bueno, hermana, si el sueño no es largo, cuéntemelo. Porque yo estaba trabajando aquí en la oficina. Y empezó con el sueño. Y yo ahí callado, escuchando, pegado al teléfono. Ya me dolía hasta la oreja. Pero ya iba tan largo el asunto que la tuve que parar. Hermana, mire, ya esto más que un sueño parece una novela. Y de la forma que usted lo lleva, me parece que el final de la novela es triste también. Porque ella, todo, aún en el sueño, todo es negativo. Hay personas que todo lo miran a través de un cristal negro. Y el que mira a través de un cristal negro, todo lo ve oscuro al otro lado. Oh, mi alma alaba y glorifica a Dios. Aunque haya sol, aunque haya claridad, mire, usted se monta en un carro de esos que le ponen de ese papel para ponerle el cristal oscuro, aunque afuera haya claridad y el sol resplandezca en todo su esplendor, cuando usted mira a través de ese cristal, hacia afuera se ve oscuro. Y hay quienes tienen el cristal de ellos, lo tienen con el papelito ese puesto, y cuando miran para el otro lado no ven nada positivo. Todo lo que ven es negativo, todo lo que hablan es negativo, todo lo que profetizan es negativo. No encuentran en la Biblia nada positivo para ellos. Siempre están hablando de los problemas que el diablo le da. Pero amado hermano, es tiempo ya de parar de hablar de los problemas que el diablo nos da y comenzar a mirar cómo nosotros le podemos comenzar a dar problemas al diablo. Eso es lo que en Puerto Rico llamarían el desquite. Si el diablo te hace una, hazle tú dos. Haz algo. Si te da, no te quedes dado. Devuélvale para atrás. ¿Ah? Déjele ver que usted sabe en quién usted ha creído. Como Pedro. Que Pedro se convirtió en un problema para el diablo, de la misma forma que Juan se convirtió en un problema para el diablo. Y todos aquellos discípulos se convirtieron en un problema para el diablo. Y Dios no tiene otro plan para nosotros que no sea el que ahora nosotros nos convirtamos en un problema para nuestro enemigo. Que paremos las lamentaciones y comencemos a mirar, mire, ¿qué es lo que más le molesta al diablo? Pregúntese. y llévele la contraria al diablo. Llévele la contraria. Él quiere una cosa, haga usted la otra. Moléstelo. Dele por donde más le duele. Sin misericordia. ¿Acaso él tiene misericordia de usted? ¿Acaso cuando él te ataca con misericordia? Él no tiene misericordia de ti. Él no tiene misericordia de mí. Él no tiene misericordia de nosotros. Él no tiene misericordia de nuestros hijos. Ni tiene misericordia de nuestra casa. Él cuando ataca, ataca para destruir. Usted cuando ataque, ataque también para destruir en el nombre de Jesucristo. Alabado sea Dios en esta hora. Mira, mi hermano, yo le voy a decir una cosa. Yo, Tita me estaba contando en mi casa el testimonio que Ramiro les contó a ustedes aquí ahorita del muchachito ese que un carro le dio un cantazo. Y cuando ella me contaba eso a mí en mi casa, en mi mente, yo dije, ese día, ese grupito de hermanos que estaba ahí, que hizo esa oración, se convirtió ese día, en ese momento, en un problema para el diablo. Porque ese día Satanás lo que quería hacer era destruir. Quería llevar a una familia al borde de la desesperación, matándoles una criatura de lo que más se quiere en el mundo, un hijo. ¿Ah? Con ese cantazo que le dio ese automóvil. Cuando esa criatura está ahí en el piso, tirado, que se acerca a este grupo de hermanos, que de hecho me han informado que andan por ahí dando cultos por la calle y todo eso, lo que quiere decir es que ellos son un grupito que hay dentro de la iglesia que se han convertido en un problema para el diablo. Y los felicito porque lo están haciendo bien su trabajo. Cuando se acercaron, que querían pasar, no los querían dejar pasar. Porque Satanás hace sus cosas, las planifica. La criatura está allí, nadie puede hacer nada por ella. Pero tampoco los que están que no pueden hacer nada van a permitir que otro haga. Pero ellos oraron a Dios para que Dios abriese una oportunidad para que ellos pudieran hacer esa oración. Y la oración rompió lo que impedía. Si acaso, mire, si en ese momento, en ese lugar, si en ese momento habían demonios ahí rodeando ese lugar, porque Satanás, donde quiera que él mete una obra de él, mete también los que están con él. Si habían demonios ahí, me le van a meter un cantazo con un carro a ese muchacho y después lo van a velar para que se muera. No se preocupe, jefe, que lo que usted diga, eso es lo que se hace. Y ahí salieron los demonios, vino el carro, metió el cantazo, el muchacho cayó en el piso, los demonios lo rodearon para que se muera. Y vamos a poner a sufrir a esa familia. Todo está bien planificado, pero Satanás no contaba con que en esa hora, en ese momento, andaba por allí un grupito de hombres, aleluya, que estaban sirviéndole al Señor. Y cuando aparece gente que está sirviéndole a Dios, hermano, eso sí pueden convertirse en un problema para el diablo en ese momento. Y cuando ellos aparecieron, sea bendito el Señor para siempre. La Biblia, amados hermanos, nos dice que ellos llegaron aquí ¿con qué? Llegaron con poder, llegaron con autoridad, llegaron con unción. Porque la Biblia le dice a ellos que Dios le ha dado a ellos poder y autoridad para hollar serpientes y escorpiones y contra toda fuerza del maligno y nada les podrá dañar. Hicieron la oración. Cuando hicieron la oración, ¿qué pasó? Pues mira, los demonios que estaban ahí se fueron. Y entonces lo dejaron pasar. Y el resto es historia. Se arrodillaron ahí. Unos se arrodillaron en el piso. Levantaron las manos al cielo. Delante de los impíos. Delante de los inconversos. Hasta los inconversos se callaron la boca cuando ellos empezaron a orar. Todo el mundo se puso a mirar, aleluya. La oración comenzó a subir para arriba, alabado sea Dios. Y el resto es historia. El muchacho se sacudió. Y si todavía está vivo allí, es porque en ese momento, cuando el diablo vino a robar, a matar y a destruir, aparecieron quienes se convirtieron en un problema para la obra del diablo ahí en ese lugar, en ese momento. Oh, mi alma alaba y glorifica al Señor en esta hora. Y mira, amado hermano, nosotros vivimos en un mundo donde es necesario ya que tanto hombres como mujeres, como jóvenes y jovencitas, aprendan a convertirse en un problema para el diablo. Este es un mundo que está totalmente poseído por Satanás. Satanás está moviendo en este último tiempo todo lo que tiene para destruir a hombres, mujeres y niños. De una forma increíble, él va acaparando la opinión pública. Amados hermanos, con la violencia y con tantas otras cosas más. Todo lo malo es lo que hoy en día ocupa el primer lugar, aún en los mismos medios de comunicación. Mire, yo escuché esto estando allá en la Florida, y esta mañana cuando llegué aquí, me metí en la computadora a ver si lo encontraba en las noticias, y lo encontré en las noticias y hasta lo printé, lo tengo ahí en mi oficina, acerca de Walt Disney. Usted sabe que Walt Disney siempre se ha conocido como bueno, por su creador, el que lo creó pensando en la niñez, ¿verdad? Y como una forma de traer diversión a los niños. Pero el que lo creó ya murió, quedó atrás. Ahora son otras personas las que se han levantado por él. Y son otras personas las que han tomado el control de eso ahí. Pues estando allá en Miami, me enteré de una noticia que decía que los bautistas del sur, que tienen en su membresía más de 15 millones de personas, y que todos los veranos hacen diferentes actividades que llevan niños hasta esa parte allí de Walt Disney, en su convención habían tomado la decisión de boicotear esto de Walt Disney, de no dar más viajes allá con sus niños, porque ahora esta gente de Walt Disney está respaldando a los homosexuales. Y inclusive, eso no lo escuché allá, pero lo leí en la noticia que saqué esta mañana ahí. Inclusive, han contratado para trabajar para dirigir una película que ellos están haciendo, a un hombre que fue culpable de abuso sexual a niños. Y ellos lo tienen trabajando con él. Y muchas otras cosas más. Entonces, ahora ese sitio ha dado un viraje. Y ahora es un lugar que, como hay un conflicto entre esas iglesias del sur con ese lugar, y el conflicto está porque esta gente respaldan a los homosexuales, pues ahora los homosexuales están llenando ese lugar. Se están yendo para allá a respaldar ese lugar. Entonces, cuando yo vine acá esta mañana, que busqué eso ahí, la noticia, la saqué para afuera para leer todo, para comprobar que era una verdad lo que me habían dicho, que era real. Y resultó ser que es real. Meditando en eso esta tarde en mi casa, pensaba yo en la forma en la que Satanás va como un pulpo, con sus tentáculos, va arropando y controlando todo. Especialmente lo que tiene que ver con los niños. Hace poco, los representantes de allá en la Casa Blanca tiraron una ley para prohibir que a través del sistema de internet, que es el sistema este de información interactiva a través de la computadora, se pudiera transmitir como se está llevando al Supremo, peleando por eso. Pero sin embargo, todo eso lo que nos muestra a nosotros es, amado hermano, cómo Satanás ha lanzado sus tentáculos. Y dentro de sus tentáculos está atacando inclusive a nuestra niñez. Entre las últimas noticias ha habido un aumento increíble del SIDA entre los niños entre las edades de 12 años a 16 años. Niños con 12 años están adquiriendo SIDA a través de relaciones sexuales con muchachas de mucho más edad. 14 años, 13 años con SIDA. ¿Por qué? Porque Satanás ha lanzado sus tentáculos, hermano.
1: y lo ha lanzado a través de la computadora, a través de la televisión, a través del cine, a través de tantas cosas. Mire, hace unos días atrás, o un tiempo atrás, como un mes y pico atrás, estando allá en la Florida, un hermano conversaba conmigo y me decía: mire, hermano, salió una película nueva por ahí. ¿Cómo es que se llama la película? Se llama Misión Imposible. Y me dice él, que lleva tiempo en la iglesia, pero él me dice: mire, mis hijos quisieron ir a ver esa película. Y yo no sé cómo, yo les dije que sí. Y me fui con ellos a ver la película esa. Y dice, y estando sentado allí viendo la película, yo sentía como una cosa mala se iba apoderando de mí. Me sentía tan mal ahí adentro y no me atrevía a hacer nada. Me quedé hasta el final. Pero cuando salí de ahí, salí con pesadez. Salí de una forma diferente a como entré a ese lugar. Toda esa semana la pasé mal, espiritualmente mal. No podía orar, no podía buscar de Dios. Tuvo que ir donde el pastor, contarle lo que había pasado, pedir la oración, irse a su casa, encerrarse en el cuarto, tirarse de rodillas, llorar lágrimas ante la presencia de Dios, hasta que sintió que aquella cosa mala que se había apoderado de él en aquel teatro se sacudió de él. Después el Espíritu de Dios lo dirigió a que tenía que hablar con sus hijos y orar también por sus hijos, amado hermano. ¿Por qué? Porque es Satanás como un pulpo, mi amado. Mira, con tentáculos por aquí, tentáculos por allá, tratando de destruir, tratando de robarle la salvación desde el más pequeño hasta el más grande. ¿Y qué es lo que puede parar esta obra? ¿Qué es lo que puede, por lo menos, poner un poco de fe y de esperanza en medio de un mundo corrompido y perdido, si no es una iglesia llena del poder de Dios que le pierda el miedo al diablo y que le diga al diablo: tú estás dando problemas, nosotros también te vamos a dar problemas a ti? Alabado sea Dios en esta hora. ¿Ah? Hay que convertirse en un problema para el diablo. Dale la mano al que te queda al lado, al frente y atrás, y dile: conviértete en un problema para el diablo. Díselo duro, conviértete en un problema para el diablo. Aleluya. Conviértete en un problema para el diablo. No te dediques a hablar de lo que el diablo está haciendo contra ti. Podrías empezar a hablar ya de lo que tú estás haciendo contra él. Ay, hermano Naldo, que el diablo está destruyendo a mis hijos. ¿Y qué tú estás haciendo para impedirlo? ¿Ah? Porque quién es el diablo, se le tira a destruirle los hijos y encuentra el camino abierto, se le hace fácil, porque no hay oposición. Hay padres que con tal de no tener problemas con los hijos, los dejan que hagan lo que le da la gana. Hello. Hello. ¿Están aquí? Y el hijo quiere ir para la calle. Y ellos, con tal de no tener un problema con el hijo, está bien, vete. Y el hijo quiere estar hasta las 2 de la madrugada en la calle, y ellos, con tal de que el hijo no le ponga una cara fea, vete. Y el hijo no quiere venir a la iglesia, y ellos, con tal de que el hijo no pelee con ellos, quédate. Y al final, se le ha hecho fácil el camino al diablo. Se le ha hecho fácil el camino al diablo. Y después los hijos, esos mismos hijos, se levantan en rebeldía contra esos mismos padres. Si usted se compra un libro que se llama La Visión, de David Wilkerson, que fue escrito largos años atrás, muchos años atrás, yo creo que, dito sea Dios, mucho más de 10 años atrás. Ese libro es viejísimo. Pero hay una parte en ese libro donde él profetiza. Y profetiza acerca de la rebeldía de los hijos contra los padres en los últimos días. Y él dice, que Dios le reveló a él que en los últimos días habría una rebeldía de la juventud contra los

0: padres y que la rebelión sería causada no por lo que los padres tratan de impedirle a los hijos, sino por lo que los padres le permitieron a los hijos. En otras palabras, una juventud que se levantó en hogar donde todo le era permitido, cuando lleguen a cierta edad, cuando se vean corrompidos, perdidos y destruidos, se van a preguntar, ¿por qué si esto es malo, mi padre o mi madre nunca trató de impedir que yo lo hiciese? Y entonces van a responsabilizar a sus padres. Así es como lo profetiza él en ese libro. Diciendo, si mi papá o mi mamá me hubiesen impedido que yo hiciera esto cuando yo lo quise hacer, yo no hubiera sido hoy lo que yo soy. Si se me hubieran metido por el medio, si me hubiesen parado, si no me lo hubiesen permitido. Y él dice que esa actitud va a crear espíritu de rebelión en muchos jóvenes contra sus padres, no por lo que le impidieron hacer, sino por lo que le permitieron hacer. Al revés de las cosas, mire usted, al revés. Que hay padres que a veces tratando de evitar un encuentro con un hijo, le permiten. Y sin embargo, al final, el hijo los acusará a ellos porque le permitieron hacer, porque no se le pararon en el medio para evitarlo. Hermano, cuando un padre asume ese tipo de actitud, ha abierto un camino fácil para que el diablo haga con los hijos de él lo que le da la gana. Usted tiene que entender que usted tiene que convertirse como padre en un problema para el diablo. Si el diablo quiere entrar a su casa a destruir su hogar y a destruir sus hijos, cuando el diablo abra la puerta, tiene que encontrar que usted está parado frente a esa puerta ahí. Y usted tiene que decirle, ¿y para dónde tú vas? No, yo voy para allá adentro. No, si tú aquí no tienes entrada. Aquí el único que tiene entrada es Jesucristo. Pero a ti no te queremos volver por todo esto. ¡Fuera de aquí, Satanás! ¡Fuera! En el nombre de Jesús, conviértete en un problema para el diablo. Alabado sea Dios en esta hora. ¿Ah? ¿Tú sabes que lo que tus hijos te piden, hay razones por las cuales no debas de hacerlo? Aunque lloren, griten, giman, te pongan cara fea.
1: No.
0: ¿Te preocupes? Lo que ellos no entienden ahora, lo entenderán después. Si un día tus hijos van a ser padres también. Un día tus hijos van a ser padres. Yo ahora mismo hay cosas que no permito en mi casa. Que cuando yo era joven le peleaba a mi papá porque me lo permitiera hacer a mí. Y ahora mismo esas mismas cosas yo no las permito. Porque el mundo da vuelta. ¿Eh? Y tus hijos serán padres también algún día. Y cuando tengan que tomar decisiones, dirán, ahora yo me acuerdo por qué papi y mami no me permitían esto a mí. Ahora es que yo los entiendo a ellos. ¿Por qué? Porque ahora ellos son padres también. Pero en el momento ellos no te van a entender. Y aunque no te entiendan, tú tienes que pararte en el medio porque tú tienes que tener visión para ver que Satanás quiere robar, quiere destruir tu casa, quiere destruir tus hijos, quiere destruir tu familia, y que los muchachos muchas veces no piensan, no razonan, el pensamiento de ellos está en otra cosa, está en la noviecita, está en el novio, está en las cosas de la carne, pasiones juveniles, lo que la Biblia llama pasiones juveniles, aleluya, está en que hay cosas que cuando le llegan a la mente las quieren hacer y no lo quieren pensar y no lo piensan dos veces, pero necesitan alguien en el medio, alguien que se les pare en el medio, alguien que le diga, yo lo siento mucho, pero yo lo amo a usted, y si el diablo lo va a destruir a usted, primero va a tener que pasar por encima de mí, porque mientras yo esté aquí, seré un problema para el diablo. Alabado sea el Señor en esta hora. A su nombre. Conviértete en un problema para el diablo. Conviértete. ¿Ah? Conviértete en un problema para el diablo. No importa cómo te sientas. Conviértete en un problema para el diablo. Mira, mi hermano. Y con esto voy a terminar. Yo fui a la Florida en estos días. Lo que me llevó hasta allá fue ver a los hermanos doctores que están tratando conmigo. Pero cuando yo decidí ir para allá, que tenía que irme a sacar, a hacer unos exámenes, tomé una decisión en mi casa. Yo dije, bueno, señor, según los médicos, ya yo no puedo predicar como predicaba antes. Pero yo voy a hacer algo. Yo hace tiempo que no predico 3 días, cogido uno detrás de otro, porque no puedo. Pero llamé para allá al pastor y le dije, voy para allá y quiero predicar. Entonces me dijo, mira, yo tengo una salida en esa misma fecha para Venezuela. ¿Cuánto de usted va a estar afuera? Me dijo, voy a estar 3 días afuera. Yo le dije, le predico los 3 días. Yo sabía que no se me iba a hacer fácil, pero quise entablar una guerra. O sea, usando el tema de este mensaje, quise convertirme en un problema para el diablo. Me dijo, pero mira, tú crees que estás fuerte, negrito, yo no quiero que tú vengas aquí a agitarte de más, que si esto, yo dije, olvídese, déjeme esos 3 días ahí que yo lo voy a predicar en el nombre de Jesús. Y me fui, prediqué el martes por la noche, después del mensaje la pasé bastante mal. Fue el primer día que prediqué. Si no me equivoco, esa misma noche, el primer día, tuve que llamar a mi casa para que Tita orara por mí, la primera noche. Ya cuando estaba en el hotel, me sentía tan y tan mal que la tuve que llamar a ella. Le dije, mira, prediqué hoy y me estoy sintiendo malísimo, por favor, ora por mí. Ella me hizo una oración a través del teléfono. Al otro día, fui al donde los doctores, me sacaron sangre para unos exámenes ahí que quieren hacer. Y por la noche volví y prediqué. Salí peor que el primer día. Pero esa noche cuando yo prediqué se convirtieron 17 almas. Y estaban transmitiéndolo para la Argentina. Y en Argentina se convirtieron 7 más. Y hubieron llamadas de personas, bueno, pidieron 70 copias del mensaje que yo prediqué esa noche. Desde la República de la Argentina, 70 mensajes pidieron. Y a las 3 de la mañana exactamente, hermano, estaba yo, que era como si, me sentía como si yo me fuera a morir. El dolor que tenía de pecho es tremendo, era tremendo.

señora ahí fuerte. Aleluya. El que debe ser con la gloria de Dios. Y si yo vive, porque él vive, ¿cuánto lo creemos? Ante el toque de su gloria no nos podemos resistir. Ante la presencia de Dios tiembla la tierra, ¿cuánto más nosotros? Bendito el nombre del Señor. Cada día, cada hora, cada instante necesitamos ese impacto del Espíritu Santo, ese toque. Aleluya. Anhele y desea estar en

diablo

0: bendiciendo quien vive y a su nombre. Así con ese mismo gozo, Dios bendiga a cada uno de las vidas que se encuentran en este día presente, poderoso Dios, con cada uno de vosotros. Poderoso Dios, igualmente los que están a través de la radio, para la vida de Cristo. Así que con ese mismo gozo, si nos acompañan al libro de Hebreos. Libro de Hebreos, poderoso Dios, capítulo 5. Libro de Hebreos, capítulo 5.
1: Gloria a Dios.
0: De Hebreos capítulo 5 verso 11. Vamos a estar predicando bajo el tema el abandono. Eso bien, el abandono. Alabado sea Dios en esta hora, Señor. Pueden subir esa alabanza. Alabado sea Dios para que esta palabra pueda ser el efecto en vuestras vidas para la gloria de Cristo.
1: Gloria a Dios.
0: Hebreos 5 11. Leemos el nombre del Padre y del Espíritu Santo. En la iglesia de Cristo dice: la iglesia que va para el cielo dice,
2: amén.
0: La iglesia que está esperando a Cristo dice,
2: amén.
0: Acerca de esto tenemos mucho que decir y difícil de explicar, por cuanto os habéis hecho tardos para oír, porque debiendo ser ya maestro, después de tanto tiempo tenéis necesidad de que se os vuelva a enseñar cuáles son los primeros rudimentos de la palabra de Dios. Y habéis llegado a ser tales que tenéis necesidad de leche y no de alimento sólido. Y todo aquel que participa de la leche es inexperto en la palabra de justicia, porque es niño. Pero alimento sólido es para los que han alcanzado madurez, para los que por el uso tienen los sentidos ejercitados en el discernimiento del bien y del mal. Amén, Padre, te doy toda gloria y toda honra, Dios amado, por tu palabra, Dios mío. Siervos inútiles somos sin ti, Dios amado. Simplemente somos la voz que clama en medio del desierto, Dios amado, Padre de la gloria. Dios mío, tenemos la responsabilidad, el compromiso, Dios mío, de exaltarte, de glorificarte, Dios amado, Dios mío. Anda, Saray, aloja. Padre, que usted tome lugar, Espíritu Santo, Dios mío. Que mientras prediquemos tu palabra, usted liberte, usted restaure, usted levante al caído, Dios amado, usted sane, Dios mío. Padre de la gloria, usted purifica todo pensamiento, Dios mío. Usted sature los corazones. Ponga corazones nuevos, Dios amado, Dios mío, que usted le da un huevito. Bálsamo, aceite sobre cada vida, que ninguno, Dios mío, salga como en todo, Dios amado, Padre, porque donde está tu Espíritu Santo hay libertad, Dios amado, libertad para adorarte, libertad para glorificar tu nombre, Dios mío, Padre de la gloria. Que mientras predicamos tu palabra, Dios mío, milagros, señales, prodigios, Dios mío, sean desde arriba, Dios mío, para la gloria de tu santo nombre, para aquellos que no crean por la palabra, Dios amado, creerán por tus señales, Jesús. Padre, te pido que, Dios mío, rompas toda cadena, tus ataduras, Dios mío, que a causa de tu unción, Dios mío, se pudre el tubo, Dios amado. Reprendemos toda malicia, Dios mío, todo demonio, todo principado, todo gobernante de las tinieblas, todo poder del infierno, andará y alaba. Ahora lo debilitamos en el nombre de Jesús, Dios mío. Sandalaya, aquí baloja, nayama. Tú te vas a llevar el pesar, sueña, masaya. Tú te vas a llevar, Dios mío, los caprines. Sanda, aquí balaya. Tú ayama, senda, laya, quema. Tú te vas a llevar en el nombre de Jesús, Dios mío. Ese no va a encontrar en el nombre de Jesús. Anda, Jehová, Dios mío, a causa de la unción se pudre. Ana, man, salaya, aloja. Recibe la gloria en esta hora, mamá. Esta llanza quema. Llévate, Dios mío, esos pensamientos incrédulos. Suelta, guapa. Suelta, a dueña, amando y tamabé. Llévate, Dios mío, toda dureza de la mente, lita llanza quema. Llévate, Dios mío, toda dureza del corazón ahora. En el nombre de Jesús, con la palabra. Padre, yo te pido, Dios mío, que tú quemes la carne en esta tarde, Dios amado, que le metas fuego al carnal, que le metas fuego al carnal, Dios mío, ahora, sándala y amagüe, que se manifieste el poder de tu palabra, Dios amado, que seamos edificados, fuera la tibieza.
2: ¡Gloria a Dios!
0: Ay, al débil, Dios mío, que está confundido. Senda, vaya. Ay, que se ha perdido, Dios amado. Ay, que se ha descuidado. Ay, que se ha desenfocado, Dios mío. Y lo mira en esta tarde. Anda, Samaya. Sin tu poder, Dios mío, a sentir tu poder en esta hora, a la Saraya, que cada vida tenga experiencia, que cada vida pueda sentir tu poder, sueña más, que cada vida pueda sentir tu juego, Saraya, que cada vida, Dios mío, pueda sentir los ríos, el que había dejado de sentir poderes, el que había de sentar a Saraya, el que había dejado de sentir los ríos, que vuelva, Dios mío, Sandaraya, a sentir, Dios mío, los ríos de tu espíritu. El que había perdido el primer amor, a la Soraya, el que se había despiado de las primeras zonas, luego día Basenda, a la Basaya, Dios mío, mi alma te alaba, Jehová, y te glorifica, poderoso Dios, el que había perdido tu sensibilidad, Dios mío, levanta en esta tarde. Ana Saraya, reprendemos la apostasía en el nombre de Jesús, reprendemos los que están dentro de vosotros, que ya la apostatado y la abandonado, Dios mío, tu santa morada. ¡Ay, a su alía, me quema! ¡Alumbra mi viento! ¡Declaramos en esta tarde en el nombre de Jesús! Recibe la libertad que a ti te agrada. Alabanzo, que en la ley a día. Recibe la libertad que te agrada, Dios amado. Y aquellos que te saben adorar y servir, sella, vasalla, en espíritu y en verdad.
1: ¡Anda, Dios! ¡Anda, Dios! ¡Alma que adora a Jesús!
0: ¡Ay, qué lindo se siente poder en esta tarde! Si no lo sientes, tienes un problema. Si no sientes a Dios, tienes un problema. Te invito a que levante tus manos, sella, boba. Usa carne de besella. Dios mío, se siente la haya. Saya, saya. Se siente el poder de Dios. Senda, día. Si no sientes a Dios, tienes un problema. Le date fuego. Le date vuelta, fuego a vuelta. Hoy hay que seca basoco, ensaya basaya, hay que agua aérea, agua aérea se muere hoy. Hoy se tiene que levantar un pueblo lleno de poder. Mío. Se malaya, sojama. Ahí es que está el poder, está la alabanza. El poder de Dios está la sueña, bajaya. Está en tu alabanza.
3: Suelta más cuatro.
0: La solía toda naya, soja naya, que avanzo. Mira esos lazos que quieren, Dios mío, entreversar, confundir, llevar cautivo toda mente y todo pensamiento. Tiene que romperse con el nombre de Jesús. A la vasaya, reprendemos al diablo, las malicias, los demonios, en el nombre de Jesús. La saya, vasaya, lista aquí a mando y en el nombre de Jesús. Gente que dice, bueno,

0: en el espíritu. Hay gente que tiene ataque en la mente. Aquí viste que me huevo. Hay gente que tiene ataque en el pensamiento. Luz de tu evacua. La Satán de la Bequena. Lista día. Ahí la sigue en los aires. Sotóneme tu e. La sucutu en agua. Hay inicio en los aires. Lisorona, tú te inhibiendo tú. Gente que se está metiendo en lugares de perversidad, usted ve la sonia tu agua, usted ve su cama. La suya, desde cuando se te alejó el corazón de Dios. La solé llamando que en Naraya, desde cuando sientes que el amor se te enfrió, soto en tu camagua. Vamos, siente, desde cuando abandonaste las primeras obras, Luisa. Aquí avanzo, siente la mano de Dios en tu corazón, siente la mano de Dios en tu corazón en esta hora, porque Cristo te ama. La soledad sos aquí ama. Si hoy en esta tarde oyes la voz de Cristo y tocase la puerta de tu corazón, no la endurezca. Siente la mano, Luta. Luta y en guía vacía. Siente la mano de Dios en tu corazón en esta tarde.
1: Poderoso, aleluya. Gloria a Dios. Poderoso, aleluya. Santo Dios, aleluya.
0: Adorando al Dios vivo. Bajo el tema en esta tarde, el abandono. Cristo le damos gloria.
1: Gloria a Dios.
0: Podemos ver. Voy a hablar de diferentes puntos, pero quiero entrar en algo para refrescar nuestras mentes. Y a veces conocemos todos como la palabra apostasía, que no es más ni menos que volverse atrás de algo donde ya estaban. O sea, abandonar algo. abandonaron la firmeza, un fundamento, abandonaron la fe,

sometidos a Cristo, abandonarlo. Abandonar la palabra, abandonar la obediencia, abandonar la voluntad de Dios. Abandonar los caminos. Y el modo de vida que ya Dios había establecido en vuestra vida por medio de su Espíritu Santo. A veces nos llenamos la boca hablando de los apóstatas, de los falsos profetas, de los falsos maestros. A veces nos llenamos la boca hablando de tanta gente que quizás para ti, a tus propios ojos, tu propia opinión, no viven de acuerdo a Dios y son apóstatas. Pero a veces llevamos una vida de abandono que también la Biblia registra y nos exalta que son apóstatas también. A veces miramos a las vidas poderosas, Dios guiando, que venden la palabra de Dios, que tienen un libertinaje por la gracia de Cristo, y nos llenamos la boca señalando y criticando, poderoso Dios, aquellos que están negociando con las cosas de Dios. Alabado sea Dios, algo que Cristo reprendió en aquellos tiempos a los fariseos, poderoso Dios, porque habían convertido su casa en cueva de ladrones. Alabado sea Dios. Pero quiero decirte en esta tarde que al abandonarnos también en el camino de la palabra de Dios, nos conceptuamos apóstatas, pero aún dentro de la iglesia hay gente que ha apostatado ya de la palabra. Hay gente, y Sanaya, Aloha, pastor, pero

y eso es el apóstata. El que antes poderoso Dios, yo estaba en el primer amor y las primeras obras, y era el primero que llegaba a la casa de Dios, y hoy eres el último, como aquellos que perecieron cuando la puerta de la gente que construyó no es, alabado sea Dios, llegaron después. Eso es apostasía. Lo puede alabar, ¿sabe? Que antes primeramente tenías el primer amor, las primeras obras y las primeras iniciativas. Antes hacía ruido, antes se te oía que estabas vivo, pero hoy tienes una señal de que estás apagado, y eso es abandono. Lo puede alabar, ¿sabe? Gente que antes vivían de una vida de oración fervorosa, gente que cuidaban su altar y su relación, su intimidad con Dios, senda día más. Y hoy la han abandonado, eres una apóstata. ¿Lo puede alabar, sabe? Gente, alabado sea Dios, que se mantenía en unos principios. Y hoy como que están medio doblados. Anda, Sanaya, antes habían creído en el poder de Dios. Y hoy como que están medio doblados. Estás, te estás abandonando. Estás apostatando. Antes creíamos unos principios. Y la Biblia

Alguien que era un tipo de persona que ansiaba no ver nada la promesa de Dios, seguía orando fervorosamente. Gente que se han cansado. Gente que se han cansado de esperar y comienzan a lidiar, comienzan a contender con Dios, eso es abandono. Y eso también es apostatar. Por eso tengo que decirte y mencionarte que a veces poderoso Dios, porque estamos luchando por vivir

realidad somos nosotros. A través de la palabra. Gente que prometía pero sustraía. Hemos abandonado. Hemos apostatado. Y no le mentimos, dice la Biblia, a los hombres, sino al Espíritu Santo de Dios. ¿Qué pasó con la torre de Babel? Quería buscar un propio nombre, una propia construcción, un propio señalamiento. La Biblia dice que había un solo lenguaje. ¿Qué quiere decir? Alabado sea Dios, que todos te necesitamos de la creación de Dios y del firmamento de Cristo.

¿Qué hizo Dios? Le cambió el lenguaje. Porque hay gente que habla la palabra como está escrita, sin quitar y sin añadir, y porque hay otros que tienen otro lenguaje. Alabado sea Dios que agrada a la carne y al mundo. Hay gente que se cansaron del fundamento. Aquellos que construyeron la torre de Babel, poderoso Dios, dice que en vez de utilizar roca comenzaron a utilizar ladrillo.

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Señor. Inclinamos delante de su presencia, gloria a Jesús.

0: 124.
1: Bendiciendo quien vive y a su nombre. Así con ese mismo gozo, Dios bendiga a cada uno de las vidas que se encuentra en este día presente, poderoso Dios, con cada uno de vosotros. Poderoso Dios, igualmente los que están a través de la radio para la vida de Cristo. Así que con ese mismo gozo, si nos acompañan al libro de Hebreos. Libro de Hebreos, poderoso Dios, capítulo 5. Libro de Hebreos, capítulo 5.
2: Gloria a Dios.
1: De Hebreos capítulo 5 verso 11. Vamos a estar predicando bajo el tema el abandono. Eso bien, el abandono. Alabado sea Dios en esta hora, Señor. Pueden subir esa alabanza. Alabado sea Dios para que esta palabra pueda hacer el efecto en vuestras vidas para la gloria de Cristo.
2: Gloria a Dios.
1: Hebreos 5 11. Leemos el nombre del Padre y del Espíritu Santo. En la iglesia de Cristo dice: la iglesia que va para el cielo dice,
3: amén.
1: La iglesia que está esperando a Cristo dice,
3: amén.
1: Acerca de esto tenemos mucho que decir y difícil de explicar, por cuanto os habéis hecho tardos para oír, porque debiendo ser ya maestro, después de tanto tiempo tenéis necesidad de que se os vuelva a enseñar cuáles son los primeros rudimentos de la palabra de Dios. Y habéis llegado a ser tales que tenéis necesidad de leche y no de alimento sólido. Y todo aquel que participa de la leche es inexperto en la palabra de justicia, porque es niño. Pero alimento sólido es para los que han alcanzado madurez, para los que por el uso tienen los sentidos ejercitados en el discernimiento del bien y del mal. Amén, Padre, te doy toda gloria y toda honra, Dios amado, por tu palabra, Dios mío. Siervos inútiles somos sin ti, Dios amado. Simplemente somos la voz que clama en medio del desierto, Dios amado, Padre de la gloria. Dios mío, tenemos la responsabilidad y compromiso, Dios mío, de exaltarte, de glorificarte, Dios amado, Dios mío. Anda, Sarai, aloja. Padre, que usted tome lugar, Espíritu Santo, Dios mío. Que mientras prediquemos tu palabra, usted liberte, usted restaure, usted levante al caído, Dios amado, usted sale, Dios mío. Padre de la gloria, usted purifica todo pensamiento, Dios mío, usted sature los corazones. Ponga corazones nuevos, Dios amado, Dios mío, que usted le da un buen bálsamo, aceite sobre cada vida, que ninguno, Dios mío, salga como entró, Dios amado, Padre, porque donde está tu Espíritu Santo hay libertad, Dios amado, libertad para adorarte, libertad para glorificar tu nombre, Dios mío, Padre de la gloria. Que mientras prediquemos tu palabra, Dios mío, milagros, señales, prodigios, Dios mío, sean desde arriba, Dios mío, para la gloria de tu santo nombre, para aquellos que no crean por la palabra, Dios amado, creerán por tus señales, Jesús. Padre, te pido que, Dios mío, rompas toda cadena, toda atadura, Dios mío, que a causa de tu unción, Dios mío, se pudre el yugo, Dios amado. Reprendemos toda malicia, Dios mío, todo demonio, todo principado, todo gobernante de las tinieblas, todo poder del infierno, andará y alaba. Ahora lo debilitamos en el nombre de Jesús, Dios mío. Sandalaya, que baloja, nayama. Tú te vas a llevar el pesar, sueña, masaya. Tú te vas a llevar, Dios mío, lo que vive, sanda, que balaya. Tú hay amasenda, daya, quema. Tú te vas a llevar en el nombre de Jesús, Dios mío. Ese no va a encontrar en el nombre de Jesús. Anda, Jehová, Dios mío, a causa de la unción se pudre. Ana, mansa, daya, aloja. Recibe la gloria en esta hora, mamá. Etayanzo, quema. Llévate, Dios mío, esos pensamientos incrédulos. Suelta, guapa. Seto a dueña, amanduita, mamá. Llévate, Dios mío, toda dureza de la mente, lita y anso, quema. Llévate, Dios mío, toda dureza del corazón ahora. En el nombre de Jesús, con la palabra. Padre, yo te pido, Dios mío, que tú quemes la carne en esta tarde, Dios amado, que le metas fuego en carnal, que le metas fuego en la carnal, Dios mío, ahora, sándala y amagüe, que se manifieste el poder de tu palabra, Dios amado, que seamos edificados, fuera la tibieza. Ay, el débil, Dios mío, que está confundido. Senda, vaya. Ay, que se ha perdido, Dios amado. Ay, que se ha descuidado. Ay, que se ha desenfocado, Dios mío. Y no mira en esta tarde. Anda, Soraya. Sin tu poder, Dios mío, a sentir tu poder en esta hora, a la Saraya, que cada vida tenga experiencia, que cada vida pueda sentir tu poder, sueña más, que cada vida pueda sentir tu fuego, Saraya, que cada vida, Dios mío, pueda sentir los ríos, el que había dejado de sentir poderes, el que había de sentar a Saraya, el que había dejado de sentir los ríos, que vuelva, Dios mío, Sandaraya, a sentir, Dios mío, los ríos de tu espíritu. Ana Soraya, el que se había despiado de las primeras zonas, no estaría basenda. Ana Basaya, Dios mío, mi alma te alaba, Jehová, y te glorifica, poderoso Dios. El que había perdido tu sensibilidad, Dios mío, levanta en esta tarde. Ana Soraya. Dependemos la apostasía en el nombre de Jesús. Dependemos los que están dentro de vosotros, que ya han apostatado y han abandonado, Dios mío, tu santa morada. ¡Ay, asojaría, me quema! ¡Alumbramiento, me clavamos en esta tarde en el nombre de Jesús! ¡Ay, papá, recibe la gloria! Andaré esto con más calle, no me cuesta la huestuita.
0: Gloria a Dios.
1: Ay, papá, recibe la libertad, carita grande. Para manso, que en la vaya día. Recibe la libertad que te agrada, Dios amado. Y aquellos que te saben adorar y servir, sella, vasalla, en espíritu y amén. Anda, Dios mío. Ay, qué lindo se siente poder en esta tarde. Si no lo sientes, tienes un problema. Si no sientes a Dios, tienes un problema. Te invito a que levantes tus manos, sella, papá. Usa carne de besella. Dios mío, se siente la haya. Saya, saya. Se siente el poder de Dios. Sendaría. Si no sientes a Dios, tienes un problema. Le date fuego. Le date vuelta, fuego a vuelta. Sella, suecando, Hoy se tienen que enderezar la piedra de vuestro estar. Hoy hay que seca basoco, desaya, basaya, hay que agua aérea, agua aérea se muere hoy. Hoy se tiene que levantar un pueblo aquí en el poder. Mío. Se maraya, sojaba. Ahí es que está el poder, está la alabanza. El poder de Dios está en la sueña, maraya. Está en tu alabanza. Mío, yo le veo a Taya, suelta más cuatro. Azulía, toda Naya, Sojalaya, tía Manso. Mira esos lazos que quieren, Dios mío, entreversar, confundir, llevar cautivo toda la mente y todo pensamiento. Tiene que romperse con el nombre de Jesús. A la vasalla, de

0: casa, en el espíritu. Hay gente que tiene ataque en la mente. A tu quiniste que me mueve. Hay gente que tiene ataque en el pensamiento. Luz de tu emacua, la satán de la bequenda. Listaría.
1: Aleluya.
0: Ahí la sirve en los aires. Sotóneme tu e. La sucutu en agua. Hay inicio en los aires. Lisorona, tú estás inhibiendo tú. Gente que se está metiendo en lugares de perversidad, usted ve la sonia tu agua, usted ve su cama. La suya, se te alejó el corazón de Dios. La soleil amando que en Naraya, desde cuando siente que el amor se te enfrió, soto en tu camagua. Vamos, siente desde cuando abandonaste las primeras obras, Luisa. Aquí avanzo, siente la mano de Dios en tu corazón, siente la mano de Dios en tu corazón en esta hora, porque Cristo te ama. La soleja sos aquí ama. Si hoy en esta tarde oyes la voz de Cristo y tocase la puerta de tu corazón, no le endurezca, le andaraya, siente la voz de Dios que toca tu corazón en esta vez. Me siento Dios aquí, siente la mano, Ruta, Ruta y en guía vacía, siente la mano de Dios en tu corazón en esta tarde.
2: Abandonar
0: estado convertidos a Cristo, abandonarlo. Abandonar la palabra, abandonar la obediencia, abandonar la voluntad de Dios. Abandonar los caminos. Y el modo de vida que ya Dios había establecido en vuestra vida por medio de su Espíritu Santo. A veces nos llenamos la boca hablando de los apóstatas, de los falsos profetas, de los falsos maestros. A veces nos llenamos la boca hablando de tanta gente que quizás para ti, a tus propios ojos, tu propia opinión, no viven de acuerdo a Dios y son apóstatas. Pero a veces llevamos una vida de abandono que también la Biblia registra y nos exalta que son apóstatas también. A veces miramos a las vidas poderosas, Dios guiando, que venden la palabra de Dios, que tienen un libertinaje por la gracia de Cristo. Y nos llenamos la boca señalando y criticando, poderoso Dios, aquellos que están negociando con las cosas de Dios. Alabado sea Dios, algo que Cristo reprendió en aquellos tiempos a los fariseos, poderoso Dios, porque habían convertido su casa en cueva de ladrones. Alabado sea Dios. Pero quiero decirte en esta tarde que al abandonarnos también en el camino de la palabra de Dios, nos conceptuamos apóstatas, pero aún dentro de la iglesia. Hay gente que ha apostatado ya de la palabra. Hay gente que está en Aloha. Pastor,

Lo puede alabar, ¿sabe? Gente que antes vivían de una vida de oración fervorosa. Gente que cuidaba en su altar, su relación, su intimidad con Dios, en la día más. Y hoy la han abandonado, eres un apóstata. Lo puede alabar, ¿sabe?

やめ

persona que si no ve nada la promesa de Dios seguía orando fervorosamente. Gente que se han cansado. Gente que se han cansado de esperar y comienzan a lidiar, comienzan a contender con Dios, eso es abandono. Y eso también es apostatar. Por eso tengo que decirte y mencionarte que a veces poderoso Dios, porque estamos luchando por vivir una santidad y una sana doctrina y ser conservadores de la palabra, comenzamos a tomar argumentos, alabado sea Dios, de señalamiento, de juzgar a vuestra propia visión y a vuestra

y ha constatado. Primer punto, ¿qué estaba haciendo Ananías y Safira? Prometer y no cumplir. Voy a alabar, ¿sabes? Hoy Pablo te está hablando quién en realidad somos nosotros. A través de la palabra. Gente que prometía pero sustraía. Hemos abandonado. Hemos apostatado. Y no le mentimos, dice la Biblia, a los hombres, sino al Espíritu Santo de Dios. ¿Qué pasó con la torre de Babel? Querían buscar un propio nombre, una propia construcción, un propio señalamiento. La Biblia dice que había un solo lenguaje. ¿Qué quiere decir? Alabado sea Dios, que todos te necesitamos de la creación de Dios y del firmamento de Cristo. Habrá un solo mensaje, una

0: hizo Dios? Cambió el lenguaje. Porque hay gente que habla la palabra como está escrita, sin quitar y sin añadir, y porque hay otros que tienen otro lenguaje. Alabado sea Dios que agrada la carne y al mundo. Hay gente que se cansaron del fundamento. Aquellos que construyeron la torre de Babel, poderoso Dios, dice que en vez de utilizar roca comenzaron a utilizar ladrillo. Ahí es que tú te das cuenta cuando la gente ya está despreciando y desechando la palabra y comienzan a buscar otro tipo de argumentos y soluciones para poder ir a la sanaya, tener una palabra quizás de aliento en medio del camino. Si has cambiado las rocas, si has cambiado las piedras que la palabra de Dios sanaya por el ladrillo, por otras soluciones, lamento decirte en esta tarde que eres un apóstol en medio de vosotros. Eres alguien que ha abandonado la palabra sanaya. Eres alguien que ha abandonado los principios. Eres alguien que ha abandonado el primer unimiento de Cristo y de la sana doctrina. Cuando llegamos a Cristo no se puede construir para vosotros, Pablo lo dijo. Ya no vivo yo, sino que Cristo vive en mí. Por eso es que dentro de vosotros comenzamos a ver un lenguaje totalmente diferente. No todo el mundo te habla con fe, no todo el mundo te habla de la palabra, no todo el mundo te habla cosas que edifican, no todo el mundo te habla, poderoso Dios, mi alma te alaba Jehová, de esperar en amor, poderoso Dios, alabado sea el Cordero de la venida de vuestro Señor Jesucristo, en paz, poderoso Dios, y en santidad. Hay gente que se están abandonando, lamentablemente, y el Señor reprenda al diablo, al demonio y a la carne también, a la tibieza y el enfriamiento, que después de haber dormido a Saraya, después de haber visto señales, milagros, a la senda y haber gozado del poder del Espíritu Santo, hoy estén apostatando. Mira lo que dice Hebreos capítulo 6 verso 1.
1: Bendito Dios.
0: Puede abrir la Biblia, ¿sabe? Se le va a ganar, se busque la Biblia ahí. Para que mire que eso está ahí. Mira, desde hoy en adelante me voy a buscar más enemigos. Pero por amor a Cristo, gloria. Porque cuando llega la iluminación de Dios a vuestra vida, esta salvación es individual. Y aquí no hay nieto ni bisnieto. La Biblia dice hijo para Cristo que le fueron dados. Y tienen que mantenerse ahí, nos guste o no nos guste. Por tanto, dejando ya los rudimientos de la doctrina de Cristo, vamos adelante ¿a qué? A la perfección, no echando otra vez el fundamento del arrepentimiento de obras muertas de la fe en Dios. Primer punto, gente que siguen apartándose, siguen jugando con el apartarse y siguen jugando con el arrepentimiento de obras muertas. Porque aquí estamos hablando de gente que se han excluido de la gracia de Dios. O sea, se han apegado, poderoso Dios, del camino de la perfección donde andaban. Se han apegado de la piedra y de la roca que es Cristo. Ahí me sella más allá. ¿Para qué? Para volverse atrás. Usted puede entender este mensaje porque esto depende de salvación. Verso 2, de la doctrina del bautismo, de la imposición de manos, de la resurrección de los muertos y del juicio eterno. Y esto haremos si Dios en verdad lo permite. O sea, esto se hace si Dios lo permite. Nosotros no podemos tener ni más amor, ni más misericordia, ni tampoco podemos pretender tener el poder que tiene Dios. Verso 4. Porque es imposible que los que una vez fueron iluminados y gustaron del don celestial y fueron hechos partícipes del Espíritu Santo, y así mismo gustaron de la buena palabra de Dios y de los poderes del siglo venidero, y recayeron, sean otra vez renovados para arrepentimiento, crucificando de nuevo para sí al Hijo de Dios y exponiendo el vituperio. Eso es lo que hace cada persona cada vez que se aparta de Dios. Eso es lo que hace cada persona, alabado sea Dios, cuando abandona el camino de la fe. Vuelve a poner a Cristo en el vituperio. Verso 7. Porque la tierra que bebe la lluvia, que muchas veces cae sobre ella y produce hierba provechosa, aquellos por las cuales labrada recibe bendición de Dios, pero la que produce espino y abrojo es reprobada, está próxima a ser maldecida, y su fin es el ser quemada. Hay gente que no están produciendo para Dios, está produciendo espinos y abrojo. Entonces su reflejo, su reflector no es iluminación. Su reflector es que están viviendo un aprobio, una vergüenza, y eso es maldición. Porque dice la Biblia que cuando vosotros nos descuidamos después de haber estado limpios y adornados, y vuelve ese espíritu inmundo a tomar nuestra vida, envía a buscar 7 más, y el estado mortal de esa persona viene a ser primero, ay, avasalla, viene a ser peor que el primero. Por eso es que el hebreísta ahí hablaba y decía, alabado sea el Cordero, después de haber sido que iluminados, si volver a recaer, si habéis gustado de la palabra de Dios, de las señales, de los milagros, del tiempo postre, sabemos que la promesa hasta vosotros después de aquel día de Pentecostés no ha alcanzado y sigue alcanzando la vida. ¡Ay, Azaraya! ¿Para qué? Para que el Espíritu Santo dé testimonio y nos selle. Poderoso Dios, nos había dado la gloria de Dios como testimonio de la promesa. ¿De qué? De que somos hijos y herederos poderosos de Dios juntamente con Cristo. Verso 9. Pero en cuanto a vosotros, oh amado, estamos persuadidos de cosas mejores y que pertenecen a la salvación, aunque hablamos así, porque Dios no es injusto para olvidar vuestra obra y el amor y el trabajo de amor que habéis mostrado hacia su nombre, habiendo servido a los santos y sirviéndole aún. Que dice, sirviéndole a los santos y sirviéndole aún. O sea, ¿de qué lado estamos? ¿Qué tipo de fruto estamos dando? ¿El de bendición de Dios o el espino y abrojo? Mira, una persona que se ha mantenido todavía aún va hacia el camino de la perfección. No tiene que empezar de nuevo los rudimientos de la doctrina de Cristo, porque entendemos y reconocemos que el que se aparta se reconcilia para hacer la paz con Dios de nuevo. Pero esto es algo que debe de cuidarse. Esto es algo que la Biblia enseña, que cuando vimos la iglesia y al apóstol Pablo aún escribiendo la mayoría de los libros del Nuevo Testamento, fueron gente que lidiaron y lucharon, poderoso Dios, para seguir siendo embajadores y colaboradores de la gracia de Dios, pero lucharon por permanecer. ¿Cuáles fueron las características sobresaltantes, poderoso Dios, que hablan de ellos como gente que permanecían a una oración? Su altar, su relación con Cristo, la vivencia en el Espíritu Santo. Esto es algo que la vida y el pueblo y lo que es la iglesia. Alabado sea Dios, que la vida cristiana no es un juego. Porque hoy tenemos la iglesia, poderoso Dios, y este camino lo tenemos como algo de fama. Alabado sea Dios, la gente se quiere convertir para ser vistos predicando o alabando o tomando.

0: a buscar salvación, reconciliación, sanaraya, paz con Dios, poderoso Dios, y la perfección de los santos de Cristo.
1: Siente que muere, deje la ayuda a él y sujeta a hacer oración de ayuda, por favor. No hay más nadie que lo pueda ayudar si usted mismo primero. Porque los principios de esto ya Cristo lo dice. ¿Sabe cuál es el problema? La maldita carne va. La carne es maldición. La carne está muerta. Pero estamos vivos por Cristo internamente. ¿Y saben de lo que hacemos? Que cuando nosotros descuidamos lo que está dentro de Cristo en nuestra vida, le damos lugar a lo que está afuera. Entonces hay gente que no puede tener poderoso Dios un señorío y poder seguir permaneciendo aún con lucha, con batalla, con vituperio y con aflicciones. Poderoso Dios por medio del camino, aún de la perfección. Que tenga ganas de ir para el baño y beber agua, que decía ahí, por favor. O la gente le da picazón de irse rápido. Mirad, hermanos, que no haya en ninguno de vosotros corazón malo de incredulidad para apartarse del Dios vivo. Mira lo que dice ahí. Mirad, hermano, que no haya en ninguno de vosotros corazón malo de incredulidad para apartarse de Dios vivo. O sea, hay que escudriñar el pensamiento de vuestro corazón. Lo que se quiere manifestar está oculto dentro de vuestro corazón, que no está en pensamientos de duda, de incredulidad, de dureza, con ganas de querer apartarnos de Dios. Primeramente, primer punto, la vida que se congrega en una iglesia no puede pretender que todo sea a su ojo de perspectiva. Hay que recordarse que Cristo estableció una palabra y que a través de la palabra, poderoso Dios, íbamos a alcanzar un conocimiento. Pero hay que adquirir una conciencia, poderoso Dios, hacia Dios, que es el poder del discernimiento entre el bien y el mal. Y si yo tengo pensamientos en mi corazón de dureza, ¿qué se va a manifestar en mi mente? Incredulidad. Aún viendo gloria, aún viendo señales, milagros y prodigios, y Dios está hablándome por un vaso de instrumento, no creo. Entonces, ¿por qué usted puede ver, usted puede entender de que ha sido usted o otra vida al lado suyo o alguien que la ha comentado? ¿Será que de verdad Dios habla y Dios habló? ¿Sabe cuál es el problema? Que tenemos mucha gente muerta dentro de la iglesia. Entonces, como tenemos mucha gente muerta dentro de la iglesia, la Biblia dice que eso es un hombre natural. Y por consciente, la Biblia dice que no percibe las cosas que son del Espíritu. ¿Por qué, pastor? Porque está muerto. Entonces, la Biblia a mí me dice, cuando Cristo le habló a los fariseos y a los escribas, les dijo, poderoso Dios, a mí, por causa de mí, los aborrecerán. O sea, y el que no recibe las palabras que son del Padre, del Hijo y del Espíritu Santo, es porque no está escrito y está muerto. Entonces hay gente que ha experimentado palabras, hay gente que ha experimentado estar en la salvación y el reposo, hay gente que ha experimentado el bautismo, poderoso Dios, de las aguas, del Espíritu Santo, hay gente que ha experimentado señales, milagros, prodigios, hay gente que ha experimentado experiencias con Dios cuando ora o cuando ayunaba, ganaba, si te atreves, por favor, pero abandonaron los principios y hoy son incrédulos. Y eso

0: Gloria a Dios.
1: De lo que dice, Dios conoce mi corazón. De los que siempre está evadiendo la palabra como Dios la habla. Del que siempre está buscando argumentos y evadiendo lo que

0: gracia. De que supuestamente al morir Cristo y resucitar, hay cosas y muchas de ellas que Cristo las abolió. ¿Quieres que te diga algo? Lo único que Cristo abolió fue la ley de Moisés.
1: Gloria a Dios.
0: Todo lo demás vosotros tenemos que añadirlo a vuestra vida. Los hijos de Dios, Cristo dijo, amaría, guardaría la palabra. O sea que ya no tenemos que estar inclinados a una persona que dé sacrificio de pecado por vosotros, sino que vosotros mismos lo damos todos los días. Pero quiere que le diga algo. La gente se está cansando. La gente le está fatigando la palabra.
1: Gloria a tu nombre, Señor.
0: Usted le puede dar cuenta cuando hay alguien que tiene una vida ociosa. Hace de todo menos los principios del judaísmo. Tengo que decírtelo, estás abandonado. Estás apostatando aún viviéndote de santidad por dentro y por fuera y por vivir. Porque aquí la Biblia no habla de un término medio ni de tres cuartos. Camino de perfección. Camino de abundancia espiritual. Camino, dijo el apóstol Pablo a la iglesia de Tesalónica, crecimiento. A ver, si alguien es estancado y ha abandonado, ¿por qué quiere? Las características de por qué ha querido, por qué se ha abandonado y ha perdido el primer amor y la primera zona.
1: O sea,
0: se apeó del bus de la roca que escribió. A veces queremos ser tan legalistas y tan a la tabla y aparentar que lo sabemos todo. No, pero mira aquello como vive. Pero tu principio, tu raíz, tu fundamento. Mira, yo te puedo decir que si hay gente que no se cuida, lo van a perder todo. Pero no van a perder todo. Porque la Biblia dice que fuera de nada podéis. Entonces, y la Biblia dice que quien fue y nos tomó en Egipto fue él por amor. Quien se lo reveló fue él. Aquí nadie llegó a Cristo. Aquí fuimos levantados y buscados. Y recogidos, lavados y vestidos. Como hijos de Dios. Y nos ha dado una herramienta para seguir peleando y batallando la buena batalla de la fe juntamente con él. Y son herramientas espirituales, no son carnales. Entonces, a veces miramos, no, pero mira aquellos que son, mira aquellos, son libertinos, la iglesia donde yo me congrego, se habla la palabra como me hablan de santidad, de sana doctrina, son conservadores. Pero yo soy un abandonado, o una abandona. Cuando yo hablo bajo el tema abandono, estoy diciendo a alguien que está dentro de la iglesia, pero ya apostatado del fundamento y del rendimiento de Cristo. No sé que no sabe a ningún porque entre estas situaciones así se encuentran gente que vienen a hablarte algo que ya Dios te habló y van por encima con un mensaje de mentira y de rebelión. Pero vamos a dejar ese punto bonita que eso está aquí cuajándose.

Vamos en Hebreos capítulo 3, verso 13. Antes exhortaos los unos a los otros cada día, entre tanto que se dice hoy, para que ninguno de vosotros se endurezca por el engaño del pecado. ¿Por qué tenemos que seguir aconsejándonos con la palabra? Porque la palabra despierta, la palabra levanta al que está dormido y al que está muerto, si se deja despertar y iluminar por Cristo. Esto es algo que si lo permitimos, porque si nosotros endurecemos nuestro corazón, seguimos en la muerte del pecado. Verso 14, porque somos hechos participantes de Cristo, con tal que retengamos firme hasta el fin de nuestra confianza del principio, entre tanto que se dice, si oyeréis hoy su voz, no endurezcáis vuestros corazones como en la provocación. Siempre la Biblia en el Antiguo y el Nuevo Testamento siempre cuaja todo. Para aquellos que dicen, ah, pero ¿por qué hay que hablar tanto del Antiguo Testamento? Bueno, porque el Antiguo Testamento fue un reflejo terrenal y el Nuevo Testamento es un reflejo espiritual. Y cuando los dos se unen, vemos la vivencia del pueblo, vemos el cumplimiento de Cristo y podemos discernir cuáles fueron los preceptos que ellos utilizaron, carnales, mundanos, llenos de pecado, poderoso Dios, que perecieron en medio del desierto. Después que el Señor los libertó, como estos hombres y estas generaciones caían y caían, Dios le levantaba un juez, Dios le levantaba un líder, Dios le levantaba una columna, Dios le levantaba, poderoso Dios, una lámpara que los ayudara a caminar. Pero ¿qué hacían ellos? Provocaban a Dios. O sea, el provocar a Dios acarrea gente, hizo, vaya, lo acarrea, lo acarrea. Ya cuando se comienza a provocar a Dios, comenzamos a ver que lo que Dios edificó y añadió a nuestra vida, Dios comienza a arrancarlo, Dios comienza a sacudir la tierra, porque la presencia de Dios tiembla la tierra. Y si Jehová fue el que te bendijo y te añadió y te edificó, Él tiene el poder y todo

Segway. Que la palabra se me predique como está. Alabado sea el Cordero de Dios. Pero prefiero vivir con luchas, con batallas, con aflicciones y vituperios.

0: que lejos de su presencia. Porque hay veces que Dios nos carga y no nos estamos dando cuenta que Dios me está sosteniendo por amor.
1: Bendito Dios.
0: Pero sabe que lo que saca a Dios y lo enoja y lo aira y se aguanta es la provocación. ¿Qué es provocación? Queja. Murmuración. ¿Sabe cuánta gente tenemos entre que es murmuración por la doctrina?
1: ¡Santo! ¡Bendito Dios!
0: Porque le duele quitarse poderoso Dios Quindarejo. Porque le duele quitarse poderoso Dios que es vanidad. Hay que los puede lavar en esta era. A veces se le hace tan difícil a la gente alabado sea Dios quejarse, murmurar y preguntar a Dios. Alma mía, porque no sueltas la vanidad que te mata, la seducción que te mata, la idolatría que te mata, a algo que se va a poder. Mundialmente, se canta lo ataque y está allá. Hay tantos predicadores y predicadoras, tanta gente que promociona a Cristo, pero no vive. Tantos predicadores y predicadores, tantos cristianos, y cuando hablamos del hombre y de la mujer,

0: bendición. Pero que esta nación está provocando a Dios, que tarde o temprano, aunque hayan predicado seis abrazos y hayan llevado poderoso el Evangelio de Cristo, como no lo vivieron, como no dieron testimonio, son gente, alabado sea Dios, que va a ser en vano. Yo quiero que usted con este mensaje en esta tarde viene en serio. Porque usted ve que en las redes sociales, cuando sale un hombre y una mujer que te habla tu carne, tu emoción, que te habla lo que tu corazón o tu carne o tus emociones o tus oídos quieren escuchar, todo el mundo le da la idea. Poderoso dice amén y gloria. Cuando te habla del mundo, cuando te habla de libertinaje, cuando te habla de los fáciles, de un evangelio sin cruz, todo el mundo le da señal, todo el mundo le da like, todo el mundo le da compartir, todo el mundo le da seguir. Pero cuando un predicador o una predicadora te habla la carne, tú la sientes que te enoja la carne. No eres tú, que es la carne la que se enoja. La gente comienza a aborrecer. Cristo lo dijo. A mí por causa de mí los aborrecerán. Porque ellos no conocen al Padre ni a mí, ni al Consolador, el Espíritu Santo. Ahí usted se puede dar cuenta quiénes han abandonado y todavía hablan de Cristo. Te hablan de mundo. Mira, a veces me dan ganas a veces sacar el primo, pero no lo hago porque pongo ahí lo de la radio de la iglesia. Me buscan en mi perfil ahí, usted lo que mire es eso. Pero veo tanta locura y tanta melcocha y tanto revolú. Pero uno sigue orando porque todos tenemos que darle cuentas a Dios, los vivos y los muertos. O sea, por nada ni nadie nosotros podemos abandonar el camino de la perfección donde hemos sido puestos con la sangre del Cordero. Pero ¿qué están haciendo muchas vidas provocando a Dios y no lo saben? Muchos han tenido falsos maestros, muchos han tenido falsos líderes que les sembraron esa dinamita infernal en sus corazones y en sus ministerios. Hay gente que profetizaron mal. Hay gente que profetizaron antes de tiempo. Hay gente que le dijeron, tú vas a ser maestro, tú vas a ser pastor, tú vas a ser evangelista antes de tiempo. O quizás no fue. Tú dices eso, pastor. La Biblia dice que David fue separado para el Dios fundido, pero no fue confirmado delante de todo el mundo como testimonio y confirmación rápida. O sea, usted sabe cuánta gente a veces tenemos en el camino, y a veces quizás usted sale por un culto por ahí, entonces otro me dice, profetiza una locura por ahí, y quizás fue mentira, amigo del corazón, de su vanidad, de su mente, y te dijo que tú vas a hacer, y a tu pastor yo no te lo reveló todavía. Que alguien me explique eso, please. Porque que yo sepa, yo no estoy comiendo doritos ni rufle. No. Yo me cuido, a veces hasta las lenguas que hablo, las reprendo, por si acaso. Imagínate, cuando hay algo nuevo, te echo fuera, por si acaso. No es que sea incrédulo, es que hay que cuidarse. Si hay un espíritu error, lo he hecho fuera ahora en el nombre de Jesús. Pero Dios cuida lo que es suyo. Pero es necesario, alabado sea Dios, conocer que en tu iglesia va a mantener Dios los principios para contigo y para conmigo. Como que alguien por allá una locura dice, no, Dios me reveló. Y donde tú te congregas, donde tú recibes tu alimento, todavía Dios no te ha hablado y ya tú vas a hacer algo. Los podía alabar, ¿sabes? Acompáñenme en primera de Juan. Es que aquí vamos a hablar de esto básico completo. Yo no me voy para casa sin hablar de esto completo.
1: Vive Cristo.
0: Que Este mensaje me lo dieron y estoy debido a muerte. Tú no sabes que cuando Dios te da un mensaje, si tú no lo predicas como Dios te lo dio, Dios te quebranta como a Jeremías. Yo sé que hay gente que a veces tanto como que todos tus hijos enfermos, porque Dios le mandó, Dios le da algo y yo hacer algo, o apartarte, o abandonar algo, y sigues contendiendo con eso, sigues consintiendo con eso. Primera de Juan, capítulo 2, verso 18. Hijitos, ya es el último tiempo, y según vosotros oísteis que el anticristo viene, así ahora han surgido muchos anticristos, o sea, muchos cristianos. Porque esto conocemos, que es el último tiempo, salieron de nosotros, pero no eran de nosotros. Porque si hubiesen sido de nosotros, habían permanecido con nosotros, pero salieron para que se manifestase que no todos son de nosotros. Porque entre nosotros se manifiesta el trantigo poderoso Dios, lo que es abrojo y espina. Porque entre lo que va creciendo se manifiesta lo que no sirve. Se manifiesta lo que es impedimento. Se manifiesta lo que es estorbo. Pero dice que la que dio fruto para espino y abrojo necesita ser que maldecida y quemada, y está pronto a echar donde en el fuego. O sea, por eso es que

la palabra ni lo que Cristo hizo, alabado sea Dios, en el fundamento de la palabra lo transforma, ¿quién podrá hacerlo? Amén. Mira, porque es que a veces seguimos tantas cosas mundanas, a veces seguimos avanzo, seguimos poderoso Dios muchos argumentos, seguimos muchos señalamientos de hombre, muchas voces de hombre, pero qué difícil se nos hace a Sananda Kima obedecer la voz del Espíritu y la palabra. ¡Aleluya!

0: del predicador. Me incomoda como predican. Como que me gritan muy duro. Es que yo como que audiblemente, yo espiritualmente soy como que más pasivo. Necesito una enseñanza natural. Pero que está muerto. Lo voy a decir con mucho amor y misericordia. Usted está muerto. Porque si la palabra no te está haciendo el efecto, el poder por la cual fue enviada, alabado sea Dios, usted está duro. Saray, usted tiene pensamientos incrédulos. Sanda, que malaya. Usted necesita renacer, vivificarse de nuevo. A veces la gente pone los oídos donde no deben.
1: Aleluya.
0: Entonces la gente, en vez de ir a donde tienen que ir, Señor, se prenda el diablo en el nombre de Jesús. La gente, en vez de ir a lo que está puesto en la iglesia, aquí yo estoy hablando de algo global. Usted la carne, usted lo está escogiendo personas, eso es su problema. Aquí yo estoy hablando de una enseñanza global. El que lo coge la carne, me están hablando, usted está en la carne. Usted tiene que orar y ayunar y someterse con Dios. Porque aquí no estamos poderosos, Dios, para estar sintiendo mal a nadie. Aquí estamos para enseñar para la huella de Cristo. Y está más, aleluya, va. Pero el problema que tenemos es que la gente, cuando necesita y consejo, no van al espiritual, van al más carnú, que al menos que se congrega. ¿Por qué? Porque hay gente que está viviendo una situación difícil, una situación desesperante, un desierto, una calamidad terrible. A la mano de Dios, y muchas de ellas son calificadas, poderoso Dios, por pecado, por desobediencia, por rebeldía, por rebelión contra Dios, que ellos mismos la han despertado y quieren ayuda y consejo. Usted tiene que buscar la ayuda y el consejo espiritual. Mira las cabezas que Dios puso a la fe. Mira las columnas de la casa de Dios, a la senda que Dios puso. Yo reprendo el diablo en el nombre de Jesús. Que los frustrados de las iglesias, alabado sea Dios, los que tienen ganas de predicar, de hacer, alabado sea los que ni adoran en la casa, ni que oran, ni que buscan a Dios como deben, ni que siempre están hablando y aullando, poderoso Dios, como un león de jaula, los que quieren indisposicionar la iglesia, el pueblo de Dios. Estoy loco por llegar allí. El problema es que está que mucha gente, alabado sea el cordero, que lo que tiene un espíritu de mentira, sea tuita de la sanda, un espíritu de adivinación, se está yendo por encima de algo que Dios estableció. Y como no ven el cumplimiento de lo que Dios habló y que Dios prometió, porque están desesperados e impacientes por profetizar, sí, porque tenemos profetas frustrados, tenemos evangélicos frustrados, tenemos cristianos frustrados. Día la senda, y son los primeros que se levantan en la iglesia con el espíritu de correr a levantarse con lo que Dios ha levantado. Es que se acercan a las personas y pega, y esos son los abandonados de la iglesia. Esos que vienen y te sacan después del culto. Segura. Son vivos. Son vivos. Gente con espíritu de mentira, adivinación por dentro. Y es necesario que se manifestara lo que eran de vosotros, los cuales no son. Por eso es que dice la Biblia que nosotros tenemos que mantenernos vigilantes. Conocer todas las cosas, vivir en el Espíritu Santo, vivir en el Espíritu en verdad, pero vivir bajo la unción de Dios. Porque nadie tiene que enseñarte nada, sino papá, a través de la palabra y a través del Espíritu Santo. Pero como hay gente que tiene oído de codornices, oído de carne, padre, no me mires feo, por favor. No me mires así. I'm sorry. Pero sí, pa' tu asada. que acabar la tibieza. Porque la tibieza, donde no hay fuego, hay vivo. Eso dice la Biblia, que cuando aquella víbora trató de picar al apóstol Pablo, comenzaron a encender el fuego. ¡Alábalo! ¡Se matando a la y a su hermana! Aquellos que se han atacado, lo ha picado la víbora. Lo ha pecado la serpiente, han comenzado a cambiar. ¡Se llama a han comenzado a abandonar el principio de la perseverancia! ¡Se cansaron! Hay gente que se está doblando. Hay gente seca, mando tenda, que se les apagó el fuego. Después te hacen como hacía Salón, el hijo de David. En tu situación es que te cogen la mano y te la besan. Yo sí te amo y te estoy diciendo la verdad. Yo sí quiero hacer juicio contigo con mentira. Cuando la mentira nunca va a proceder de la verdad. La mentira no viene del amor de Cristo. Puedo decir, lo digo con toda certeza y seguridad, hay gente que a veces habla en nombre de Dios haciendo mentiras, por quizás paralizar una lágrima de un rostro, quizás por arrancar el dolor y el sufrimiento de un corazón, han utilizado el nombre de Jehová, y Jehová dice, ay, del que diga que yo dije, yo no dije. Porque el que está apagado habla de aquí, de la vanidad que sale de aquí y de lo que se siente aquí. Lo puede alabar, ¿sabe? Vamos a Jeremías. Ahora sí. Ahora sí. Ahora sí. Ahora sí. Pastora, échate el adobo para acá ahora. Échate el adobo marca 2 y Goya ahora aquí. Ahora es que viene el sabor de esto. Jeremías capítulo 28. Esa tiene que estar viva.
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0: Vivo. Aconteció que el mismo año, en el principio del reinado de Sedequía, rey de Judá, en el año cuarto, en el quinto mes, que Ananías, hijo de Azur, profeta que era de Gabón, y habló en la casa de Jehová delante de los sacerdotes y de todo el pueblo diciendo, o sea, ¿dónde estaba él? En la iglesia, en la congregación. Claro. Tiene que estar suyo, un infiltrado. Verso 2. Así habló Jehová de los ejércitos, Dios de Israel, diciendo, quebranté el yugo del rey de Babilonia, dentro de 2 años haré volver a este lugar todos los utensilios de la casa de Jehová que Nabucodonosor, rey de Babilonia, tomó en este lugar para llevarlos a Babilonia. Y yo haré volver a este lugar a Jeconías, hijo de Joacín, rey de Judá, y a todos los transportados de Judá que entraron en Babilonia, dice Jehová, porque yo quebranté el yugo del rey de Babilonia. Era una falsa profecía. La estaba diciendo él porque quiso decirlo. Mire para acá, mire para acá, mire para acá. No cambie el rostro. Mire para acá. Su nombre. Verso 5. Entonces respondió el profeta Jeremías, el profeta Ananías, delante de los sacerdotes y delante de todo el pueblo que estaba en la casa de Jehová. O sea, cuando alguien dice...

Gracias, Señor, porque tú me amas. Dile al Señor, tú me amas como soy. Que se oiga fuerte en esta noche, tú me amas como soy. No importa, mi hermano, amigo, que estás aquí en esta noche, cuántas veces hayas pecado, Dios te ama como tú eres. Y en esta noche te puede levantar, te puede restaurar. Cuánto levantan su mano arriba y adoran al Dios que restaura. Alma mía, alaba a Jehová. Aleluya, yo siento tu presencia, Señor. Siento tu presencia, Señor. ¿Sabe por qué yo no puedo dejar de alabar al Señor? Porque, mi hermano, cuando yo estaba en el mundo, en la calle, los que decían ser mis amigos, en el momento que más los necesité, daban la espalda y se iban. Hay mucha gente que dicen ser tus amigos, pero yo he comprendido a través de esta trayectoria en el Evangelio que hay solo un amigo que nunca falla. La familia te puede fallar. El que dice ser tu amigo te falla. Pero hay uno que nunca te va a fallar. Que en el momento de la prueba está ahí. En el momento del dolor está ahí. En el momento de tristeza está ahí. Oh, mi alma adora a Jehová en esta hora. Díselo al que está a tu lado. Él está ahí. Gloria al Señor en esta hora. En el momento difícil, en el momento del dolor, Él está ahí. Gloria a Dios en esta hora. Poderoso es el Señor. Aleluya. Mi alma te bendice, Dios. Gracias porque tú siempre estás ahí. Tú siempre estás ahí, Señor.

que lo que es imposible para el hombre es posible para Dios. 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

Dios. Oh, qué lindo es el Señor. En esta mañana anhelamos ver su gloria. Gloria.

0: Señor. Oh, qué lindo es el Señor.
1: Las 12 en punto.
2: Atentos a la temperatura y a la humedad.
3: Temperatura 26 grados. Humedad 85%.
0: Gracias, Señor, porque sé que tú estás conmigo. Aleluya. En medio de todo mi caminar, tú estás ahí. Aleluya. No desmayes en la fe. No desmayes. Aleluya. Oh, qué lindo es el Señor. Oh, qué bueno es el Señor. Aleluya. Yo quiero entonar una alabanza que aprendí desde pequeña. Gloria a Jesús. Aleluya. Estamos por terminar, hermano, devocionado. Aleluya.

0: ofendemos nosotros a Dios? Usted me dirá, hermano Arnaldo, ¿pero usted cree que esa es una pregunta apropiada para hacérsela a una iglesia, a un cuerpo de creyentes? Bueno, yo estoy seguro que aquí en esta noche tengo dos tipos de audiencia. Tengo que tener aquí en esta noche personas que no le sirven al Señor, descarriados, que andan apartados de Dios. Y además tengo la otra audiencia, que es la audiencia de hombres y mujeres que han aceptado a Jesucristo como Salvador. Yo le pregunto al descarriado, yo le pregunto al inconverso, y le pregunto a la iglesia, ¿entendemos nosotros a Dios? Hoy en día parece que a Dios no se le está entendiendo muy bien.
1: Silencio, ¿ah?
0: No se le está entendiendo muy bien, y como no se le entiende muy bien, por eso es que usted ve hoy en día iglesias donde hay matrimonios que se divorcian con el consentimiento del pastor, y después ese hombre divorciado y esa mujer divorciada se puede enamorar dentro de la misma iglesia y ambos se pueden volver a casar. De hecho, antes de yo salir hacia acá, a mí me llamó una hermana y me dice, mire hermano, yo estoy llamándole a usted porque es que tengo un problema con mi esposo que se está divorciando de mí. Yo la primera pregunta que le hice fue, ¿él es convertido? Me dice, no, los dos vamos a la misma iglesia. ¿Y qué dice el pastor? No, el pastor dice que él no se mete en eso porque es un asunto personal entre él y yo. Oh, gloria a Dios. Qué fácil se va de ahora las responsabilidades ministeriales y pastorales, hermano. Ahora mismo los pastores, para tener las iglesias llenas, tratan de evitar cualquier cosa que les traiga problemas, cualquier cosa que les traiga conflicto. No quieren tener problemas con nadie, quieren tener a todo el mundo contento. Mire, yo me acuerdo que en Puerto Rico en una ocasión a mí me llegó una pareja. Se convirtieron en una campaña que estábamos celebrando. Y pues yo los hacía, yo creía que era un matrimonio, ¿verdad? Se convirtieron los dos, vinieron al frente los dos, venían a la iglesia, y yo todavía no había hecho muchas preguntas, sino que estaba ministrando la palabra y al mismo tiempo ya se habían empezado los estudios bíblicos. Cuando viene este hombre a hablar conmigo y me dice, no hermano, ella y yo queremos hablar con usted porque es que yo no estamos casados y queremos casarnos. O bueno, eso es muy bueno que ustedes quieran arreglar su condición. Ella nunca ha sido casada. Bueno, ella es viuda. ¿Y usted? Bueno, yo estoy divorciado. Sí, ¿y su esposa? ¿Está casada con otro hombre? No, ella está sola. ¿Y dónde vive ella? Pues ella vive en tal lugar. Casté la dirección en mi mente y después me fui a hacerle una visita a ella. Y cuando llegué a la casa de ella, me senté con ella y le dije, yo soy el pastor fulano de tal. Y una persona que supuestamente era su esposo está visitando nuestra iglesia y yo quiero conversar con usted. Oh, sí, es verdad, él se divorció de mí para irse con otra mujer. Y yo le digo, ¿y usted qué usted piensa acerca de esto? Me dice, mire, yo soy católica, me dice ella. Y para nosotros los católicos el matrimonio es indisoluble. Y para mí, él sigue siendo mi esposo hasta que la muerte nos separe. Bueno, yo quiero que ustedes sepan que eso es lo que en esencia enseña la Iglesia Católica. Es verdad que la Iglesia Católica enseña eso. Por eso es que los católicos se divorcian y hacen un montón de cosas, pero en esencia, en realidad, la Iglesia Católica enseña eso acerca del matrimonio, aunque tiene otras enseñanzas más por fuera, pero esta mujer estaba pegada a esa enseñanza. Entonces, ah, pues ahora sí, una mujer católica, idólatra, falsa doctrina, que si Cristo viene se pierde porque está metida en una falsa doctrina, cree que el matrimonio es indisoluble y yo como pastor voy a casar a aquel hombre con otra mujer por allá. Mire, mi hermano, me fui para atrás para la iglesia y llamé al hombre a la oficina y le dije, quiero informarle que su esposa lo está esperando. Me dice, no, que mi esposa es esta. No, hermanito, su esposa es aquella que está allá. Me dice, no, pero que ¿cómo es posible? Es posible porque ella lo está esperando. Y ella dice que para ella, usted es su marido.

0: ella lo esperará a usted y no se casará con nadie, porque solamente la muerte puede hacer separación entre usted y ella. Además, sus hijos también lo están esperando. Ah, ¿qué clase de pastor es usted? Ah, pues uno que quiere enseñar la verdad y que no tiene temor de meterse por el medio cuando algunos quieren llegar a la iglesia a hacer lo que les da la gana. Sea bendito Dios en esta hora. Pues me voy de la iglesia. Y se fue. Se fue a otra iglesia donde lo casaron. Ah, y así es que anda el mundo. Entonces yo pregunto, hermano, ¿entendemos nosotros a Dios? ¿Entendemos realmente lo que Dios enseña acerca del matrimonio? ¿Lo que Dios enseña acerca de los hijos? Oh, porque Dios tiene mucho que hablar acerca de los hijos. Yo no voy a hablarlo en esta noche porque el tiempo no me daría para hablar tanto de lo que Dios tiene que hablar acerca de los hijos. Pero usted sabe la cantidad de hijos que a veces, estando en hogares supuestamente cristianos, están siendo maltratados. Usted sabe la cantidad de personas que vienen a una iglesia y en la iglesia cantan paz, paz, paz, cuán dulce paz, y en la casa lo que tienen es guerra, guerra, guerra. ¡Qué tremenda guerra!
1: ¿Hello? Como que se están apagando la alabanza. Pero no se preocupe, yo le voy a dar una receta. Me voy a meter al médico ahora, con el permiso del doctor Contreras. Le voy a dar una receta. Si usted siente que el mensaje se le está atragantando, tírele un aleluya. Si todavía no baja, mándele atrás un gloria a Dios, pero alábelo, que con alabanza pasa. Alabado sea Dios en esta hora. Mi alma alaba y glorifica a Dios. Aleluya. Bendecido sea el Señor en el día de hoy. Usted sabe la cantidad de muchachos que hay en los hogares, heridos, llenos de raíces de amargura, maltratados por sus padres en el hogar, hijos que están listos ya para convertirse en unos rebeldes contra el evangelio, porque tienen padres que dicen que van a la iglesia, pero son una cosa en la iglesia y otra cosa en la casa. Usted sabe las peleas que a veces se forman entre un hombre y una mujer delante de sus propios hijos. Usted sabe las bofetas que a veces se dan. ¿Conocemos nosotros a Dios? ¿Conocemos lo que Dios habla acerca del hogar? ¿Acerca de la santidad del matrimonio? ¿Acerca de lo que un niño significa para él? Que la Biblia dice: dejad los niños, venid a mí y no se los impidáis, porque de los tales es el reino de los cielos. Hoy en día en muchos hogares, un hijo, más que una bendición, lo tienen como si fuera una maldición. Hay padres que lo único que saben hablar de sus hijos es negativo. A veces cuando yo voy a la iglesia y me presento y doy saludos y digo: le saludo a nombre de mi esposa y de mis 12 hijos. ¡Ah! Rápido, uno escucha ese murmullo. Carro, 12 hijos. 12. Y con orgullo. Y con gozo. Y con alegría. Y sin arrepentirme. 12 bendiciones que tengo en mi casa. Cuando yo comencé mi pastorado en Puerto Rico, yo me acuerdo, era recién casado. Dios me llamó al pastorado al año de convertido. Y poco tiempo después de haberme casado con quien es mi esposa, la hermana Tita. Y me acuerdo que vinieron unas hermanas donde mí. Me dice: hermano Naldo, ¿podemos evitar los hijos? Y yo, como estaba empezando en mi pastorado, era nuevo en el pastorado, y yo, bueno, yo no sé qué decirle a ustedes a esto, porque imagínense, yo me convertí los otros días, hace un año nada más que me convertí, y ahora estoy en el pastorado, Dios me puso aquí, pero déjame investigar, yo investigo con gente que sabe más que yo. Y me fui donde un pastor que era maestro en un instituto. Digo: hermano, ¿usted me puede hablar algo acerca de los hijos? ¿Los hijos se pueden evitar? Me dice: sí, hermano Naldo, sí, se pueden evitar. Y yo, pues usted me puede decir las citas bíblicas por las cuales yo le puedo enseñar esto a la iglesia. Y me dice, no, porque fíjate que si tú supieras que no hay una cita bíblica por la... Y yo, bueno, pues espérese, hermano, porque yo lo que le voy a enseñar a la iglesia lo tengo que enseñar por la Biblia. Y entonces me fui donde otro, que tenía un puestecito un poquito más grande que el primero que visité. Y le digo, hermano, los hijos se pueden evitar. Sí, sí, varón, se pueden evitar. Ah, pues tremendo. ¿Me puede dar los textos bíblicos para yo enseñárselo a la iglesia? Me dice, no, es que tú sabes, la Biblia no se puede usar para eso. Ah, no, pues perdóneme, porque yo lo que vaya a enseñarle a la iglesia tiene que ser por la Biblia. Entonces me fui donde el tercero, que ese yo dije, este sí que me va a poder decir, porque este es tremendo maestro en el seminario. Y bueno, usted me puede decir, hermano, ¿se pueden evitar los hijos? Me dice, sí, sí, se pueden evitar. Los tres me dijeron que sí. Yo dije, ah, tremendo, pero yo sé que tú sí me vas a dar los textos bíblicos para yo podérselo enseñar a la iglesia. Me dice, mira, Arnaldo, hablándote con sinceridad, no hay texto bíblico que te pruebe a ti eso. Me dice, más, la Biblia más se puede usar para probar que no se puede, que para probar que se puede. Y yo dije, bueno, ahora no busco más. Me fui y me encerré en un cuarto en ayuno. Le pregunté a tres siervos tuyos, los tres me dijeron que sí, ninguno me da un texto. Pero como tú fuiste el que creaste a la mujer, y el que creaste a los hombres, y eres el que da hijos, yo quiero que tú me hables acerca de los hijos. 3 días estuve en ayuno, a los 3 días el Espíritu Santo se me reveló en aquel cuarto. Y a los 3 días Dios me habló de una forma tremenda en aquel cuarto. Y a los 3 días el Señor me dijo, mira, mi siervo, no es mi voluntad que la mujer evite hijos. Yo he creado a la mujer para eso. Y los hijos no son una maldición en la casa, los hijos son una bendición dentro del matrimonio. Y yo le digo, sí, Señor, pero ¿y como cuántos hijos uno va a tener? Y el Señor me dijo, mira, y me llevó a la Biblia. La Biblia dice, aleluya, que aún hasta los cabellos de nuestra cabeza están contados. ¿Lo ha leído? Que la Biblia dice que hasta los cabellos de nuestra cabeza están contados. Mira, hermano, que a mí se me caen cabellos todos los días. Y sin embargo, Él sabe los que me quedan. ¿Cuántos adoran a Dios? Y créame que no es fácil poderlos contar. Porque yo todas las mañanas cuando me levanto siempre encuentro que hay algo en la almohada. Pero Él lleva un conteo exacto. Él sabe los que se me caen y sabe los que me quedan. Oh, gloria a Dios en esta hora. Y dice la Biblia que hasta la cabeza, hasta los cabellos de nuestra cabeza están contados. Y el Señor me dijo, si me he preocupado por contar. Ah, me hizo sacarme hasta un cabello. Yo creo que de allá para acá fue que se me empezó a caer. Y, ¡ta! Me lo saqué, lo cogí en la mano. Míralo, y lo miro. ¿Qué te parece? Y yo digo, una cosa insignificante. Para mí esto no tiene ningún valor, Señor. Esto no tiene vida, esto está muerto. Es insignificante. Y el Señor me dice, pues si yo me he preocupado por contar algo que para ti es tan insignificante como los cabellos de la cabeza, ¿no crees que también me preocuparé por contar los hijos que te voy a dar? Y me dijo, yo tengo un plan para cada matrimonio, y tengo un plan para cada hijo mío, y dentro de ese plan yo tengo el número de hijos que cada uno ha de tener. Hello. Ay, Señor mío, tanta alabanza que le saqué en los pasados días, ¿verdad? Y hoy como que no sé. ¿Ah? ¿Usted cree que Dios todo lo sabe? ¿Usted cree que Dios tiene un plan para su vida? Y dentro del plan que Dios tiene para su vida, ¿no entrarán los hijos? ¿O los hijos es una cuestión aparte? Están aparte del plan de Dios. Cuando, por ejemplo, a veces se nos llama que nos sometamos a la voluntad de Dios. Vamos a someternos a la voluntad de Dios. ¿Qué yo voy a someter a la voluntad de Dios? ¿Toda mi vida o una parte de mi vida?
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1: Oh, no, pues yo someto ante la voluntad de Dios mi carro, mi casa, mis posesiones, me someto a mí mismo. Pero los hijos, eso se queda bajo mi control, ¿ok, hermano Naldo? ¿Ah? Usted ve personas por ahí que antes de casarse dicen, yo lo que quiero es uno. Todavía no se han casado. Yo lo que quiero es uno. No se han casado todavía, yo lo que quiero son dos. Y no se han casado. Pero te has preocupado por preguntarle al Señor, Señor, ¿y cuántos quieres tú? No, hermano Naldo, eso nunca lo voy a preguntar, porque, ¿y si me dice 12? Igual que usted. ¿Ah? Pues yo le voy a decir una cosa a usted. Mi esposa y yo estamos bien contentos con lo que tenemos. Cuando yo salí de aquel ayuno, yo le dije a mi esposa, mire, esto fue lo que Dios me enseñó. ¿Nos sometemos o no nos sometemos? Sí, nos sometemos, porque el que quiere agradar a Dios está dispuesto a someterse a Dios en todo en su palabra. La agarré por la Biblia, eso sería un mensaje aparte, porque eso, amado hermano, de lo que Dios me dio, yo puedo escribir un libro. Texto por texto la fui llevando a lo que la Biblia enseña acerca de los hijos en toda la Escritura. Sea bendito Dios en esta hora. ¿Y sabe una cosa? Cada vez que miramos un hijo nuestro decimos, este es de bendición. ¿Y sabe algo que yo aprendí? Que el Señor me lo enseñó, que los hijos son los que nosotros le metemos por la cabeza a veces que ellos sean. A veces usted ve un nene pequeñito, chiquitito, todavía no camina bien y ya los padres están quejándose de él. Ay, que este muchacho, que quede inquieto, que yo no sé por qué Dios me daría esta cosa. Y todavía ni camina. Y ese muchachito se levanta todo el tiempo escuchando lo mismo, escuchándolo usted quejarse de él, quejas y quejas y quejas y quejas y quejas. Nicky Cruz dice que lo único que recuerda de su mamá, los recuerdos que tiene de cuando niño, era que su mamá lo llamaba hijo de Satanás. Dice, lo único que yo me acuerdo de mi mamá, dice él en un libro. Yo no me acuerdo que mi mamá me llamaba a mí por nombre bonito, que jugaba por mí, conmigo. Ella siempre decía, este es un hijo de Satanás. Pues mire, él se creció pensando que era un hijo de Satanás. Y se convirtió en un verdadero hijo de Satanás. En un pandillero, en un ganguero, en un sinvergüenza de la calle que hacía lo que le daba la gana. A veces nosotros le transmitimos a nuestros hijos lo que ellos van a hacer cuando lleguen adultos, hermano. Desde pequeños lo que escuchan son quejas. Hay quien tiene un solo hijo, uno solo, y vive la vida quejándose de él. ¡Ay, que este niño vale por 10! ¿Usted nunca ha escuchado esa expresión? ¡Este niño vale por 5! ¿Ah? Lo hablan delante de sus hijos. Una criatura de 3 y de 4 años a veces escucha a sus padres hablándole a otros delante de él. No, que este muchacho que es un desinquieto, que está endemoniado. Y ahí está el niño de 5 años recibiendo en la mente que está endemoniado. Los otros días me para una hermana que no es de nuestra iglesia. Quiero hablar con usted, hermano, me dice. Andaba con un niño de unos 6 años de edad. Le digo, entra, hermana, la siento en la oficina. Dígame, hermanita. No, porque este niño que está tan poseído. Espérese un momentito, hermanito. ¿Usted me va a hablar de él? Sí, sí, yo le voy a hablar de él. Pues por favor, sáquelo para afuera. No, no, pero es que yo quiero que él esté. ¿Usted quiere que él esté? Yo no.
3: Gloria a Dios.
1: ¿Pero por qué? Porque yo no quiero que él le esté escuchando a usted hablando mal de él.
3: Gloria a Dios.
1: Delante de mí. Ay, pues si yo lo hago todos los días, me dice ella. Ríase, pero muchos aquí son igual que ella. Ama, shakama, lama, saha. Y también lo hacen todos los días. ¿Cuándo fue la última vez que usted abrazó a un hijo suyo? Dígame. Que lo abrazó y le dijo, te amo. ¿Cuándo fue la última vez que usted abrazó a un muchacho suyo de 18 años? Ese hijo que usted tiene en su casa de 18 años, ¿cuándo fue el último abrazo que usted le dio? Dígame, ¿cuántas veces en esta semana usted le ha dicho te amo? Esa niña, ¿sabe usted que hay padres, aleluya, que sus hijas viven como si no tuvieran padres? Las niñas, mientras más grandes, más necesitan al varón, a ese padre varón que tienen en la casa. Y ese padre varón tiene que convertirse para ellas en un amigo, en un consejero. Surraki Mashenda. Usted padre que está aquí, ¿cuándo fue la última vez que usted tomó a su hija y la abrazó y le dijo te amo? O usted de los que le enseña a los varones, el varón no llora. Usted de los que cuando ve a un hijo suyo llorando le dice, no llores porque tú eres un hombre. Y los hombres no lloran. Hello. ¿Entendemos nosotros a Dios?

0: Jesús, aleluya.
1: Déjalo que te toque en esta mañana. Aleluya. Porque Dios es ese nombre. Aleluya.
2: Lo que Pablo había pedido que Dios le concediese a la iglesia que se encontraba en Colosas. Llegué a la conclusión de que aquellas cosas no solamente eran necesarias para los colosenses, sino que eran necesarias para mi vida espiritual y que eran necesarias para todo aquel que diga que ha conocido a Cristo y que ha lavado sus pecados en la sangre que Él derramó en la cruz del Calvario. Lo primero que Pablo enseña es lo siguiente. Pablo dice, por lo cual también nosotros desde el día que lo oímos, no cesamos de orar por vosotros y de pedir. Petición número uno, que seáis llenos del conocimiento de su voluntad en toda sabiduría e inteligencia espiritual. O sea que Pablo dice, lo primero que yo le pido a Dios es que ustedes estén llenos del conocimiento de la voluntad de Dios. Si Pablo decía y pedía que fueran llenos del conocimiento de la voluntad de Dios, es porque Pablo entendía que un creyente, que una iglesia, que un hombre, una mujer de Dios, para poder tener una vida cristiana victoriosa, una iglesia para ser una iglesia victoriosa, un creyente para ser un creyente victorioso, tiene primero que conocer cuál es la voluntad de Dios para su vida. Que una persona que no está convencido, que no sabe, que no conoce cuál es el conocimiento de la voluntad de Dios para su vida, no puede tener una vida cristiana victoriosa. Un creyente que no sabe cuál es la voluntad de Dios para él, no puede tener una vida cristiana victoriosa. Y por eso es que hay muchos cristianos que se pasa dando palos a ciegas. ¿Usted sabe lo que es dar palos a ciegas? Es dar el palo sin saber a lo que se le está dando, ni cómo se le está dando, ni en qué forma se debe de dar tampoco. Gloria al Señor en el día de hoy. Golpes a ciegas es lo que muchos creyentes dan en su vida espiritual. Creyentes que toman decisiones sin saber si es la voluntad de Dios que se haga o no se haga. Gente, amados hermanos, que cuando van a hacer algo ellos dicen, bueno, yo lo voy a hacer, y si es de Dios que se dé, y si no es de Dios, pues que salga como quiera. Entonces, cuando se habla de esa manera, se da a entender que no estamos llenos del conocimiento de la voluntad de Dios. Y amados hermanos, cuando no se está lleno del conocimiento de la voluntad de Dios, se vive una vida en fracaso. Y se vive una vida en fracaso porque se toman determinaciones en nuestra vida espiritual que en la gran mayoría de las ocasiones no convienen para nosotros, pero nosotros las tomamos porque no sabemos si es la voluntad de Dios o no, y tomamos la decisión sin saber cuál es la voluntad que Dios tiene para nosotros. Y fíjese usted que cuando Pablo hace esta oración, Pablo dice que seáis llenos del conocimiento de la voluntad de Dios con toda inteligencia y sabiduría espiritual. Cuando Pablo dice con toda inteligencia y sabiduría espiritual, es porque Pablo entiende que hay una inteligencia, que hay una sabiduría que no es espiritual, que hay una inteligencia que es natural, hay una sabiduría que es natural, es la sabiduría que se recibe a través del conocimiento humano. Pero nosotros tenemos que entender que cuando se trata de las cosas de Dios, el razonamiento humano, la sabiduría natural, la sabiduría humana debe de ser echada a un lado para ser transformada en la sabiduría del Espíritu, porque la Biblia dice que el hombre natural no puede conocer ni entender las cosas que son de Dios, porque las cosas que son de Dios tienen que entenderse con la sabiduría que viene del cielo. Han de discernirse espiritualmente, dice la palabra. Alabado sea Dios en el día de hoy. Una persona hablaba conmigo, una hermana. Me dice, hermano Naldo, la iglesia a la cual yo asisto queda lejos de mi casa. Y yo he estado pensando irme a una iglesia que quede más cerca de mi casa. Le digo, hermana, le voy a hacer una pregunta. ¿En qué iglesia usted se convirtió? Me dice, en la iglesia a la cual estoy asistiendo. Le digo, ¿y por qué quedando esa iglesia tan lejos de su casa, usted va y se convierte en esa iglesia y no se convierte en una iglesia más cerca de su casa? Me dice, bueno, no sé, cosas de Dios, sería la voluntad de Dios. Le digo, y en esa iglesia a la cual usted está asistiendo ahora mismo, ¿usted siente que usted está creciendo en su vida espiritual? ¿Siente que ha echado adelante en las cosas de Dios en esa iglesia? Me dice, sí, yo siento que he ido adelante en las cosas de Dios en la iglesia. Y entonces le digo, y si usted siente que usted ha ido adelante en las cosas de Dios en la iglesia, entonces ¿por qué usted está pensando tomar esa decisión? Le digo, usted tiene que pensar que a la iglesia, amados hermanos, yo sé que se está escuchando algo por ahí, pero estén atentos acá y olvídense de eso. Mire, hay gente que se cree que uno debe de ir a cualquier iglesia. Hay gente que dice que después que sea una iglesia, no importa la iglesia que usted vaya. Yo entiendo que eso no es así. Primero, todas las iglesias no son iguales. Todas las iglesias no enseñan lo mismo. Todas las iglesias no están llenas del Espíritu Santo. No en todas las iglesias se enseña la sana doctrina de Dios. Hoy en día hay iglesias que están muertas, que están frías, que son liberales, a las cuales yo no le aconsejaría a nadie que se fuera a una iglesia así, por más cerca que le quedara de la casa. Yo creo que el creyente debe de estar en una iglesia viva, no en una iglesia muerta, en una iglesia llena del Espíritu de Dios, en una iglesia donde la presencia de Dios se mueva, donde se le enseñe la palabra tal y como está escrita, y que debe de buscar esa iglesia así le quede a una hora de distancia. Alabado sea Dios en el día de hoy. Yo no me voy a meter a un lugar muerto porque me queda cerca. Yo me voy a un lugar vivo aunque me quede lejos, pero que cuando yo salga de ahí, yo salga lleno del poder de Dios, salga lleno de la presencia de Dios, salga lleno de la voluntad de Dios, que el Espíritu de Dios se esté moviendo en ese lugar. Alabado sea Dios para siempre en el día de hoy. Nosotros tenemos que estar conscientes, amados hermanos, de que el creyente no se puede mover para un lado ni para otro sin saber cuál es la voluntad de Dios. Hay personas que han sido miembros hasta de 20 iglesias. ¿Cuántos alaban a Dios en esta noche? Han sido miembros hasta de 20 iglesias, hermano. Hay gente que le pueden decir a usted, yo fui miembro de tal iglesia, de ahí brinqué a tal iglesia y fui miembro de esa iglesia 4 meses, y después de ahí me fui para aquella otra porque esta no me gustaba, y fui miembro de aquella iglesia 5 meses, y después de ahí me fui a aquella y ahora estoy en esta. Y a lo mejor ya están pensando cambiarse de esta también. Lo alaba. Y yo creo que en esta no voy a estar mucho tiempo porque tampoco me gusta. Eso es dar golpes a ciegas. Eso es caminar sin entendimiento y sin sabiduría espiritual. Eso se hace cuando uno camina sin preguntarle a Dios dónde es que Dios quiere que uno esté. Pero la Biblia dice que usted tiene que llenarse del conocimiento de la voluntad de Dios con sabiduría y con inteligencia espiritual. Esa era la oración que Pablo hacía. Alabado sea Dios en el día de hoy. Aleluya. Por eso es que hay tantas personas que fracasan en tantas cosas en la vida, hermano. Fracasan en su vida de creyente. Por eso es que hay tantas personas que hasta fracasan en el matrimonio también. Porque creen que cuando se van a casar no deben de preguntarle a Dios primero si es la voluntad de Dios que se casen con esa persona o no. Hay gente que creen que lo único que interesa, que lo único que hay de interés cuando se va a ir a un matrimonio es que dos personas se gusten. Y que después que se gusten, nada más. ¿Ah? Bueno, puede ser que a ti te guste y a Dios no le guste. Y si a Dios no le gusta, ¿tú no crees que eso debe de importarte también, interesarte en tu vida? ¿Usted no ha visto mujeres que dicen, ay, si yo hubiera sabido esto, nunca me hubiera casado con él? Pero también yo he escuchado a hombres que han dicho, si yo hubiera sabido que esta mujer me iba a salir así, yo nunca me hubiera casado con ella. Lo que pasa es que me engañó en el noviazgo tan dulce que era. Aleluya. No hay alabanza, hermano. Tan dulce que era en el noviazgo, me engañó. Después que se casó conmigo, desapareció el dulce y ahora todo es amargo y agrio. ¿Eh? Si yo lo hubiera sabido. Pero venga acá, porque usted se... ¿Qué fue lo que le llamó la atención a usted de ella, hermano? ¡Ah, es que era tan linda! Y usted, hermana, ¿qué fue lo que le llamó la atención de él? Es que si usted viera, hermano, es que era tan lindo cuando llegó a la iglesia. Ah, pero usted entonces se iba a casar con la cara o se iba a casar con un ser humano. ¿Eh? Ay, es que eso fue amor a primera vista. Yo lo miré y me enamoré y me gustó. Y ahora después que me casé con él, ahora es que vengo a saber que es un vago. Ah, bueno, pero como tú te casaste con la cara de él, lo único que te preocupó es si era lindo y la cara es linda y te casaste con ese lindo, pues ahora cuando tengas hambre y el lindo ese no quiera trabajar, pues comete la cara de él entonces. ¡Aleluya! Pero la cara no se puede comer, ¿eh? Eso no se puede comer. Ah, pero ¿por qué Dios no me lo dijo? Porque tú no le preguntaste. Porque yo te aseguro a ti una cosa: Dios conoce el pasado, el presente y el futuro de las personas. Dios sabe la vida que un muchacho le va a dar a una muchacha después que se case con ella. Ya Dios lo sabe. Y la vida que una muchacha le vaya a dar a su marido después de que se case con él, ya Dios lo sabe. Y si usted le pregunta, Dios le habla. Porque Dios quiere que usted y yo estemos llenos del conocimiento de su voluntad. Alabado sea Dios en esta noche. Chatarama aquí, Bashanda. Esa es la petición de Pablo. Esa es la petición de Pablo. Que seáis llenos del conocimiento de la voluntad de Dios. Con toda inteligencia y sabiduría espiritual. Llenos del conocimiento de la voluntad de Dios. Pero usted sabe por qué hay personas que no le preguntan a Dios las cosas. ¿Sabe usted por qué? Porque no están interesados en la respuesta de Dios. ¿Y sabe usted por qué no están interesados en la respuesta de Dios? Porque tienen miedo de que Dios le diga lo que ellos no quieren oír. Aleluya. Mire, hay personas que me conocen muy bien a mí en Puerto Rico y en donde yo vivo, que para ciertas cosas jamás me consultarán. Porque ya ellos saben lo que yo les voy a decir. Y ellos no están buscando una persona como yo, ellos están buscando una persona que les diga lo que ellos quieren oír. Hay personas que se van de un lado para otro sin preguntarle a Dios si es la voluntad o no. Hacen sus maletas y brincan de un país para otro. Mire, conozco una persona que se hizo sus maletas y fue para Puerto Rico. De Puerto Rico regresó y se fue para otro estado. Ya regresó de ese otro estado. Amados hermanos, se pasan así, con las maletas hechas, viajando para cuanto lugar hay. Y todo lo que hacen es de Dios. Pero todo lo que hacen les sale mal. Y después no tienen la valentía de reconocer que las cosas les salieron mal porque no eran de Dios. Porque, amados hermanos, yo hay cosas que he creído que son de Dios y me han salido mal. Y le he dicho a mi esposa, esto que hice, lo hice mal y nunca más lo vuelvo a hacer. Y le digo, ya aprendí una lección. Ya aprendí una lección. Pero hay personas que las cosas, porque no son de Dios. Y ellos no lo quieren reconocer. ¿Y sabe usted a quién le echan la culpa? Al diablo. Como ese no se puede defender, ese tiene que cargar con todas las cosas malas que él hace y con las que hace usted también. Alabado sea Dios en el día de hoy. ¡Aleluya! ¡Ah, ya salagia, sojaba!

carga que tiene ese es doble. Porque tiene que cargar con lo que él hace, que lo hace él, y con lo que le sale mal a usted, porque es usted que lo hace y no él. Pero que cuando a usted le sale mal, usted dice, el diablo es que se metió por el medio, Señor, lo reprenda. Y a ti, ¿quién te reprende? Alaba. Aleluya. Alabado sea Dios. Pero para evitarnos ese problema, Pablo hacía una oración ante la presencia de Dios. Y Pablo decía, yo ruego a Dios para que ustedes estén llenos del conocimiento de la voluntad de Él, con toda sabiduría y con inteligencia espiritual. Porque si estamos llenos del conocimiento de la voluntad de Dios, ya no haremos las cosas más a nuestra manera, ya no haremos lo que a nosotros nos dé la gana, sino que nos arrodillaremos. Señor, esto es tuyo, dime si es tuyo. Si no es tuyo, yo no lo hago, pero si es tuyo, voy adelante. Quiero hacerlo en tu voluntad, quiero que tú me hables, buscando la perfecta voluntad de Dios para nuestra vida, para que, amados hermanos, entonces podamos que tener una vida cristiana victoriosa, que es lo que Dios quiere que nosotros tengamos. Dios no quiere que estemos derrotados. Dios quiere que seamos victoriosos en Cristo, hermano. Victoriosos en Cristo, victoriosos en Cristo. Llenos del conocimiento de la voluntad de Dios. Con toda sabiduría y con toda inteligencia espiritual. Segunda petición de Pablo. Para que andéis como es digno del Señor, agradándole en todo. Pablo dijo, yo oro a Dios para que ustedes estén llenos del conocimiento de la voluntad de Él. La primera petición. La segunda petición, que andemos como es digno del Señor, agradándole en todo. Cuando Pablo ora y pide que andemos como es digno del Señor, es porque Pablo entendía que había muchos que, siendo creyentes, no andaban como era digno de Dios. Porque de otra forma él no va a pedir eso. Cuando él pedía eso, él sabía por qué lo pedía. Gloria al Señor en el día de hoy. Hay un montón de gente por ahí llenándose la boca diciendo que son cristianos, con una Biblia en la mano, hermanos, y sin embargo no andan como es digno del Señor. Hoy en día cualquier persona dice que es cristiano. Cualquier persona camina con una Biblia, pero sin embargo no andan como es digno del Señor. En una ocasión yo estaba dando una campaña en el pueblo de Fajardo en Puerto Rico y prediqué un mensaje. Y después del mensaje vino un hombre y dos mujeres que querían hablar conmigo. Queremos hablar con usted, me dijeron aparte, nos fuimos aparte, nos sentamos. Me dice el hombre, no, yo quiero hablar con usted porque usted hoy le estaba tirando a mi iglesia. En el mensaje, le digo, un momentito, yo hoy no le he tirado a ninguna iglesia. Me dice, sí, usted le estaba tirando a mi iglesia en el mensaje. Le digo, mire, caballero, si usted me habla a mí del mensaje de anoche, del que prediqué ayer, ayer tal vez sí, porque ayer mencioné algunas iglesias por su nombre. Si me habla del de mañana, del que voy a predicar mañana, tal vez se lo tenga que aceptar, porque a lo mejor mañana la voy a mencionar también. Pero hoy, yo no he mencionado ninguna iglesia por su nombre. El mensaje está ahí, le dije. Está grabado. Y yo solo puedo facilitar una copia para que se lo lleve a su casa y usted vea que yo no he mencionado a ninguna iglesia por su nombre. Y él me dijo, sí, usted habló de mi iglesia, porque usted habló en el mensaje y dijo, de iglesia, que hablando de Dios, tenían gente que se emborrachaban dentro de ella y lo permitían. Ah, yo le dije, ah, espérese. Lo que pasa fue que yo en el mensaje dije que habían iglesias que se llenaban la boca con su supuesto cristianismo y tenían un montón de borrachos dentro de ella que se emborrachaban a sabiendas y con el respaldo de la iglesia a la cual pertenecían. Y en esa ocasión estaba hablando de la Iglesia Católica Romana, pero no la mencioné por su nombre, ¿ves? Entonces, este hombre estaba escuchando a lo lejos y él entendió que yo estaba criticando a su iglesia porque hablé de iglesias que permitían gente que se emborrachara. Y yo le dije, un momentito, si usted
se dio por aludido. Es cierto, yo dije eso, que habían gente que se emborrachaban, que iban a las iglesias y la iglesia lo permitía. Y si a usted le cayó, el mensaje se queda como yo lo prediqué, porque lo que yo hablé es una verdad que no pienso cambiar en esta noche. Alabado sea Dios en el día de hoy. Aleluya. Ama shalaya, sahalaya, sor. Gente que se llena la boca con su cristianismo, pero no andan como es digno del Señor. No solamente hablamos de religiones falsas, hablamos también de gente que dicen que son creyentes en Cristo, que son evangélicos, pero que a la hora de la verdad, cuando usted los escudriña, no andan como es digno del Señor. Cuando usted oye hablar de iglesias supuestamente evangélicas, que los ministros que tienen frente a ellas se fuman la cachimba, y que le han metido allá en el sótano de la iglesia, tienen hasta un montón de diversiones para que los miembros de la iglesia se entretengan. Hasta billares le meten hoy a las iglesias para que los miembros se entretengan. ¿Usted cree que eso es andar como es digno del Señor? Yo le estoy hablando a ustedes en esta noche de 7 peticiones que Pablo hizo por la iglesia de los Colosenses. Y cuando Pablo hizo aquella oración, dice aquí que Pablo dijo: nosotros oramos a Dios primero para que ustedes sean llenos del conocimiento de la voluntad de Él, y segundo, para que ustedes anden como es digno del Señor. Aleluya. Alabado sea Dios en esta noche. Tercero, llevando fruto en toda buena obra. La tercera petición que Pablo hacía. Pablo dijo: yo oro a Dios para que ustedes lleven fruto. ¿Por qué? Porque la Biblia dice: he aquí que el hacha está puesta a la raíz de los árboles, y todo árbol que no dé buen fruto será cortado y echado en el fuego. ¿Por qué? Porque la Biblia dice que el árbol se conoce por el fruto. Que el árbol malo no puede dar buenos frutos, y el árbol bueno no puede dar malos frutos. Que el árbol se conoce por el fruto. Y la tercera petición de Pablo es que ustedes den fruto. Aleluya. Que nosotros demos fruto. Porque el creyente se conoce por el fruto. No por lo que brinca ni por lo que corre, es por el fruto. Yo lo alaba. Hay gente que quiere distinguir la espiritualidad de la gente por lo que brincan y por lo que corren. Mientras más usted corra, más espiritual usted es. Mientras más usted brinque, más espiritual usted es. ¿Ah? Imagínese usted, va a tener que usted irse a coger clase. Va a tener más resistencia cada día. Porque mientras más resistencia tenga cogiendo, es que más espiritual se está volviendo. Gloria a Dios en el día de hoy. Pero lo cierto es que hay un montón de gente que brincan y saltan y cogen y hasta lenguas hablan en la iglesia, y cuando salen de la iglesia no dan fruto. Pero no se preocupe, que yo estoy hablando a usted de las 7 peticiones que Pablo hizo por aquella iglesia. Yo no le estoy tocando a ustedes para nada. Es aquí esta gente lo que yo estoy tocando en esta noche. Que lleven fruto. En otras palabras, no es que Arnaldo Torres diga que es cristiano, es que los que rodean a Arnaldo Torres digan de mí que yo soy cristiano. Porque hay gente que dicen: yo soy cristiano, y los que los rodean dicen: y eso que es cristiano. Alabe, trate de alabarlo. Acuérdese que con alabanza pasa mejor. Aleluya. Y eso que es cristiano, ¿qué es lo que señala? Una vida de una persona que diciendo que es cristiano no está dando fruto. Hay gente que se llena la boca diciendo que son cristianos, pero en la casa la mujer no puede decir que es cristiano. Los hijos no pueden decir que es cristiano. El esposo no puede decir que es cristiana, porque su cristianismo es cristianismo de templo. Cristianismo de templo.
donde se vive una vida adentro y otra vida afuera. Eso no es dar fruto. El que da fruto es lo mismo dentro de la iglesia, que en la casa, que en el trabajo, que en la escuela, donde

el marido dice, me voy a dar una vueltita. Y a la hora regreso para atrás. Cuando se le pase el enojo, porque esta cuando se pone así, es capaz de cualquier cosa. Hay mujeres que hasta amenazan a los maridos y todo, y le dicen, no me hagas enojar, que tú me conoces a mí cuando yo me enojo, como me pongo. ¿Ah? Alaba. No me agite. ¿Ah? Ella dice que es cristiana, el marido no lo puede decir. El marido la conoce mejor que todos nosotros. Aleluya. Él está viviendo con ella de día y de noche. Residen en la misma casa, duermen bajo el mismo techo. Y lo que pasa ahí, él lo conoce muy bien. El marido no se convierte a Cristo nunca, porque por el testimonio que recibe se le imposibilita venir a los pies de Cristo. Cuando él llega a la casa del trabajo, con lo que se encuentra es con una mujer sentada frente al cajón viendo novela. Y ahí está la mujer cristiana sentada frente al cajón viendo las novelas. Y el marido inconverso llega a la casa del trabajo y cuando entra encuentra que los platos están sin lavar, la ropa está sin planchar, la comida se quemó porque estaba sentada viendo la novela. Oiga, me están mirando serio. Yo tengo un mensajito que a lo mejor les gusta más que este. ¿Lo cambio? ¿Lo cambio? Gloria a Dios. ¿Ah? Pero hay hombres que son iguales también, que ellos son los que dicen que son cristianos, pero la mujer no puede decir lo mismo. Porque hay hombres que son capaces todavía de golpear a sus esposas en la casa. Hay hombres que todavía hablan malo. Hay hombres que siendo creyentes todavía tienen un montón de malas mañas, esas que trajeron de allá del mundo a la iglesia, y que todavía, a pesar de los años que llevan en Cristo, no, Dios no se las ha podido quitar porque les gustan. Alabe, pues trate, empújelo por ahí. ¿Ah? ¿Sabe usted? ¿Quién me puede decir a mí si una familia verdaderamente es cristiana? ¿Sabe quiénes? Los hijos. ¿Y sabe usted la cantidad de hijos que nosotros hemos tratado en consejería? Que me dicen, mire hermano, es que mi papá y mi mamá son una cosa en la iglesia y otra cosa en casa. Hijos que dicen, mire, si mi mamá está encima de mí para que yo ore, pero si ella nunca ora. Me pelea para que yo no me pierda un culto y ella es una dominguera. Quiere que yo viva una vida que ellos no viven. Así son la gran mayoría de los padres cristianos, hermanos. Le exigen a sus hijos que vivan una vida cristiana que ellos a veces ni la mitad de esa vida la están viviendo. Anda, shakalama ya sahaba. Y los hijos son los que pueden hablar de tu cristianismo. No es que yo me pare aquí en este altar a decir, yo soy cristiano, Arnaldo Torres cristiano, y me llene la boca con mi cristianismo. Es que mi esposa que vive conmigo en mi casa, aleluya, que duerme allí donde yo duermo, y que vivimos bajo el mismo techo, mi esposa pueda decir que Arnaldo Torres cristiano. No es que yo lo diga, es que mis hijos, Naldito, Naldi, Keilita, que ya tienen bastante entendimiento, cuando se paren puedan decir en mi casa, yo tengo un padre que es cristiano, aleluya. No es que lo diga yo, es que lo digan ellos, y que lo digan porque soy alguien que da fruto. La Biblia dice que tienes que dar fruto. Alabado sea Dios en esta noche. Aleluya. Oh, gloria al Señor. Mire, mi hija, hace unos años atrás, cuando era más pequeñita, algunos 6 o 7 años tenía, un día cogió e hizo unos muñequitos, y a un muñequito le puso papi, al otro muñequito le puso mami, al otro le puso Naldito, al otro le puso Keila,

el nombre de ella. Al otro le puso Naldi, y así sobre cada muñequito puso los nombres de todos los que vivíamos en esa casa. Debajo de eso, bueno, ella hizo eso y después me lo trajo a mí y me dijo, mira papi, te lo regalo, y se fue cogiendo. Cuando yo abrí aquel papel, me encontré con esos muñequitos donde estaba el nombre de cada uno de nosotros. Y debajo de esos muñequitos, mi hija había escrito, esta familia es una familia feliz. Y yo lloré ese día en mi cuarto. Y lloré ese día en mi cuarto porque yo dije, Señor, si esta niña a la edad que tiene se atreve a decir esto, no es porque alguien se lo ha dicho que lo haga, sino porque ella, dentro de la edad que tiene, entiende que la familia en la cual ella se está criando, verdaderamente que es una familia feliz. Alabado sea Dios en el día de hoy. No es que yo lo diga, es que lo digan ellos. No es que yo lo testifique, es que lo testifique él. Es que mi hijo cuando vaya a la escuela diga, mi papá es cristiano. Es que mi hija cuando vaya a la escuela diga, mi papá es cristiano. Es que mi esposa cuando hable con sus padres que son inconversos, y cuando hable con los vecinos que son inconversos, y cuando hable con cualquiera que se encuentre en su camino, ella diga, yo me he casado con un hombre de Dios, con un hombre cristiano, con un hombre que da fruto. Alabado sea Dios en el día de hoy. Si nuestro cristianismo es un cristianismo de templo solamente, ese cristianismo, hermano, no vale 2 centavos. Alaba. Aleluya. El cristianismo que vale, vale más que el oro, es el cristianismo que no es solamente de templo, sino que es también de la casa. Aleluya. Del trabajo, de la escuela, de cualquier lugar donde tú te pares. Y que si algún día el pastor tuyo va a hablar con tu vecino, el vecino le diga, oiga, ese hombre que va a su iglesia es cristiano. Y no se ponga a darle quejas de usted, como ha pasado en tantos lugares. Mire, está el pastor por ahí, lo que yo quiero hablar con él, porque tengo una queja del hermano de la iglesia. Sigo. Yo le estoy hablando a usted de las 7 peticiones de Pablo, no se preocupen, esto es cuestión de Pablo y los colosenses nada más. Dice ahí, para que andéis como es digno del Señor, llevando fruto. Y número 4, creciendo en el conocimiento de Dios. ¿Cuál era la otra petición que Pablo hacía? La otra petición era que crezcan en el conocimiento de Dios. ¿Cómo se crece en el conocimiento de Dios? A través de la palabra. De esta. Que mucha gente se duerme cuando la estudia. En una ocasión escuché a una persona decir, si usted padece de insomnio y no puede dormir durante las noches, abra la Biblia y póngase a leerla. Rápido que la abra y se ponga a leerla, le va a dar sueño. Al diablo no le conviene que usted la lea. ¿Cuántos alaban a Dios esta noche? Lo va a poner a dormir rapidito. Dice ahí, creciendo en el conocimiento de Dios. ¿Cómo se crece en el conocimiento de Dios? A través de la palabra. Pero ¿sabe usted cuál es el libro que yo tengo en mi mano? Sí, hermano Naldo, lo sé. ¿Cuál es? La Biblia. Ajá, sí. La Biblia. El más comprado, el más vendido y el menos leído. Probado y comprobado. Tengo en mis manos el libro más vendido y el libro menos leído. Este es el libro que menos se lee, aunque es el que más se vende. Porque la gran mayoría de los que los compran lo tienen en la casa como un amuleto. ¿Saben ustedes que hay gente que tiene la Biblia como un amuleto? Ellos dicen, yo siempre llevo la Biblia en el cajón para que no me pase nada. El amuleto. Otros dicen, yo siempre duermo con la Biblia debajo de la almohada para dormir tranquilo. El amuleto. Oye, ¿por qué no le ponen una cadena y se le engancha en el cuello también? Ah, porque es muy pesada y le va a doblar la cabeza, ¿verdad? Pero trate, por ahí vienen unas chiquititas que ya casi no pesan nada, a lo mejor le sirven. El amuleto, el más vendido, el menos leído. ¿Por qué? Ah, y a eso yo le añado una cosa. El más vendido, el menos leído y el más paseado. Porque a esta que está aquí la gente lo pasea mucho. Hay quienes la pasean toda la semana y hay quienes la pasean solamente los domingos. Aleluya. Los que vienen a la iglesia todos los días la pasean toda la semana.
Y cuando hablo de pasear es porque no la leen. Y los domingueros la pasean solamente los domingos. El más vendido y el menos leído. En una ocasión hice un censo cuando pastoreaba. Preparé unas preguntas, se le entregué a un grupo de la iglesia y los mandé al pueblo a hacer un censo, pero el censo era preparado para de tal forma que al final de las preguntas ellos pudieran hacer trabajo personal. Había una pregunta que decía, ¿a qué iglesia usted pertenece? Detrás de esa pregunta había otra que decía, antes de pertenecer a esta iglesia, ¿perteneció a alguna otra iglesia? Si la respuesta era sí, venía otra pregunta que decía, ¿cuánto tiempo perteneció a la otra iglesia? Bueno, una persona que contestó el formulario, yo le voy a decir lo que contestó. Yo lamento no haberlo llenado yo, porque si yo lo hubiera llenado, le hubiera dicho unas cuantas cosas que se las merecía. Pregunta, ¿a qué iglesia pertenece? Testigo de Jehová. Pregunta, ¿antes de pertenecer a esta iglesia, perteneció a alguna otra iglesia? Contestación, sí. Pregunta, ¿a cuál? Pentecostal. Pregunta, ¿cuánto tiempo? 15 años, 15 años. Cuando usted se encuentra con una persona que dice que ahora es testigo de Jehová, pero le dice que estuvo 15 años metido en una iglesia pentecostal, usted tiene que preguntarse en esos 15 años qué fue lo que hizo para llegar a la conclusión de que a lo mejor era uno de esos que brincan mucho, que corren mucho, pero que de la Biblia nadita de nada, no la leen. Que no crecen en el conocimiento de Dios y que después de 15 años están como si tuvieran un año de convertido. Todavía no saben ni el ABC de la Biblia. Alabado sea Dios en esta noche. Aleluya. Porque para sacar a uno de aquí después de 15 años, hermano, hay, la mente de uno tiene que estar bien vacía de la palabra, ¿oyó? Y mucho más para caer en una falsa doctrina como la de los testigos de Jehová. ¡Ay, santa! ¡Isa la camasagia! ¿Sabe usted por qué? Porque tengo en mis manos el libro más vendido, pero también el menos leído. El que menos gente mira en la casa. La gente puede leer una revista de principio a fin y leen el periódico y se leen los clasificados y los muñequitos y cuánta cosa hay, pero la Biblia esa la tienen a un lado, esa no la leen, esa no la estudian, esa solamente la pasean. Son como aquella persona que en una ocasión me dijo a mí, oh hermano Naldo, ¿qué mensaje se predicó el pastor en esta noche? ¿Qué mensaje? ¿Cómo Dios se movió en ese mensaje? ¿Cómo Dios lo usó? ¿Qué mensaje más bueno? ¿Qué mucho me gocé en el mensaje? Y me habló tanto del mensaje que despertó en mi corazón el interés de saber cuál era el mensaje. Y le digo, hermana, ¿y de qué predicó? ¿Cuál fue el tema del mensaje? Ah, sí, hermano, el tema fue... Ay, fíjese, hermano, no me acuerdo del tema. Está bien, hermana, dígame cuál fue la palabra que él leyó. Ah, sí, fue en Juan. Me parece que fue en Mateo. Ah, yo no me acuerdo dónde fue que leyó. Pero eso sí, hermano, estaba bien bueno. Estaba tan y tan bueno que ni se acuerda cuál fue el texto que leyó. No se acuerda cuál fue el tema, no se acuerda de nada y estaba bien bueno. Oiga, si así es que usted va a escuchar este mensaje que yo estoy predicando en esta noche, yo prefiero que no lo escuche. Si cuando usted salga de aquí va a decir que yo predico un mensaje bueno y fue tan bueno que usted no se acordó de nada, ay Señor, nunca más me vuelvas a dar un mensaje así de bueno, entonces dame lo malo. Aleluya. Es que a la palabra la gente no le pone atención, hermano. Por eso es que usted ve gente que le predican una cosa para que no hagan lo que están haciendo y lo sigan haciendo. Y que el pastor le repita 20,000 veces un texto bíblico desde el altar. Y después cuando usted lo regaña por algo, yo digo, ¿dónde dice la Biblia eso? Lo escuché un montón de veces y todavía no saben dónde lo dice. ¿Por qué? Porque no crecen en el conocimiento de Dios. ¿Sabe usted por qué? Porque lo que tenemos hoy en día son iglesias de guitarra, de batería, de coritos y de música. Y alábelo si quiere, y si no quiere, pues mira a ver lo que hace. Creyentes que lo que están es detrás de la música nada más. De corito y de batería. No están interesados en otra cosa que no sea eso. Ashakama, shalaya, saha, basoha. Fui invitado a predicar la palabra de Dios a una iglesia. Cuando llegué y me senté en el altar,
El pastor me dice: hermano, aquí los cultos se acaban a las 10 de la noche. Espero que usted termine a tiempo para nosotros concluir el culto a la hora que siempre acostumbramos. Hermano, no hay problema, le digo. Yo le entrego la parte a las 10 de la noche. No hay ningún problema. Había una agrupación para cantar, poner la agrupación a cantar. Y canta que te canta. Que te canta, que te canta, que te canta. Que te cante y que te cante y que te cante y que te cante y que te cante y que te cante y que te cante y que te cante y que te canta. Me entregaron la parte. Cuando yo cogí la parte, dije: amados hermanos, el pastor me ha dicho que tengo que entregar a las 10. Tengo un mensaje aquí que Dios me dio, que se tarda a predicarlo como una hora. No acostumbro a los mensajes ni quitarle ni añadirle. Siendo que no lo puedo predicar como Dios me lo dio, le pido al pastor que me invite para otro día para predicarlo completo y que me entreguen la parte temprano. Y así, pues, le entrego al pastor a tiempo para concluir el culto. Dios le bendiga, hermano, y entregué el micrófono. Y no prediqué. Cuando entregué el micrófono, él dijo: pues, en lo que son las 10, que la agrupación vuelva a cantar. Y la agrupación comenzó a cantar de nuevo. Y canta que te canta. Que te canta, que te canta, que te canta, que te canta, que te canta. Que te canta, que te canta, que te canta, que te canta, que te canta, que te canta, que te canta. Estuvieron cantando hasta las 11 y 15 de la noche. Y yo sufriendo en el altar. Yo sufriendo en el altar. Para la palabra no había tiempo. Para escuchar a una agrupación, para eso sí que hay tiempo. Hasta las 11 y 15. Y yo con lágrimas en el altar. Pero Dios me habló en el altar y me dijo: mi siervo, he permitido que esto te acontezca para que tú entiendas lo que mucho pueblo hace con mi palabra. Me dijo: mi siervo, en este tiempo la gente le da más importancia a la música que a mi palabra. Y eso es así, hermano. Hoy en día la gente está más interesada en escuchar coritos que en escuchar palabra de Dios. Y por eso es que usted va a la casa de muchos hermanos y se encuentra con 100 discos de música y no se encuentra ni un solo mensaje, ni aunque sea el mensaje que predicó el pastor en la iglesia el domingo, que lo graben para volverlo a escuchar en la casa, a ver si lo viven. Alabado sea Dios en el día de hoy. No, eso no. Allá lo que hay es música, música por la mañana, música al mediodía, música por la tarde, y ni un solo mensaje. ¿Sabe usted por qué? Porque no están atentos, no entienden, aleluya, que no es la música la que le da vida al creyente. Jesucristo dijo: las palabras que yo les he hablado son espíritu y son vida. Es la palabra la que vivifica, es la palabra la que santifica. Santifícalos en tu verdad, tu palabra es la verdad. Alabado sea Dios en el día de hoy. ¿Con qué limpiará el joven su camino? ¿Sabe usted por qué hay tanta juventud corrompida ahora mismo? ¡Ay, santo! ¡Shatarama aquí va yendo! ¿Por qué hay tanta juventud mundana? ¿Por qué hay tanta juventud corrompida? ¿Por qué hay tantas jóvenes saliendo embarazadas de otros jóvenes en las iglesias? ¿Sabe por qué? ¡Shatarama aquí va yendo! ¡Tashayaba! Enamorándose de impíos en la calle que después le van a dar mala vida. ¿Sabe usted por qué? Porque hay a los jóvenes, los cargan, ¿sabe usted para dónde? Para los conciertos a escuchar música. Y a veces a escuchar música que ni vale la pena escucharla, porque los que cantan son unos carnales. Y alabe a Dios si quiere. Gloria a Dios en el día de hoy. Shatarama kiva, shalama sohaba. A escuchar música que lo que mueve es la carne y lo que mueve son las emociones. Por eso es que hay cristianos que están hechos unos salseros, porque allá los llevan a la salsa y al bobancó y allá a la carne, todo lo de la carne, aleluya, y los llevan al parque a jugar pelota y los llevan al parque allá a jugar un montón de juegos, y después se preguntan: ¿por qué? ¿Por qué estamos así? ¿Por qué no hay crecimiento? Yo le voy a decir por qué. Porque la palabra no dice que es ni con música, ni con parque, ni con juego que la juventud se va a santificar. La palabra dice: ¿con qué limpiará el joven su camino? Y contesta: con guardar mi palabra. Alabado sea Dios en esta noche. Es la palabra. Oh, esta es la palabra. Shatarama kiva, shalama sohalaya sahaba. Yo tengo 30 años de edad, yo no soy ningún viejo. Hace 12 años que encontré a Cristo en mi camino.
Me llamó al ministerio al año de convertido, al ministerio pastoral, pastoreando una iglesia por 7 años en el pueblo de Santa Isabel hasta que me sacó al evangelismo. Mi esposa tiene 29 años de edad. Desde el día que nos convertimos hasta el día de hoy, no hemos participado de esta basura en la cual envuelven a los jóvenes ahora. ¿Sabe usted por qué? Porque hemos entendido que más que eso tiene valor para mi vida espiritual y para la de ella, la palabra de Jehová. Una vida llena del Espíritu Santo, rompiendo las cadenas a aquellos que están atados, proclamando libertad para aquellos que están cautivos por los poderes del diablo. Alabado sea Dios en el día de hoy. Pero ¿cómo vamos a crecer en el conocimiento de Dios si no estamos atentos a la palabra? Si hay gente que en los devocionales están bien despiertos y cuando llega la predicación se acuestan a dormir en el banco, y a veces hasta uno predicando los veitos cuando cabecean. Mire, yo he estado en lugares cuando, predicando la palabra y con unción, y he visto gente que la cabeza se le ha caído en una forma tan terrible que hasta temor me ha dado que se vaya a fracturar el cuello. Gloria a Dios en el día de hoy. No, y la cosa es que después yo digo, por ahí hay gente que está cabeceando, mire, vamos a ver, que se puede partir el cuello. Porque no los mueve la unción del Espíritu, no los mueve nada, hermano. Porque a la carne la mueve solamente lo que es carne. Y al Espíritu le mueve las cosas que son del Espíritu. Aleluya. Por eso es que usted ve que hay personas que salen de la iglesia, y se van para la casa. Y el domingo, cuando piensan volver a la iglesia de nuevo, van a buscar la Biblia en el lugar donde acostumbran guardarla. Y dicen, Dios, pero si no está aquí, ¿y dónde estará? Voy a buscar la Biblia. Y ponen a los hijos, a todo el mundo a buscar la Biblia. Debajo de los muebles, de los matres, ¿cuántos sitios hay? A buscar la Biblia. Después dicen, eso fue que el domingo pasado se me tuvo que haber quedado en la iglesia. Vamos para la iglesia, que lo más seguro que está allá. ¿Por qué no se dio cuenta en toda la semana? Porque en toda la semana no la buscó para leerla. Alábelo. Vamos. ¿Qué pasa? Alábelo. No se dio cuenta en toda la semana de eso, porque en toda la semana no la buscó para leerla. La fue a buscar y se dio cuenta que no estaba cuando la fue a buscar para darle el paseíto acostumbrado. Alabado sea Dios en el día de hoy. Pero la Biblia enseña que una de las peticiones que Pablo hacía era que crezcamos en el conocimiento de Dios. Tú no serás un mejor creyente si no creces en el conocimiento del Dios al cual tú dices que le estás sirviendo. No tendrás una vida cristiana victoriosa si no creces en el conocimiento de Dios. Y lo que te ayuda a crecer en el conocimiento de Dios es la palabra. Santiago compara la palabra con un espejo. Y dice que no seamos oidores olvidadizos, sino hacedores de la palabra. Porque el que es oidor olvidadizo, dice Santiago, es semejante a aquel que mirándose en un espejo, después que se contempla, se va y se olvida de cómo era. O sea que Santiago compara la palabra con un espejo. ¿Por qué? Porque el espejo declara a ti, te declara a ti. Tú, bueno, mira, mijo, la nariz que tienes está linda, pero la boca no te ayuda. Y si es una muchacha, le dice, mira, la verdad es que tienes unos ojos lindos, pero lo que se dice, las orejas, la nariz, la boca, eso no te ayuda. Bueno, el espejo te dice a ti lo bueno y lo malo. Ese no engaña a nadie. Tú quieres saber, hay gente que dice, se van donde otro y le dicen, mira, dime si yo soy lindo, si soy feo. Mírate en el espejo. ¿Por qué te vas allá donde una persona que a lo mejor te quiere tanto que te va a tener que engañar? Tú no quieres nadie que te engañe. Tú quieres saber la verdad de lo que eres. Mírate en el espejo. Si ese lo engaña, ese lo dice todo tal y como es. Antes yo me miraba en el espejo y me veía el lente. Ahora me miro en el espejo y veo que tengo vajiga. ¿Y quién oculta eso? Bendito sea Dios en el día de hoy. Pues la palabra es un espejo. ¿Por qué?
Porque según el espejo te dice a ti lo bueno que tiene, lo malo que tiene. Esta que está aquí es como un espejo, porque esta retrata nuestra vida por dentro.

0: Y por fuera la retrata completita, la retrata por dentro y la retrata por fuera. Nos dice lo bueno que tenemos y nos dice lo malo que tenemos. Nos dice en qué cosas estamos bien y nos dice las cosas que tenemos que corregir. Por eso, para crecer en el conocimiento de Dios, hay que darle importancia a la palabra, la palabra, la palabra, la palabra, la palabra, la palabra. Voy a pasar a la otra petición de Pablo. Dice: fortalecidos con todo poder. Eso es que seáis llenos del conocimiento de su voluntad, que andéis como es digno de él, que lleven frutos, que crezcan en su conocimiento y fortalecidos con todo poder. Mira, hermano, según la palabra es la que nos trae a nosotros el conocimiento de Dios. Y decimos en esta noche que por eso es que hay tanta gente que no son cristianos victoriosos, porque sencillamente no la leen. Y eso es muy fácil de comprobar en esta noche. Usted le pasa un papel a cada uno de ustedes y usted me va a decir a mí cuánto tiempo usted leyó la palabra ayer. Ayer, ¿cuánto tiempo la leyó? Ah, pero ayer era sábado, yo estaba muy ocupada limpiando la casa. Está bien. Escríbame en ese papel cuánto tiempo la leyó el viernes. Ah, pero que viernes es fin de semana. Usted no sabe todas las responsabilidades que yo tengo los viernes. ¿Usted se cree que mi vida es una vida fácil? Está muy bien. Escríbame en ese papel cuánto tiempo la leyó el jueves. Vamos más para atrás entonces. ¿Cuánto tiempo la leyó el miércoles? Cuando yo llegué a un día que usted la leyó, entonces se sonríe, ¿está bien? ¿Cuánto tiempo la leyó el martes? ¿Serios todavía? Pues ¿cuánto tiempo la leyó el lunes? Ok, vamos a dejarlo ahí.
1: Hay poder.
0: ¿Sabe usted que ni aún en la escuela bíblica hay quienes la leen? Hay gente aquí, hoy es domingo y hoy se dio escuela bíblica. Algunos vinieron, otros no vinieron. Yo le voy a hablar a los que vinieron. Hay gente aquí que yo le podía entregar cuánto tiempo la leyó hoy. Y hoy fue escuela bíblica. Porque a veces mientras está dando la escuela bíblica, la mente de ellos está por otro lado. Mire, hermano, según se crece en el conocimiento de Dios por la palabra, la única forma en la cual tenemos poder es a través de la oración. Con la oración pasa casi lo mismo que pasa con la palabra. La gente sabe mucho sobre la oración. Tiene bibliotecas completas sobre la oración, leen mucho sobre la oración, tienen un montón de libros que hablan sobre la oración. Hay gente a los cuales le podríamos pedir que nos dieran un estudio bíblico sobre la oración y se podrían parar aquí al frente y decirnos muchas cosas muy bonitas sobre la oración, pero no oran. Y después quieren poder sin orar.

0: Cristo. Ese Dios de amor y misericordia.
1: Aleluya.
0: Aleluya. Oh, querido, es el Señor. El que murió por ti en la cruz del Calvario y derramó su sangre. Qué bueno es el Señor. Una sangre limpia. Qué bueno es Dios. El que intercede por ti, por mí. Aleluya. Qué bueno. Nos dejó una persona importante en nuestra vida. Y es nuestro consolador, nuestro Espíritu Santo. Aleluya. Ese Espíritu Santo que es el que te conduce hoy. Que es el que te guía hoy. El que te lleva hoy. El que te redarguye hoy. Aleluya. Ese Espíritu Santo que es el que verdaderamente te mueve. Y te dice que si estás bien o estás mal. Aleluya. Qué bueno Dios. Yo le pedí a mi hija Tai que pase por aquí y ella pone una oración esta mañana. Qué lindo es el Señor. Pero la iglesia sigue adorando al Señor en esta mañana.
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2: Gloria, gloria, gloria a Dios. Cristo vive, Cristo reina, y a su nombre damos toda la gloria. Damos una cordial bienvenida a cada cual y cada uno de ustedes que se encuentra sintonizando. Está tu programación de todos los viernes a las 3 de la tarde, hora de Virginia, 2 de la tarde, hora de Luisiana, si lo estarán transmitiendo. Un saludo al pastor Francisco Guzmán, a la

recuerda, emisora Luisiana1690am.com. Si se cae la transmisión acá, pues no sé cómo va a salir por allá, pero ahí vamos. Se me olvidó poner una extensión acá para lo que es el internet, pero confiamos en el Señor que se mantendrá de pie. Recuerda, emisora Luisiana1690am.com. Ahí hay un chat interactivo. Ahí usted puede ir al chat y usted escribir su petición de oración. Amén. Gloria a Cristo Jesús por todas esas personas que están siempre escribiendo por ahí. A Dios damos toda la gloria, a la emisora, a todos ustedes. Les enviamos un beso y un abrazo santo de parte de tu hermano y amigo Jorge Vélez. Hoy bajo el tema, el camino de regreso, ¿ok? El camino de regreso a Cristo Jesús. Isaías capítulo 55, mira lo que dice la palabra del Señor. Versículo 7, leemos a la gloria del Padre, del Hijo y del Espíritu Santo, y el pueblo de Dios dice amén y amén. Mira cómo dice la palabra del Señor, libro de Isaías, capítulo 55, okay, versículo 7, gloria a Cristo Jesús. Dice la palabra del Señor de la siguiente manera, Isaías 55, leemos a la gloria del Padre, del Hijo y del Espíritu Santo, y el pueblo de Dios dice amén y amén. Escucha lo que dice la palabra del Señor. Deje el impío su camino y el hombre inicuo sus pensamientos, y vuélvase a Jehová, el cual tendrá de él misericordia, y al Dios nuestro, el cual será amplio en perdonar. Voy a repetir eso. Aquí esto está aquí para que no molesten, gloria a Dios, en el sentido de, sabe que los dispositivos a veces, si usted no lo setea de cierta manera, hasta te tumban la transmisión hoy en día con la inteligencia artificial y todas estas cosas. Repetimos Isaías 55, verso 7. Deje el impío su camino y el hombre inicuo sus pensamientos, y vuélvase a Jehová, el cual tendrá de él misericordia, y al Dios nuestro, el cual será amplio en perdonar. Dios de gloria y de poder, te damos gracias, gloria, honra y alabanza a este altar radial. Gracias.

35, libro de la vida, Jehová, para que usted sea rescatándolos, Padre amado, atrayéndolos a usted por medio de su Hijo amado Cristo Jesús y de su Espíritu Santo, por medio de todos sus siervos y siervas, Jehová, por medio de sus utensilios, Padre amado, por medio de sus vasos de honra, Jehová. Espíritu Santo de Dios, gracias, Padre amado. Dios de poder y de gloria, pasa carbón encendido por mis labios para que ninguna palabra corrompida salga de la misma, sino la necesaria para la edificación del oyente, Jehová. Unge los ojos con colirio, Jehová, para todos aquellos, Jehová, que lo necesiten. Espíritu Santo de Dios, y unge también sus oídos, Padre amado, para que presten atención. Oigan, Padre amado, para obedecer, como le decía a Israel. Oye, Israel, obedece. Israel, ayúdanos a todos nosotros, Padre amado, a ser obedientes a tu palabra, hacedores de la misma. En el nombre poderoso de Cristo Jesús, Padre amado, dirige, Padre amado, esta tu palabra, Jehová, por medio de tu Espíritu Santo, Jehová, y que salga conforme a la necesidad del oyente. Ministranos en el nombre del Padre, del Hijo y del Espíritu Santo, y el pueblo de Dios dice amén y amén. Gloria a Cristo Jesús. Eso es así. Ese es el tema de hoy. El camino de regreso, ¿a quién? A Cristo Jesús. El camino de regreso a Cristo Jesús. Fíjate, una de las cosas que yo te acabo de leer, ese versículo bíblico en Isaías 55, obviamente está hablando el profeta Isaías, ¿ok? Y el profeta Isaías, todos sabemos, por lo que muestran las Biblias, ¿verdad? Algunas Biblias de estudios, algunos comentaristas, ¿verdad? Los que enseñan teología en las universidades, etcétera, etcétera. Se cree que Isaías ministró aproximadamente

aproximadamente entre los años 740 y 700 antes de Cristo, ¿ok? Durante el periodo de los reyes de Judá. Y este capítulo 55, ¿ok? Pertenece a una sección conocida como Isaías 40 al 55, ¿ok? Donde Dios está anunciando consuelo y restauración para su pueblo. Escúchalo bien, no te me vayas. Donde Dios está anunciando, escucha bien esto, consuelo y restauración, ¿para quién? Para su pueblo, Espíritu Santo de Dios. Tú tienes que recordar de algo, y es que Judá estaba enfrentando una crisis espiritual y una crisis también nacional, ¿ok? Y todo esto se debía a causa de qué, hermano Jorge, a causa del pecado. Vuelvo y te repito, ¿qué es lo que hace separación entre Dios y el hombre, entre usted, entre Dios y yo? ¿Qué es lo que hace separación, hermano Jorge? Vuelvo y te repito, es el pecado, ¿ok? Y lo que estaban enfrentando Judá era causa de qué, del pecado de la idolatría, Espíritu Santo de Dios. Era causa del pecado de las injusticias. Era causa del pecado de la rebelión contra su Dios. Espíritu Santo de Dios, ¿te suena similar? ¿Acaso hay ídolos en tu corazón? ¿Acaso hay ídolos en mi corazón? ¿Acaso hay injusticia en tu corazón? ¿Acaso hay injusticia en mi corazón? Examinémonos. Pidámosle a Dios que examine nuestros corazones. Cuando vamos al altar de Dios, cuando vamos a presentarnos delante de Dios, pidámosle a Dios que escudriñe nuestros corazones y digámosle, preguntémosle, pidámosle, como dice su palabra, pedir y se os dará, buscad y hallaréis, tocad y se os abrirá. Pidámosle a Dios que nos muestre si en nuestros corazones hay algún tipo de idolatría, Espíritu Santo de Dios. Es que la gente piensa que solamente los idólatras son aquellos que adoran las imágenes. ¿Ah? Las imágenes de María, las imágenes de Pedro, las imágenes del apóstol Pablo, las imágenes de animales. La gente piensa que esos son los únicos idólatras, cuando usted no se imagina, y creo que sí se lo imagina porque quizás lo ha escuchado, que usted y yo también somos, estamos propensos a tener ídolos en nuestros corazones, Espíritu Santo de Dios. Vuelvo y te repito, ¿qué es lo que nos llama la palabra del Señor? A guardar sobre toda cosa guardada el billullo, a guardar sobre toda cosa guardada la casa, a guardar sobre toda cosa guardada el carro, a guardar sobre toda cosa guardada el testimonio. No, te llama a guardar tu corazón sobre todas las cosas. Dice la palabra del Señor, sobre toda cosa guardada, a guardar vuestros corazones. Guarda tu corazón, guarda mi corazón. Eso es lo que tengo que pedirle a Dios. Que guarde mi corazón. ¿Por qué? Porque de él está supuesto a manar la vida de Dios, Espíritu Santo de Dios. Sobre toda cosa guardada, guarda vuestro corazón, porque de él mana la vida, Espíritu Santo de Dios. Usted tiene que recordarse algo, que antes de que nosotros tuviéramos la vida de Dios en nosotros, nosotros estábamos muertos en nuestros delitos y nuestros pecados, Espíritu Santo de Dios. Y cuando somos trasladados de la muerte a la vida, dice la palabra del Señor claramente, que ya no estamos en ese modo de oscuridad, Espíritu Santo de Dios, ¿ves? Usted ha sido trasladado y trasladada de las tinieblas a su luz admirable. Por ende, es importante que cuando vayamos a la presencia de Dios, ya sea el culto congregacional o ya sea su culto racional en su hogar, en su casa, donde quiera que usted va, usted y yo somos un culto racional delante de Dios, Espíritu Santo de Dios. Y si hay algo que tenemos que preguntarle a Dios, es si tenemos ídolos en nuestros corazones, Espíritu Santo de Dios. Hay una crisis de ídolos en los corazones del pueblo de Dios. Hay una crisis de injusticia en los corazones del pueblo de Dios. Hay una crisis de rebelión en contra de Dios en medio del pueblo de Dios. Hay una crisis. ¿Habrá una crisis o no hay una crisis en el pueblo de Dios? Espíritu Santo de Dios, alabanza al que vive, ¿ah? Espíritu Santo de Dios, dice la palabra del Señor claramente, que tal es el líder, tal es el pueblo, tal es el sacerdote, tal es el pueblo. Espíritu Santo de Dios, por eso es la importancia, mi alma adora la gloria de Jehová. Y yo creo que muchos de nosotros todavía no hemos entendido la importancia o la responsabilidad que conlleva
el ser un pastor en estos días, mi alma adora la gloria de Jehová, porque no solamente estamos bregando con cabeciduros y cabeciduras, no solamente estamos bregando con idólatras, no solamente estamos bregando con personas injustas, sino que estamos bregando con personas que se han rebelado en contra del carácter de Dios, que se han rebelado en contra de la palabra de Dios, alabanza al que vive, ¿ah? Ese es el problema. ¿Usted se cree que esto solamente sucedió en el tiempo de Judá? ¿Usted se cree que esto solamente sucedió en el tiempo del profeta Isaías? ¿Usted se cree que esto solamente sucedió en el Viejo Testamento? No, la historia se repite, Espíritu Santo de Dios. En el pueblo de Dios hay injusticia. En el pueblo de Dios hay idolatría. En el pueblo de Dios hay rebelión, Espíritu Santo de Dios. Y todos nosotros lo hemos podido ver con nuestros propios ojos. Alabanzas al que vive, ¿ah? Y cabanzanay. ¿Qué es lo que está pasando hoy en día, pueblo de Dios? ¿Qué es lo que está pasando hoy en día, hijo e hija de Dios? ¿Ah? ¿Acaso nosotros le vamos a seguir pidiendo a Dios bendición? ¿Acaso vamos a seguirle pidiendo a Dios lo mismo cuando lo que tenemos que estar pidiéndole es que examine y escudriñe nuestros corazones? A ver si hay dos o tres pichones metidos en nuestros corazones, dos o tres ídolos en nuestros corazones. Alabanzas al que vive. ¿Cuántas veces no hemos dicho que ídolo es todo aquello que ocupa el lugar de Dios en nuestras vidas? Puede ser una persona, puede ser un lugar, puede ser alguna cosa, cualquier de estas cosas puede tornarse en un ídolo en nuestras vidas. Mi alma adora la gloria de Jehová. Todo lo que esté ocupando el primer lugar de Dios, que Dios se merece en nuestras vidas, en nuestros corazones, eso es un ídolo. Mi alma adora la gloria de Jehová. ¿Ah? ¿Qué es lo que está ocupando el lugar de Dios? ¿Qué es lo que ha reemplazado las primeras obras? ¿Qué es lo que ha reemplazado al primer amor? ¿Qué es lo que ha reemplazado la pasión de Dios? Alabanza al que vive. ¿Qué es lo que ha reemplazado? ¿Ah? Búscalo. Busca qué es lo que ha reemplazado a Dios en tu vida. Busquemos qué es lo que ha reemplazado a Dios en mi vida. ¿Ah? ¿Cuál es ese ídolo? ¿Cuál es ese pichón que tenemos ahí escondido, Espíritu Santo de Dios? Y muchas veces ciegos, alabanzas al que vive. Muchas veces estamos tan distraídos, muchas veces estamos tan enajenados, Espíritu Santo de Dios, de la vida espiritual, que no nos damos cuenta que hemos hecho ídolos, Espíritu Santo de Dios, y los estamos escondiendo, alabanzas al que vive, ¿ah? Escondiendo los ídolos, ¿ah? Como en el Viejo Testamento. El país de aquella buscando los ídolos, ¿dónde los metiste? Ah, están bien escondiditos, estoy sentado encima de ellos. ¿Estás sentado encima de tus ídolos? ¿Estás sentada encima de tus ídolos? Espíritu Santo de Dios, alabanza al que vive. Hay dos o tres que brincaron como sapo, Espíritu Santo de Dios, hasta tuvieron que mirar dónde estaban sentados, a ver qué es lo que había ahí. ¿Ah? Quizás hay dos o tres rollitos de chavos metidos allá abajo donde estás sentado o sentada. ¿Ah? Quizás el dinero es lo que se ha vuelto un ídolo en tu vida. Quizás el dinero es lo que se ha vuelto un ídolo en mi vida. Alabanzas al que vive. ¿Qué es lo que se ha convertido en un ídolo en la vida del pueblo de Dios? Alabanzas al que vive. ¿Ah? ¿Qué es lo que hay en el corazón de nosotros? ¿Ah? Esto no solamente aconteció en los tiempos de Isaías, vuelvo y te repito, esto no solamente le aconteció a Judá, esto está aconteciendo en el tiempo de hoy, en el tiempo moderno, esto es contemporáneo con los tiempos de ahora. Alabanzas al que vive, son los mismos pecados, es la misma humanidad, es una humanidad caída, es una humanidad rebelde, es una humanidad idólatra, Espíritu Santo de Dios, que no quiere saber nada de Dios. Y que amansan ahí, anta ramanso que, y que cabanso a todo ahí. Y alma adora la gloria tuya, Jehová, Espíritu Santo de Dios. ¿Ah? Sí, Dios anuncia consuelo, Dios anuncia restauración para su pueblo. ¿Ah? Pero el pueblo de Judá estaba enfrentando una crisis, ¿ok? A causa de todas estas cosas, y Dios, escucha bien esto, y a causa de todas estas cosas que ellos estaban haciendo en contra de Dios, idolatría, injusticia, rebelión contra Dios, ¿ustedes saben qué? ¿Vendría el juicio de Dios mediante qué, hermano Jorge? ¿Mediante qué? Espíritu Santo de Dios. ¿Quién los llevó cautivos? ¿Ah? Mediante el imperio de Babilonia. ¿Ah? Espíritu Santo de Dios, alabanza al que vive. ¿Eh? Una de las cosas que Dios hace es que permite que vayan en cautiverio. ¿Ah? Y por eso es que muchas veces nosotros oramos. ¿Por qué? Por personas no solamente que están detrás de barrotes, de celdas, de cárceles, literalmente hablando, porque cometieron una fechoría, ¿ah?
No solamente oramos por esas personas, oramos por también aquellos que se encuentran en un cautiverio espiritual, alabanzas al que vive, que todavía no se han dado cuenta, alabanzas al que vive, que han sido llevados por Dios a un cautiverio, alabanzas al que vive. ¿Por qué, hermano Jorge? A causa de la idolatría, a causa de la rebelión en contra de Dios, a causa de la injusticia, cuando la misma palabra de Dios dice en el Nuevo Testamento que los injustos no heredarán el reino de los cielos. Espíritu Santo de Dios, pues eres justo, pues, sigue practicando la justicia, Eso es lo que dice la palabra del Señor, que es que esté limpio, límpiese más todavía, alabanzas al que vive. Dios no nos manda a embarrarnos cada día más y más. Dios no nos manda a enfangarnos cada día más y más. Dios no nos manda a ser como el perro, a volver a tomar ese vómito que ya sacaron de nosotros, que el Señor echó fuera de nosotros, para volver a tragárnoslos y comérnoslos. No, Dios no nos está llamando a eso. Y amanso no hay. Espíritu Santo de Dios. Escucha bien esto. Isaías 55:7. Lo primero que dice es: deje el impío su camino. Vamos a buscar eso en la Nueva Traducción Viviente. Vamos a hablarte con un poco más de sencillez. A ver si puedes entender lo que te está diciendo la palabra del Señor. O si podemos entender. Porque esto es para todos nosotros. La palabra de Dios es viva y es eficaz. La palabra de Dios es el alimento, escúchalo bien, es el alimento. Dice la palabra claramente que con qué limpiará el joven su camino, con qué, con la palabra del Señor. Escucha bien esto, por eso digo que es para todos nosotros, me ministra a mí, te ministra a ti, pero solamente si te dejas ministrar por la misma. Espíritu Santo de Dios, Isaías 55:7, vamos a buscarlo en la Nueva Traducción Viviente, rapidito. Mira lo que dice la palabra del Señor. Profeta Isaías 55 verso 7 dice de la siguiente manera: que los malvados, escúchalo bien, que los malvados, ok, deje el impío, que los malvados, ¿acaso alguien ha dicho de usted, oye, pero y está bien si lo dicen siendo mentira, pero si usted ha escuchado que alguien ha dicho de usted que gente más mala esa, o qué hombre más malo, qué mujer más mala, qué hombre perverso, qué mujer más perversa? Cuidado si lo han dicho de usted siendo verdad. Escúchalo bien. Escucha bien esto. En la Nueva Traducción Viviente dice claramente que los malvados cambien sus caminos. Por eso dice una de las cosas que dice Jesucristo cuando entró predicando en los evangelios. Dice: arrepentíos y convertíos. ¿Convertíos de qué? De vuestros malos caminos. Arrepentimiento y convertimiento tiene que ir de la mano. Escúchalo bien. Escúchalo bien, arrepentíos y convertíos, dice la palabra del Señor. Que los malvados cambien sus caminos y alejen de sí hasta el más mínimo pensamiento de hacer el mal. Escúchalo ahí. Por eso es que vuelvo y te repito, volvemos con las malas influencias, volvemos con esa predicación, volvemos con la misma cantaleta, volvemos con el mismo mensaje. ¿Por qué? Porque dice la palabra del Señor que las malas conversaciones echan a perder las buenas costumbres. Eso lo dice la palabra del Señor, no lo dice el hermano Jorge, ¿ok? Y nosotros solamente estamos repitiendo lo que dice el Señor a nuestras vidas, lo que el Señor habla con nuestras vidas. ¿Por qué usted cree que dice la palabra del Señor que no hay ninguna comunión entre Cristo y Belial? Que no hay ninguna comunión entre las tinieblas y entre la luz. No hay comunión. ¿Y qué es comunión? Común unión. No hay una común unión. No hay común unión. Por eso es que nosotros buscamos ¿qué? Buscamos que se conviertan a nosotros y nosotros no convertirnos a ellos. Que se conviertan ellos a ti, pero tú no te conviertas a ellos. No te conviertas a los malvados, no te conviertas a los impíos. No te conviertas, mujer de Dios, a las impías, a las malvadas. ¿Sabes que hay veces que se forman los corillitos? Los corillitos en los trabajos, en ciertos lugares que a veces frecuentamos. ¿Usted sabía que la gente que trabaja en trabajos regulares, hay un problema? Y es que eso está catalogado a veces como la segunda casa o tercera. ¿Dónde usted pasa más tiempo? ¿En su casa? ¿En la iglesia? ¿En el trabajo? Donde quiera, los lugares que usted frecuente con frecuencia, esos son básicamente como si fuera un hogar para usted. ¿Y qué pasa? A veces se forman los corillos. Y ahí hay personas donde usted está supuesto y donde yo estoy supuesto a ser una luz en medio de las tinieblas. ¿Y qué pasa?
Empiezan los juntes. Empiezan las invitaciones. Empiezan a juntarse. Y a usted se le empieza a pegar las malas mañas de aquel, las malas mañas de aquella, Espíritu Santo de Dios. Y llega a su casa a faltarle respeto a su marido. Y el marido a faltarle respeto a su mujer, Espíritu Santo de Dios. De tanto juntarse con aquel, de tanto juntarse con aquella. Cuando la palabra dice que es usted el que tiene que ser la influencia, no las malas influencias, influenciándolo a usted. Mi alma adora la gloria de Jehová. Espíritu Santo de Dios. Las malas conversaciones. ¿Quién rayos va a tener una mala conversación sino una persona malvada? Las malas conversaciones echan a perder las buenas, ¿qué? Mi alma adora la gloria de Jehová. Todo lo bueno que usted y yo solemos hacer, malas conversaciones. ¿Qué es una mala conversación? ¿Qué es lo que estaba tratando de hacer la serpiente con Eva? A lo básico, vamos a lo básico. ¿Qué estaba tratando de hacer? Eso era una mala conversación. ¿Qué pasó con ella? Fue influenciada. Volvemos y repetimos. Vea el programa de hace 2 o 3 programaciones atrás. ¿Qué fue lo que pasó? ¿Por qué fue el reino de Israel? ¿Por qué Israel fue dividido? 10 tribus hacia un lado, 2 hacia otra. ¿Por qué? Malas influencias, malas conversaciones, por escuchar a las personas incorrectas. Eso nos pasa a nosotros. Nosotros también estamos expuestos a prestar nuestro oído a lo que no es, a quien no es. A tornar nuestro oído de Dios y a empezar a prestar atención a aquello que parece que. ¿Qué pasa? Empezamos a mirar. ¿Qué suele suceder? Se ve bueno. Codicioso. Me llama la atención. Quiero vestir como aquel, como aquella. Quiero hablar como aquel, como aquella. Quiero tener lo que aquel tiene, lo que aquella tiene. Espíritu Santo de Dios. Y empezamos a codiciar. Y empezamos a escuchar los susurros. Y empezamos a escuchar personas, a gente malvada, Espíritu Santo de Dios. Por medio de lo que usted está viendo, quizás en la televisión, en su trabajo, en donde usted se desenvuelve. Usted sabía que no todo el mundo es cristiano. Que no todo el mundo es creyente. Y por ende se nos envía a nosotros a ser una luz, a ir y predicar el evangelio. No solamente con palabras, con nuestro testimonio. No testimonio, con nuestro testimonio. Y que mucho fallamos ahí. Que mucho fallamos ahí. Que mucho fallamos ahí. Que mucho fallamos en el hogar. Que mucho fallamos en el trabajo. Que mucho fallamos cuando somos puestos a prueba. A ver cómo vamos. Y estamos siendo probados. Escúchalo bien, para ver cómo vamos. Y simplemente nos damos cuenta que estamos faltos. Que todavía nos falta mucho. Espíritu Santo de Dios. Que nos falta pasar más tiempo en la presencia de Dios. Que nos hace falta orar más. Que nos falta quizás aquellos que pueden ayunar más. Que nos falta el poner en práctica la palabra de Dios porque estamos llenos de ella. Sabemos tanta palabra, Espíritu Santo de Dios. Lo que nos falta es ponerla por obra. Eso es lo que nos falta. ¿De qué nos vale saber la palabra del Señor? ¿De qué nos vale saber que Dios está diciendo claramente, deje el impío, que los malvados cambien sus caminos? Deje el impío su camino. Y el hombre inicuo sus pensamientos. Que los malvados cambien sus caminos y alejen de sí hasta el más mínimo pensamiento de hacer el mal. Espíritu Santo de Dios. ¿Por dónde comienza el mal que usted está viendo hoy en día? Por un pensamiento. ¿Dónde comienzan las guerras? Nacen del corazón. ¿De dónde nacen las envidias? Nacen del corazón. ¿De dónde nace la rebelión? Nace del corazón. ¿De dónde nace la injusticia? Nace del corazón. ¿De dónde nacen estas cosas? Del corazón. ¿Por qué tú crees que a usted y a mí y a todos nosotros nos hace falta un corazón nuevo? Dame un nuevo corazón. Un corazón para lavarte. Dulce como la miel, limpio como el cristal. Un corazón. A todos nosotros nos hace falta un nuevo corazón. Porque el corazón que teníamos no era el corazón conforme al corazón de Dios.
Y si buscamos un hombre en la Biblia conforme al corazón de Dios, relata que fue el rey David. Un hombre que fallaba, pero iba y se arrepentía. Un hombre que fallaba, pero seguía corriendo detrás del corazón de Dios. Un hombre que reconocía que era mejor caer en las manos de Dios que en las manos del hombre, porque el hombre no tiene misericordia. Y vuelvo, te repito, Dios estaba ofreciendo a su pueblo, qué consuelo, misericordia, Espíritu Santo de Dios, restauración, pero no sin antes llevarlos a un cautiverio a causa del pecado. Y esto yo lo he visto con mis ojos. Personas que se le han dado tratado, personas que se le han dicho, vente, vamos a la iglesia, vamos. Mira, yo te busco. Si quieres, hacemos el culto en tu casa. Si no, ven a la mía. ¿Ah? Nada. Naki, naki. Macarile, nada. No quieren saber de Dios. Luego los veo en la cárcel. Caen presos. ¿Ah? Y allá están llorando como niña. ¿Ah? Allá están llorando. ¿Ah? El que diga que no llora en una cárcel. Mira, hasta yo cuando caí 2 o 3 días, hasta lloré. Mi alma adora la gloria de Dios. Seguro que se llora. Si usted no fue hecho para estar en un cautiverio, ¿eh? Entonces ponemos a el diablo nos empieza a bombardear. Te abandonó Dios. Se olvidó de ti. Ya no te ama. Su promesa de amor ya no está ahí, ¿eh? Ya no hay vuelta atrás. Te fastidiaste. ¿Qué vas a hacer ahora? ¿Eh? Y sigues escuchando las voces incorrectas. Cuando lo que tienes que hacer es cimentarte en la palabra. Abrir la palabra de Dios. Escuchar la palabra de Dios. Mas sin embargo siguen llenándose de patrañas, de gusarañas, de porquería, de basura. Espíritu Santo de Dios, ¿qué tiene que ofrecerte este mundo? No tiene nada que ofrecerte. Si de este mundo te sacó Dios, te sacó con mano poderosa, aún sanó tus enfermedades, sanó tu locura. Escúchalo, ¿cuántas personas sanadas de enfermedades, de azotes? Y hoy en día no son quien para agradecerle a Dios. Hoy en día no son quien ni para dar un tratado ni decirle a alguien, Dios te bendiga. Hoy en día no son quien ni para identificarse con Cristo Jesús. Es el problema, que cuando estamos en necesidad, corremos a Él. Pero cuando corremos a Él y Dios cumple con su parte, nos olvidamos de Él. Por eso dijo claramente, no me des mucho, Padre. No me des mucha abundancia, porque en la abundancia me puedo olvidar de ti. ¿En la abundancia de qué? De la salud. Cuando estamos gordos y colorados y la salud está como la de un nene de 15, colesterol en 100, el azúcar en 80, la presión 116/60, ahí estamos que nos comemos el mundo. Pero da un apretoncito al Señor y ahí, ay Señor, ¿dónde está Jehová? Nos acercamos a Dios. Y clamamos y Dios nos responde. Y Dios nos responde y Dios nos prueba a ver cómo van las cosas y luego comenzamos a alejarnos de Dios. Comenzamos a practicar la injusticia con los demás. Comenzamos a tener ídolos en nuestros corazones. Quizás no tenemos el pedazo de yeso, pero tenemos un ídolo que ha ocupado el lugar de Dios en nuestros corazones, en nuestras vidas. Cuando la palabra dice claramente buscar primeramente ¿qué? El reino de Dios y su justicia. ¿Qué hacemos? No, buscamos primeramente las añadiduras y las demás cosas os serán añadidas. No. Queremos buscar primeramente las añadiduras y luego queremos hacernos de la vista a alguien y pensar que el reino de Dios vendrá por añadidura. No es así. ¿Quién se batalla? Seguro que se batalla. Mira, una de mis oraciones no hace mucho fue y oremos por todas las familias pastorales. Yo no estoy contento con lo que me acabo de enterar, porque obviamente son muchas las familias que están afectadas. Pero por lo menos, esta familia va a poder experimentar lo que es justicia terrenal. Yo siempre he dicho, usted podrá escaparse de la justicia divina, de la justicia terrenal, pero la justicia divina no hay nadie que pueda escaparse. Y yo sé lo que es perder a un ser querido y no ver la justicia terrenal en la tierra. Yo sé lo que es perder a un ser querido asesinado y no ver la justicia terrenal. ¿Ok? Y eso a mí me costó más el sobreponerme de eso. Por muchas razones. Hasta que el Señor trató conmigo. ¿Ok? Y me entero de esto. Y eso revivió a mí en mí un sentir de dolor. Porque me llevó a recordarme de él.
me llevó a recordarme de sus padres, de su familia. ¿Okay? Y me puse, me dio con llorar. O sea, quizás no lloré así, a llanto, pero me dio con llorar. Y ahora hay que orar, no solamente seguir orando por ellos, por fortaleza, ahora hay que orar por otra familia que quizás va a ser llevado ante la justicia, no que quizás, que ya va a ser llevado ante la justicia para ver si lo acusan de estos cargos que se le están acusando y poder traer justicia a estas otras familias. Hubieron bastantes involucrados, hasta mi entender, no fue una sola familia, creo que hubo otra familia más involucrada. Y la cuestión que quiero traerte con esto es que, nosotros muchas de las veces se nos olvida que estamos puestos aquí con un propósito. ¿Okay? Estamos puestos aquí con un propósito y la Biblia nos lo recuerda todos los días de nuestra vida. Y muchas de las veces queremos obviar, queremos ignorar eso. ¿Okay? Queremos ignorar que hemos sido, ¿okay?, creados para la gloria de Dios. ¿Okay? Formados para la gloria de Dios. ¿Okay? Y no solamente formados, usted se cree que la formación ya terminó. No, la formación continúa. La formación continúa. O sea, que crezca, que siga creciendo Cristo en nosotros y que siga menguando el yo en nosotros. Eso tiene que continuar. ¿Eh? Y hay gente que no entienden eso. Hay gente que se creen que esto se trata de que yo... no estamos completos. Esto se trata de todos los días. ¿Eh? Deje limpio su camino y el hombre inicuo sus pensamientos. Dice, y vuélvase a Jehová, ¿ok? Que se vuelvan al Señor para que les tenga misericordia. Sí, vuélvanse a nuestro Dios porque Él perdonará con generosidad. Escucha bien eso. El camino de regreso a Cristo Jesús. Por eso te dice... Y yo no sé si usted se acuerda, lo hemos hablado frecuentemente últimamente, cuando Jesús le dice a Pedro, cuando te vuelva, ¿okay?, cuando vuelva, ¿verdad?, cuando vuelvas de negarme, cuando vuelvas de darme la espalda, ¿verdad?, cuando vuelvas en sí, ¿ok? Y fíjate, las palabras que él está usando, vuelve y utiliza, vuélvanse a nuestro Dios. ¿Por qué, hermano Jorge? Porque Él perdonará con generosidad. Yo no sé si usted puede entender eso. Y hay gente que piensan que no los van a perdonar. Hay gente que piensan, bueno, ya me embarré, ya qué pasó, me fastidié, ya voy a continuar. No. Vuélvete a Dios. Y Él te perdonará. ¿Ok? Confiesa tu pecado, apártate de tu pecado y alcanzarás la misericordia de Jehová, dice la palabra del Señor. Y fíjate, no sé si te habías percatado de algo, que luego de ese versículo 7 en Isaías 55, dice, porque mis pensamientos no son vuestros pensamientos, ni vuestros caminos, mis caminos, dijo Jehová. ¿Eh? Nueva traducción viviente, mis pensamientos no se parecen en nada a sus pensamientos. ¿Eh? ¿Por qué? Porque son pensamientos de maldad. Son pensamientos de maldad. En los pensamientos de Dios no hay maldad. Dice la palabra del Señor claramente que Él no tienta a nadie. ¿Ok? O sea que cuando alguien te tienta es porque hay maldad en su corazón. ¿Ah? Hasta yo, si me atrevo a tentar a alguien, mira, Dios me guarde y me cuide. No, voy a probarlo, a ver, voy a probar la vida. Dios te reprenda en el nombre de Jesús. ¿Eh? Aquí quien prueba es Dios, no es el hombre. ¿Ok? Aquí quien prueba es Dios. Oh, voy a probarlo. Y con tus pensamientos de maldad, con pensamientos malvados ante la presencia de Dios. Y alma adorada, mira, esto se ha dado y triste y lamentablemente lo digo, porque aquí nosotros tenemos que tener un corazón conforme a de Dios, puro, limpio, santo. Nosotros no podemos estar buscando poner a nadie a prueba. ¿Ok? Aquí nosotros no somos, la Biblia no me dice a mí que nosotros los seres humanos somos, es Dios el que prueba al hombre. ¿Qué dijo Job? Probárame Dios y saldré como oro. ¿Quién es el que prueba? Dios. ¿Quién envió la prueba? Dios.
Aun cuando Abraham falló y descendió a Egipto, eso es tipología de cuando nosotros descendemos al mundo para buscar lo que Dios solamente nos puede dar. Y el padre de la fe también, el padre de la fe, Abraham, falló, descendió a Egipto. Eso es tipología de nosotros, el ser humano. Cuando descendemos, en vez de ir para el norte, vamos para el sur. Los justos van para arriba, dice la palabra del Señor. Para arriba van los justos. Para apartarse del Seol abajo. Escúchalo bien. Y abajo, hacia abajo es el sur. Para arriba es el norte. Abraham descendió hacia Egipto. ¿Cuántas veces nosotros no hemos sido tentados y caídos en la tentación de descender a Egipto? Y es Dios quien nos ha probado. Hemos sido nosotros mismos que le hemos fallado a Dios cuando Dios nos ha probado. Espíritu Santo de Dios. El problema que hubo entre Abraham y Lot, ¿cuál fue el problema? Las posesiones. El problema de las posesiones en la familia. A mí ya me tienen hastiado. En lo personal, a mí me tienen hastiado. Yo no quiero saber de ninguna persona que me venga a hablar a mí de problemas de herencia ni de nada por el estilo. Se lo he dicho una y otra vez, mi herencia está en Jehová. Mi herencia es Jehová. Triste que se ve esto en la familia, peleándose por herencias, peleándose por cosas materiales, pero no son quienes para pelear la buena batalla de la fe, no son quienes para echarle mano a la vida eterna, no son quienes para pelear por su salvación, no son quienes para pelear consigo mismo. Pelear en contra de esa carne que es más mala que el diablo, olvídese del diablo, es usted la diabla, soy yo el diablo, es usted el diablo, ¿ok? Por eso es que decimos muchas veces que nosotros, nuestro peor enemigo somos nosotros. Porque esa es la carne con la cual nosotros tenemos que levantarnos, acostarnos y pelear en contra de ellas todos los días. Porque la carne lo que quiere es chuleta, chuletear, roncar, comer, dormir. Y si lo dejan, por ahí se resbalan pasiones juveniles. Escucha bien esto. Mis pensamientos no se parecen en nada a sus pensamientos, dice el Señor, y mis caminos están muy por encima de lo que ustedes pudieran imaginarse. Escucha bien eso. Porque mis pensamientos no son vuestros pensamientos, ni vuestros caminos, ni vuestros caminos, dijo Jehová. Como son más altos los cielos que la tierra, así son mis caminos más altos que vuestros caminos, y mis pensamientos más que vuestros pensamientos. Escucha bien eso. Y una de las cosas que nosotros tenemos que entender es que Isaías 55 comienza haciendo una invitación. Escucha bien esto. A ver si te lo puedo leer en la Nueva Traducción Viviente. En Isaías 55, si vas al versículo 1, ahí mismo donde estamos, si te fijas en el encabezado, dice invitación a la salvación del Señor. ¿Qué dice? ¿Alguien tiene sed? Venga y beba aunque no tenga dinero. Escucha bien esto. Vengan, tomen vino o leche, es todo gratis. ¿Por qué gastar su dinero en alimentos que no les dan fuerza? ¿Por qué pagar por comida que no les hace ningún bien? Escúchenme, escucha bien esto. Escúchenme y comerán lo que es bueno. No solo de pan vivirá el hombre, sino de toda palabra que sale de la boca de Dios. Escúchenme y comerán lo que es bueno. Punto y coma. Disfrutarán de la mejor comida. Y esa es en realidad la comida que nosotros refunfuñamos. No queremos maná. No, queremos carne. No queremos esa hojuela. No queremos carne. ¿Quieres carne? Que yo te doy carne. Y ahí es que está el problema, cuando nosotros luchamos entre lo que desciende del cielo, ¿ok? Y queremos algo animal, queremos algo diabólico, terrenal, en vez de algo espiritual. Escúchalo bien. Pues yo les voy a enviar carne. Dios dio la orden y empezaron a caer las codornices, hasta que les reviente por las narices.
Eso es tipología de la carne. Tú quieres carne. Yo te entrego a tus pasiones, yo te entrego a tus deseos. No es lo que yo quiero para ti. ¿Eh? Pero si tú quieres carne, yo te entrego a lo que tú quieres hasta que te hasties de la carne. ¿Mm? Hasta que te canses de la carne. ¿Mm? A todos los que, pregúntale a la mayoría de los que están en la iglesia y pregúntale si no se cansaron. ¿Mm? Lo hemos predicado muchas veces. ¿Mm? Eso es lo que está buscando Dios, que te canse. Y tú, una de las cosas que tú escuchas de cuando la gente viene a hablar con un ministro del Señor, una ministra del Señor, ¿qué es lo que te dicen? Estoy cansado o estoy cansada de la vida que he estado viviendo. Pues claro, eso es lo que quiere Dios, que te canse. ¿Eh? Que te canses de la vida que has estado viviendo sin Dios. Que te canses de alimentar la carne y comiences a alimentar el espíritu. Que te canse, dice el Señor. Cánsate. ¿No te has cansado todavía? Cánsate. ¿Mm? Yo me tuve que cansar. Muchos otros testimonios que usted va a escuchar que se cansaron. ¿Mm? Que Dios los tuvo que llevar a un cautiverio, literalmente hablando. A una cárcel, literalmente hablando. Tuvieron que caer presos. Los tuvieron que privar. ¿Eh? De todo lo que disfrutaban en las afueras. ¿Eh? El estar aquí afuera, ¿qué? Tipifica mucho más de la libertad que usted está viviendo. Porque a libertad Dios nos ha llamado, pero es a la libertad del poder del pecado. Y eso es lo que nosotros tenemos que implementar en nuestras vidas. No utilizar la gracia como ocasión para la carne, sino más bien la gracia de Dios para nosotros poder vencer la tentación. Espíritu Santo de Dios, se me fueron dos o tres por ahí. Isaías 55. ¿Cuál es la Reina Valera? Dice la palabra del Señor en el versículo 1. A todos los sedientos, dos puntos, venid a las aguas. Venid a las aguas. Y los que no tienen dinero, venid, comprad y comed. ¿Eh? A todos los sedientos, no importa lo que tú trates de hacer en este mundo, no va a calmar la sed que solamente Dios, Jesucristo, su Hijo amado y el Espíritu Santo de Dios pueden calmar en ti. ¿Eh? Ya sea aquella mujer, de cantarito en cantarito, seguía bajando hacia el pozo. ¿Eh? Y seguía buscando del agua de este mundo. Y seguía buscando de lo que tenían que ofrecerle este mundo. ¿Eh? ¿Y qué hizo Jesucristo? Tuvo una cita con esta mujer en el pozo. Todos los hombres con que estás acostado no te van a llenar. ¿Mm? Toda la cerveza que te has tomado no te van a llenar. ¿Mm? Todo el perico que te has huelido no te va a llenar. Toda la marihuana que te has fumado no te va a llenar. Ahora usted no puede salir a la cárcel sin que se meta la peste a marihuana por los conductos del aire. Yo no sé qué van a hacer. Si van a regular ahora las pruebas de droga. ¿Ah? Porque usted está en su carro, usted camina por aquí, por allá, y una peste de marihuana por todos lados. No sé si lo he contado o lo he testificado. Una vez estaba haciendo Uber hace muchos años atrás y estaba metido en DC. Y esos morenos que fuman más que un tren, estaban fumando y fumando y fuman a veces unas cosas que yo en mi vida había olido algo así. Se me quedó pegado en los pelos de la nariz como por 30 minutos. Hasta me mareé. Eso es lo que hace la sobriedad, ¿eh? Para la gloria de Dios, después de tantos años. ¿Eh? Como Clinton. No, yo no la fumé. Yo la solamente por la nariz. No, hermano. Es una cosa terrible. Donde quiera que usted va, la peste esa, las legalizaciones. Tanto que oraba el hermano Gille por eso. ¿Mm? Yo creo que la iglesia se ha olvidado. ¿Mm? Legalizaron el alcohol, ahora legalizan la marihuana, ya pronto legalizan la cocaína, ya pronto legalizan la heroína. Dios reprenda al diablo que no siga legalizando la porquería esa. ¿Que en qué mundo van a vivir nuestros hijos y los hijos de nuestros hijos si Cristo no viene antes? ¿Ah? ¿Cuántas cosas usted está viendo ahora mismo de lo que tanto se le ha advertido a esta nación? Socialismo, comunismo, todas esas cosas. Si usted quiere vivir de esa manera, váyase para Cuba, váyase para Venezuela, váyase para otros países donde usted pueda vivir exactamente como esta gente se lo quiere pintar. Espíritu Santo de Dios, la linda. Yo trabajo y tú quieres quitarme lo mío, ¿eh? Para dárselo a una persona, a un vago, a una vaga que no quiere hacer nada. Un mantenido, una mantenida del Estado, que prometen y prometen y prometen, ¿para luego qué? ¿Mm?
Busca la historia esa de Fidel Castro. Que ¿cómo que empezó toda esa vaina? Ah, que el Señor no da dulce. ¿Dónde están los dulces cuando era de parte del Señor? Ah, no, pero Fidel nos da zapatos. Espíritu Santo de Dios. Así Luis Muñoz Marín también estaba con el rollo ese de los zapatos en Puerto Rico. ¿Ah? Espíritu Santo de Dios. Y la gente cayendo en el engaño. ¿Ah? Cayendo en el engaño. Eso no es libertad. Eso es un dominio que quieren tomar sobre sus vidas. Así como el mismo diablo quiere dominar su vida, el pecado quiere dominar su vida. ¿Ah? Mi alma adora la gloria de Jehová. Espíritu Santo de Dios. Gloria a ti, Jesucristo. ¿Ah? Eso es lo que hace el Señor. Está haciéndote el llamado. Estás vacío, estás vacía. Dios te está haciendo un llamado. ¿Ah? A recibir gratuitamente de su gracia, de su perdón, de su misericordia, de su poder, de su amor. ¿Ah? Espíritu Santo de Dios. Espíritu Santo de Dios, glorifícate de una manera especial y poderosa. Mira, la gente piensa que solamente uno está aquí para cambiar las cosas malas que puedan haber externas. O me quito la pantalla, o me quito esto, me quito lo otro, externo. Esto no se trata de un cambio externo. Escúchalo bien. Esto se trata de un estilo de vida que tiene que cambiar. Cuando habla de camino, escúchalo bien, te está hablando de que abandones la conducta, el camino de la conducta por el cual tú has andado. Tu estilo de vida. ¿Cuál ha sido tu estilo de vida? Claro. Seguro que Dios tiene misericordia. Claro que Dios sigue esperándote con sus brazos abiertos. Claro que Dios tiene misericordia de quien quiera tener misericordia. Pero ese camino está hablando de tu conducta. Cómo tú te has estado conduciendo, Dios lo ha estado viendo. Cómo yo me he estado conduciendo, Dios lo ha estado viendo. Y Dios está buscando que cambiemos ese estilo de conducta, ese estilo de vida. Espíritu Santo de Dios. No le de pensamiento. ¿De qué está hablando, hermano Jorge? De los deseos que tú tienes aquí. ¿Cuál es el motivo por el cual tú llegas allí? ¿Cuál es el motivo por el cual tú estás loca de llegar allí? ¿Cuál es el motivo? ¿Cuál es el deseo? ¿Cuáles son los planes internos de tu corazón, de tu mente? ¿Cuáles son las motivaciones que hay en tu corazón? Espíritu Santo de Dios. Dios no está pidiéndote una reforma superficial. Superficial es por fuera. Me tapo aquí, me abrocho hasta acá arriba, me pongo la falda hasta allá abajo, me pongo la corbata hasta acá, y la lengua más larga que el lenguilú. Espíritu Santo de Dios. Dice la palabra, a muchas palabras no falta el pecado. De toda palabra ociosa tendremos que darle cuenta a Dios. Escúchalo bien. Dios está pidiendo que haya un regreso genuino a Él. ¿Por qué, hermano Jorge? Porque Él será amplio en perdonar. Y aquí usted está viendo el carácter de Dios. Se lo dije al principio, ¿verdad? Usted está viendo el carácter de Dios. Será amplio en perdonar. Espíritu Santo de Dios. Deje limpio su camino y el hombre inico sus pensamientos y vuélvase a Jehová, el cual tendrá de Él misericordia, y a nuestro Dios, y al Dios nuestro, el cual será amplio, amplio en perdonar. Espíritu Santo de Dios. En hebreo, esta idea de será amplio en perdonar es la idea de que Dios multiplicará su perdón. O sea, que es abundante en misericordia. Usted sabe que cuando los números se multiplican, se multiplican los ceros en el cheque, o se multiplican, yo no sé qué, los números de que hay en la cuenta de banco, habla de abundancia, ¿verdad? Mientras más ceros hay, es abundancia, ¿verdad? Y aquí dice, será amplio en perdonar, ¿verdad? O sea, te está diciendo, su misericordia será abundante para contigo. Su misericordia será abundante para conmigo. Y esto era algo que
básicamente era sorprendente para Israel. ¿Por qué? Porque humanamente hablando, esta gente sabía que su pecado había sido grande. Volvemos a square one: pecado de idolatría, pecado de injusticia social y el abandono del pacto con Dios. Dios lo había advertido, Dios lo había hablado. ¿Por qué tú crees que la palabra dice que Jesús vino a buscar y a salvar lo que se había perdido? Porque aún estando nosotros dentro de la casa de Dios, aún nosotros estando en

el templo, aún nosotros siendo llamados hijos de Dios, estamos siendo somos propensos a perdernos. Dentro del templo, dentro de la casa de Dios, siendo llamados hijos de Dios. Espíritu Santo de Dios. Gloria a ti, Jesucristo. Hechos capítulo 3 dice la palabra del Señor. Arrepentíos y convertíos para que sean borrados, ¿qué? Vuestros pecados. Primera de Juan capítulo 1 dice, Dios perdona y limpia al que confiesa, ¿qué? Su pecado. Gloria a Cristo Jesús. Por eso es que hemos titulado El camino de regreso a Cristo Jesús. Yo no sé si usted entendió el mensaje o no, pero a mí la palabra del Señor me recuerda en el libro de Juan, capítulo 12, versículo 46, lo siguiente. Escucha bien esto. Yo, y las letras están en rojo. Escucha bien esto. Yo, Espíritu Santo de Dios, mi alma te adora, Jehová. Estamos por terminar, no se preocupe. Escucha bien esto. Yo, la luz, he venido al mundo para que todo aquel que cree en mí no permanezca en tiniebla. Voy a repetir eso. Yo, la luz, he venido al mundo para que todo aquel que cree en mí no permanezca en tiniebla. Mira, cuando hablamos de tiniebla, hablamos de sombras, hablamos de lobreguez, hablamos de mal, hablamos de pecado, hablamos de oscuridad, hablamos de noche, hablamos de ignorancia, hablamos de depravación moral. Escucha bien esto. Y aquí se está usando esta palabra especialmente en un sentido metafórico al referirse a la ignorancia de la verdad divina. La naturaleza pecaminosa del ser humano, la ausencia total de la luz y una falta de percepción espiritual. ¿Luz equivale a qué? A felicidad. Y esta palabra es como si fueran tinieblas espirituales y que básicamente están describiendo todas las cosas terrenales o demoníacas que están en enemistad con Dios. Gloria a Dios. Repito, yo la luz he venido al mundo para que todo aquel que cree en mí no permanezca en tinieblas. Espíritu Santo de Dios. Cerramos con esto. Obedecer a Jesús constituye la primera evidencia de que lo amamos. Usted dice amar a Dios. Te amo, Cristo Jesús. Pues escuche bien y presta atención. Obedecer a Cristo Jesús constituye la primera evidencia de que lo amamos. O sea, si usted lo ama y yo lo amo, su palabra guardaremos. Su palabra pondremos por obra. A usted le dolerá, a mí me dolerá en nuestros corazones si le fallamos a Dios. Espíritu Santo de Dios. Y va a haber arrepentimiento instantáneo. Pero esta es la primera evidencia de que nosotros lo amamos. ¿Qué? El obedecerlo. Nuestra decisión de obedecer es la clave para comprender las realidades espirituales de la escritura, de las escrituras, y permitir que el Espíritu Santo nos enseñe. Escucha bien. Y por eso es que mucha gente no son guiados por el Espíritu Santo, porque primeramente no hay obediencia. Voy a repetir eso. Nuestra decisión de obedecer es la clave para comprender las realidades espirituales de las Escrituras y permitir que el Espíritu Santo nos enseñe. Mira, si hay algo que esta palabra nos enseña, es que hablemos como el Señor manda.
habla como el Señor manda, pues debes conocer que serás juzgado por las palabras de Jesús. Habla como el Señor manda, pues debes conocer que serás juzgado por las palabras de Jesús. Libro de Juan, capítulo 12, versículo 46 en adelante, dice: yo, la luz, he venido al mundo para que todo aquel que cree en mí no permanezca en tinieblas. 47. Al que oye mis palabras y no las guarda, yo no le juzgo, porque no he venido para a juzgar al mundo, sino a salvar al mundo. El que me rechaza y no recibe mis palabras, no lo recibo. Escúchalo por ahí, los que dicen no lo recibo. El que me rechaza y no recibe mis palabras, tiene quien le juzgue, punto y coma. La palabra que he hablado, ella le juzgará en el día postrero, porque yo no he hablado por mi propia cuenta, punto y coma. El Padre que me envió, él me dio mandamiento de lo que he de decir y de lo que he de hablar. Y sé que su mandamiento es vida eterna. Así pues, lo que yo hablo, lo hablo como el Padre me lo ha dicho. Padre, en esta tarde te damos gracias. Te damos gloria y te damos honra, Espíritu Santo de Dios. Te pedimos en el nombre de Jesús, Padre amado, que tú ministres al norte, al sur, al este, al oeste. Padre amado, ya sea por medio de la grabación, los que lo han escuchado en vivo, Padre amado, que puedan seguir siendo ministrados por esta tu palabra, que siga corriendo, Padre amado, con el poder de tu Espíritu Santo, oh Jehová. Espíritu Santo de Dios, sabemos, Padre amado, que tu palabra es viva, que es eficaz. Espíritu Santo de Dios, rompe toda cadena del diablo. Pudre todo yugo a causa de la unción de tu Espíritu Santo. Liberta a los cautivos, Jehová, y hazle entender esta tu palabra, Jehová. Espíritu Santo de Dios, te pedimos por lo que resta de este día. Pedimos por la venida, Padre amado, de nuestro Señor y Salvador Jesucristo, tu Hijo amado, quien está sentado a tu diestra, Jehová. Tu pueblo dice: ven, Jehová, perdona los pecados de esta nación, de tu pueblo, Jehová. Perdónanos si hemos pecado de palabra, de pensamientos o de hechos, y ayúdanos, Jehová, a proseguir hacia la meta, hacia el supremo llamamiento de Dios en Cristo Jesús, Padre amado. Espíritu Santo de Dios, te pedimos por cada familia pastoral, te pedimos por cada iglesia, te pedimos por cada alma, Jehová, que no se encuentra escrita en el libro de la vida, Jehová. Te pedimos, Espíritu Santo de Dios, para que usted los rescate, Padre amado, para que usted los busque y los salve, Espíritu Santo de Dios, para la gloria y la honra de tu nombre te lo pedimos, oh Jehová. Gracias, Jesucristo, por esta tu palabra que nos limpia, por esta tu palabra que nos instruye, por esta tu palabra que nos enseña, por esta tu palabra, oh Jehová. Remanso, nay, alaba, Espíritu Santo, gracias, Jehová, te damos una vez más. Espíritu Santo de Dios, entregamos esta programación en tus manos, Jehová. Espíritu Santo de Dios, salimos de aquí, pero no de tu presencia, Jehová. Danos tu bendición, te pedimos en el nombre poderoso de Cristo Jesús. Guarda nuestra salida y nuestra entrada donde quiera que vayamos, Jehová. Y si hoy es el día que nos llamas a tu presencia, Jesucristo, allí queremos estar, Padre amado, en el paraíso contigo, oh Jehová. Gracias te damos. Si tú has de levantar a tu iglesia en este día, gracias te daremos, Jehová. Espíritu Santo de Dios, gracias una vez más por permitirme, Padre amado, estar aquí, Jehová, y predicar esta tu palabra, tu santo y bendito evangelio. Espíritu Santo de Dios, la invitación, Padre amado, al perdido, al apartado, Jehová. Gracias, Padre amado, gracias te damos, Jehová. Unge nuestras cabezas con aceite, Jehová, que nuestras copas estén rebosando, Jehová, que el bien y la misericordia nos sigan todos los días de nuestra vida, Jehová, y que en tu casa, oh Jehová, moremos por largos días. En el nombre de Jesús te lo pedimos, Jehová. Gracias, Jesús. Hoy bajo el tema, escúchalo bien, el camino de regreso a dónde, a la barra. No, el camino de regreso a dónde, a la pornografía. No, el camino de regreso al cigarrillo. No, el camino de regreso a la infidelidad. No, el camino de regreso a la injusticia social. No, el camino de regreso a la idolatría. No, el camino de regreso a la rebelión. No, el camino de regreso a Cristo Jesús. Dios te bendiga, Dios te guarde. Esperamos poderlos ver el próximo viernes, si nuestro Dios lo permite. Así que Dios te bendiga, Dios te guarde. Será hasta la próxima.

3 y 9 minutos. 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

0: Pedro capítulo número 2. Alabado sea el nombre del Señor. Esta noche aquí en la capital, hermano, a esta hora está cayendo una tormenta. Le digo porque hay hermanos que nos sintonizan y logran escuchar, hermano, el sonido de la lluvia. Lo que se escucha de fondo es una pequeña tormenta que está cayendo aquí en la capital salvadoreña. Gloria a Dios. ¿Lo tenemos, hermanos? Vamos a dar lectura a la palabra de Dios, honrando al Padre, al Hijo y al poder de su Santo Espíritu. Dice la palabra de Dios, sale como está escrito. Verso 17 en adelante dice así, lo leemos juntos. Segunda carta del apóstol Pedro, capítulo 2. Ahí estamos. Segunda carta del apóstol Pedro, capítulo 2. Y la lectura, hermano, la tenemos a partir del verso 17. ¿Lo tenemos, hermanos?
1: Sí.
0: Leemos juntos la palabra de Dios. Dice así: estos son fuentes sin agua y nubes empujadas por la tormenta, para los cuales la más densa oscuridad está reservada para siempre. Pues hablando palabras infladas y vanas, seducen con concupiscencias de la carne y disoluciones a los que verdaderamente habían huido de los que viven en error. Les prometen libertad y ellos mismos, y son ellos mismos esclavos de corrupción, porque el que es vencido por alguno es hecho esclavo del que lo venció. Decimos amén a la palabra del Señor. Tome su asiento, hermano. Alabado sea el nombre del Señor. Dígale al que está a su lado: libertad o extravío. ¿Qué quieres? Pregúntale. ¿Libertad o extravío? ¿Qué quieres? Ese es el tema en el que vamos a meditar esta noche, con la ayuda del Señor y con la ayuda del Espíritu Santo, hermano. ¿Libertad o extravío? ¿Qué quieres? La palabra de Dios, hermano, en el capítulo número 2, en todo el capítulo completo de esta segunda carta, una vez más el Espíritu Santo guía a los apóstoles, en este caso a Pedro, a poder revelar, hermano, una verdad. Y en el caso del apóstol, que no es un hombre, hermano, que tenga, por decirlo así, mucha elocuencia como es Pedro, Pedro se centra, hermano, en describir en abundancia cómo será el carácter y la actitud de los falsos maestros, hermano, o como lo llama Pablo, los ministros de Satanás, los enemigos de la cruz de Cristo, y de todo aquel, hermano, que se opondrá a la verdad de la palabra. El apóstol Pedro, en el capítulo número 2, que tenemos la base del mensaje, habla, hermano, en abundancia acerca del carácter y las actitudes que tendrán estos hombres. ¿Cuál es el propósito del apóstol Pedro? El propósito del apóstol Pedro es que la iglesia, hermano, pueda tener su entendimiento muy abierto, muy claro, con relación a esas actitudes y a ese comportamiento. Al punto, hermano, de que cuando la iglesia comprenda a plenitud esta realidad, inmediatamente su entendimiento sea abierto y tenga la facilidad, hermano, la facilidad de poder descubrir quién está delante de ellos, si es un hombre de Dios o es un falso maestro. Y esto es importante, hermano, y ese es el deseo de los apóstoles. Y más que el deseo de los apóstoles, es el deseo de Dios y es el deseo del Espíritu Santo. Porque el que inspira la palabra es el Espíritu Santo. No en vano, hermano, dice la Escritura, cuando escribe el apóstol Pablo a Timoteo: el Espíritu Santo ha hablado claramente, dice Pablo. El Espíritu Santo ha revelado claramente de los que los posteros tiempos o días muchos apostatarán de la fe, siguiendo doctrinas de demonios. No en vano el Espíritu revelaba a los apóstoles, hermanos, que eran los responsables de poder guiar al pueblo por el sendero correcto. No en vano el Espíritu inspiraba a estos hombres para que estos hombres con seguridad se pararan y comenzaran a instruir a la iglesia. No en vano el apóstol Pablo, al final, hermano, del discurso que declara a la iglesia, cuando ya se está despidiendo, le dice el apóstol que deben de prepararse, porque después de su partida aparecerán muchos lobos rapaces en medio del pueblo del Señor. No en vano el apóstol procura dar palabra constantemente al pueblo del Señor, para que la iglesia pueda mantenerse con los ojos abiertos y también con todas las cualidades adecuadas para descubrir lo que viene de parte de Dios y lo que no es de Dios. Aleluya. Y quiero que usted pueda prestar atención a la palabra de Dios. En los versos que hemos leído, el apóstol no se cansa de describir, hermano, cuál es la posición de esos falsos. Pero llama la atención cuando en el verso 19 dice: les prometen libertad y son ellos mismos esclavos de corrupción. Porque el que es vencido por alguno es hecho esclavo del que lo venció, dice la palabra de Dios. Llama la atención la palabra, hermano, en el verso 19, la promesa de los falsos, y es la libertad. ¿Por qué llama la atención? Porque este principio no se puede olvidar dentro de la iglesia del Señor. El evangelio de Cristo, el evangelio del Señor, el que se revela, hermano, a todo aquel que ha sido llamado por Dios, es un evangelio que transforma. Es un evangelio que rompe las cadenas del pecado. Es un evangelio que produce libertad al que está cautivo. El evangelio de Cristo, por eso es que no se puede comparar a las religiones de esta tierra, porque el evangelio de Cristo tiene el poder de romper la cadena que sujeta al hombre al pecado. La rompe por completo. El evangelio que se declara de parte del Señor es un evangelio que transforma, es un evangelio que cambia. Por eso es que el mensaje a la iglesia constantemente es que permanezca en la libertad con la que Cristo nos ha hecho libres. Alabado es el nombre del Señor. Esto no es cuestionable, Señor. Esto no es en sala de juicio.

de cautividad, como le dice Pablo a los romanos: señores, a ustedes no los llamaron para que fuesen esclavos, a ustedes no los llamaron para que ahora ustedes estuvieran presentando su miembro al pecado. Momento, a ustedes los llamaron para que sean siervos de la justicia y que el fruto que se produzca sea santidad, santidad, santidad, santidad. Y yo quiero preguntar esta noche si hay alguna mujer, algún hombre, algún joven que pueda dar testimonio de esa verdad, que pueda testificar esta noche: amén, amén. Él rompe las cadenas del pecado, Él transforma por completo, Él cambia al hombre de la cabeza a los pies. En el evangelio no es por sesión, Señor. En el evangelio, desde el momento en que te encuentras cara a cara con Jesucristo, hay un fruto que se produce y es la novedad de vida. Alabado es el nombre del Señor. Alguien alaba la gloria de Dios esta noche. Por eso es que podemos decir, hermano, que la transformación que Cristo produce en todo aquel que le confiesa como Señor y Salvador incluye, hermano, también el poder de vivir en santidad o de no pecar. No se vaya a ir, hermano, por favor, pendiente del mensaje. La transformación que Jesucristo produce en todo aquel que le confiesa como Señor y Salvador da también el poder, hermano, de vivir en santidad, porque nos liberta del pecado, nos limpia con su sangre, nos entrega un Espíritu Santo que nos da poder y dominio propio, y también nos entrega la palabra para que sea luz en nuestro caminar. Hay seguridad y hay garantía. Alabado sea el nombre del Señor. ¿Por qué le digo esto, hermano? Por lo que expresa el verso 19, a fin de introducción al mensaje. Estos prometen libertad, dice el verso, pero ellos mismos son esclavos de pecado. Porque el que es vencido por alguno, esclavo se vuelve del que lo venció, refiriéndose al pecado. ¿Por qué es importante considerar eso? Porque aunque en el evangelio todos hemos experimentado, hermano, la transformación de vida, todos hemos experimentado ese cambio completo de vida, y lo hemos experimentado si nuestra confesión ha sido sincera. El Espíritu Santo, inmediatamente confesamos al Señor en el altar. Algunos venimos comúnmente derramando lágrimas, algunos estamos guiados por el Espíritu y ni siquiera comprendemos a totalidad qué es lo que está aconteciendo. Pero esta experiencia la ha tenido todo aquel que ha confesado a Cristo con todo su corazón. Y es que es el momento, hermano, que se cierra la confesión de fe y hay lágrimas. En ese momento hay un ayer y un hoy completamente diferente. La Biblia lo llama un nuevo nacimiento, pero cada uno de nosotros lo hemos experimentado. Algunos lo expresan como que una carga se quita de encima, pero la realidad es que después de esa confesión de fe que presentamos delante del trono de Dios, nuestra vida ya no volvió a ser la misma. Aunque seguimos en ese mundo y nos toca enfrentar ciertas adversidades, pero cambió mente, cambió corazón, nuestro destino cambió rotundamente gracias al sacrificio poderoso de Jesucristo. Hoy caminamos en novedad de vida. Hoy nuestro rumbo es diferente. Hemos cambiado de dueño. Pasamos de muerte a vida, dice la palabra del Señor. Nos cambiaron el infierno por el cielo. La palabra lo describe de esa manera. Estábamos lejanos a las promesas de Dios y no teníamos nada que ver con la ciudadanía de Israel. No teníamos nada que ver con sus promesas. Pero hoy el pueblo que estaba lejos ha sido cercano, dice la escritura, y hoy podemos entrar confiadamente al trono de la gracia. Pero ¿por qué es importante, hermano, tomar en cuenta esta realidad? Dios cambia por completo al hombre. Es el momento en que venimos a sus pies, Él transforma.
Mas sin embargo, es responsabilidad personal el poder mantenernos en el lugar, hermano, en el que Dios nos ha colocado. Por eso es que viene el tema y la pregunta: ¿libertad o extravío? ¿Qué es lo que quiere usted, hermano? Es importante considerar eso, porque aunque el apóstol tiene como preocupación que la iglesia abra los ojos y comprenda, hermano, la realidad que vive a su alrededor con relación a la falsedad, a la mentira, pero también, hermano, la palabra de Dios tiene como fin el poder guiar a la iglesia a tomar una decisión, a tener una definición. Porque el simple hecho, hermano, de que Dios nos ha transformado no nos da seguridad de que nos vamos a mantener en esa posición. Usted y yo hemos visto a creyentes fieles, hermano, darle la espalda a Dios y regresar al pecado. Nosotros hemos visto a ministros que en algún momento, hermano, fueron fieles y que en algún momento fueron ejemplo para nuestro caminar en el Señor, pero le dieron la espalda a Dios y se fueron en pos del pecado. Claro, hay personas que directamente, hermano, definen su posición y le dan la espalda a Dios y se van al mundo. Pero también hemos visto a ministros, y el peligro más grande que revela el Espíritu en estos tiempos es acerca de aquellos que iban a apostatar de la fe. Aquellos que se iban a conocer a Dios, iban a conocer el camino de la verdad, iban a ser iluminados por el Evangelio de Cristo. Pero en el caminar del Señor, ellos voluntariamente dispusieron a apartarse de la que no fe, dispusieron, hermano, apartarse de aquel que un día los llamó y los libertó, y estos se volvieron esclavos, estos se extraviaron del camino recto, como una y otra vez lo dice el apóstol. Estos se comportaron como animales irracionales, sin entendimiento, porque dejar a Cristo es una locura, ¿sí o no? Abandonar a Cristo es una locura, pues ¿dónde vamos a encontrar lo que hemos encontrado en el Señor? ¿Quién nos dará lo que solamente Él ha podido entregarnos? El apóstol constantemente dice: se comportan como animales irracionales. Son personas que no comprenden cuál ha sido el propósito de Dios. Aman más el premio, aman más el resultado de los talentos que a aquel que les entregó la bendición. Y se extravían, dice el apóstol, se pierden del camino, se pierden del principal objetivo. Y por eso es que cada uno de nosotros tenemos, hermano, día tras día, y a medida que avanzan, hermano, el reloj profético avanza, el cumplimiento de la palabra, cada uno de nosotros somos desafiados, hermano, en nuestra fe. Cada uno de nosotros tenemos una decisión que tomar, y será cómo será tu estilo de vida, cómo será tu caminar en el Señor. Cada uno de nosotros tenemos esa decisión a diario, y a medida, hermano, que avanzamos a ver cara a cara al Señor, parece ser que esa decisión se vuelve más fuerte, esa decisión se vuelve más intensa. Con mayor coraje, los que amamos al Señor y amamos su palabra y conocemos la verdad, con mayor coraje vamos a tener que levantar las manos y decir: amén, yo me quedo con Cristo, yo sigo viviendo para el Señor, yo sigo obedeciendo su palabra y sigo obedeciendo la ley que ha revelado. Y otros tienen que hacerlo con más intensidad, porque el camino se está cerrando con relación a la verdad. La verdad tiene mayor oposición a medida que nos acercamos al rapto de la iglesia. La apostasía crecerá. Hoy en día tenemos de un porcentaje, hermano, del 100%, hay, hermano, un gran porcentaje de plataformas que lo que tienen delante de ellos no es un ministro de Dios, no es un hombre de Dios, no es un hombre que tiene revelación del Señor. Más que eso, es un hombre que es incitado por demonios y por espíritus inmundos a presentar una verdad que
está tranquilizada. Por eso es que la iglesia en este tiempo debe de comprender esos principios. La relación entre Dios y la iglesia se liga a través de la fe, a través de la obediencia a la palabra del Señor. Esto fue desde el principio, desde que Dios establece relación con los primeros hombres. Dios estableció su regla y declaró la palabra para que el hombre comprendiera que si la ley se quebranta, habrían duras consecuencias que se tenían que asumir. Y eso no ha cambiado, Señor. Por eso es que el evangelista Juan en el capítulo 15 también nos revela, el Señor revela cómo deberá de ser la relación de la iglesia con Él. El Señor les dice: yo soy la vid verdadera y vosotros sois los pámpanos. Si permanecéis en mí, dice el Señor, y yo permanezco en vosotros, entonces ustedes no se van a detener, ustedes producirán fruto y deberán de comprender de que separados de mí nada podéis hacer, dice el Señor. Dijo el Señor: si permanecéis en mí y yo permanezco en vosotros, dijo el Señor, entonces pidan todo lo que quieran porque os será hecho. Pero ¿sabes qué estaba revelando el Señor en el Evangelio de Juan? Su relación entre la iglesia y Él, que estaría ligada en qué, hermano, en la obediencia a la palabra del Señor. Eso no ha cambiado y eso se revelará más intensamente en la iglesia que de verdad tiene compromiso con la verdad de Dios en estos tiempos postreros, donde abundarán, hermanos, los apóstatas, donde abundarán, hermanos, los ministros de Satanás, donde hoy en los púlpitos, que es increíble, hermano, y usted que ve redes sociales, usted que mira canales locales, hoy que está, hermano, la tecnología tan avanzada, usted puede de repente descubrir a ministros confesando su pecado en las plataformas, a hombres transversando la verdad con una agilidad sorprendente, hermano, con una ligereza, con una sutileza increíble, que si no estuviera el Espíritu Santo con la iglesia, a muchos terminarían arrastrando, hermano, ese tipo de enseñanzas. Pero mira qué importante es tener la ley de Dios, hermano, en nuestro corazón, y tener, hermano, al Espíritu Santo como guía absoluto de la iglesia. Que aunque no eres una persona con mucho conocimiento de palabra, porque tenemos en el Evangelio a personas que a veces les cuesta leer, hermano. Hay personas que ni siquiera pueden leer, pero han comprendido de que solamente en Él hay salvación. Hay personas que les cuesta pasar, hermano, leyendo un capítulo, dos capítulos. Hay personas que doctrinalmente hablando, en muchas ocasiones hay carencia, pero ahí está el Espíritu Santo, y es el Espíritu Santo el que le ayuda a la iglesia a discernir. Yo no sé si a usted le ha pasado, pero si eres la iglesia de Cristo, te tuvo que haber pasado. En algún momento estás escuchando algún mensaje de un predicador X, de un predicador desconocido, ni siquiera lo conoces, no sabes de él, pero comienzas a escuchar la palabra. Me decía un hermano en una ocasión escribiéndome: hermano, discúlpeme, yo no soy de Misión Cristiana Elohim, pero escuchamos la palabra a través de los medios, por favor sáqueme de duda. Hoy escuchamos un mensaje de la iglesia, y mientras el hermano que predicaba declaraba el mensaje, comenzó a hablar cosas, hermano, que no están en la Biblia. Comenzó a enseñar cosas que no aparecen en la Escritura, y yo no sé de dónde la sacó, y comenzó a compartirme las enseñanzas que comenzó a declarar que no están apegadas a la palabra del Señor. Y me dijo: yo quisiera saber cuál es la postura de la iglesia Misión Cristiana Elohim de lo que predican ahí, hermano, porque mientras yo lo escuchaba, yo sentía que el varón se confundía, yo sentía que el varón se apartaba de la palabra, sentía que las cosas no estaban bien claras. Y cómo se va a extraviar el
pueblo sobre el cual se ha derramado el glorioso Espíritu Santo, si Él es el que nos guía a toda justicia y a toda verdad. Alabado es el nombre del Señor. Alguien tiene que alabar la gloria de Dios esta noche. La relación entre la iglesia y el Señor está ligada a la obediencia a la palabra. Jesús lo reveló en el Evangelio de Juan, capítulo 15, en el verso 5, en el verso 4, en el verso 7. El Señor habló acerca de esa verdadera relación entre la iglesia y Dios, que se revela a través de la obediencia a la palabra de Dios. Mire, hermano, y espero que me entiendas esta noche. Esto se vuelve decisivo en estos tiempos postreros. Usted que tiene la oportunidad, hermano, de tener la capacidad de leerla, tienes que crecer en estos tiempos en el conocimiento de la verdad de la palabra. Usted que abunda, hermano, en escuchar la palabra, los mensajes de sana doctrina, eso es importante en medio de estos tiempos difíciles. Y crecer en la dependencia del Espíritu es indispensable. Esto es cuestión de vida o de muerte. Espero que escuches eso. Esto es cuestión de salvación o de condenación. Porque el Señor, a través del apóstol Pablo, le dijo a Timoteo: Te insto a que prediques la palabra a tiempo y fuera de tiempo, que prediques las sanas enseñanzas, que redargulles, que exhorte, que enseñes todo lo que está apegado a la palabra. Porque haciendo esto, dijo el apóstol, te salvarás tú y salvarás a los que te oyen, dice la Escritura. Por eso es que tienes que entender, mientras el apóstol Pedro, guiado por el Espíritu, comienza a escribir lo que dice el verso número 1. Mira lo que dice la palabra. El Espíritu comienza a revelar al apóstol Pedro y dice el verso número 1 del capítulo 2: pero hubo también falsos profetas entre el pueblo, como habrá entre vosotros, la iglesia, falsos maestros que introducirán encubiertamente herejías destructoras y aún negarán al Señor que los rescató, atrayendo sobre sí mismo destrucción repentina y lastimosamente, dice el verso 2, y a muchos o muchos seguirán sus disoluciones. Alabado es el nombre de Jesús. Vea para acá, Pablo, sabes, el apóstol Pedro, perdón, sabes por qué está escribiendo con diligencia. Y le dice a la iglesia: así como antes hubieron falsos profetas, también habrán entre vosotros falsos maestros. ¿Sabes cuál es la primer cualidad del falso maestro? Dice el apóstol que su preocupación será presentar herejías destructoras al pueblo. Esa es la principal cualidad, dice el apóstol. ¿Y por qué el apóstol tiene preocupación de poder despertar a la iglesia? Porque el hablar, hermano, acerca de herejías destructivas no solamente se centran, hermano, en el tipo de enseñanzas que van a presentar los apóstatas. ¿Sabes por qué? Porque los apóstatas, hermano, presentarán el extravío a través de las plataformas cristianas, pero leyendo la Biblia. Los sermones, hermano, de apostasía iniciarán en la Escritura, pero a medida que se desarrollan van a transversar la verdad de la palabra. Y cuando el apóstol dice que van a producir encubiertamente o van a introducir encubiertamente herejías destructivas, no se está refiriendo, hermano, en sí a la cualidad de la enseñanza que van a presentar, que va a ser una enseñanza, hermano, que en el momento en que la oigas entenderás que está destruyendo tu vida. No, será tan, hermano, sutil la enseñanza que presentarán los ministros de Satanás en este tiempo, que ni siquiera cuenta te vas a dar de que te están metiendo basura o te están entregando veneno. Si no tienes tu compromiso con la verdad, si la palabra de Dios no se vuelve luz en tu camino y no se vuelve una pasión en tu corazón el obedecerla, no comprenderás si es verdad o no es verdad lo que te están presentando. El detalle es que el camino de las falsas enseñanzas, así como el camino de la sana doctrina te lleva al cielo, el camino de la falsa enseñanza también te lleva a la destrucción eterna y a la condenación eterna. Por eso el apóstol
dice, señores, hay que comenzar a crecer en el conocimiento de la verdad. Hay que desear la palabra como niño recién nacido. Hay que crecer en el conocimiento de la verdad para que ya no seamos fluctuantes, sino que seamos maestros, dice el apóstol. Hay que madurar y hay que comprender de que la palabra de Dios debe de ser parte de nuestro diario caminar, para que cuando aparezca la oferta que se presente a través de las plataformas, la iglesia pueda tomar la decisión correcta, porque es en ese momento donde deberán de decidir

tendrán la cualidad de introducir enseñanzas que no están aprobadas por la palabra de Dios. Es increíble, hermano. Hoy en día cualquiera se puede parar en las plataformas diciendo, mire qué increíble es esto, hermanos. Yo caí en pecado y mientras orábamos, Dios me habló. De payasos así, hermano, estamos rodeados en estos tiempos postreros. Claro, uno se ríe y dice, vaya, Dios le habló. Y en medio del adulterio que me descubrieron, o del pecado que me descubrieron, Dios me habló y me dijo, yo estoy contigo. Oiga esto. Y me dijo que me había dado dos evidencias, que Él estaba conmigo. Una es que su presencia nunca me había abandonado. Y la otra es que todos ustedes siguen conmigo, decía el perverso. Y el pueblo aplaudía. Y uno se pregunta, hermano, ¿acaso Dios aprueba el adulterio? ¿Acaso Dios aprueba el pecado? No. Y entonces, ¿cómo Dios va a estar con alguien que practica el pecado? Si Él es santo, santo, santo. Ya ve que hasta a ustedes les cuesta decir amén. Pero uno dice, qué increíble. Hoy en día cualquier ministro se para delante del pueblo, confiesa su pecado y le dice a la iglesia, ya Dios pasó por alto mi pecado. Y claro, la iglesia que conoce la verdad de la palabra dice, ¿cómo? ¿Cuándo fue eso? Si lo que nos piden a uno, nos lo piden a todos. Y cuando se demanda santidad, al pueblo no se le demanda por imponer. La enseñanza, hermano, la doctrina de la santificación en la escritura no se revela como imposición en el evangelio. No pide Dios que nosotros seamos santos porque Él es santo por obligación, momento, sino que Él pide, hermano, que la iglesia se pueda mantener en la posición que Él le ha entregado a la iglesia en el momento que nos llamó y nos rescató de la cautividad del pecado, porque desde el momento en que libertó nuestra vida, Él nos consagró solamente para Él. Alabado es el nombre del Señor. Y la exigencia o el mandamiento que demanda santidad no es para imponerle al pueblo. Cuando se habla, hermano, del mandamiento olvidado en la escritura, que es el de ser santo, no se habla porque es, hermano, una exigencia que cuesta, que es difícil el poder presentarla, porque todo aquel que vive para Dios no vive para Dios a la fuerza. Todo aquel que disfruta el evangelio voluntariamente se niega a sí mismo día tras día, no por fuerza humana, sino por el Espíritu Santo, por la gracia de Dios. Pero voluntariamente el creyente día tras día doblega sus pensamientos, doblega su corazón, doblega su voluntad y da testimonio: ya no vivo yo, ahora tú eres el que vive en mí. Ya no mando yo, ahora tú eres el que manda en mi caminar. Ya no me guío por mi propio instinto, hoy es el Espíritu Santo el que guía mi camino. Y el fruto de esa guía es la santidad, porque el Espíritu jamás guiará al pueblo a practicar el pecado y a practicar la inmundicia. Pero el que vive para Dios se deleita, el que camina en santidad con todo el corazón se goza en vivir y consagrar sus días para el Señor. Entonces, ¿para qué se presenta el

0: aquel que claudique en dos pensamientos, para todo aquel que mira como opción el darle la espalda al Señor. A estos es que el Espíritu les exhorta constantemente: sed santos, porque yo soy santo, dice el Señor. Para todo aquel creyente, hermano, que es seducido por enseñanzas de demonios que te guían a la inmundicia, has comenzado a extraviarte y te has comenzado a salir del verdadero camino. Y mire que se lo voy a demostrar fácil esta noche. Usted que de repente dice: pero yo siento que no es para tanto. Significa que has comenzado a desviarte del camino recto del Señor. Porque para un verdadero creyente que ama a Dios y que está comprometido con la verdad de la palabra, hablar de pecado y hablar de inmundicia, sí es para tanto, hermano. Para usted que fácilmente se pone a chatear con un varón que no es su esposo, para usted que fácilmente se pone a chatear sola toda la madrugada, y usted en inbox texteando con una mujer que no es su esposa, porque la suya está a la par y roncando, y con la que estás hablando por Messenger no es tuya, Señor, y has comenzado a apartarte, a desviarte. Eso en lo espiritual es un acto de decisión, hermano. Usted decide, yo decido, hermano, cómo vivir. Hoy que estamos en Cristo y nos han dado la mente de Cristo, nos han revelado el camino de la vida. Hoy tenemos por delante la decisión: ¿quieres vivir? ¿Quieres agradar a Dios? Entonces tú decides vivir para Dios y agradar a Dios. ¿Quieres desobedecer? ¿Quieres vivir en pecado? Hasta te puedes disfrazar de creyente de vez en cuando, como algunos lo hacen dentro del evangelio. Lo puedes hacer. Puedes tener la fachada de santa, puedes tener la fachada de santo. Yo puedo pararme a predicar, hermano, y declarar el mensaje. Usted no conoce mi intimidad o mi vida. Yo no conozco la suya, ni siquiera sé dónde vive. Usted puede vivir como le da la gana. Yo puedo vivir como me da la gana. Pero es una decisión que cada uno tenemos que tomar constantemente. Claro, para aquel creyente que comienza a escuchar, hermano, los susurros del diablo, las enseñanzas de demonio, que por doquier lo vas a encontrar en cualquier parte, entonces comienzan esas enseñanzas a seducir tu corazón y comienzan a apagar poco a poco el temor, comienzan a apagar poco a poco el compromiso con la palabra. Por eso es que el apóstol dice, el apóstol padre Pedro dice: esta es la elocuencia, o esta es la posición de un falso ministro, un falso maestro. Es que comienzan sutilmente a meter el veneno de las falsas enseñanzas, de la herejía. Comienzan a extraviarte del principio bíblico, de la verdad de la palabra. Pero el fin de ello es que caigas en la trampa y que comiences a llevar un evangelio que no está pegado a la palabra, un evangelio que convencerá tu corazón y convencerá al diablo, pero jamás convencerá a Dios y convencerá al Espíritu Santo. ¿Por qué cree usted que en pleno siglo XXI la palabra de exhortación no encuentra cabida en muchos corazones de aquellos que se mal llaman cristianos? Porque son personas extraviadas, son personas donde se ha cumplido lo que dice la palabra, se han cansado de escuchar la verdad. Hoy cierran sus oídos, ellos quieren escuchar palabras que seduzcan su carne, enseñanzas que se asimilen a su caminar. Pero esto es peligroso, Señor, porque con lo que estás jugando es con la eternidad, es con la vida eterna.
1: eterna. Por eso es que el apóstol dice: hay que tener el cuidado. La iglesia constantemente debe de tomar la decisión: vivirás en la libertad en la que Cristo te ha entregado cuando murió en la cruz, o caminarás en extravío. El detalle es que al final del camino hay una recompensa para cada uno, y eso lo repite el apóstol una y otra vez. La densa oscuridad está reservada para este tipo de personas para siempre. Estos fueron creados, dice el apóstol, para ser animales de presa, personas que no van a comprender que se encaminan rumbo a la destrucción eterna. Por eso es que el apóstol dice: la iglesia no ha sido llamada para la destrucción, la iglesia ha sido llamada para alcanzar misericordia en la patria celestial. ¿Estará esa iglesia esta noche en este lugar? Cuidado. En el momento que escuchas una enseñanza vana, una enseñanza que se aleja de la verdad de la palabra, y oiga esto, hermano, en el momento en que observas en tus pastores, en la iglesia donde te congregas, una enseñanza que no se apegue a la palabra, y un comportamiento, hermano, que vaya en contra de lo que la palabra de Dios establece, el creyente verdadero tiene que tocar alarma, porque ustedes se encaminan rumbo a la destrucción eterna. Por eso el apóstol dice: van a introducir herejías que van al final a producir destrucción. Y cuando habla de destrucción, habla de condenación eterna, hermano. Por eso es que la iglesia debe de comprender: esto no es cuestión de que usted se siente y escuche a un predicador y diga: sí, sí, sí, sí, todo lo demás, si está en adulterio, si está en pecado, sí, sí, ya se comió 15 miembros y por ahí dicen que andan detrás de las 16. Pero la verdad, como algunos aguados dicen, la verdad es que predica bien. Usted está loco, hermano. Si usted no anda listo, se lo va a llevar el diablo a usted. Porque ¿sabes qué produce el compromiso de la verdad? El conocimiento de la verdad, ¿sabes qué produce en el verdadero creyente y en la iglesia? Celo. Produce celo. Cuando el apóstol Pablo le está enseñando a los hermanos de Corintio y les dice: de cierto se oye que entre vosotros hay uno que le ha quitado la mujer a su propio padre, y tal cosa ni siquiera en los impíos se escucha. Y comienza a revelar el apóstol la condición del sinvergüenza que se encuentra en medio del pueblo. Lo que Pablo le está enseñando a la iglesia es cómo juzgar el pecado dentro de la iglesia. El apóstol está revelando que habrá sinvergüenza. No dudamos, hermano, que esta noche habrá un par de sinvergüenza aquí en este templo, y un par de sinvergüenzas escuchándonos a través de la señal de radio, de YouTube, de Facebook, o a través del canal. Habrá un par de hipócritas que dicen amén, amén, y son personas cautivas por el pecado. Pues el apóstol está enseñando a la iglesia cómo debe de comportarse cuando de repente se encuentra un sinvergüenza dentro de la iglesia. Pero ¿cuál es el fin del apóstol? El apóstol quiere guiar a través del conocimiento de la verdad a la iglesia, para que la iglesia actúe con celo en el momento que corresponda, que la iglesia sepa qué se debe de hacer, que la iglesia sepa cómo se debe de conducir, que la iglesia no se sorprenda cuando de repente descubras a un lobo en una plataforma que gritaba bonito, que desarrollaba un sermón bonito, pero que no practica la palabra. Que la iglesia tenga entendimiento y sabiduría para que se dé cuenta que si se te está predicando la palabra, pero el que está predicando no vive la palabra y camina en inmundicia, hay que salir corriendo, porque hay veneno en ese púlpito, hay veneno en esa plataforma, y lo que está en juego no es la reputación del nombre de una iglesia, lo que está en juego no es el nombre de un ministro, lo que está en juego es la vida eterna, lo que está en juego es la salvación de nuestras almas. Si alguien entiende la palabra de Dios, alaba a Dios. Dios es esta noche. Esto no es un juego, Señor. Esto es cuestión de vida o de muerte. Por eso el apóstol revela esto. Y dice: cuidado, hoy abundarán, hermano, los apóstatas. Por eso es que la iglesia tiene que ser curiosa, tiene que indagar. Usted que es nuevo, usted por lo menos en Misión Cristiana de Elohim tiene todo el derecho de preguntar. Y el hermano que está predicando está casado. ¿Y cómo es su testimonio? Y ese gritón que nos pasa regañando, ¿cómo es su testimonio? No, dicen que ya superó 20 disciplinas, de 20 adulterios que le han descubierto. Usted tiene que ser curioso. Y le hablamos de acá, hermano, para que usted vaya y examine en cualquier lugar donde usted se encuentre. En cualquier lugar donde usted se encuentre, que usted pueda juzgar, como dice la escritura, que pruebe los espíritus, porque hay muchos espíritus engañadores que hoy se muestran. Y la iglesia que juzga, juzga según el conocimiento de la palabra. El que ministra la palabra tiene que ser marido de una sola mujer. El que ministra la palabra no solamente tiene que gritar, tiene que vivir la palabra que está predicando. El que predica la palabra tiene que ser ejemplo en la plataforma como buen ministro del Señor. Y aunque a veces esto es contradictorio al predicador, pero es la realidad. El que predica debe de vivir lo que predica, si no, no es ministro de Dios. Y lo que está produciendo no es vida, Señor. Lo que está guiando al pueblo no es hacia la salvación, porque ciego que guía a ciego van para el mismo hoyo, dice la palabra del Señor. Por eso es que el apóstol revela esta verdad, para que el pueblo comprenda y tenga los ojos bien abiertos a la hora de que te toque identificar quién es de Dios y quién no le pertenece a Dios. Mira lo que dice el verso número 2. Dice la palabra de Dios: y a muchos, y muchos seguirán sus disilusiones, por causa de los cuales el camino de la verdad será blasfemado. Esta palabra que aparece en el verso 2, la palabra disoluciones. ¿Sabe qué significa? Esa palabra literalmente se utiliza, hermano, para hablar acerca de aquello que se mezcla. Cuando usted mezcla dos o tres cosas, entonces lo que usted está realizando es lo que la expresión presenta en este verso. Pero cuando se habla bíblicamente, se está hablando acerca de la mezcla de los santos y lo inmundo. Por eso es que el apóstol dice: y muchos seguirán ese tipo de enseñanzas, muchos seguirán ese tipo de conductas, donde se le enseñará al pueblo que es llamado a ser santo, que es llamado a deleitarse en la libertad que le ha entregado Cristo, a caminar, hermano, de la mano con el pecado y de la mano con Dios. Se le enseñará que puede ser santo dos horas en el culto y ser más pagano que el diablo las otras 22 horas fuera del templo. Y por eso es que hoy observas a personas que pueden estar, hermano, en el primer culto de la vigilia con la amante y después la van a dejar, y como viene el segundo culto van a traer a la verdadera esposa, porque están pendientes de los dos hogares. Al primer culto traen al amante, en el segundo culto traen a la verdadera esposa. Y no se quede callado, por favor, hermano, porque estamos tratando de poner un ejemplo. Esperamos que no sea ese sinvergüenza que se congregue aquí, pero es así. Hoy verás a pueblo, hermano, que vive en el pecado, se deleita en el pecado. Sí, pero el domingo a las 7 de la mañana tengo que estar en la iglesia porque me toca servir. Ah, ¿usted es cristiano? Sí, para la gloria de Dios. Pues sí, pero tiene dos hogares, tiene tres hogares. Practicas el pecado, el fin de semana estás borracho. No, pero el domingo a las 7 de la mañana ya la goma tuvo que haber pasado porque me tocan los coros en el primer culto de la iglesia y tengo que cantar con gozo. Y hay algo otros que les toca predicar y vienen, hermanos, de una vida de extravío, vienen, hermanos, de ser seducidos por su carne, vienen de practicar. ¿Te puedes imaginar que exista un ministro? Claro, para nosotros es algo sorprendente, pero que exista un ministro, hermano, que antes de subir a la plataforma esté practicando el pecado y luego suba a la plataforma, venga y desarrolle el sermón. Cosas que una y otra vez se han comenzado a descubrir en estos tiempos y se seguirá descubriendo una y otra vez, hermano, esos pecados que se han mantenido dentro de las congregaciones. ¿Te imaginas que hay ministros que pueden ir a practicar el pecado y luego de practicar el pecado pararse en la plataforma y predicar la palabra del Señor sin ningún remordimiento? ¿Qué clase de enseñanza crees que va a entregar un ministro que está cautivo del pecado, que ha vuelto a fracasar por causa del pecado, que él se ha vuelto a poner la cadena que en su momento Cristo rompió cuando le confesó como Señor y Salvador? ¿Qué crees que clase de enseñanza ha de presentar? Ese tipo de enseñanzas que te van a guiar a caminar en pecado por la mañana y estar en el culto por la noche. Ese tipo de pensamiento, hermano, que se conduce entre dos corrientes, que al final del camino lo que se va a terminar produciendo es una cautividad, porque la Biblia dice que el que es vencido por el pecado, esclavo se vuelve del pecado. Hay muchas personas que por no prestar atención a la verdadera palabra de Dios, que aunque a veces es dura, que aunque a veces confronta, que aunque a veces revela todo lo que está en tu corazón, pero el apóstol dijo: esta palabra es la única que da vida eterna. Esta palabra, aunque a veces es difícil, aunque a veces comprender lo que Dios quiere para nuestra vida se vuelve un martirio para

0: el pecado presenta, pero el que quiere agradar a Dios, ese se dejará guiar por la voz del Espíritu Santo, que constantemente le indicará a negarse a los deseos de la carne y a vivir únicamente consagrado para nuestro Dios. Aleluya. Por eso es que el apóstol dice: ¿cuál es la decisión? Porque muchos van a ser seducidos con estas enseñanzas. Sabes que hay personas acá en Misión Cristiana de Elohim, o han existido personas, esperamos que todos ustedes o todos nosotros seamos sinceros en lo que estamos haciendo hoy en el Evangelio. Hoy no podemos decir que ojalá que
1: Dios bendiga, diciendo Dios bendiga cada vida, cada visita en este lindo día. Le damos toda la gloria y toda la honra, poderoso Dios, a vuestro Señor Jesucristo, poderoso Dios, que de Él es toda la gloria y

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0: 4:39.
1: Usted sigue marchando como un buen soldado de la línea. Aleluya.

0: ser un Dios de misericordia, de bondad. Porque como dice Rosita, siempre llega tiempo, nunca llega tarde. Llega en el momento preciso que tú lo necesitas. ¡Qué bueno es el Señor! ¡Aleluya! ¡Qué lindo es el Señor! ¡Oh, qué lindo es el Señor! Voy a pedir hermana Teresa. Muchacha.
1: Las 4 y 46 minutos.
0: ¡Ay!

reino es el Señor. Gloria sea al Señor.

como antes.

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1: El Ministerio Poder.
2: Eso es. Puerto Rico se levanta. La iglesia en Puerto Rico se levanta. Vamos a pelear la batalla. Los demonios no pueden. Hay una iglesia de poder. Hay una iglesia de poder. La

un reversando a la máquina. Eso, eso, eso. Vamos, vamos en esta hora. Vamos. Eso, vamos en esta hora. Vamos, que los demonios se van. Vamos, vamos, vamos, vamos.

querido es el Señor. Gloria sea al Señor.

Dios bendiga, poderoso Dios, de una manera especial y poderosa toda la vida que está en sintonía a través de la www.radioretenloquetiene.com y la 1690 AM, sea la paz de vuestro Señor Jesucristo. Así que saludamos a todas las vidas en sintonía. Déjanos tu petición vía texto, vía WhatsApp al 225-341-0891. Ese es el número que respira vida para su petición. Gloria, gloria, gloria al que vive para siempre. Así que seguimos con los coros, alabanzas e himnos pentecostales del ayer que traen refrigerio a vuestro espíritu a través de la 1690 AM. Dios te bendiga.

0: Oiga, ministro, ¿el purgatorio existe?
1: Eso es mentira, Vaticano. Ellos activan estos versos para abrirle la mente a los ignorantes que le creen al Vaticano.